0: escombros, ahí sigue la gente que lo ha perdido todo.
1: Menos mal, gracias a Dios, alcanzamos a salir. En este momento no tenemos ni un techo donde dormir. Hay gente que paga su habitación aquí diario. Tenemos una olla aquí para recolectar para comida. Que por favor nos ayuden, que nosotros no tenemos donde quedarnos esta noche. Nos vamos a quedar aquí en la calle. Que nos den comida a mis hijos que tengo en Bogotá, en el Huila, que gracias a Dios estoy bien, que no se preocupen que estoy bien.
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0: Bueno, pues a partir de las 3 de la mañana vamos a conectar directamente con Colombia para conocer cuál es la última hora, y a las 6 de la mañana en Herrera, en COPE, te daremos el último minuto, el minuto a minuto de esta crisis, de este terremoto, el terremoto más grave del país colombiano en la última década. Aquí en España, en Ceuta, la comisaría de policía sigue colapsada con centenares de menores migrantes a las puertas, y ante esta situación los militares están apoyando en esas tareas. Los migrantes están repartidos por distintos puntos de la ciudad autónoma y el drama humanitario es más que evidente. A pesar de ello, Sanidad, el Ministerio de Sanidad, niega que haya una crisis sanitaria en Ceuta. La ministra Mónica García dice que la mitad de las camas están libres. Sin embargo, las autoridades sanitarias en la ciudad autónoma denuncian que efectivamente la situación es catastrófica y piden refuerzos para hacer frente a los que están viviendo en centros de salud. Denuncian que el drama podría ir a peor. En cuanto a los incendios, el de Huelva supera las 20.000 hectáreas afectadas, mientras los de Segovia y Castellón mejoran su evolución. En Niebla, en Huelva, el consejero de emergencias, Antonio Sanz, ha señalado que no han tenido una ventana de oportunidad para sofocar el fuego y que el incendio mantiene a 681 desalojados.
4: Todas las tardes ha sido racha de viento que no nos han dejado ni nos dejan ninguna oportunidad. La actuación de los medios aéreos queda reducida su eficacia porque en una buena parte de las ocasiones el agua, que normalmente es tan eficaz para intentar apagar el incendio, es que no llega ni abajo.
0: Pues volvemos a las 3 de la mañana con más información y con esa conexión en directo con Colombia. Ahora sigues poniendo las calles con Carlos Moreno, El Pulpo.
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0: ¿Qué tal, ponedores? ¿Cómo va la madrugada? Gracias por estar escuchando la radio. Yo soy Carlos Moreno, el Pulpo. Tú, por escucharme, eres un ponedor. Este es el programa de radio que comienza a eso de la una y media, después del partidazo, que finaliza cuando le damos la del Pulpo a Carlos Herrera. Entre medias, en esas 4 horas y media de radio, estamos nosotros, los ponedores, con mucha energía, no hablando de política y fijándonos en historias humanas que realmente tienen mucha fuerza para entender lo que estamos viviendo en estos días. Mira, vamos a situarnos ahora en una casa de la isla de La Palma. Hay un buzón distinto a todos los demás. Es verdad que en ese buzón no se reciben facturas ni publicidad. Y resulta que desde hace años solo acepta cartas de amor. La idea fue de Ángel, un vecino, bueno, pues que un día colocó un cartel junto a la entrada en el que se podía leer solo cartas de amor. Digamos que no era un proyecto literario, ni siquiera era una campaña publicitaria, simplemente era una invitación a escribir algo bonito y dejarlo allí. Lo que parecía una ocurrencia familiar, oye, pues terminó convirtiéndose en una tradición que hoy continúa su hija Guadalupe. Ella recuerda perfectamente a ese momento cuando el buzón se convirtió en algo especial dentro de la casa familiar.
1: Yo recuerdo verlo y me gustó mucho cómo lo había pintado. Me pareció muy bonito, él tenía una caligrafía muy bonita y me lo tomé como una locura más de las suyas, porque él estaba constantemente haciendo este tipo de cosas creativas y pintar la vía pública le gustaba bastante. Entonces no me sorprendió mucho. Lo que sí que me sorprendió fue pues que empezasen a llegar las cartas de amor de repente, ¿no?
0: ¡Qué bueno! Las primeras cartas llegaron poco a poco, de forma tímida. Una de ellas decía: querida casa, yo te bendigo. Algunas han sido escritas por vecinos, otras, bueno, pues han sido firmadas por visitantes que habían conocido casualmente la historia. Y con el tiempo tengo que decirte, ponedor, que el buzón empezó a llenarse de sobres de distintos lugares del mundo. Es verdad que cada uno lo que hacía es que narraba en pocas líneas toda una vida.
1: Yo sabía de la existencia de las cartas y de vez en cuando pues me leí alguna, pero para mí lo más emotivo fue descubrirlas todas juntas en una carpeta, pues cuando él ya no estaba para comentarlas, ¿no? Cuando falleció. Entonces, en general fue descubrir esa carpeta con todas las cartas almacenadas a lo largo de los años que pues me emocionó mucho, ¿no?
0: Hoy el buzón sigue recibiendo mensajes de muchos países. Personas, por ejemplo, que digamos que sienten como la necesidad de escribir y de compartir una parte de su historia, porque claro, al ponernos delante de un folio en blanco, el tiempo se detiene. Y así lo leemos en uno de los mensajes que te voy a, bueno, pues a compartir en este momento en Poniendo las Calles. Dice algo así como: pedir una carta en estos tiempos, en cualquier formato, es una utopía. Escribo esta carta anónima para que sepas que tu petición ha hecho aflorar valores que nunca deben perderse.
1: Me genera mucha curiosidad, pues cómo es el proceso de una persona que se para delante de la puerta, ve el mensaje y decide que va a enviar una carta de amor y te lo piensan mucho, no se lo piensan. Por ejemplo, una mujer me decía que para ella era un ejercicio creativo, ¿no? Otro chico era una forma de desahogarse y de olvidar a un amor del pasado. Entonces yo creo que cada uno tiene su motivo y lo hace por su historia, ¿no?
0: Bueno, con los años Guadalupe tomó el relevo del buzón de su padre. En muchas de esas cartas aparecen palabras que quizá nunca sonaron en voz alta. Cada sobre es distinto, pero todos comparten algo, y es que existe la voluntad de expresar afecto, de expresar una despedida, algún que otro recuerdo o, por ejemplo, algún comienzo.
1: Pero ahora que llegan tantas, a veces me abruma un poco tanto amor. Digo, ¿qué voy a hacer con tanto amor, con tantas cartas? Me encanta recibirlas y me acompañan mucho y me hacen pensar que no estamos solos en el mundo. Es decir, que a todos nos pasan cosas parecidas y sentimos cosas parecidas y leer esas historias de la gente pues te lo recuerda.
0: Fíjate, para que te hagas una idea, ponedor, desde que ella continúa con la labor de su padre, las cartas ya no son solo mensajes que llegan a un buzón en la isla de La Palma. Son pequeños testigos de momentos muy concretos de la vida, de personas que necesitaban expresar sus emociones. Y por eso Guadalupe las ha ido recopilando en su libro Solo Cartas de Amor, que edita Aguilar.
1: todo empezó para tener un archivo digital donde estuviesen las transcripciones de las cartas, ¿no? Entonces me lo tomé como un proyecto personal y también me gustaba muchísimo la idea de que siguieran llegando, ¿no? De que mi tía que vive en la casa del buzón, pues que siguiese recibiendo esas cartas en honor a mi padre, y a ella también le gusta mucho recibirlas, le hacen mucha compañía y nos recuerdan a él.
0: Otra de las correspondencias empieza así, te leo textualmente, dice: espero que algún día leas esta carta y sepas lo que vales y lo que has llegado a significar para mí en tan poco tiempo. Cierro comillas. Hombre, la historia ha crecido tanto que Guadalupe no es muy consciente del impacto que ha tenido y está teniendo entre tantas personas, pero tiene claro que Ángel, su papá, estaría muy orgulloso de todo lo que ocurre alrededor del buzón de su casa.
1: Uy, yo creo que mi padre estaría gozando y encantado de la atención, porque él, bueno, yo soy una persona más tímida y él no tenía ningún tipo de vergüenza, ningún tipo de apuro al contar las cosas, al presentarlas, y yo creo que estaría gozando y contando la historia seguramente con muchísima más originalidad que yo. Yo espero que esté haciendo lo correcto porque sé que le gustaría.
0: Y es que a un buzón de una pequeña casa de La Palma sigue llegando cientos de sobres con mensajes no solamente románticos, sino también motivacionales. Esto es una idea sencilla que promovió su papá, Ángel, un vecino de la isla, cuando puso un letrero en su puerta: solo cartas de amor. Y años después, su hija Guadalupe las ha mostrado al mundo en un libro que nos hace recuperar ni más ni menos que la fe en el ser humano.

0: Seguimos poniendo las calles, incluso a esta hora están pasando cositas, ¿eh, Bea?
1: Sí, Pulpo, están pasando cositas y reconóceme que hay pocas cosas más españolas que echarse una siesta.
2: Bueno, básicamente es la imagen de España, es la representación, es como la gente nos percibe.
1: Es como la gente nos percibe durmiendo, durmiendo la siesta. Las cosas ya sabes que no son como parecen. Aquí nos gusta mucho el tema de la siesta, pero ¿cuántas siestas te echas tú al año?
0: Porque, dos veces y
1: porque yo muy
0: y
1: pocas. Claro, es que al final pues no tenemos tiempo y no es posible. Algún que otro sábado, ¿no? En fin de semana.
0: Sí, pero casi hay un poco así de refilón en el sofá y poco
1: sí,
0: más se vea.
1: Sí. Yo cuando me echo alguna que otra siesta suelen ser de las de que crean afición, como dirían los hombres G. Porque son muy pocas veces, pero cuando caigo, caigo que digo, voy a echarme unas buenas horas. Y es que hay que reconocerlo. Ese momento en el que sí que tienes la oportunidad y te tumbas en el sofá o en la cama, porque hay quienes se meten dentro de las sábanas, las siestas de pijama y orinal, que llaman, en las que directamente no es que te quedes un poco traspuesto, sino que te acuestas.
0: ¿Que te has echado la tarde allí directamente durmiendo?
1: Bueno, que dices después de comer a las 4, pues lo mismo voy a ver si he hecho un sueñecito y dan las 7 de la tarde.
0: Sí, un golpecito de 3 horitas, ¿no?
1: Eso es, que dices, madre mía, ahora quién me acuesta a mí por la noche, claro.
0: Claro, ese problema.
1: Porque después de ese momento, pero bueno, con mantita y todo, es maravilloso. Bueno, si tú te duermes, nada más acostarte, o roncas como un condenado, te tengo que decir una cosa.

0: eres el perfil perfecto para participar, que yo no sabía que esto existía, pero existe, en el Campeonato Nacional de Siesta.
1: A trabajar, que tiene faena.
2: Claro, madre mía.
0: Es como si fuera ya un trabajo, ¿eh? La siesta. Es el Campeonato Nacional de Siesta. A nosotros nos gustan mucho los concursos y este la verdad que nos prestaría, no me digas tú que no.
2: Este no estaría nada mal. Y además que voluntariamente nos presentaríamos, sobre todo para ver en qué puesto quedábamos. Que yo creo que sería muy bajito el puesto, ¿eh?
0: Pues es que claro, por eso te digo, o sea, se valora mucho cosas como, por ejemplo, lo de dormirte nada más acostarte, que yo eso hace mucho que no me pasa. Esta gente que pliega la oreja y se queda tiesa.
2: Sí, sí, sí, sí, sí, brutal.
0: Que dice, pero si todavía, si estás cayendo. Sí, sí, o sea, sí. si estás echando la cabeza sobre la almohada. Y ya has caído, no es posible. Bueno, pero pues lo hay gente que es capaz. Y luego lo de roncar mucho, que yo no soy de roncar. Uh-huh. Bueno, es lo que hay, nosotros no triunfaríamos. Pero bueno, encima hay premio, te tengo que decir, en este Campeonato Nacional de Siesta. Por dormir, te puedes llevar 1,000 euros, que oye, nunca vienen mal. Pero claro, no va a ser tan sencillo como tirarte en el sofá y ya está, lo que estamos contando. Lo primero es que el lugar en el que se prepara todo este tinglado no es un lugar silencioso. No, todo lo contrario. El Campeonato Nacional de Siesta te obliga a dormirte en mitad de un centro comercial. Claro, esto conlleva ya problemitas, porque conciliar el sueño con la típica musiquita esa que suena por los megáfonos, con los gritos de la gente, el barullo, el run-run de los carros... Sí. De los pasos.
2: Eso es incómodo.
0: Y cómo no, esa luz blanca de probador que derrite las retinas a más de uno.
3: ¡Ah! ¡Mis ojos!
0: No es sencillo. Yo es que cada vez... Oye, cuando era pequeña sí, caía en cualquier parte, daba igual. Pero yo ya necesito un ambiente propicio para el sueño, ¿eh?
2: Es la edad, Bea, ¿eh? Pero eso nos pasa a todos, yo creo, ¿eh?
0: Por ejemplo, hay ruido y me molesta. Pero cualquier ruido, ¿eh? Una mosca.
2: Sí. Sí.
0: Hay un poquito de luz, una rendija. Sí, y tengo que bajar la persiana al máximo.
2: Es la edad,
0: claro. Desde luego. Bueno, pongámonos en la situación de que para ti, pues eso no es ningún inconveniente, ¿no? Alguien que sea capaz de dormir con ruido, con luz, con cualquier tipo de jaleo sin ningún problema. Bueno, pues te presentas, dices, venga, pues yo me voy a presentar. La mecánica tiene su aquel, ¿eh? Lo primero es que te tienes que presentar con tu pijama el más estrafalario, el más hortera, este de Navidad con luces, algo extraño, con tu almohada, no te dan almohada. Tienes que llevar la tuya. Esto es importante. Hay gente que si no es con su almohada no puede dormir. Hay gente que tiene problemas en los hoteles.
2: Fíjate.
0: Bueno, o con el peluche con el que siempre duermes. Hay adultos que todavía tienen como una especie de mantita o de, con el que se meten en la cama. Bueno, además te van a premiar, ¿eh? Te voy a decir una cosa. Esto que te estoy contando no es solamente para que seas capaz de conciliar el sueño, es decir, que te venga bien, sino que es que te van a premiar esa originalidad y lo que quieren es que tú estés lo más relajado posible al dormir.
3: La tranquilidad es lo que más se busca.
0: Lo que más se busca es la tranquilidad cuando uno va a dormir. Y si a ti te tranquiliza el tener un peluchito, el tener una mantita a la que le andas así tocando, el tener tu propia almohada, te van a facilitar todo esto. Bueno, a partir de ahí, cuando ya te has acomodado en el sofá, comienza reto. Te debes de dormir antes de que pasen 20 minutos, Pulpo.
2: Fíjate.
0: Es decir, no puedes andar ahí dando vueltas.
2: Oye, sea increíble eso, ¿eh?
0: Y yo aquí es donde te digo que estaría descalificada, porque de la propia presión de tener que sobarme en un tiempo concreto, creo que me pondría más nerviosa y adiós sueño.
4: Soy víctima de mi propio fracaso.
0: Claro, de tu propio fracaso ya víctima. Tú, porque ahí ya tú fracasas al dormir y eres una víctima. Y dirás, bueno, pues me hago el dormido. Pero no. Si te quieres pasar de listo, ya te digo que no te vas a salir con la tuya, porque un equipo de jueces y de personal médico van a controlar en tiempo real tu ritmo cardíaco, Pulpo, para saber si en realidad estás despierto.
4: Me he enterado de todo. Me he enterado de todo, tío. Te he pillado,
0: te van a pillar. Como tú trates, digamos, no me he dormido en 20 minutos, pero me voy a hacer el dormido, no vale, estás descalificado, ¿vale?
2: Wow.
0: O sea, ya no puedes continuar en el campeonato. Y como antes te comentaba, Pulpo, el ganador se lleva 1,000 euros.
2: No está
0: ¿Qué
2: mal.
0: Cosas se tienen en cuenta? ¿Qué te puede convertir en el rey de las siestas? Pues muchas cositas, pero una de ellas, la más importante, es tener el mayor número de minutos efectivos de sueño. Y aquí, de todos los requisitos, es en el único en el que yo podría batir todos los récords. Yo aquí reviento el cronómetro.
2: Fíjate.
0: Te lo puedo asegurar.
2: Fíjate, es que dormir, hay que dormir bien en cualquier circunstancia. Y esa planchadita así de lado después de comer no está, puede sentar muy bien.
0: Esa suelta, pero es que yo prefiero no echármela, porque si me voy a echar solo 20 minutos me enfado. Que si voy a estar 3 horas, ahí no tengo ningún problema. Bueno,
2: esto.
0: Además de lo de las horas, hay más premios que tienen que ver con el mejor ronquido o con la postura más original en la que te queda sopa. ¿Tú cómo duermes? ¿De ladito, cucharita, boca arriba, boca abajo?
2: Yo cuando me quedo dormido es boca abajo. Boca abajo. Y luego de repente cuando amanezco, cuando me suena el despertador, estoy de lado.
0: Estás de ladito. Sí, pero para quedarte dormido boca abajo.
2: Sí, me gusta que hablas así en diminutivo, de ladito.
0: De ladito, sí. Uno se levanta, se despierta de ladito.
2: Claro.
0: Madre mía. Bueno, vamos a escuchar ahora un temazo. La canción Titanium. Así fue el momento en el que se produjo este hecho, que es histórico.
5: ¡Miami!
2: ¡Qué temazo!
0: Y ahí sale Sia. Yo te cuento una cosa, yo no tenía ni idea de esto. Pero claro, esto es una canción que preparó David Guetta en el año 2011, que pidió a Sia que colaborara con él. Y que la grabaron, pero ni tan siquiera estaban en el mismo estudio. No tenía por qué estar, porque esto se mezcla y punto. En el 2011 se publica.
2: Una canción que además le ha propiciado muchísimo éxito, muchísima repercusión y sobre todo muchísimo dinerito. Y me parece muy bien. O sea, a mí el que David Guetta se ponga a producir, se ponga a hacer canciones que luego se quedan ahí como ejemplo a nivel de producción, a nivel mundial, me parece perfectamente. Y sí, pues fíjate, con la voz de esta mujer, de esta chica, me parece brutal que haya conseguido lo que ha conseguido. Y lo disfrutamos aquí en Poniendo las Calles, en COPE.

0: Seguimos poniendo calles en COPE, aquí el Pulpo. Yo no sé cómo llevas la madrugada, espero que bien. Quizás estés de vacaciones o a punto de tenerlas. En cualquier caso, lo que queremos hacer es que nos dejes acompañarte y lo hacemos recordando lo mejor que pasa por la programación de la cadena COPE.
1: Hay platos que tienen el poder de teletransportarnos. Basta con olerlos y uno ya está en el puerto con el mantel moviéndose con el viento y una copa fría sobre la mesa. Iniciamos este verano y fin de semana un espacio con Carlos Álvaro, conocido en redes sociales como el Catalatas. Un hombre que ha hecho de la necesidad virtud y ha aprendido a sacarle el máximo partido a las latas de conserva. Durante todo el verano nos va a acompañar y nos va a ofrecer una receta cada fin de semana para hacernos la vida más fácil en este mes de agosto. ¿Qué tal, Carlos? Muy buenos días y bienvenido a fin de semana. ¿Cómo estás?
2: Buenos días, Beatriz. Encantado. Genial. Con muchas ganas.
1: Bueno, para empezar este espacio veraniego y refrescante, hoy nos traes unos espaguetis con berberechos, una receta que demuestra que el verano no necesita complicarse demasiado para ser memorable. El berberecho es uno de los mariscos más consumidos en nuestras costas y tiene muchas cosas buenas, ¿no? Ese sabor intenso, a mar, yodado. ¿Qué diferencia hay entre un berberecho espectacular a un berberecho mediocre? Tú que eres un experto en catar latas.
2: Bueno, aparte del tamaño, que suele ser lo que marca la diferencia en el precio, el buen berberecho es de la ría de Noia, que es como la cuna del berberecho en España, al contrario que los baratos que acostumbran a venir del Reino Unido, de Francia o de Holanda. Pero básicamente lo que marca la diferencia es que los berberechos, digamos, baratos, a veces tienen más tierra que los pies de Frodo. Crujen cuando te los metes sí. en la boca. Y eso
1: o
2: es
1: sea,
2: un
1: que
2: problema.
1: Es por eso, es porque es barato. ¿Por qué tienen unos más tierra que otros? ¿Porque no se han procesado bien? No lo sé. ¿Cómo?
2: Efectivamente, la diferencia de una buena conserva, además del producto, es el cariño que le ponen al tratarla. Y los berberechos hay que limpiarlos bien, hay que depurarlos. Ajá. Y tal vez en una conserva industrial no pueden emplear ese tiempo que emplean las mejores conserveras españolas para dejar el berberecho más bonito del mundo, que cuando abres la lata, porque además los empacan a mano, a diferencia de los otros que van un poco todos ahí a porrillo. Y cuando abres una lata ves esos bichos tan grandes que dicen cómeme, pues ahí tienes la diferencia.
1: Qué barbaridad, sí, qué trabajo tan cuidadoso, ¿no? Para ir enlatando a mano, ¿no? Ahí sí tiene que notar también en el sabor y entiendo que también en el precio. Hoy nos propones unos espaguetis con berberechos, como decía, una receta que aparentemente es sencilla, pero si no se hacen bien los pasos, podemos cargarnos el sabor del berberecho. Así que cuéntanos, ¿cuál es el paso a paso?
2: Pues es muy sencillo. Vamos a poner en una sartén aceite de oliva virgen extra con la cantidad de ajos que a ti te apetezca. A mí me gusta mucho ajo. Guindilla, tallos de perejil y luego vamos a ponerle tomate concentrado, pasta de tomate concentrado, además de una gran cantidad de tomates cherry. Bien. Cuando el tomate esté empezando a soltar el jugo, los chafamos con un tenedor o una cuchara y le ponemos una buena cantidad generosa de manzanilla de Sanlúcar de Barrameda. Porque a diferencia de otros vinos, la manzanilla tiene un toque salino que le viene perfecto a esta receta para realzar el sabor de todo. Me parece una maravilla, vamos. Uh-huh. Asimismo, la pasta mientras está cociendo y echamos un cazo del agua de la cocción para que emulsione toda la salsa. Esto es muy sencillo. Y sale muy bien, pero hay que hacerlo correctamente, efectivamente.
1: Eso lo he visto en algunas recetas y la verdad es que yo no lo hacía, lo empecé a hacer ahora porque, no sé, le da como otra presentación y otro sabor, ¿verdad? Al plato que estamos preparando.
2: Sí, genera untuosidad. Piensa que le estamos echando agua de la cocción donde está la pasta que ha soltado parte de la esencia y eso va a ayudar a emulsionar todo el conjunto y va a quedar muy bien y además ayuda a que la receta sin una salsa espesa como una salsa de tomate no se queme, ni el ajo sobre todo, ni el tomate, ni las demás cosas. Ayuda uh-huh. a prolongar o alargar el tiempo de cocinar mientras se hace la pasta, aunque la pasta se hace muy rápido realmente. Pues nada, cuando eso lo tenemos, al final del todo, y esta es la clave para no arruinar una receta con marisco fresco, justo al final, dos minutos antes de que la lata esté, de que la pasta esté hecha, vamos a añadir toda la lata con el líquido de cobertura incluido. Le damos unas vueltecitas, le damos amor para que se conozcan las cosas y echamos la pasta a la sartén. Hemos partido perejil, lo hemos picado y lo vamos a tirar encima de los espagueti o la pasta que uséis. Los espagueti es mi favorita para esta. Mantecamos un poco, le damos amor y de aquí al plato una vueltecita de pimienta. Y Beatriz, yo no sé si crees en Dios o no, pero si no crees vas a empezar a creer cuando pruebes esto, y si no vas a reafirmar tus creencias, porque este plato es la prueba empírica de que posiblemente Dios o algo exista, porque es
3: seguro
2: sencillo,
3: que existe Dios.
2: Es delicioso, seguro sí. Que sí, y barato. Y barato,
3: bueno,
2: y le gusta
3: pues
2: a todo el mundo.
3: Es una idea fantástica, ¿no? Para este mes de agosto, que los que están de vacaciones a lo mejor no les apetece nada dedicarse a la cocina ni a pensar qué pueden poner en la mesa hoy para la familia. Y llegamos nosotros con este plato que es contundente, que es rico y que nos trae el mar a casa. Carlos, muchísimas gracias. Vamos a recordar tus redes sociales para que vean cómo de deliciosas están tus recetas. Cuéntanos, ¿dónde estás?
2: Pues estoy en Instagram, el perfil se llama, en un alarde de creatividad, El Catalatas, y ahí me podéis encontrar con esta receta y muchísimas otras más.
3: Fantástico, nos encontramos en 7 días. Feliz semana.
2: Feliz semana, Beatriz.

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5: Gracias por estar en COPE, gracias por poner las calles con nosotros. Fíjate, seguro que en muchos viajes hacia el sur, pues has pasado por el kilómetro 280, dirección Jaén, a la altura de Guarromán. Allí hay una vía de servicio en la que tu cuerpo, pues seguro que alguna vez te ha pedido parar. Y casi siempre ocurre lo mismo, ¿no? Que miras el aparcamiento, ¿no? Y ya sabes que donde hay camiones, ahí paras, porque eso es la certificación de que ahí se come bien, se está a gusto, ahí se triunfa, ¿no? Y sobre todo porque la experiencia enseña que donde se detiene la gente de la carretera, se come bien y se descansa mejor. Oye, que las áreas de servicio son mucho más que un alto en el camino, son fundamentales, ¿no? Son lugares de encuentro, son refugios para quienes viven sumando kilómetros. Muchos de vosotros, de los ponedores que estáis ahora mismo al volante, sabéis perfectamente de lo que estoy hablando. La figura que vamos a conocer es la de José Castellano. Él es el responsable de la Casa del Camionero en Guarromán, en Jaén. Tierra de olivas, tierra de aceite, tierra de raíz. Es un hombre que antes de estar detrás de la barra también estuvo al volante y ahora está poniendo las calles con nosotros. José, ¿cómo estás? Muy buenas noches.
6: Buenas noches, Pulpo. Mejor,
5: qué gozada que estés aquí.
6: Hablando contigo.
5: Qué gozada, te digo lo mismo, José, porque fíjate, antes de hablar contigo y del negocio, es felicitarte por lo que habéis construido, ¿no? Lo bien que se siente el camionero en tu casa, en la casa del camionero, ¿verdad?
6: Muchas gracias. Pues la verdad es que sí, siempre hemos enfocado a toda la gente, a todo el viandante, ¿no? Pero especialmente siempre hemos sentido especial cariño por los transportistas, porque venimos de cuna de transportistas. Entonces, pues, la verdad es que siempre lo enfocamos el negocio, pues, mirando por ellos.
5: Claro que sí. Porque antes de que hablemos en profundidad del negocio, vamos al origen. Tú también has sido ponedor, o sigues siendo ponedor. ¿Cuántos años pasaste en la carretera, José?
6: 10 años de mi vida, casi 11, Carlos.
5: Uh-huh. 10 años, 11, fíjate. ¿Y qué recuerdas de aquella etapa, cuando estabas ahí al volante?
6: Pues mira, era muy distinto ahora, porque hoy en día los transportistas tienen la, no sé si bien o mal, pero hoy van como en una cadena de montaje. Tienen que ir con el disco, llevan la hora, van cronometrados con el tacógrafo, y antes pues era muy distinto. Aparte no teníamos las autovías. Cuando yo empecé en mi época no existían las autovías. Se pasaba por todos los pueblos y era también más divertida la carretera y más entretenida. Y todos los negocios eran más familiares. Una de las cosas que yo quise cuando pusimos este negocio es no romper ese entorno familiar que existía entre la gente de la carretera, los que viajaban, y el área de servicio, ¿no? Que se encontraran en un entorno familiar, como en su casa.
5: Y bueno, y por lo que vemos lo has conseguido, porque ahí el camionero se siente a gusto. De hecho, fíjate, es que es la casa del camionero, ¿no?
6: Así es, porque disponemos de un aparcamiento vigilado, con bastantes plazas, 86 plazas, para camiones grandes de alto tonelaje. También, pues luego tenemos dos campas más grandes también, que ya no están tan vigiladas, pero bueno, que aquí hay mucha seguridad. Gracias a Dios, como me dice mi guardia, es un oasis en el desierto.
5: Qué bueno, por favor. Ahora, José, tú te encuentras al otro lado. Estás recibiendo a los camioneros, a los profesionales del volante. ¿Desde hace cuánto tiempo?
6: Pues mira, llevo 30 años, casi que dejé la carretera. 30 años. Desde que nació mi hijo ya me hice la promesa de que me quitaba de la carretera y ya quería formar la familia y bueno, y mi mujer pues me apoyó porque ella también es una gran hostelera. De hecho, ella consiguió varios premios en hostelería porque es una gran cocinera y tenemos varios premios en el tema de hostelería. en muchos platos de los nuestros, y ella fue la que me apoyó a tomar la rienda y a seguir tirando el negocio para adelante. Y bueno, y mi hijo, que también ha estado, aunque estudió, hizo su carrera, pero los fines de semana y vacaciones, como toda la vida, ha estado pendiente del negocio y apoyándonos en el negocio, sinceramente.
5: Claro, claro.
6: Y de hecho está trabajando y cuando viene los fines... Sí, sí.
5: Disculpa.
6: No, que te decía que de hecho, aunque está trabajando, viene los fines de semana y se pone a trabajar como el que más. O sea, no le duele.
5: Qué barbaridad. Vas, por tu casa es verdad que pasan muchos camioneros de toda España, obviamente, pero también de fuera de España. Ellos son ponedores. Toda la gente que coincide en tu restaurante, que te va buscando allí, que acude a la casa del camionero, ¿de dónde proviene? Porque claro, tú les tienes que ir conociendo después de tantos años, ¿no?
6: Sí, imagínate, de España entera, de todos los puntos de España, de Cataluña, de Galicia, de Asturias, son clientes de toda España. Incluso, bueno, desde el extranjero, bueno, empresas italianas, empresas alemanas, empresas de Holanda que paran aquí, que vienen buscando el parking vigilado, hacen aquí la pausa de las 45 horas en el parking vigilado y ya comen aquí, pasan el fin de semana aquí, porque como tenemos hotel también, pues aquí duermen en el hotel y hacen su pausa de 45 horas aquí. Y como tenemos la brasa encendida las 24 horas, como dice un amigo que tenemos en común, nuestro amigo don Ramiro, el único sí. sitio que está la brasa encendida toda la vida en el infierno y en el Yuma.
5: Es verdad, es impresionante. Para que haya clientela de todos los sitios de España y también los extranjeros, es que por allí, no sé, pasan grandes rutas comerciales, ¿no? ¿Cuáles son esas rutas que pasan por la puerta directamente de la casa del camionero, del hotel Yuma? ¿Qué se cruce por allí siempre?
6: Pues vamos a ver, ten en cuenta que la A4 es un punto estratégico, bueno, una ruta quitado con la A2, la de Barcelona, que son de las que más tráfico tienen de España. Entonces, pues piensa que a Mercamadrid, imagínate, la gente que vive en Mercamadrid, o sea, que vive en Madrid, imagínate sí. lo que traga Mercamadrid, por ejemplo. Sí. Suben de Almería con verduras, con mercancías de Almería, todo lo que tira Almería, los invernaderos de Almería, luego la campaña de la presa, tienen que pasar por la A4, luego el puerto de Algeciras, los contenedores, imagínate sí. todo lo que esta ruta conlleva.

0: muy chula que animan a participar a todo el mundo para grabar con su teléfono móvil y a ver cómo se comportan los animales. Oye, pues me dejas con muchas ganas de ver lo que pasa ese miércoles.
1: Apúntate.
0: No, sí, me apunto, porque mira, tengo un buen móvil, pues yo puedo grabar también con este, pues sí. Y ya nos contarás luego, quedamos y nos cuentas qué es lo que habéis observado, porque seguro que es muy interesante. Gracias, Ángel, un abrazo.
1: Gracias.
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0: Seguimos en la cadena COPE, seguimos poniendo las calles y lo que más me gusta es estar, bueno, pues acompañando a la gente que está pasando por un mal momento, la gente que está trabajando, la gente que intenta, bueno, buscar un puesto de trabajo y durante la noche pues se centra en la búsqueda. Un abrazo a todas esas personas. Pero en este programa, que no hablamos de política, sí que hablamos muchas veces de historia, y la historia es muy importante. Llega el momento de nuestro espacio con José Luis Corral, que nos relata acontecimientos históricos como nadie. De hecho, va a tratar un tema que forma parte del contenido de muchos programas de institutos, que es la figura del CID. El CID es alguien muy importante en la historia de España. En concreto, nos va a explicar las diferencias entre el CID histórico frente al CID literario. José Luis Corral, escritor, profesor, catedrático de Historia Medieval. Muy buenas noches, José Luis.
1: ¿Qué tal? Muy buenas noches. Estamos hablando del personaje más importante de la Edad Media en España, y por tanto es un personaje que requiere puntualizar muchas cosas.
0: ¿Pero realmente quién fue el CID?
1: Bueno, en el imaginario colectivo español hay dos CIDs. Está el CID histórico y sobre todo el CID literario, el CID de la leyenda. El CID histórico fue un personaje extraordinario. Fue un personaje que defendió la frontera de Castilla, pero no de Castilla y León, pero no contra los musulmanes, sino contra los navarros. Estamos hablando de mediados del siglo XI, y el reino de Pamplona y el reino de Castilla y León eran distintos, estaban separados, eran, digamos, incluso enemigos. Y el reino de Pamplona llegaba, fíjate qué cosas, hasta las puertas de Burgos. El reino de Pamplona se extendía por buena parte de lo que es Navarra, el norte de la actual Navarra, parte de Rioja, la zona norte de Rioja, pero también el País Vasco. Y llegaba justo hasta las puertas de Burgos. De hecho, la frontera del reino todavía no era Navarra. El reino de Pamplona llegaba a 10 kilómetros, 12 kilómetros de la ciudad de Burgos. Y el Cid es el hijo de don Diego, que don Diego es un caballero de frontera castellano que defiende el condado de Castilla, que forma parte del reino de León, de frente al reino de Pamplona. Los cristianos están enfrentados entre ellos. Bueno, los señoríos de don Diego los hereda Rodrigo Díaz. Díaz es apellido, hijo de Diego, en la terminación enaz significa hijo de. Bueno, pues Rodrigo Díaz de Vivar es el hijo de don Diego, hereda los feudos de su padre y en consecuencia es un señor de la frontera, un caballero que defiende esa frontera castellano-leonesa frente a los pamploneses. Es un hombre que además va escalando en la escala social de este reino, importantes puestos, hasta llegar a ser uno de los nobles más importantes, pero nunca llegó a ocupar la dignidad de conde, que era el cargo aristocrático, era el título aristocrático más importante, más elevado. Cosa que, por cierto, lo tuvo frustrado durante buena parte de su vida, el no haber llegado a ser conde.

0: de Castilla, sino simplemente pues un señor feudal más, pero una figura muy importante, que luego tuvo un éxito extraordinario en sus campañas militares contra los musulmanes, contra los cristianos, y llegó a ser nada más y nada menos que señor soberano de Valencia.
1: O sea que este, digamos, ha sido el Cid de la historia, pero luego hay otra especie de Cid, como hablábamos al principio, ¿no, José Luis? El de la literatura leyenda. ¿Ese quién era entonces?
0: Bueno, ese es un personaje que ha sido muy manido, muy alterado por los cronistas, por los escritores, por los poetas, por los juglares de los siglos fundamentalmente 12, 13, 14 y hasta casi nuestros días, ¿no? El Cid de la leyenda, el Cid de la literatura es otro Cid. Es un Cid que no es histórico, pero que tiene tanta fuerza en la literatura española que se ha convertido en un personaje relevantísimo. Y el Cid de la literatura, el Cid de la leyenda, es ese Cid que vence a un montón en combate singular, a un montón, hasta 13 caballeros leoneses, que vence siempre a los musulmanes, que nunca perdió una batalla, que vence una batalla después de muerto, que se enfrenta a un león. Bueno, son todos episodios fantásticos que hace jurar al rey Alfonso VI en Santa Gadea de Burgos. Todos esos episodios son absolutamente literarios, no son históricos. Pero esos episodios han pasado casi a la historia sin ser históricos. Por tanto, el Cid de la literatura, el Cid de la leyenda, es un personaje que no es histórico, pero que sus hechos de pura ficción literaria se han convertido casi en episodios como si fueran históricos. Esa es la grandeza que tiene el Cid y la grandeza que tiene la literatura, claro.
1: Claro. José Luis, ¿qué diferencias podíamos contar a todos los ponedores que nos están escuchando, la diferencia que había entre ellos? Porque claro, ahí tiene que haber diferencias.
0: Bueno, el Cid histórico es un personaje del siglo XI. Es un personaje que tiene las características de todo tipo de un noble castellano que vive en el siglo XI y que vive en las circunstancias políticas del siglo XI. Pero el Cid de la literatura es un Cid al cual se le van incorporando una serie de características de los siglos XII, XIII, XIV, XV, XVI. Es decir, la figura del Cid histórico no varía. Fue así. Fue un Cid que vivió en su tiempo, un hombre de su tiempo. Pero el Cid de la literatura se van incorporando a su figura, a sus características literarias, elementos legendarios. Por ejemplo, cuando se produce un enfrentamiento y se separan Castilla y León, el Cid es acaparado, diríamos, por los escritores, por los juglares castellanos, que le dan un toque diferencial castellanista de los siglos XII y XIII frente al Cid del siglo XI. Por tanto, diríamos que el Cid de la historia es el Cid del siglo XI, el Cid de su tiempo, el hombre de su tiempo, pero el Cid de la literatura es un Cid al cual se van incorporando elementos de carácter evidentemente legendario, de carácter literario, de ficción, sí, de cada época. Cuando escribe un romance del Cid en el siglo XV se incorporan características de un caballero del siglo XV y el Cid ya no es el del siglo XI, es un caballero del siglo XV.
1: Impresionante. ¿Toda esta leyenda cuándo se forja, profesor? En algún momento dado tuvo que sellarse todo esto, ¿no?
0: Bueno, la figura histórica del Cid fue tan relevante, el convertirse en señor soberano de Valencia fue tan impresionante para la época, que prácticamente desde el momento de la muerte del Cid ya corren leyendas, ya corren romances, ya corren textos literarios sobre su figura. Pero sobre todo, la figura literaria del Cid se empieza a forjar a mediados del siglo XII, cuando Castilla y León se convierten en dos reinos separados. Alfonso VII, rey de León y de Castilla, decide dividir el reino entre sus dos hijos, a uno le da León y al otro le da Castilla, y desde 1157 Castilla y León serán dos reinos separados hasta 1230, durante casi un siglo son dos reinos distintos. Es entonces cuando los castellanos se apropian de la figura del Cid como un héroe castellano frente a los leoneses, que no dejan de ser otro reino y en algunas ocasiones enemigo. Es ahí cuando Castilla crea la figura épica, heroica, literaria, legendaria de un Cid castellano frente a los malos que van a ser los leoneses.
1: Yo no termino de entender, después de forjar esta leyenda tan potente, ¿por qué surge todo esto? ¿Cómo se pone en marcha? Porque me parece tan apasionante.
0: Bueno, aquellos reinos de la península ibérica en los siglos XII, XIII sobre todo, necesitaban héroes. Bueno, siempre hemos necesitado héroes, ¿no? Ahora necesitamos héroes de otro tipo. Héroes como el chico este, el tenista Alcaraz, que ganó el torneo de tenis, el Open de Estados Unidos, y se ha convertido en un héroe. Bueno, la sociedad necesita héroes. En el mundo antiguo se necesitaban héroes, aunque fueran legendarios, aunque no existieran, como el caso de Aquiles o de Ulises o de otros personajes que habían cometido tropelías tremendas, pero que esas tropelías se convertían en hechos memorables. Porque claro, Aquiles matando por todas partes a troyanos no deja de ser una tropelía, algo terrible. Pero aquella gente necesitaba un héroe. Bueno, pues el Cid es el héroe necesario. Como Pelayo fue el héroe necesario para los asturianos del siglo IX, del siglo X. Pues el Cid es el héroe necesario. Castilla necesita un héroe. Y construyen, mediante artificios literarios, mediante leyendas, romances, construyen la figura de este héroe, que no es un héroe imaginario, que es un héroe real, pero que va siendo trufado de estos elementos necesarios que Castilla necesita en un momento determinado. La figura literaria del Cid surge por la necesidad de Castilla de tener un héroe de referencia.
1: Estamos poniendo las calles con José Luis Corral, escritor, catedrático en historia medieval. Y le voy a hacer ya para cerrar una pregunta que considero que es muy importante, José Luis. ¿A qué se debe que el Cid literario, guión legendario, digamos, se haya impuesto al histórico en el imaginario colectivo? Porque estas figuras hay que ponerlas siempre en valor.
0: Bueno, yo creo que hay un texto literario que es insuperable para esa época y que es el texto que convierte al Cid en ese gran héroe. El Cid que se come, el Cid literario que se come al Cid histórico, es evidentemente el poema del Cid. Cuando en 1207, podríamos hablar algún día del poema del Cid porque es muy interesante, cómo se gestó, qué significa. Cuando en 1207, ya hacía más de 100 años que había muerto el Cid, un individuo que no sabemos quién era, llamado Per Abad, probablemente un clérigo que tiene ínfulas literarias, escribe, o mejor dicho, compila la historia de ficción, y esto es una contradicción, pero en fin, compila lo que se conocía del Cid en un solo texto poético, fantástico, que llamamos el poema, el cantar del mío Cid. Ese cantar tiene tanta fuerza, tiene una grandeza literaria tan descomunal, es la primera gran pieza de la literatura castellana que se come todo lo demás.
1: Claro.
0: La aparición en 1207, y luego las copias que se hicieron, solo queda una, por cierto, del poema del Cid, es tan grandioso ese poema, esos textos, esos versos, que han convertido al Cid en el personaje que es gracias al poema del Cid. Yo creo que fue el poema del Cid el texto que convirtió al Cid en el personaje que hoy es.
1: Desde luego que sí, José Luis. Qué placer echar un vistazo a la historia y sobre todo poner en valor a la gente que construyó España desde hace un montón de años, ¿no? Valorarles y agradecerles lo que hicieron. Yo, José Luis, estoy muy orgulloso de la historia que tiene este país.
0: Yo también. Tenemos episodios terribles, como todos los países.
1: Claro.
0: Ha habido épocas de nuestra historia, ha habido momentos que son terribles, que son funestos. Pero no hay que olvidar lo malo, hay que recordar lo bueno, hay que estar orgulloso de las grandes cosas que han hecho algunos españoles, pero no hay que olvidar lo mal que se ha hecho a veces la historia, la política, de tantas cosas en nuestro país, porque evidentemente eso nos ayuda a entender muchas cosas y sobre todo a evitar caer en errores. Yo creo que la historia no se repite, cambian las circunstancias, cambian los personajes, cambia el tiempo, evidentemente, pero la historia es maestra de vida.
1: Exacto.
0: Y la historia nos enseña.
1: Exacto.
0: Y aprendiendo historia, a lo mejor no caemos en errores que hemos caído en otros tiempos. Y esto creo que es una enseñanza fantástica del pasado para el presente y especialmente para el futuro.
1: Desde luego que sí, profesor. Pues muchísimas gracias por estar una semana más poniendo las calles con nosotros. José Luis Corral, escritor, catedrático en historia medieval. Gracias por poner las calles con nosotros. Un abrazo.
0: Un abrazo y hasta la semana que viene.
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0: Son las 4 de la mañana, las 3 en Canarias.
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0: Muy buenos días. Colombia declara el desastre nacional tras un terremoto de 7,4 que ha dejado al menos, y cifra es actualizada en la última hora, 132 muertos y 570 heridos. Ha subido a 132 los muertos, los fallecidos tras ese seísmo. Son las 9 de la noche en Colombia, anochece en el país. Han pasado ya 14 horas desde este momento.
3: Y se reporta un fuerte movimiento telúrico. A esta hora nuestro estudio se siente fuertemente.
4: Vamos a hacer
3: inmediatamente
4: una pausa
3: su lugar de trabajo.
5: Magnitud de 6.4 en este momento.
6: Dios, atención.
5: Salgamos. Dios Padre Santo.
0: Televisiones, radios, internet, los programas matinales contaban así en directo el momento del terremoto que obligaba a evacuar todos los edificios. Todos a esa hora contaban a las 7:34 la misma noticia.
7: ¡El edificio! ¡Cuidado! ¡Se está corriendo!
8: ¡Ya hacemos!
7: ¡No!
0: Bueno, a esta hora de la noche en Colombia, los servicios de emergencias y los propios vecinos siguen buscando entre los escombros a posibles supervivientes. El Ministerio de Exteriores español, por su parte, informa de que no tiene constancia de que haya españoles, ciudadanos españoles afectados, pero embajada y consulado están siguiendo la evolución de este temblor que ha afectado principalmente tanto a Pereira como a Cali como a Manizales. Este era precisamente el momento en el que se derrumbaba un colegio en Manizales. Ha ocurrido a eso de las 7 de la mañana, así que mucha gente pues seguía en sus domicilios, aún no había ido a su lugar de trabajo. Te puedes imaginar la situación. Las imágenes que nos han llegado durante toda la jornada de este lunes son desoladoras. En COPE hemos podido hablar con decenas de testigos. En La Linterna, por ejemplo, han podido hablar con Germán, un vecino de Pereira, uno de los sitios más afectados. Es uno de los ciudadanos, Germán, que han arrimado el hombro en las tareas de rescate.
9: Mucha ruina, la gente todavía con muchos nervios, muy desesperada. El alcalde está pidiendo toque de queda para que los organismos de socorro puedan estar atentos de las emergencias y de los edificios que todavía tienen personas adentro.
0: Bueno, de hecho, en Cali, en Manizales y en Pereira, de donde es Germán, que lo estábamos escuchando, hay toque de queda al menos hasta las 5 de la mañana. Como te he dicho, ahí son las 9 de la noche, así que hay toque de queda para que las autoridades, las emergencias, los equipos, los efectivos puedan trabajar sin obstáculo alguno. Bueno, la gente se amontona en las calles, se amontonaba en las calles, en las aceras, donde podía, porque en muchos de esos puntos hemos visto cómo los edificios llegaban a colapsar, otros estaban completamente destrozados. No solo son las víctimas mortales lo que deja este seísmo, sino también todo lo que ha borrado de un plumazo de la spray. El presidente colombiano hablaba de 1.500 edificios afectados, algunos colapsados y calles cubiertas de escombros. Ahí continúa la gente que lo ha perdido todo.
10: Menos mal, gracias a Dios, alcanzamos a salir. En este momento no tenemos ni un techo donde dormir. Hay gente que paga su habitación aquí diario. Tenemos una olla aquí para recolectar para comida. Que por favor nos ayuden. Que nosotros no tenemos dónde quedarnos esta noche, nos vamos a quedar aquí en la calle, que nos den comida a mis hijos que tengo en Bogotá, en el Huila, que gracias a Dios estoy bien, que no se preocupen que estoy bien.
0: Pues era el grito desesperado de esa mujer que, como has escuchado, no tiene dónde dormir esta noche. Te recuerdo, las autoridades colombianas acaban de actualizar la cifra de fallecidos. Hay al menos 132 muertos y 570 heridos.
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0: Y aquí en España, en Ceuta, las autoridades sanitarias en la ciudad autónoma denuncian que la situación es catastrófica y piden refuerzos para hacer frente a lo que están viviendo en centros de salud. Denuncian que el drama podría ir a peor. Carolina Miravalles.
11: Actualmente la ciudad cuenta con 7 médicos de urgencias para atender cada día a unas 500 personas. Las primeras consultas fueron por ahogamientos o fracturas. Ahora lo que más preocupa son los casos de enfermedades infecciosas. De hecho, ya hay casos de sarna. Lo ha contado en Mediodía COPE el presidente del Colegio de Médicos de Ceuta, Enrique Roberalta.
4: primero por humanidad, es decir, por darles una asistencia mínima sanitaria a esas personas que están ahí, y segundo, por epidemiología y prevención, ¿no?, para evitar que puedan aparecer brotes de sarna, de cólera, de tuberculosis, brotes de sarampión, que eso ya se pondría la puntilla, ¿no?, a la situación.
11: Los servicios médicos califican la situación de catastrófica y exigen refuerzos y un mando único para gestionar esta crisis.
4: Que se despliegue un hospital de campaña por lo que puede ocurrir, o el antiguo hospital militar que nunca se debió cerrar, pues que se rehabilite con urgencia algún tipo de sala para un posible brote infeccioso poder tener aislamiento o para caso de un desbordamiento.
11: Mientras tanto, el Colegio Oficial de Médicos de Ceuta continúa a la espera de recibir noticias de la ministra de Sanidad, Mónica García.
0: Gracias, Carolina. A las 5 de la mañana volvemos con más información sobre todo lo que está sucediendo en Colombia. Ahora sigues poniendo las calles con Carlos Moreno, El Pulpo.
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0: Muchísimas gracias, señor Palomar, por actualizarnos la información. ¿Qué tal? ¿Cómo estáis, ponedores? Muy buenos días. Bienvenidos, y es a esta hora a la que te incorporas con nosotros a las 4 y 6 de la mañana. Estamos poniendo las calles en directo en la cadena COPE. Quien te saluda es Beatriz Calderón. Y hoy es martes ya, 11 de agosto del año 2026. Llevamos un ratito desde la 1:30 de la madrugada. Hay que seguir poniendo las calles. Quedan 2 horas hasta que a las 6 arranque Herrera en COPE. Y tenemos a Jacobo, o Jimeno, iba a decir Jacobo García otra vez. Es que es lo de Jacobo.
1: Bueno, llámame como quieras.
0: A mí me pega más lo de Jacobo con García. Voy a hablar con tu familia.
1: Bueno, oye, todo se puede hablar.
0: ¿Qué nombre es
1: el Jacobo? Pulpo me llama
0: Jimeno.
1: JG y tú Jacobo García.
0: Además, te digo una cosa. El Jimeno, por regla general, es con J. Lo he visto más veces escrito con J. Sí. Pero mi abuelo era Jimeno con G también.
1: Pues mira, oye, así te puedes acordar, ¿no? Y no dudas a la hora de escribir
0: era
1: una letra
0: Alonso
1: u otra.
0: Alonso Jimeno y era con G.
1: Bueno, nuestro Jimeno de Cadena 100 y de COPE es con J, por ejemplo.
0: Claro, ¿no? Sí, por eso. Y es más normal.
1: Sí, es más
0: verlo
1: común,
0: más común eso.
1: Y me está llamando embargo, normal.
0: No, era más común, que es más habitual.
1: Sí.
0: Y sin embargo es con G. Bueno. Oye, Jacobo, cuéntanos. ¿De qué hablamos en esta hora?
1: Pues vamos a hablar de ciencia, lo haremos con Jorge Alcalde, como es habitual. Nuestro divulgador científico hoy va a tratar un tema que quizá no te hayas planteado. La cuestión es, ¿qué se sabe? ¿Qué sabe la inteligencia artificial de nosotros, Bea? Yo no sé si la IA sabe mucho de ti. Hombre, con tus búsquedas ya sabe bastante.
0: Efectivamente, en el momento que tú empiezas a buscar cosas en la IA, él te hace un...
1: ¿Qué te preocupa?
0: Claro, el sistema te hace un perfil. Y ya sabe, pues, tus aficiones, tus gustos, qué es lo que más te preocupa. Hay un historial tremendo. Eso, como
1: ando. A mí no me preocupa, pero...
0: Cuando empieza a comercializarse va a costar un dineral.
1: Bueno. Veremos.
0: Ay, nos tienen tan fichados. Hay gente que dice, es que yo esto no lo tengo porque me tienen fichado. Te tienen fichado de cualquier manera. Ya no hay manera de escapar. Carlos de Yuste, ¿qué tal? Buenos días también.
2: Buenos días. Hablando de lo de Jimeno, yo lo he visto hasta con Jiménez. Yo tengo una amiga que es Jiménez con G.
0: Con G, anda.
2: Y eso. Normalmente es con J, igual
0: con
2: que
0: J.
2: Jimeno.
0: Sí. Pues yo lo de Jimeno sí, porque mi abuelo era con G, pero sin embargo, Jiménez no lo he visto nunca con G. Muy curioso esos cambios. Eso a veces son hasta fallos.
2: Errores,
0: a la
2: sí.
0: Hora del registro.
2: Totalmente. O sea, de que te lías.
0: No, es que una abuela mía siempre lo decía, que ellos eran ferreros hasta que llegó ella y le pusieron el registro Ferreras. Y desde entonces mi padre ya era Ferreras, ya no. Qué es bueno. Ferreros. Así que imagínate si cambia el nombre del registro, la importancia que tiene, ¿eh? El cómo es el nombre de una persona. Bueno, Carlos, cuéntame la información del tiempo para el día de hoy, para este martes.
2: Bueno, pues parece que ya vuelve la estabilidad, al menos en gran parte del país, y lo que trae esta estabilidad es la subida de temperatura. Siento decirte, suben las máximas. Temperaturas que van a estar por encima de los 35 en gran parte del interior, incluso por encima de los 40 en la zona del Guadalquivir. 41 se van a alcanzar en Córdoba, y que lo siguen de cerca los 39 y 38 de Granada o Albacete. Las mínimas, por tanto, también tienden a subir, sobre todo en el centro norte y noroeste peninsular, lo que nos va a complicar un poquito el dormir.
0: El dormir, el descansar.
2: Sí, las más bajas, pues como casi te cuento cada día, Burgos y Oviedo con 15 y los 14 que van a llegar en León. El cielo, como decíamos, pues se va a mantener estable, aunque en el norte peninsular y el tercio oriental podrán darse algunas tormentas por la tarde, eso sí. En la zona del Pirineo Oriental, atención porque pueden ir acompañadas de granizo y rachas fuertes de viento. En cuanto al viento en otras partes de España, simplemente llama la atención en La Gomera, donde pueden haber rachas fuertes de hasta 60 kilómetros por hora.
0: Uh-huh.
2: Así que bueno, parece que después de este pequeño impasse de inestabilidad vuelve el calor y esa estabilidad, esos avisos por temperaturas en algunas zonas de España. Así que a tener cuidado, refrescarse lo que se pueda e ir buscando ya dónde se va a ver mejor el eclipse de mañana.
0: Sí, claro, el que quiera salir hoy por la tarde de excursión a buscar la mejor localización, pues va a pasar calor, es lo que nos has querido decir, ¿no?
2: Correctísimo.
0: ¿Tú crees que mañana también tendremos este calor para ver el eclipse?
2: Yo creo que sí, pero vamos, yo prefiero pasar calor con tal de que no haya nubes.
1: Eso.
2: Que fastidie,
0: bueno, claro,
2: la visión.
0: Creo
1: todo lo que se ha montado para que luego...
0: He estado escuchando que en Galicia, ¿no? Es donde tiene...
1: Qué raro, en Galicia.
0: Sí, en la, claro, zona de Coruña, que se iba a ver de forma espectacular, porque justo esa franja...
1: Sí, todo el norte, Cantabria.
0: Lo pilla perfecto. Pero, sin embargo, daban nublado. Claro, todo esto el sábado.
2: Veremos,
0: no sé si habrá cambiado la
2: mañana
0: previsión.
2: Mañana te lo cuento.
1: Es que imagínate que has pagado una barbaridad.
0: Mañana estate muy atento. Claro, 25.000 cruceristas en Coruña.
1: Esto es como cuando te casas y llueve ese día, que todo es un empastre, pues mira.
0: Bueno, pero hay que disfrutarlo igualmente, yo creo. Lo único que esto no lo van a poder disfrutar, porque si está encapotado no vas a ver nada. Es una pena. Bueno, mañana nos lo cuentas, ¿eh? Apúntate, ¿eh? Así sobre todo las zonas más importantes, claves, que sepamos si lo vamos a poder disfrutar o no, como nos gustaría.
1: Así será.
0: 662-942-605 es nuestro teléfono de WhatsApp. Es en el que te pedimos que dejes tu placa. Tu placa es una identificación, ¿no? Te identificas como ponedor. ¿Cómo te llamas? ¿Qué es lo que haces? ¿Por qué nos escuchas? Déjanosla y te vamos a escuchar como a ellos.
3: Buenos días, ponedores y ponedoras. Pues mira, muchísimas gracias a vosotros por ser como sois y amenizando y alegrando las mañanas, que nos hace mucha falta.
4: Saludos, ponedores. Soy Nelson Aguirre. Pues hablo desde Colombia. Desde hace más o menos 3 meses que soy ponedor y me gusta mucho el programa.
5: Hola Pulpo, hola Bea, soy Ángeles Merino. Os sigo escuchando todas las noches. Lo que pasa es que al ser el programa tan largo, hay veces que me rinde el sueño, pero luego me escucho los podcasts. El caso es estar con vosotros. Me dais mucha alegría. Un saludo.
6: Buenos días, familia de ponedores. Aquí ya está el Pirañita de Utrera, ¿eh? Escuchadme, pero vamos a ver una cosita. ¿Por qué no todo el mundo es igual de buena gente que sois todos vosotros? Todos nos alegráis las mañanas, todo, hija. Venga, un abrazo. Y soy ponedor.
0: Muchas gracias primero por la placa, por dejarnos el mensaje, esta nota de voz en el 662-942-605. Y luego por decir cosas tan bonitas sobre el programa y sobre nosotros, sobre el equipo. Como sabe todo el mundo, hacer un programa de radio y cualquier otra cosa a estas horas de la madrugada, pues cuesta un plus, un poquito más, ¿no? Que en otro momento del día. Así que encima si nos llevamos ese halago, pues mucho mejor, la verdad. Así que gracias y aquí estáis todos invitados a estar con nosotros. 662-942-605, déjame también esa nota de voz y mañana te vamos a poder escuchar y saber, bueno, pues quién eres, qué es lo que haces mientras que estás ahí al otro lado. Y ahora sí, si nos estás escuchando a las 4:13 es porque eres un ponedor de calles y juntos nos vamos a ir a por el martes.

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2: Hoy a la 1:30 de la madrugada volvíamos a escuchar nuestro temazo en el que hablábamos de series de televisión que nos acompañan y que también permiten pasar un rato en familia, ¿no? Seguro que te acuerdas con quién veías, por ejemplo, El Coche Fantástico, o con quién disfrutabas de V, o con quién viste pues Verano Azul en su momento, y ahora también seguro que ves con tus nietos o con tus hermanos o con tus padres alguna serie. Cuéntanoslo, ¿vale? Queremos conocerte un poquito mejor y saber cuál era tu serie favorita.

0: 16 minutos pasan de las 4 de la madrugada. Estamos en directo poniendo las calles y conociendo las series favoritas de nuestros ponedores de hoy y de ayer también, ¿eh? Vale cualquier serie que nos quieras contar, que estás viendo o que te ha gustado o que veías cuando eras más joven, más pequeño. Cuéntanos, Jacobo, ¿qué dicen los ponedores?
1: Pues hay muchos mensajitos. Javier, por ejemplo, nos dice: ahora mismo estoy viendo una serie que tiene unos cuantos años, es de alienígenas, muy divertida, de tiempos que no volverán. Eso decía Javier.
0: Bueno, de alienígenas, de tiempos que no volverán, pero no da el título, ¿no?
1: No, no da sabemos. El título, nos deja con la intriga.
0: Vale.
1: Francisco, por ejemplo, dice que la serie que recuerdo con mucho cariño es La Casa de la Pradera, donde llorábamos todos los domingos. Esta serie hay que remontarse a...
0: Esta la veía yo con mi abuela.
1: ¿Sí?
0: Sí. La echaban a veces, sí, no, porque la reponían.
1: Claro.
0: O sea, no es de mi época, pero la reponían. Y la echaban a veces cuando yo tenía 4 o 5 años, es decir, el 85-86, en Televisión Española, pues el sábado, lo mismo el sábado a las 11 de la mañana, como una reposición. ¿Un mensajito más?
1: Venga, luego hay gente que bueno, como Sara Torralba, que dice que yo soy muy de series de suspense, pero en verano veo muy poco la tele, salgo más y prefiero pasar el rato en una terraza.
0: Claro.
1: Bueno.
0: 662-942-605, ahí también hay notas de voz.
2: Buenas noches, ponedores.
0: Buenas.
2: Pues yo, el super maratón de serie que me he metido alguna vez ha sido con Walking Dead, de meterme las 10 temporadas en vacaciones, 6-7 horas diarias de episodios hasta que me las he visto todas. Eso sí que es una pedazo de maratón. Sueñas con zombies. Que paséis buena noche y pongáis bien las calles.
3: Tienes pelotas para ser chino.
4: Soy coreano.
3: ¿Qué pasa?
0: Es que menuda historia con esta serie, ¿eh?
1: Yo ya me estoy entrando un poco en pánico.
0: Fue un poco como Lost,
1: sí.
0: Tenía como perdidos. Había gente que estaba muy nerviosa con las temporadas según iban saliendo.
1: Y que son series que te enganchan tanto que es que no puedes dejar de verlas, Bea.
0: Y qué bueno cuando uno tiene el suficiente tiempo libre,
1: claro,
0: como para decir, voy a dedicar estas 2 semanas de vacaciones en vez de hacer otra cosa a ver esto, que es algo que me apetece. En esta vida hay que hacer algo que te apetezca.
1: Sí.
0: Ya sea salir a andar, hacer deporte, irte de vacaciones o quedarte en casa encerrado viendo una serie o una película, que es algo que te apetece.
1: Sí, cada uno
0: muchísimo.
1: Tiene sus gustos. Sí.
0: Desde luego. Bueno, mensajes de nuestros ponedores y hablando de series. Hablábamos de las maratones de series. No sé si te has hecho alguna vez alguna maratón, pero si no es así, da igual. Cuéntanos cuál es tu serie favorita. ¿Qué tipo de género te gusta? Si más el suspense, la comedia, alguna romántica. Bueno, pues cuéntanoslo y te vamos a leer y a escuchar como a este ponedor. Pero ahora sí, a las 4:19 hay que ir con nuestro juego de Adivina el Tutorial. Y es que nos toca aprender, sí, nos toca aprender qué es lo que nos está enseñando a hacer uno de los cientos de tutoriales que podamos encontrar en internet. Jacobo Jimeno, explícanos lo primero, un poco cómo funciona,
1: vale,
0: pues si tenemos algún ponedor nuevo que se incorpora,
1: vale,
0: en estos momentos y dice, ¿de qué hablan? Bueno, pues
1: ¿qué dicen estos dos
0: locos? El juego del tutorial, a ver.
1: A ver, pues esto ya es tradición, los martes, pero vamos a escuchar, para el que no lo conozca, un sonido sacado de un tutorial de YouTube.
0: ¿Mm?
1: ¿Y el objetivo cuál es? Que los ponedores adivinen qué es lo que nos están enseñando a hacer. De momento, si te parece, Bea, para que vayan cogiendo idea de lo que nos va a contar hoy este tutorial, vamos a poner una
0: Venga,
1: primera pista.
0: Me parece perfecto.
5: Voy a utilizar solomillo de ternera. Como veis, totalmente limpio de grasa. Laminamos en trozos del mismo grosor. Cortamos las láminas en finas tiras y estas en daditos. El tamaño dependerá de vuestro gusto. Lo que sí os aconsejo es que todos los dados sean del mismo tamaño. Echamos
0: vamos
5: la carne
0: hacer,
5: en un bol.
0: Vamos a hacer recap porque es incorrecto.
1: Nos hemos equivocado.
0: Esta pista del
1: Aunque
0: tutorial.
1: Bueno, también comida.
0: ¿No está subida la pista correcta?
1: Vamos a intentar...
0: Vale, porque esta es la de la semana pasada.
1: Que es de comida, que no está nada mal, pero bueno.
0: No, pero no
1: ahora
0: es.
1: Ahora nos toca otra cosa.
0: No, no es el que nos tocaba. Bueno, esta es la primera pista, que esta sí que es la buena. A ver, venga.
6: Hay que poner el fondo en posición plana en el suelo, con los orificios hacia arriba. Colocamos el soporte en la esquina del fondo, de modo que los orificios apunten hacia afuera. Y después lo atornillamos. Lo mismo hacemos en todas las esquinas. En el centro de la pared tenemos 3 orificios. En los extremos insertamos los pernos y en el de en medio un tornillo excéntrico. Lo mismo hacemos en la otra pared.
1: Claro, no tiene nada que ver esto.
0: No tiene nada que ver, lo otro era más en la cocina, esto parece banistería, ¿no?
1: Parece que están montando algo, ¿no? Aprendiendo a construir algo.
0: Totalmente.
1: ¿A ti te dice algo?
0: Bueno, pueden ser muchas cosas. A mí me dice, se me ocurren varias, pero yo no quiero dar pistas, porque hay veces que damos pistas y luego los ponedores...
1: Ya. Sí, mejor a ver qué...
0: No. La pista es esta.
1: Vale.
0: El vídeo.
1: Vale.
0: Y yo me callo. Pueden ser varias cosas.
1: Sí, pueden ser varias.
0: ¿Qué es lo que tiene que hacer el ponedor si dice, pues yo con esta, con la pista número uno...
1: Aunque igual es un poco pronto, pero bueno, si lo tienen claro...
0: A mí me parece pronto, pero bueno, ¿qué es lo que tienen que hacer?
1: Pues mira, tienen que mandar una nota de voz contándonos qué nos está enseñando hoy el tutorial a nuestro WhatsApp del programa. Al 662-942-605.
0: Estupendo. 662-942-605 diciendo pista número uno, ¿vale? Porque si ya te animas, es con la pista número uno y queremos saberlo. Así que nada, ya sabes, ponedor, dejarnos una nota de voz y a ver si tienes suerte. Hoy tenemos que recordar nuestro temazo. Hablábamos, como decía, de series. Elena Neira es profesora y experta en comunicación audiovisual de la Universidad Oberta de Cataluña. Ella ha analizado el efecto que puede producir el consumo en maratón de series en nuestro cerebro. A ver qué cuenta.
4: Elena, ¿cómo estás? Buenas noches, buena nit.
7: ¿Qué tal? Buenas noches.
4: Digo yo que vaya el tema de las series de televisión, ¿no?
7: Pues sí, la verdad es que tenemos más oferta que nunca y tenemos más memoria de pez que nunca, porque como bien decías, cada vez nos resulta más difícil recordar lo que había pasado en la temporada anterior de nuestra serie favorita. Y a mí personalmente, vamos, intento recordar las series que he visto en los últimos 3 meses, que probablemente habrán sido muchas, y tendría serias dificultades para enumerártelas.
4: Sí,
7: ahora
4: sí,
7: mismo.
4: Sí, hay mucha gente ahora mismo ya empieza a escribir al programa y está hablando de verdad. Yo veo una serie y no me acuerdo de la anterior. Pero claro, para hablar de ver series en maratón, sí que me gustaría que aclarases una cosa, ¿no? ¿Cuántos capítulos de una serie tengo que ver para que se considere una maratón, un maratón?
7: En teoría, ya cuando tú ves 2 episodios, para una serie que, recordemos, estaba pensada o estaba diseñada para ser emitida semanalmente, para que tuviese una entrega semanal, ya se considera que hay un maratón. De todas maneras, las estadísticas en España nos dicen que el promedio de episodios de una tanda, de una sentada, que suele ver el español medio, son 3 episodios. 3 episodios son ya 3 horas, aproximadamente 3 horas de contenido, y eso ya lo podríamos considerar un maratón.
4: Bueno, no está mal.
7: Pero bueno, hay gente que se ve una temporada de una sentada también. ¿Eh?
4: No, desde luego. Fíjate, a mí me pasa lo que decía al principio, ¿no? Que me pongo a ver una serie y se me olvida lo que he visto en capítulos anteriores, y tienes que recurrir a repasar un poquito el minuto a minuto de la serie anterior. Yo, esto no sé por qué es, me resulta curioso.
7: A ver, esto realmente tiene un componente neurológico, el factor fundamental es que el consumo maratón lo que hace es desafiar abiertamente o cargarse abiertamente la manera en la que se configuran los recuerdos en nuestra memoria. Es decir, realmente el recuerdo se construye en base a 2 actividades. La primera es una actividad de codificación, es decir, tu cerebro tiene que interpretar lo que está viendo en pantalla y asignarle un significado a eso que está viendo. Y lo siguiente es almacenarlo, tiene que almacenar el recuerdo para que a partir de ese almacenamiento sea capaz de luego recuperar ese recuerdo cuando tú lo necesitas. ¿Qué pasa? Que cuando tú lo intentas hacer muy rápido,
4: claro,
7: como ocurre con el consumo de maratón, ese proceso no se produce de manera natural. Y hay un factor todavía mucho más probablemente cercano a la gente que nos esté escuchando, y es aquello que nos decían los profes de no estudies el día antes del examen. Porque si estudias el día antes del examen no te vas a acordar de nada, porque la memoria está pensada para afianzarse a lo largo del tiempo, para digamos consolidarse con el tiempo. De hecho, hay estudios interesantísimos en los que han contrastado grupos de individuos a los que se les ponía una serie de golpe,
4: sí,
7: y personas a las que se les exponía semana a semana, y curiosamente, aunque el recuerdo inmediato era mucho mejor en la gente que lo había visto del tirón, en las personas que lo veían semana a semana, el recuerdo se podía mantener durante muchísimos meses. O sea que es muy evidente que ver series en maratón puede dar mucho placer, puede ser un placentero, pero también afecta a nuestra memoria.
4: Qué interesante, Elena. Es que es verdad, con tanta información en cascada, pues es verdad lo que dices, ¿no? Las conexiones cerebrales son débiles y los recuerdos no se almacenan, ¿no? No hacen raíz, digamos, ¿no? Por decirlo de algún modo. Pero claro, esta manera,
7: exacto,
4: de consumo, claro, podemos decir que es saciante, ¿no? No hay ninguna ventaja en esta manera de visualizar las series, ¿consideras tú o qué?
7: A ver, yo creo que sí, es decir, sí que es verdad que hay también hay estudios, por ejemplo, que dicen que cuando las narrativas son particularmente complejas, el poder ver las series de manera intensa sí que favorece que tú puedas interpretarlas mejor, porque no tienes que hacer tanto esfuerzo en recordar lo que ha pasado en el episodio anterior. Y también es verdad que cuando vemos series en maratón, pues se segrega esto que está tan de moda, que es la dopamina, ¿no?
4: Sí,
7: es
4: esa, sí, sí.
7: Esa es un neurotransmisor que genera una sensación muy placentera. Yo creo que cuando realmente encuentras una serie de televisión que te apasiona y el hecho de no tener que esperarte una semana a ver qué va a pasar a continuación, pues es una sensación muy satisfactoria. A todos nos gusta, porque desarrollamos relaciones muy intensas y muy estrechas, ¿no?, con los personajes. Pero también es verdad que yo siempre recomiendo que si hay una serie que particularmente te gusta, que te resulta disfrutona, probablemente lo puedes paladear un poco mejor si lo demoras un poco. Ya no digo ver un episodio a la semana, pero a lo mejor ver uno cada día, no ver 2 y 3 episodios, porque probablemente no lo vas a paladear, claro, ni lo vas a saborear de la misma manera.
4: Efectivamente. Fíjate, todo esto de lo que estamos hablando ahora en Poniendo las Calles, considero que, me puedes corregir, Elena, pero esto lo que hace es afianzar que la conducta que teníamos hace décadas, con la tele tradicional de toda la vida y los capítulos semanales, digamos como que era más adecuada. Quizá por eso recordemos tan nítidamente lo que veíamos cuando éramos pequeños, porque yo recuerdo perfectamente lo que veía cuando tenía 9 años, o 14 años, o 13 años.
7: También porque había menos. Es decir,
4: sí, también es verdad.
7: Cuando los que somos, claro, los que ya tenemos, que los que ya ni siquiera somos milenios, yo no siquiera soy milenio, yo soy generación X.
4: Yo tengo más de 40.
7: Es decir, exacto, o sea, es la generación de Barrio Sésamo, en la que veías la televisión, pues la programación que había. Yo recuerdo las dos cadenas, ni siquiera había programación autonómica todavía. Entonces, digamos que tú veías series mucho más largas, con lo cual eso te permitía conocer a los personajes mucho mejor. También solían ser series que los episodios eran autoconclusivos, como por ejemplo el equipo A cada vez pues, a un pueblo tenía que ayudar a alguien, y entonces pues realmente si me preguntas qué pasaba en ese episodio en concreto, pues no sabría decírtelo, pero recuerdo perfectamente las dinámicas entre los personajes, cómo se llamaban y los rasgos de la personalidad con respecto a lo que comentaba.
4: Es brutal. Estamos poniendo las calles con Elena Neira, ella es profesora y también experta en comunicación audiovisual de la Universidad Oberta de Cataluña, está acompañándonos en el comienzo de esta edición de Poniendo las Calles. Claro, estamos hablando de que creemos que es mejor ver capítulos de forma más espaciada, pero claro, también, Elena, esto nos obliga a controlar nuestra impaciencia y también, por cierto, a no hablar mucho con nuestros compañeros o amigos de lo que están viendo para no hacer spoiler, porque si uno va avanzando las cosas que está viendo y viviendo con las series, ya nos joraban un poco todo el tinglado.
7: Eso es un drama. Bueno,
4: hombre, claro.
7: En realidad depende un poco del tipo de plataforma que tú estés viendo. Si optas por Netflix o por Prime, que son muy dadas a estrenar todas las temporadas en bloque, es fácil que una persona haga un maratón. Hay otras plataformas que, sin embargo, estrenan un capítulo a la semana y son curiosamente las plataformas que incentivan que la gente hable de los episodios, porque lo normal es que la gente, cuando ve que la serie se entrega semana a semana, lo que hace es esperarse a que esté entera. Porque no quieren tener que esperar, ¿no? Pero lo vimos, por ejemplo, muy claramente con la última temporada de The Last of Us, en el que se incentivaba muchísimo que la gente viese el episodio cuando tocaba, porque si no te comías un spoiler.
4: Claro.
7: Esto es una cosa muy tremenda, porque lo de spoil, que es una cosa americana que significa estropear,
4: sí,
7: es que incluso a mí me han hecho spoilers de series que a lo mejor ni siquiera había empezado a ver y que ya cuando la veo ni siquiera me acuerdo del spoiler que me habían dicho, porque es que tengo tantos frentes abiertos que es bastante difícil seguirlo.
4: ¿Es normal, Elena, que de vez en cuando no nos acordemos de las series que hemos visto?
7: Sí, sí, es muy normal. Es muy normal por esos dos factores. Primero, porque cuando las vemos, nuestro cerebro no codifica bien, no almacena bien, no tiene tiempo para afianzar ese recuerdo, por lo tanto, el recuerdo es muchísimo más efímero. Y luego también porque las plataformas tenemos un problema de sobreabundancia, clarísimamente la sobreabundancia afecta a la capacidad para recordar con mayor nitidez. Y luego el hecho de que algoritmos y las series cada vez se parecen más entre sí, de manera deliberada, porque también es verdad que el streaming de alguna manera nos ha vuelto muy poco intrépidos, muy poco aventureros. Tenemos mucho miedo a experimentar, mucho miedo a lanzarnos al vacío y de repente ver una serie que no nos dice nada y venga. No queremos fiarnos pues de la recomendación de un amigo, de la recomendación de las plataformas. Y yo creo que cuando los contenidos se parecen tanto entre sí, pues a mayores otra dificultad añadida al hecho de recordar con claridad qué pasó con este personaje, quién se enfadó con quién, qué personaje ha muerto, qué personaje está vivo o qué personaje dice que ha muerto pero en realidad está vivo, este tipo de cosas.
4: Es verdad. ¿Tú sabes si esto pasa con otras actividades como por ejemplo la lectura? ¿Nos puede suceder lo mismo? El tener ganas de leer un libro y tener que dejarlo porque ya queremos pasar al siguiente o porque no nos está diciendo lo que nos estaba esperando, nos esperábamos encontrar en ese libro, en las primeras 60 páginas, por ejemplo?
7: Es verdad que en general lo que ha aparejado con la disrupción digital es que nos ha vuelto tremendamente impacientes, ¿no? Y las actividades lineales, como por ejemplo ir al cine. Yo lo pensaba este fin de semana que iba a ver la de Una batalla tras otra, la película de Paul Thomas Anderson, que dura casi 3 horas. Su película aparte es larguita.
4: ¿Quién tiene 3 horas en su día para ver una película?
7: Y que es lineal y en el que tú tienes que ir procesando la información tan pronto te la están mostrando, no puedes reproducir, parar, o sea, puedes ir al baño si quieres, pero digamos que no puedes interferir, ¿no?, en el flujo narrativo. Un poco con la literatura pasa lo mismo y creo que ahora también se está produciendo una brecha muy grande entre el tipo de fast fiction que vemos en novelas negras, por ejemplo, o en todos estos fenómenos de BookTok, que son novelas de fantasía barra romance, en el que todo sucede en cosas muy rápido. Y entonces cuando tú te metes, pues por ejemplo, qué sé yo, un Orgullo y Prejuicio de Jane Austen, en el que todo es, pues, está muchísimo más maridado, mucho más cocinado a fuego lento, en el que la prosa es mucho más lenta, pues probablemente esa persona tenga dificultades para que se enganche, ¿no? Esto es una cosa que incluso ya ha trascendido, ¿no? En Netflix hubo una polémica muy bestia porque guionistas que habían trabajado para ellos decían que las notas que les daban a los guionistas es que los personajes tenían que decir constantemente qué era lo que estaban haciendo en voz alta, algo que no se hace en guión. En guión, si una persona bebe un vaso de agua, no dice voy a beber un vaso de agua.
4: Ya.
7: Bebe agua y punto, ¿no? Siempre muéstralo, no lo digas. Pero que Netflix la nota que le daba era, es que hay mucha gente que está viendo las series con el móvil. Entonces es importante que constantemente se le esté recordando lo que ha pasado. Es decir, ni siquiera es un problema de que recordemos lo que ya hemos visto, sino que tenemos problemas para retener lo que estamos viendo.
4: Claro.
7: Eso dice muy poco de nosotros también.
4: Desde luego, es muy curioso, Elena. Fíjate, yo no sé si hay algún tipo de serie, quizá alguna película en concreto, que a día de hoy nos incite a hacer un maratón. Quiero decir, si este tipo de cosas las tienen en cuenta los creadores, o es aleatorio, porque esto es importante, porque si hay gente que cuando va en su bus, en su metro, va a lo mejor en coche, a la universidad o al trabajo, y tiene que seguir viendo una serie de televisión, es que está súper enganchado. Todo eso se hace así, sí, para que la gente tenga ansiedad.
7: Sí. Sí, yo creo que ahí evidentemente cada guionista pues tiene libertad para contar la historia que quiera, pero sí que es verdad que con el streaming, como tú tienes la capacidad para parar, reproducir y abandonar la serie, y al final lo que quieren es que veamos contenido, una consigna de las producciones originales de plataformas, las más comerciales, sí, no nos vayamos a las más sofisticadas, no vayamos a un Apple o quizás a un HBO, vayamos a Netflix o a Prime, que son las más comerciales, la consigna es que las cosas pasen rápido. Es decir, claro, en una serie de televisión es importante que el conflicto es el motor de la serie de televisión, es decir, tiene que haber un conflicto que se tenga que superar y unos personajes lo suficientemente bien construidos como para que te interese lo que les va a pasar. Con esas dos cosas ya tienes una serie de televisión. A una persona le pasan cosas y esa persona te interesa y quieres saber cómo resuelve ese conflicto. Pues el conflicto lo tienes que poner muy pronto. Si no pones pronto el conflicto y de repente hasta el final del episodio no hay ese giro inesperado que dices tú, venga, pues puede ocurrir que una persona, en lugar de esperar al final, pues al minuto 10 diga, pues paso.
4: Ya,
7: esto no me interesa, ¿no?
4: Es tremendo.
7: Exacto.
4: Y luego además, fíjate, Elena, no sé si te has dado cuenta que muchas veces las plataformas tampoco nos lo ponen fácil, porque cuando te estás terminando un capítulo, ya se reproduce automáticamente el siguiente. Esto yo creo que tiene que influir, ¿no? Nos quieren enganchar, quieren que estemos ahí permanentemente conectados.
7: Exacto, eso es, de hecho, con ese mecanismo de reproducir el episodio siguiente tuvo un incremento en la tasa de conversión a visionados abrumador. Es decir, el hecho de que la persona no tuviese que salir, no sé qué, volver a reproducir. De hecho, ahora lo que nos ocurre, probablemente a ti te haya ocurrido, es que cuando te vas de una plataforma como Netflix, que tiene la mejor experiencia de usuario del mercado, a una plataforma no tan buena, que a lo mejor no te cargan los subtítulos, sí, o que no te reproduce el episodio, o que de repente vas a darla a reproducir y te pone el episodio que ya has visto, te incomoda, porque ya te has acostumbrado a otra cosa.
4: Sí.
7: Y es verdad que incluso hay una cosa todavía ya más sorprendente, que esto seguramente te va a hacer mucha gracia, y es que, conscientes de que pasa esto, hay plataformas como, por ejemplo, Prime Video, que está testando una funcionalidad que se genera con inteligencia artificial que te hace resúmenes sin spoilers de lo que tú quieras, del episodio anterior, de lo que llevas visto,
4: bueno,
7: o de la temporada anterior.
4: ¡Qué bueno!
7: Buenísimo.
4: ¡Qué bueno!
7: Entonces tú más o menos dices, pues el episodio anterior pasó esto. Esto que antes en la tele nos decían el previously famoso, ¿no? En episodios anteriores, hacían como un recap.
4: ¡Qué bueno eso!
7: Cada vez es más habitual.
4: Sí.
7: También ahora lo hace la inteligencia artificial. O sea que todo es... las plataformas saben muy bien cuáles son las consecuencias de nuestra memoria maltrecha ante un consumo tan saturado, y también están buscando fórmulas, claro, ¿no?, para que no se nos olviden tan rápido las cosas.
4: Es impresionante. Bueno, aquí la audiencia está volviéndose loca, me manda mensajes, me dice: Pulpo, por favor, pregúntale a Elena, porque claro, hay muchas personas que dicen que se ha comprobado que hay series que avisan de que se van a eliminar de las plataformas, uh-huh, y luego no es cierto, nunca se han eliminado y sí es, uh-huh, están ahí permanentemente subidas. ¿Esto crees que lo hacen premeditadamente? Esto nos lo dice Julio Alberto, que nos está escuchando desde Nerja.
7: Sí, a ver, las plataformas siempre juegan con el tema de lo efímero. Y esto es una cuestión casi de un principio del marketing de los años 50, sí, de la época de Mad Men, una gran serie por otra parte, uh-huh, en la época en la que para la sensación de escasez, la sensación de que te ibas a quedar sin un producto, lo que generaba es un pico de ventas claro, bestial, porque la gente pensaba que se iba a quedar sin ello.
4: Que esto se va a votar, que se va a votar.
7: Exacto, Disney lo empezó a aplicar con sus DVDs, en el que tú si querías, por ejemplo, el DVD de Blancanieves, pues de repente ponían en circulación 100.000 DVDs, cuando se acababan los 100.000 DVDs, no había donde comprar el DVD en ninguna parte. Y ese sentimiento de escasez, los usuarios somos bastante predecibles en ese sentido. Y solamente hace falta que nosotros pensemos que algo se va a desaparecer de la plataforma, pues para que tengamos muchísimas ganas, ¿no? Y de repente a última hora pues se renueva la licencia y el contenido sigue estando ahí.
4: Qué gozada. Estamos poniendo las calles en la cadena COPE, el macroprograma de la madrugada de la radio, y enseguida finalizamos, pero claro, tienen que pasar 4 horas y media de radio y estás, fíjate, arrancando con nosotros, Elena, en un tema que nos apasiona, que son las series, el cine y sobre todo las películas. La gente me está diciendo Stranger Things, es una serie, ¿mm?, larga, de varias temporadas. Claro, cuando se acerca el estreno de los nuevos capítulos, ahí ponen de nuevo a la vista el resto de temporadas. Yo no sé, ¿tú recomiendas, claro, que refresquemos la memoria y que lo veamos? ¿Todo esto es lo que tenemos que hacer?
7: Bueno, hay mucha gente que lo hace. Yo es verdad que me suelo guiar bastante por el previously, pero curiosamente con Stranger Things, como la estrenaron de una manera un tanto la penúltima, ¿no?, que es este estreno por volúmenes, en el que las series de televisión casi eran películas, eran mini películas de una hora y media. En realidad recuerdo con bastante nitidez lo que pasó en la temporada anterior. No creo que me haga falta. Yo estoy convencida de que seguirá seduciendo a generaciones, a las generaciones venideras, ¿no?, porque es una serie que entra muy bien, que habla de muchísimas cosas, que le gusta a la gente, que le gusta el terror, la fantasía, las historias de aventuras, las historias de amor. Entonces, es el tipo de serie que yo creo que nunca se va a hacer vieja, ¿no?, en el servicio en Netflix en concreto.
4: Qué bueno. He estado leyendo vuestro estudio, que es súper interesante, y habláis del efecto túnel. Entiendo exactamente qué viene a significar el efecto túnel. ¿Qué es eso?
7: Vamos a ver, el efecto túnel tiene que ver con la manera en la que estas plataformas gestionan su catálogo. Básicamente, las plataformas digitales se dieron cuenta enseguida de que tenían un problema, y es una cosa que está relacionada con nuestra propia capacidad como seres humanos para elegir cosas y decidir cosas. Resumiéndolo mucho, básicamente la capacidad para tomar decisiones es inversamente proporcional a la cantidad de referencias que tenemos delante. Es decir, a mayor número de referencias o mayor número de cosas entre las que elegir, tendremos mucha más dificultad para tomar esa decisión. Fundamentalmente porque, uno, nosotros tenemos una capacidad para tomar decisiones al día y esa capacidad se va agotando a la medida que va pasando el día, porque tomamos muchísimas elecciones a lo largo del día. Y luego hay otro factor, y es lo que se llama la paradoja de la elección, que un usuario siempre quiere hacer la elección perfecta, la mejor de todas. Y eso no existe. En el streaming no hay una elección perfecta, hay muchas elecciones perfectas. Y eso lo que provocaba era que si dejaban que el catálogo lo tuviese que buscar y tuviese que bucear por él el usuario, al final se daba cuenta de que acababa frustrado muy rápido y se acababa yendo porque no era capaz de elegir. Entonces ahí entraron en juego los algoritmos. Los algoritmos al final lo que hacen es monitorizar un montón de variables, lo que has visto, lo que has descartado, lo que tienen en común los contenidos que has visto, lo que es popular en tu zona, todo esto, y lo que hacen es hacer una selección de contenido a partir de las cosas que el algoritmo sabe de ti. ¿Por qué se le llama efecto túnel? Porque en el fondo lo que están haciendo esas selecciones de contenido es hacer que únicamente veas unas cosas muy concretas, como la luz al final del túnel, con lo cual todo el catálogo de Netflix, digamos que se queda en la oscuridad, y eso es una, en realidad, nos empobrece muchísimo, porque si constantemente nos están afianzando en lo que nos gusta,
4: claro,
7: nos perdemos muchas cosas que vienen precisamente de ver contenidos que no están en nuestra órbita. Y yo personalmente recuerdo películas, series y libros que en su momento me horrorizaron y que luego se han convertido en cosas muy importantes en mi vida, ¿no? En cosas que me abrieron la cabeza, pues a nuevos géneros, a nuevas disciplinas o a nuevas temáticas, ¿no? Eso es el efecto túnel, fundamentalmente, uh-huh. que no solamente aplica a Netflix, aplica a todas las redes sociales y aplica a Internet en general.
4: ¡Qué barbaridad, Elena! Estoy alucinado. ¿Tú eres más de uñas o a lo mejor de palomitas a la hora de ver una tele? ¿Qué prefieres comerte?
7: Yo la verdad es que ni las uñas, por fortuna, no, lo hacía cuando era adolescente.
4: ¿Padrastros a lo mejor?
7: No, ni padrastros, no. Es que tengo las manos perfectas ahora.
4: Vale,
7: y palomitas ahora. Soy de esas personas que no soporta que la gente coma en el cine y en mi casa tampoco.
4: Ajá, perfecto.
7: La tele.
4: A mí con mi mujer me pasa que cuando nos disponemos a ver una serie o una película en Netflix, nos quedamos viendo tanta oferta que hay y los 35 minutos que teníamos para ver la televisión antes de acostarnos, se han acabado y no hemos visto nada. Así que hemos conocido un montón de películas que a lo mejor algún día veremos si tenemos tiempo, pero siempre apasionados por las series de televisión. Pues Elena, no te quito más tiempo, ahora tendrás que acostarte, pero que sepas que nos has ayudado a poner las calles este ratito de la madrugada, ¿eh?
7: Un auténtico gustazo, de verdad.
4: Muchas gracias, Elena, un abrazo, cuídate mucho.
7: A vosotros, chao, chao.
4: Elena
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Y vamos avanzando en esta hora, estamos poniendo las calles y es hora de que sigamos jugando a Adivina el Tutorial. Jacobo, creo que en esta ocasión, hoy sí que sí,

0: ¿Seguro que es la buena o va?
1: Espero que sí, yo si no me retiro.
0: Tiene que tener que ver con algo de banistas, ¿no?
1: Sí, eso parece.
0: Que no vaya por cocina.
1: Esperemos que no.
0: Venga, a ver si es cierto.
2: Insertamos las excéntricas en los orificios por los dos lados de la viga que une las paredes. Giramos las excéntricas a, al menos, 90 grados. Lo mismo hacemos por el otro lado. Volteamos la estructura así creada para instalar las piezas superiores. La colocamos suavemente en los pernos. Después, atornillamos usando los tornillos indicados.
1: Madre mía, es muy técnico, ¿verdad?
0: Es que es muy difícil.
1: O entiendes de esto o estás fastidiado. A ver, estructura.
0: Yo lo veo complicado.
1: Estructura, piezas, atornillar.
0: Atornillar, venga, ¿qué más?
1: No sé qué puede ser. Es que puede ser tantas cosas.
0: Tiene tornillos, ¿no?
1: Sí. Es algo que tiene que estar ahí sujeto, ¿no?
0: Necesita más piezas.
1: Tiene que estar todo muy compacto, pero claro.
0: De momento no podemos decir nada más.
1: Yo tengo miedo de que nadie lo adivine y me vaya aquí por la puerta de atrás.
0: Bueno, si nadie lo adivina, pues a ver qué le vamos a hacer. Yo creo que
1: hay que animar a que participen, eso seguro.
0: Hay que animar a que participen, a ver si lo adivinan, a ver si son capaces de dar con ello. ¿Qué tienen que hacer?
1: Pues llama, bueno, enviar un WhatsApp al 662-942-605. Ahí está Carlos de Yuste, ¿vale? Esperando los audios.
0: Los audios, 662-942-605, y decir pista número 2. Y dejáis una nota de voz contándonos, pues, ¿qué crees que nos están enseñando a hacer? Un poquito de música. Y vamos, con la sección de ciencia.

0: ya no solo parece capaz de entender lo que decimos, sino también de detectar incluso cómo somos. Un estudio de investigadores de la Universidad Hebrea de Jerusalén apunta que ChatGPT puede identificar determinados rasgos de nuestra personalidad a partir de nuestras respuestas y de nuestra manera de comunicarnos. Los resultados incluso sugieren que la IA puede anticipar patrones de comportamiento antes de que terminemos un test de personalidad. ¿Qué sabe de nosotros una inteligencia artificial cuando interactuamos con ella? Vamos a indagar un poquito más sobre este inquietante, todo hay que decirlo, hallazgo, y lo haremos de la mano de Jorge Alcalde. ¿Qué tal, Jorge? Muy buenos días.
1: Muy buenos días, Bea, ¿qué tal?
0: Bueno, pues muy bien, vamos a contar esto. ¿Hasta qué punto podemos decir realmente que ChatGPT es capaz de detectar nuestra personalidad?
1: Pues fíjate que a la luz de esta investigación que acabamos de conocer, puede ser que un punto muy grande. La verdad es que los datos de este estudio, que a mí me han sorprendido un montón, demuestran que efectivamente ChatGPT o cualquier otra herramienta de inteligencia artificial que estemos utilizando, ya sabéis, pero Cloud o Anthropic o la que cada uno utilice, es capaz de detectar rasgos de nuestra personalidad, incluso que nosotros no somos conscientes de que estamos dejando. Y esta investigación lo que parece indicar es que algunos expertos, por ejemplo psiquiatras o psicólogos, podrían utilizar esta capacidad de ChatGPT para hacer test de personalidad a los usuarios, incluso más eficaces, con más certeza que los que realizan los profesionales en las consultas. Así que sí, que el resultado del estudio es sorprendente y tiene a media comunidad científica dándole vueltas.
0: Bueno, el estudio señala que la IA puede anticipar determinadas respuestas antes incluso de que el usuario complete el test.
1: Sí, sí, parece sorprendente, ¿verdad? Esta investigación lo que ha hecho es realizar centenares de preguntas con unos cuestionarios psicológicos a centenares de usuarios de ChatGPT. Y la inteligencia artificial evaluaba las respuestas y después detectaba pues algunos rasgos de la personalidad. Si era más o menos extrovertido, más o menos seguro de sí mismo la persona a la que se estaba entrevistando, si tenía alguna tendencia a la neuroticidad, o sea, a tener obsesiones con algunos pensamientos, si se comunicaba verbalmente bien o mal, bueno, diferentes rasgos de la personalidad. Pues efectivamente, como tú dices, incluso antes de terminar el test, incluso antes de empezar a contestar, ya la inteligencia artificial era capaz de acertar algunos de estos rasgos. ¿Por qué? Porque simplemente el modo con el que nosotros estamos trabajando, hablando, no comunicándonos, las palabras que utilizamos, las respuestas que damos antes incluso de responder el test, ya son una huella de nuestra personalidad y la máquina es capaz de detectarla.
0: Bueno, nuestra forma de escribir, las palabras que elegimos, el tono e incluso los errores pueden revelar rasgos de personalidad, ¿esto es así?
1: Bueno, es que eso es prácticamente nuestra huella digital o dactilar o nuestro DNI o nuestro ADN, como quieras llamarlo. Como nosotros nos comportamos ante la sociedad, es precisamente el espejo de cómo somos por dentro. Una persona que titubea más o menos al hablar, que utiliza algunos latiguillos, que tiene un acento especial, cuyo tono de voz baja en determinadas ocasiones o se excita en otras, todo eso forma parte de la personalidad. Y a la hora de escribir también, el utilizar palabras repetitivas, el tener un discurso cuidado, elaborado, pueden significar pues tener un estado de ánimo u otro muy diferente. Y todo eso nosotros lo hacemos de manera inconsciente cuando hablamos con una inteligencia artificial. El modo en que le preguntamos si somos muy prolijos en la explicación o somos muy cortantes, bueno, al final todo eso son pistas que la máquina va aprendiendo y termina conociéndonos a veces mucho mejor que un ser querido.
0: Es que es alucinante. ¿Podría utilizarse algún día como herramienta de apoyo para, por ejemplo, psicólogos y psiquiatras, claro?
1: Esa es la intención, en parte, de esta investigación. Es averiguar primero si ChatGPT u otras herramientas de inteligencia artificial son capaces de elaborar test de personalidad, es decir, hacer preguntas, simplemente hacer preguntas, no esperar las respuestas, para ayudar a los psicólogos, a los psiquiatras, a tener otras herramientas de evaluación. Esa sería la primera fase. La segunda fase, efectivamente, es si ChatGPT puede estudiar las respuestas y encontrar allí rasgos de personalidad. Ahí todavía el ser humano es mejor que la máquina, pero todavía la máquina no deja de aprender. Y la tercera fase sería directamente saber si ChatGPT se podría utilizar como herramienta diagnóstica. Aquí quizá ya haya algún peligro más añadido, ¿no? Por mucho que nosotros pensemos que la maquinaria, que la máquina, que el algoritmo nos está entendiendo, nos comprende, hay que tener en cuenta que el algoritmo está diseñado precisamente para caernos bien. Está programado para hablar de una manera amable y permitir que la relación con los usuarios humanos sea placentera. No debemos confundir eso con pensar que nos conoce bien y mucho menos que nos quiere. Y por lo tanto, diagnosticar trastornos de la personalidad, estados de ánimo complicados, crisis personales a través de ChatGPT todavía sigue siendo un gran peligro. Ahí necesitamos todavía, afortunadamente, de la mano del psicólogo, de la psicóloga humanos. Pero sí es verdad que como herramienta de ayuda a los técnicos, sin duda esto va a crecer muchísimo en el futuro.
0: Tenemos que ir terminando. Quizá la más inquietante de las preguntas es si una inteligencia artificial pasa mucho tiempo conversando con nosotros, ¿podría llegar a conocernos mejor que nosotros mismos o incluso mejor que las personas de nuestro entorno?
1: A lo mejor lo que va a hacer es conocer partes de nuestra personalidad que no somos conscientes que estamos revelando, ¿eh?, que estamos emitiendo a nuestro entorno, porque el uso de la inteligencia artificial cada día es más habitual y por lo tanto somos más mecánicos a la hora de hacerlo, y cuando somos mecánicos en las respuestas somos más transparentes. Esta investigación ha sido muy curiosa porque, aparte de utilizar los test psicológicos científicos habituales, ha hecho también una prueba con cartas astrológicas, con horóscopos, a ver hasta qué punto funcionaba, ¿no? Si el horóscopo es capaz, a través de la inteligencia artificial, de detectar tu personalidad igual que un test de personalidad. Y el resultado ha sido muy sorprendente. El horóscopo no detecta, evidentemente, tu personalidad, no funciona tanto como un test psicológico científico, pero sí que a la hora nosotros de responder a las cartas astrales, a los horóscopos, también estamos revelando parte de nuestra personalidad. Esto quiere decir que muchas veces cuando hay pues alguna echadora o echador de cartas, un astrólogo que nos lleva a su consulta y nos habla muy intensamente, está haciendo una labor de psicólogo parecida a la del psicólogo científico. Terminamos también nosotros ofreciendo parte de nuestra personalidad que ignoramos incluso que somos capaces de ofrecer a nuestros seres queridos o a nuestros familiares. La relación con los seres humanos es muy compleja y desvela mucho de nosotros. Ahora también la relación con las máquinas está empezando a ser cada vez más compleja y desvela mucho de nosotros. Por lo tanto, podemos aprovecharlo a nuestro favor, entendiendo mejor cómo somos gracias a las respuestas que nos da ChatGPT, pero también se puede utilizar en nuestra contra, haciéndonos pensar que nos conoce más de lo que realmente nos conoce y provocando pues alguna tentación de que alguien utilice fraudulentamente esos datos íntimos de nuestra personalidad.
0: Y eso es lo que nos da un poquito más de miedo todavía. Jorge Alcalde, nuestro divulgador científico en Poniendo las Calles, que tengas una buena madrugada. Gracias de verdad por haber estado con nosotros una noche más.
1: Feliz madrugada a todos, seguiremos muy atentos al mundo de la ciencia. Un abrazo muy fuerte.
0: Gracias, Jorge. Y así llegamos a las 5 de la mañana. Vamos a escuchar un poquito de música mientras que esperamos a que Íñigo Palomar nos actualice la información. En nada hablamos de cosas muy interesantes, por ejemplo, del eclipse que vamos a poder observar en el día de mañana.

0: Son las 5, las 4 en Canarias.
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0: El terremoto en Colombia deja más de 100 muertos, hospitales desbordados y toques de queda. Íñigo Palomar, buenos días.
3: Muy buenos días, Beatriz. La cifra actual es de 132 fallecidos, 132. Pero es que solo en la ciudad de Cali hay 188 desaparecidos y es precisamente en ese dato donde se centran ahora los equipos de emergencia, en escenas muy parecidas a las que ya vimos hace más de un mes en Venezuela, donde, por cierto, también se ha actualizado ahí la cifra de fallecidos esta madrugada, son 6.000. Ahora mismo son las 10 de la noche en Colombia. Anochece en ese país, noche cerrada ya, porque han pasado ya 15 horas desde este momento.
4: Y se reporta un fuerte movimiento telúrico a esta hora. Nuestro estudio se siente fuertemente.
5: Vamos a hacer
4: inmediatamente
5: una pausa
4: su lugar de trabajo.
6: Magnitud de 6.4 en este momento.
7: Dios,
6: atención.
7: Salgamos.
6: Dios Padre Santo.
8: Está moviendo muy fuerte en ese momento.
3: Pues eran las televisiones, las radios, en internet también, los directos, el stream, los programas matinales contaban así, en directo, como lo oyes, el momento del terremoto que obligaba a evacuar todos los edificios prácticamente de las ciudades más afectadas por ese seísmo. Eso pasaba a las 7:30, a las 7:30 de la mañana.
9: ¡El edificio!
3: Bueno, pues a esta hora de la tarde en Colombia los servicios de emergencia, como te digo, y los propios vecinos siguen buscando entre escombros a posibles supervivientes tras ese terremoto magnitud 7.4. El Ministerio de Exteriores español, por cierto, informa de que no tiene constancia de que haya compatriotas, ciudadanos españoles afectados, pero embajada y consulado ya han dicho que están siguiendo la evolución de este temblor que ha afectado principalmente tanto a Cali como a Pereira como a la ciudad de Manizales. Este era el momento en el que se derrumbaba un colegio en Manizales, en esa ciudad, ha ocurrido a las 7:30 de la mañana, así que mucha gente seguía en sus domicilios. Te puedes imaginar la situación, gente en los domicilios, gente yendo a trabajar, una mañana como otra cualquiera. Edificios colapsados y calles cubiertas de escombros. Ahí sigue la gente que no tiene dónde dormir.
10: Menos mal, gracias a Dios, alcanzamos a salir. En este momento no tenemos ni un techo donde dormir. Hay gente que paga su habitación aquí diario. Tenemos una olla aquí para recolectar para comida. Que por favor nos ayuden, que nosotros no tenemos donde quedarnos esta noche. Nos vamos a quedar aquí en la calle. Que nos den comida a mis hijos que tengo en Bogotá, en el Huila, que gracias a Dios estoy bien, que no se preocupen que estoy bien.
3: Bueno, las autoridades, como te digo, acaban de actualizar la cifra de fallecidos, hay al menos 132 muertos y toque de queda en Cali, Pereira y Manizales. Toque de queda hasta las 5 de la mañana para que los equipos de emergencia puedan trabajar sin obstáculo alguno.
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3: Y aquí en España, en cuanto a los incendios, el de Huelva, niebla, supera las 20.000 hectáreas afectadas, mientras los de Segovia y Castellón mejoran su evolución. De hecho, el de Castellón ya está, se ha dado por estabilizado. En niebla, el consejero de emergencias, Antonio Sanz, el consejero de la Junta de Andalucía, ha señalado que no han tenido ventana de oportunidad alguna para sofocar el fuego y que el incendio mantiene a 681 desalojados.
11: Todas las tardes ha sido racha de viento que no nos han dejado ni nos dejan ninguna oportunidad. La actuación de los medios aéreos queda reducida su eficacia porque en una buena parte de las ocasiones el agua, que normalmente es tan eficaz para intentar apagar el incendio, es que no llega ni abajo.
3: Bueno, y ojo a esto porque el Ministerio de Defensa en el CNI están en alerta ante la construcción de la primera fábrica de coches eléctricos en toda Europa y todo porque lleva la firma del gigante chino SALIC Motor. Esto se debe a que se está construyendo cerca del astillero de Navantia, a escasa distancia de un arsenal militar en Ferrol y base de varias fragatas españolas. La inteligencia española teme que China aproveche esta instalación para espionaje. Paula Pájaro.
12: Desde Galicia, Alfonso Rueda se muestra sorprendido por estas dudas. El presidente de la Xunta recuerda que llevan meses trabajando con el gobierno central para este proyecto y asegura que en ningún momento se habló de ninguna falta de seguridad.
13: Sorprendente, difícil de entender que un departamento del gobierno central
5: haga ahora estos pronunciamientos.
12: En Ferrol las dudas no han sentado nada bien. El alcalde, el popular José Manuel Rey Varela, considera que las informaciones sobre un posible riesgo de espionaje responden más a intereses empresariales que a intereses de seguridad.
3: En Herrera en COPE vamos a hablar de China y de su capacidad de espionaje no solo en España sino en Estados Unidos y en el lado occidental del mundo. Bueno, ahora sigues poniendo las calles con Carlos Moreno, el Pulpo.
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0: Ponedor, muy buenos días. Son las 5 y 6 de la mañana. Hay que seguir poniendo las calles a esta madrugada de martes. Y lo hacemos como siempre, arrancando esta última hora del programa, esta última hora de Poniendo las Calles, con una noticia positiva, una noticia pues que son bastante mejores y más agradables que las que nos cuenta nuestro compañero Íñigo Palomar en la actualización de la información. Hay trayectorias deportivas que se miden en medallas y otras que se valoran pues por las personas a las que han formado. Javier García compitió en los Juegos Olímpicos de Atlanta 96. Él vivió lo que era la exigencia de la alta competición y aprendió que la esgrima es principalmente precisión, disciplina y paciencia. Hoy ya, lejos de los focos de la élite, su día a día pues es muy distinto. Forma a futuros esgrimistas en el Club de Esgrima Mediterráneo, en Valencia. Aparentemente parece un espacio cotidiano, pero nada más lejos de la realidad. Allí conviven alumnos ciegos, principiantes, octogenarios y deportistas que descubren que el deporte es una buena actividad donde empezar.
1: Yo creo que una vez que la conoces, la alta competición te lleva a verlo desde otro punto de vista. Quieres ver que la gente disfrute con el deporte y las personas con discapacidad, en este caso los ciegos, pues ven, tienen otro concepto de la esgrima totalmente distinto al nuestro. Pues me mueve la curiosidad de poder transmitir el deporte de la esgrima a ellos y las personas mayores igual. El ver el deporte de la esgrima desde otro punto de vista, desde el ocio, desde la diversión. Lo que yo he sentido en la alta competición, pero llevarlo a gente que para disfrutar del deporte.
0: Este cambio, este giro de vida no fue de un día para otro. Durante años la competición marcó el ritmo de su vida, pero con el tiempo entendió que la experiencia solo tenía sentido si ayudaba a otros futuros deportistas. Así que Javier pues comenzó a enseñar esgrima a quienes en principio parecía que debían estar al margen de esta disciplina. Estamos hablando de personas con discapacidad visual, de personas mayores que, tú imagínate, llegaban a una edad pues adulta, incluso octogenarios, hemos dicho, y nunca habían empuñado un florete antes. Alumnos que llegaban también con muchas dudas, pero todos tenían algo en común y eran las mismas ganas de experimentar una actividad diferente. Y claro, es ahí, en ese proceso, en el del aprendizaje, que no solamente se producía en una dirección, el maestro pasaba a ser también alumno de estos discípulos tan particulares.
1: Pues las ganas de aprender, las ganas de introducirse en un deporte como el nuestro, en el lado desconocido, porque todo el mundo se cree que la esgrima es un deporte de gente joven, pues también puedes practicar el deporte de otra manera. Ellos asimilan los conceptos de otra forma, más relajado, más tranquilo. Otro punto es la concepción del deporte desde otro punto de vista.
0: Enseñar esgrima en estas condiciones obliga a mirar el deporte desde otro ángulo, escuchar más que observar, por ejemplo, explicar cada movimiento con palabras o confiar en el ritmo de tu contrincante en la pista. Las clases dejan de ser una cuestión de técnica y se convierten al final en pequeños ejercicios de superación diaria, donde cada avance, por mínimo que parezca, tiene un valor especial. Y por eso Javier se reafirma 30 años después de su participación en aquellos Juegos Olímpicos de Atlanta, la esgrima sigue siendo su vida.
1: Sigue siendo todo. Para mí la esgrima es mi vida. Desde que empecé a practicarlo de pequeño con mis hermanos y con mi padre, hasta ahora mismo que mis hijas son esgrimistas también, y mi labor en el Club de Esgrima Mediterráneo, de formación, de entrenador, ya te digo, mi vida gira básicamente alrededor de la esgrima.
0: Javier sabe que la esgrima sigue siendo competición, pero también es algo mucho más sencillo y mucho más profundo. Es una herramienta para demostrarnos, a nosotros mismos también, que nunca es tarde para empezar. Que el deporte, además, puede adaptarse a prácticamente cualquier capacidad. Y que la mayor victoria no la registramos nunca en el marcador. Son las 5 y 10 de la madrugada, 4 y 10 en Canarias. Vamos a seguir poniendo las calles. Con esta historia positiva arrancamos este último tramo del programa. Quien te saluda es Beatriz Calderón. Hoy es martes, es 11 de agosto del año 2026 y es Santa Clara, fundadora de las Clarisas. Hasta las 6 vamos a estar acompañándote, pero claro, como siempre digo, es que no estoy sola. No estoy sola, no somos tampoco aquí un batallón, que la gente no se imagine. No.
2: Batallón, desde luego.
0: En la madre. Solamente cuando sacamos comida es cuando empieza a proliferar.
2: Llenamos un coche y da gracia.
0: La gente cope. Pero somos bastantes, bastantes como para llegar a las 6 de la madrugada, que es cuando empieza Herrera. Jacobo Jimeno, buenos días.
2: Buenos días,
0: hay que contar primero lo más importante. ¿De qué estamos hablando hoy en Facebook?
2: Pues estamos hablando, yo no sé si a ti te gustan, de series.
0: Sí.
2: Por eso a los ponedores le preguntamos, pues eso, si les gustan, si están aprovechando el verano para ponerse al día. queremos saber cuáles están viendo, de qué tipo les gustan, si son más de suspense, de amor, de aventuras, uh-huh, o de ciencia ficción. Y esa serie pues que te tiene loco, ¿no? Que has visto todos los capítulos, que te has comprado todos los DVDs.
0: Y lo mismo te las vuelves a ver.
2: Y te las vuelves a ver.
0: Y te haces un maratón de esa serie.
2: Tú con Friends, por ejemplo.
0: Yo eso lo he hecho muchas veces. De hecho, en el confinamiento, cuando caímos enfermos y estuvimos 30 días en casa, que no podíamos trabajar, mi marido y yo estuvimos viendo Friends
2: otra.
0: Claro, imagínate, 10 temporadas, pues nos dio para estar entretenidos esos días y nos apetecía ver algo fresquito y que nos trajera buenos recuerdos. Bueno, hablamos hoy de series contigo, Ponedor, así que nada, déjanos un mensaje. Ya sabes que no solamente en nuestro Facebook, sino que también en el WhatsApp, en el 662-942-605, para poderte escuchar. Pero bueno, en esta última hora de programa, Jacobo, también, ¿qué más hemos preparado para los ponedores? ¿De qué más hablamos?
2: Pues como todos los martes, vamos a resolver el tutorial. Además, vamos a conocer a Josep Masalles. Es el español que más eclipses ha visto del mundo. Fíjate, uh-huh, hay gente que lo va a ver por primera vez y él es el que más eclipses ha visto
0: del
2: mundo.
0: Es que hay gente que viaja por todo el planeta buscando dónde se va a poder ver el eclipse.
2: Sí, sí, sí. Y no sé si sabes, Bea, que hay un ranking de cazatesoros de eclipses a nivel internacional.
0: Vale, vale, vale, vale.
2: Imagínate, en él figura este astrofísico que ha recorrido, como decías, el mundo para ver nada más y nada menos que 44. Yo llevaré uno en 2 días. Hay gente que lleva 44.
0: Ayer mi hijo me hacía mucha gracia porque me decía: mamá, no entiendo nada. Dicen que hay gente que ha visto 40 eclipses. Si esta es la primera vez que se va a ver uno total de sol en España en 100 años, ¿cómo es posible? Y claro, yo le he explicado que los eclipses se ven prácticamente todos los años, o cada 2 o 3 años se produce un eclipse. El problema es que no lo ves
2: en España, pero en Estados Unidos hace poquito han visto y se volvieron locos.
0: Otro año es en la India, otro año. Es especial porque en tu país probablemente pasen 100 años hasta que podamos disfrutar de él.
2: No sabemos si será el último.
0: Bueno, pues Josep Masalles va a poner las calles con nosotros a ver qué nos cuenta de esa búsqueda de eclipses. Como digo, mándanos una nota de voz en el 662-942-605, hoy hablando de series. Estamos en Facebook y ese teléfono gratuito, es que aprovecho este ratito para recordar las redes sociales, 950-6006, en el que, bueno, pues puedes llamarnos y si entras en directo te puedes llevar, ya sabes, ese diploma oficial de ponedor. Y ahora sí, si me estás escuchando a las 5:13 es porque eres un ponedor de calles y juntos nos vamos a ir a por el martes.

0: Hola, ponedores. Habla Román. Les cuento que el fin de semana que pasó hice maratón de Star Wars. ¡Cómo me gusta Star Wars! Amo esa serie.
1: Bueno, claro, de Star Wars hay tantas, ¿no?
2: Tantas, series, y tantas.
1: Una de ellas es la del Mandalorian, pero hay más.
2: Qué barbaridad. Esos son muy frikis, ¿no? Los Star Wars son...
1: Bueno, a mí me gusta mucho, pero sí. Me gustan las películas, las seis primeras, por claro. Así decirlo, ¿no? Y luego las otras tres también las vi. Pero ya del tema serie no estoy tan pillada. Pero hay gente que sí, y
2: hay gente
1: encanta,
2: que sí. Hay gente
1: como
2: que
1: este
2: sí.
1: Ponedor que se ha hecho maratón de Star Wars. Más mensajes de nuestros ponedores. ¿Qué
2: mira,
1: dicen?
2: Muchos mensajes y la mayoría, bueno, señalan a una serie. Mira, por ejemplo, Evaristo nos dice: antes, cuando solo había un canal, no tenías más remedio que ver todas. Pues las que ponían, las únicas
1: todos
2: que ponían.
1: Todos veíamos las mismas.
2: Claro, todos
1: ¿no?
2: veíamos las mismas.
1: Todo el mundo había visto El Coche Fantástico, todo el mundo veía MacGyver, todo
2: y
1: el
2: ahora,
1: mundo veía V.
2: Y ahora se puede elegir y él, por ejemplo, ve Sueños de Libertad.
1: Ah, bueno.
2: Pero es que no es el
1: mira
2: único.
1: Mira, como Manolita Peralta.
2: Claro, es que no es el único. Manolita, Pedro
1: bueno,
2: Rodríguez...
1: ¿Qué está pasando con Sueños de Libertad?
2: Yo no lo sé. Pedro Rodríguez dice, somos de series de sobremesa, actualmente vemos Sueños de Libertad. Alicia dice, me gusta ver series, veo casi todos los géneros, ahora estoy siguiendo Sueños de Libertad en la tele. Gloria Sánchez dice, veo la novela después de comer, Sueños de Libertad.
1: Pero qué fantasía es esta.
2: Elena Catrufo, veo Sueños de Libertad. Entonces, si quieres, vamos a escuchar un
1: venga, Sueños
2: un
1: de Libertad, sepamos de qué va.

0: Pues los primeros segundos de esta ficción la marca la persecución de Jesús a su hija Julia y a Begoña, quienes huían en mitad del bosque. O sea, que quien haya visto esta serie, pues
1: es imposible. ¿Sabemos lo que ha pasado? Yo estoy intrigada.
0: Sí, pues bueno, te lo puedes imaginar, ¿no? Veas una cuestión de celos, ¿no?
1: Bueno,
0: o sea, que Stirso, un exmilitar una persona que, pues eso, que...
1: ¿Que las maltrata?
0: Sí. Y huyen su hija y su madre y, bueno, pues el momento... Pues,
1: y así arranca.
0: Claro. O sea, cuando ella descubre la cara oculta de su marido, imagínatelo, es un hombre que la maltrataba y que había asesinado a su primo, Valentín Merino. Entonces, claro, pues decide huir con la niña para intentar estar lo más lejos posible de él. Lo que hay que ver es si lo consigue o no.
1: La gente
0: que la ha visto lo sabe.
1: Enganchadísima.
0: Pero imagínate lo que empezó como un matrimonio idílico entre Jesús y Begoña Montes.
1: Ya, pues al final es una historia de maltrato y ella tiene que salir huyendo.
0: Sí.
1: Bueno, tremendo. Más series, Jacobo.
0: Más series, venga. ¿Qué te apetece escuchar ahora?
1: Bueno, algo más de...
0: Venga,
1: esto es un dramón.
0: un poco más alegre, porque en España también hemos hecho series...
1: Venga, bueno. Hay clasicazos, además de humor.
0: Visitación, por ejemplo, nos dice que, bueno, pues ha estado viendo Aída.
1: Ajá,
0: y Aquí no hay quien viva,
1: encanta.
0: Porque a ella le encantan las de humor. ¿Cómo no recordar la serie de Aquí no hay quien viva?
1: Por favor, vamos con ello.
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0: Es memorable.
1: Hombre, claro que es memorable. ¿Y cómo se las recuerda a las tres, que ya no están?
0: Que ya no están.
1: Y se la recuerda porque hicieron un tándem, grandes actrices, cada una en lo suyo.
0: Qué comentarios,
1: Y fueron a coincidir ya de mayor aquí y bueno, fueron tremendas, la verdad. Bueno, menudo repaso le estamos haciendo un poquito a las series que vemos.
0: Bueno, un poquito de todo. Nos hemos pasado de un drama, de un matrimonio que parece idílico, que acaba fatal, a una serie que nos ha sacado carcajadas.
1: Que nos lo ha hecho pasar muy bien. Pues mensajes de nuestros ponedores, tanto en el 662-942-605, como por supuesto también en nuestro Facebook, nos puedes seguir dejando mensajes para contarnos cuáles son esas series que te han enganchado y con las que has llegado a hacer incluso maratones. Pero ahora sí hay que jugar al tutorial.

0: Ponedor, las cosas como son. Si te acabas de despertar, te voy a contar que este juego es bastante fácil, bastante sencillo. Jacobo lleva más o menos de las 4:20 aproximadamente, poniendo unos fragmentos de un vídeo de YouTube en el que nos explican pues cómo hacer una cosa, ¿no? Y los ponedores, lo que tenéis que hacer es muy sencillo, adivinar qué es lo que nos están enseñando a hacer y te puedes llevar un premio. Esto es más o menos así, ¿no?
1: Sí, lo has explicado muy bien. Genial. Ya hemos puesto las dos primeras pistas a lo largo de la última hora. Ahora tocaría poner la tercera, Bea. Pero antes, si te parece bien, pensando en los ponedores que se acaban de incorporar hasta ahora, pues podríamos poner los dos primeros sonidos que han sonado.
0: Yo siempre estoy de acuerdo en facilitar las cosas a los ponedores. Porque lo mismo hay alguno que en la primera hora no se ha enterado bien, alguno que se incorpora ahora.
1: O lo ha escuchado.
0: Entonces, claro, pues está bien que estén al tanto. Empezamos con la primera pista, ¿te parece?
1: Venga, vamos allá. Vamos.
2: Hay que poner el fondo en posición plana en el suelo, con los orificios hacia arriba. Colocamos el soporte en la esquina del fondo, de modo que los orificios apunten hacia afuera, y después lo atornillamos. Lo mismo hacemos en todas las esquinas. En el centro de la pared tenemos tres orificios. En los extremos insertamos los pernos y en el de en medio un tornillo excéntrico. Lo mismo hacemos en la otra pared.
0: Bueno. Vale. Esta ha sido la primera pista que me parece...
1: Muy general.
0: Como, y tan general. Esto es imposible. O sea, es imposible.
1: No.
0: ¿Se te ha quejado algún que otro ponedor que me he enterado yo?
1: Sí, como los ojos. Estás en todo, ¿eh?
0: Que ha dicho, ¿pero esto qué es? Que sí. Nadie es
1: pero
0: capaz
1: de decirte
0: adivinarlo.
1: Que la gente poco a poco se va acercando.
0: Lo está intentando. Vamos ahora con la segunda pista, a ver.
2: Insertamos las excéntricas en los orificios por los dos lados de la viga que une las paredes. Giramos las excéntricas a, al menos, 90 grados. Lo mismo hacemos por el otro lado. Volteamos la estructura así creada para instalar las piezas superiores. La colocamos suavemente en los pernos. Después, atornillamos usando los tornillos indicados.
1: Bueno.
0: Yo sigo prácticamente igual que al principio.
1: Pero ya va diciendo algunas cosillas más.
0: Sí, bueno.
1: Que si tornillos, que si estructura.
0: Sí, no, si estamos montando algo.
1: Pero claro, puede ser. ¿Cuántas cosas hay que puedas montar?
0: ¿Cuántas cosas? Habla con el señor de IKEA.
1: Eso. Un ponedor va por ahí, ¿no? Que puede ser cualquier cosa de IKEA.
0: ¿Cuántas cosas? Ahora sí que toca poner la tercera, venga. ¿No? Que es la inédita. Vamos.
2: Insertamos el fondo. Lo unimos con la pieza superior mediante dos tornillos. La otra la instalamos de manera análoga. Insertamos las tuercas y los pernos en las paredes laterales. El conjunto incluye las almohadillas protectoras para las patas. Asegurémonos de que toda la estructura está bien atornillada y unida y de que ninguna de las conexiones esté suelta. El fondo se puede instalar en tres alturas diferentes.
1: Uy.
0: Vale, el fondo se puede instalar en tres alturas distintas.
1: A ver, alturas...
0: Vale.
1: Tiene que quedar todo muy compacto.
0: Sí, sí.
1: O sea, es importante que esté todo bien, ¿no? Por algo
0: ya,
1: será.
0: Sí, es como un huequito, ¿no?
1: Sí.
0: Ha hecho. Porque sí. Tiene como mucha pared. Bueno.
1: Un lecho de muerte, ¿no?
0: Tú crees, no, pero bueno, vamos a ver.
1: No.
0: ¿Y las alturas ahí?
1: Sí,
0: ¿tú
1: la
0: crees
1: verdad
0: que serían
1: es que...
0: necesarias? No. Las alturas deben ser por algo.
1: Sí.
0: Yo solo le digo a los ponedores que vayan por ahí.
1: Sí.
0: Porque es algo que necesita.
1: Sí.
0: Poderlo poner a una altura u a otra, dependiendo
1: en función
0: si
1: de la habitación.
0: Se va creciendo, ¿no?
1: Claro, bueno.
0: Vaya. Bueno, ¿y entonces qué tienen que hacer los ponedores?
1: Pues si lo tienen claro, lo que tienen que hacer es enviar una nota de voz al WhatsApp del programa, al 662-942-605.
0: Bueno, pues a ver si te animas. 662-942-605, música, y nos vamos a cazar eclipses.

0: es uno de los acontecimientos del año en nuestro país. Llevamos hablando de él desde que arrancábamos el 2026 y precisamente a nada, a pocas horas de que podamos vivirlo, hemos invitado al programa a una persona que cumple dos requisitos, el de ser interesante y curioso. Habrás escuchado todo tipo de consejos en estos días, bueno, en estos meses incluso, sobre cómo hay que observar el próximo eclipse total de sol que mañana tendrá lugar en España. También desde dónde es mejor hacerlo e incluso qué es lo que debemos saber para disfrutar lo máximo posible de la experiencia. Y ahora no nos vamos a desviar mucho del tema, pero desde una perspectiva totalmente distinta vamos a hablar de ello. Está con nosotros alguien que lleva a sus espaldas más de 40 eclipses. Y no me digas que este no es un dato curioso. Josep Masalles es astrofísico y además el español que más eclipses ha visto de todo el mundo. Buenas noches, Josep.
1: Buenas noches.
0: Bueno, decía que estamos al día en cuanto al acontecimiento que vamos a ver en el cielo. Lo digo por toda la información que hay a nuestro alrededor. Pero creo que todo esto ya lo sabe usted, a quien definen como cazador de eclipses. Y no es un cazador cualquiera, porque en el ranking mundial se encuentra de los primeros. ¿Esto es así o no?
1: Sí, efectivamente hay este ranking mundial de cazadores de eclipses. Permíteme que comente una cosa primero. Yo no me considero cazador de eclipses, ¿eh? Me considero observador, estudioso, diletante, que me gusta la naturaleza y disfrutar de la naturaleza y del cosmos. Sí que acepto la palabra cazador de eclipses porque se ha acuñado últimamente. Bueno, ya lleva unos años en el mundo que se habla así, hay este ranking mundial, y entonces, bueno, lo acepto, ¿no? Pero en principio no me consideraba yo cazador, sino observador, digamos, ¿no? Pero sí, y estoy en la clasificación que hay mundial, estoy hacia el top 10, se puede decir, y el top 5 de Europa y el primero del Estado español.
0: Bueno, es un hecho histórico, no ocurre todos los días, es más, no ocurre muchas veces en un mismo siglo y por lo tanto le debemos de dar la importancia adecuada. Lo digo más que nada porque ya han salido como de todos en esta época en la que vivimos, hay haters también del eclipse. En su caso, que lleva toda la vida recorriendo el planeta buscando este tipo de fenómeno, ¿qué siente al saber que en esta ocasión no se va a tener que mover porque lo va a poder ver en su propia casa?
1: Bueno, una cierta emoción, pero un poco como los otros eclipses, no creas. O sea, los eclipses son todos interesantes y este sí tiene el añadido de que lo tenemos en España. Claro, es que desde 1905 no hay uno que cruce la península como cruza este, ¿no? El eclipse. Entonces es un acontecimiento muy importante. Y bueno, se le está dando el valor. Yo creo que en los medios de comunicación ya se está informando mucho últimamente, ¿eh? Hace un tiempo quizás sí que estaba un poco parado todo, pero ahora, digamos, las radios, las televisiones, los diarios, yo creo que están informando bastante sobre el tema y le dan la importancia que tiene, ¿no? Que es un acontecimiento único en mucho tiempo, en un siglo, y no volveremos a tener otro aquí en la península. Bueno, tendremos uno el 2 de agosto del año 27 y después ya un anular en el año 28 y después ya no tenemos más hasta dentro de bastante tiempo, ¿no? Por lo tanto, sí, es un acontecimiento muy importante.
0: Lleva toda su vida haciendo esto, es decir, observando cada uno de los eclipses que se dan en el planeta. Da igual donde sea, Josep, usted está ahí persiguiendo estos acontecimientos celestes. ¿De cuántos estamos hablando?
1: Bueno, he visto 43 eclipses, contando los 22 totales, que son como lo que tendremos ahora, 11 anulares y 10 parciales. Yo empecé a ver eclipses cuando tenía muy pocos años, 16 años, 17 años, en el año 73, vi un parcial ya en Barcelona y después ya empecé a ver otros parciales que también pasaban aquí en la península y después ya empecé a desplazarme fuera de España para verlos. O sea que a partir del año 1990 que prácticamente no me he perdido ninguno.
0: De todos los puntos que ha recorrido, díganos, Josep, ¿alguno le ha producido algún recuerdo especial?
1: Bueno, muchos, ¿eh? Pero por ejemplo yo recuerdo que me impactó mucho Irán, ver el eclipse en Irán, cómo lo toma la gente, después el desierto de Libia, por ejemplo, también, o las llanuras de Mongolia, que son espacios tremendos y que ver el eclipse allá tiene un valor añadido, o en la Antártida, por ejemplo, aunque tuve un mal tiempo, pero claro, son lugares que ya por sí mismos ya tienen un valor tremendo y ver el eclipse allá, pues sí, es un hecho importante. Pero bueno, todos, para mí, todos son importantes.
0: Yo no sé cómo es el mundo de los astrofísicos y las citas importantes, ¿se encuentra con las mismas personas en estos acontecimientos?
1: Sí, bueno, a ver, sí que nos conocemos en general, los que digamos que vamos a mayormente a todos los eclipses, sí que nos conocemos bastante. Yo conozco a bastantes, digamos, observadores de eclipses, y no, me los he encontrado porque, claro, no siempre van al mismo lugar que nosotros, que yo. Pero sí, más de una vez, y también hemos hecho algún congreso que nos encontramos, tenemos una red y una lista de correo en la que nos comunicamos. O sea, que hay una cierta comunidad entre los cazadores de eclipses, digámoslo así, ¿no? Sí que hay una comunidad y, bueno, nos encontramos de vez en cuando, pero claro, piensa que la trayectoria del eclipse a veces es larga, son 10.000 kilómetros, aunque la franja es pequeña. Y claro, por ejemplo, en este caso, pues tengo conocidos de Norteamérica que van a Mallorca, o que van a Burgos, o que van a diferentes sitios, ¿no? Aragón. Claro, entonces estamos distribuidos un poco, ¿no? Pero sí, tenemos contacto, eso por descontado.
0: ¿Cómo se prepara para ver un eclipse? ¿Lleva algún equipo especial?
1: Bueno, claro, depende un poco de dónde sea. Claro, si es muy lejano y es complicado llegar, pues llevo un material más ligero. Si es una zona en que puedo acceder más fácilmente o que puedo llevar material, pues sí que llevo telescopios y llevo material un poco más pesado. En el caso de, claro, en la Antártida o en Australia, que tienes que hacer muchos kilómetros, pues sí que llevo un material más ligero. Pero es que sí, siempre llevo cámaras fotográficas, llevo trípode, llevo un material para captar las imágenes, ¿no? Y sí, en general llevo siempre material. Y cuando dices la planificación, piensa que la planificación de un eclipse empieza mucho antes de que llegue el día, ¿no? Y este eclipse llevamos años preparándolo, ¿no? Y de algún modo es porque es la elección del lugar donde vas a ir, pero después también la climatología es importante. O sea, primero tienes que pensar astronómicamente qué lugares son idóneos, pero después tienes que pensar cuál es la meteorología más favorable estadísticamente, ¿no? Y después la accesibilidad al lugar y también el presupuesto un poco, digamos, serían los cuatro puntos que tienes que tener en cuenta para organizar el viaje, digamos, ¿no?
0: Nos lo han contado durante estos días, bueno, por activa y por pasiva, ¿no? Lo que ocurre en un eclipse es que la luna se interpone entre la Tierra y el Sol. Así ha sido en cada uno de los que ha disfrutado y analizado. Pero, claro, ¿les diferencia entre sí alguna cosa?
1: Bueno, pues que, mira, muchas diferencias. Primero, la actividad solar. Si hay más actividad o menor actividad solar, tendrás una corona distinta de un día para otro. Después las protuberancias, las manchas solares y las protuberancias van a hacer que la corona, las protuberancias, las perlas de Bailey, el anillo de diamante, todo lo que se ve en la totalidad va a ser distinto. Además, también depende de dónde lo veas, a una altura mayor o una altura menor. También depende del horario, de dónde lo ves, en qué paisaje, con qué gente. Piensa que todas las situaciones son distintas. Por ejemplo, en este paisaje, en este eclipse que tenemos el 12 de agosto, se da la casualidad de que es muy a la tarde, es a la puesta de sol prácticamente, por lo tanto el sol estará muy bajo. Si en Asturias, por ejemplo, puede estar a 10 grados, pero en Peñíscola puede estar a 4 grados, ¿no? Y en medio de la península, pues 6 grados, 8 grados, significa muy bajo en el horizonte y por lo tanto cualquier montaña, cualquier edificio, cualquier, digamos, obstáculo te va a impedir verlo. Pero también tiene el atractivo de verlo en un paisaje sin tener que subir la mirada mucho. Imagínate que un eclipse que está en el cenit, ¿no? Está a mucha altura, pues claro, no lo ves integrado en el paisaje, te fijas más en lo que es el fenómeno astronómico. Pero en cambio en este tiene el atractivo de verlo en el horizonte y por lo tanto integrado un poco el eclipse en el paisaje. Y eso pues es muy bonito y muy, muy fotogénico también, ¿no? Entonces claro, los eclipses son distintos. El año que viene, el 2 de agosto del 27, que se verá un eclipse en el sur de la península, en la parte del estrecho de Gibraltar, digamos, Cádiz, Huelva, Málaga, en estas zonas solo se verá ahí. Y bueno, luego en el norte de África, Egipto, etcétera, durará 4 minutos. Este que tenemos dura 1 minuto y medio. Total, todos los eclipses son un poco distintos. Hay eclipses más cortos, más largos. Puede haber hasta 7 minutos. Este, por ejemplo, que tenemos es un eclipse corto, más bien, pequeño. Y el del año que viene es mucho más largo y mucho más arriba en el horizonte. Será muy distinto. Como eclipse, quizás es más interesante el del año que viene. Pero este tiene el atractivo de que pasa en una gran parte de la península y a una altura baja que le da este atractivo de integrarlo con el paisaje. Pero todos son distintos. Fíjate que depende de dónde lo veas, cómo lo ves y qué actividad solar hay, pues es de una manera o de otra.
0: Bueno, qué suerte que tenemos que en esta ocasión de que sea en nuestro país, de que pase por esa franja bastante amplia de la península y en su caso de no tener que coger la maleta y emprender un viaje como ha tenido que hacer en otras ocasiones para contemplarlo. Por ejemplo, a Irán, como decía, ya ha comentado que le llamó mucho la atención la reacción de la gente. ¿A qué se refiere?
1: Bueno, no, a ver, claro, depende de las culturas, lo toman de una manera o de otra. En culturas donde la presencia religiosa, por ejemplo, es de una determinada manera y es mayor, digamos, el impacto que tiene la población, pues lo toman muy religiosamente, como es el caso de Irán, o por lo menos los que son practicantes en Irán. En otras culturas, de otra manera. Piensa que a lo largo de la historia, pues se ha tomado como superstición, como mito, como miedo, ¿no? Cuando lo desconocido, y claro, hemos ido avanzando en el conocimiento del fenómeno, y después hubo explicaciones, primero mitológicas y supersticiosas, y después religiosas, filosóficas, y ahora últimamente científicas, ¿no? Digamos, es un proceso en el que hemos ido conociendo mucho más el fenómeno, pero aún hay lugares de la Tierra en que lo toman pues como un peligro, digamos, ¿no? Muchas veces como los cometas, ¿no? Se asocia a una desgracia, ¿no? Pero es una superstición, evidentemente, ¿no? O a veces, pues eso es también un momento de espiritualidad, ¿eh? Por ejemplo, no solo en Irán me he encontrado esto, sino que, por ejemplo, en el Nuevo México, los indios en Puebla, en Taos, ellos también lo veían como momento de reflexión y de recogimiento, y no veían el eclipse porque era espiritual, no era un espectáculo, como puede ser para nosotros, ¿no? Nosotros lo tomamos como un espectáculo, y ellos lo tomaban como momento de espiritualidad. Por lo tanto, cada cultura lo vive de una manera determinada, ¿no? Y bueno, y aún hay culturas que tienen miedo y desconocimiento, ¿no? Pero bueno, nosotros estamos en una cultura ya más científica, más tecnológica, y bueno, conocemos perfectamente lo que va a pasar.
0: Lo que sí que es cierto es que los animales manifiestan un comportamiento bastante especial ante este fenómeno, ¿no?
1: Sí, claro, lo viven de manera distinta. Y en este eclipse del 12 de agosto, quizá no tanto, porque como será el atardecer, claro, ya se va a confundir un poco con la luz del atardecer. Pero tú imagínate un eclipse a las 12 del mediodía, o como el año que viene, que es por la mañana. Claro, pues los animales que están acostumbrados a irse a dormir cuando hay oscuridad, si se hace oscuridad a las 12 del mediodía, pues lo notan. Y efectivamente, pues tienen una reacción. O reacciones de, también, no sé cómo interpretarlas, pero no soy biólogo, pero reacciones de gritar, de balar. Yo he visto pájaros que gritan desesperadamente, otros que callan, cabras que balan, gallos que cantan. O sea que en realidad sí que hay mucha reacción y muchos animales reaccionan. Y por ejemplo hay experiencias, investigaciones en zoológicos donde ha pasado el eclipse sobre la reacción de los animales, y todos reaccionan, incluso los insectos. Yo siempre comento que los insectos también notan esa diferencia de oscuridad que se produce en un momento anómalo, ¿no? O sea, es una disrupción del cielo, ¿no? Tenemos el conocimiento absoluto de que el sol sale por la mañana, se pone por la noche, y esta rutina del cielo la conocemos perfectamente, y los animales también. En el momento que hay una disrupción, ¿no? Que hay un hecho que lo cambia, pues claro, reaccionamos, y los animales reaccionan de una manera, y los humanos reaccionamos también con emoción, con pasión, y con, vamos, también reaccionamos un poco visceralmente, ¿no?
0: Qué maravilloso lo que vamos a vivir en el día de mañana, este miércoles. La pena, sobre todo para expertos como usted, Josep, es que no hay tantos eclipses como os gustaría, supongo. ¿A qué se dedica entre uno y otro?
1: Bueno, yo ya estoy jubilado, por lo tanto ahora puedo permitir muchas cosas de tiempo libre que cuando trabajaba. Claro, yo soy presidente de la agrupación astronómica ASTER de Barcelona, y bueno, nos dedicamos mucho a la divulgación. Ahora que estoy jubilado, yo me dedico mucho a la divulgación de la astronomía y de la divulgación de la ciencia. Y entonces en las agrupaciones astronómicas que hay en toda España, y que muy buenas, agrupaciones que hacen una labor muy interesante de difusión de la ciencia y de la astronomía. Y entonces me dedico bastante en este momento a la agrupación, digamos, claro, el hecho de tener la jubilación, pues pasa esto, puedes dedicar un poco más a los hobbies, digamos, que antes, ¿no?
0: Pues la verdad es que le deseamos que lo pase fenomenal en este eclipse, que pueda hacer muchas fotos, que tenga mucho material, y por supuesto también que pueda vivir de nuevo esas sensaciones de las que nos ha hablado. Y por cierto, a ver si despierta alguna que otra vocación o afición, como le pasa a usted.
1: Claro, sí, claro, yo creo que es muy importante. Piensa, si me permites, si tienes tiempo aún, el hecho de el cielo es muy desconocido. Conocemos mucho la Tierra, ¿no? Que, los espectáculos que puede haber en la Tierra, una catarata, la costa, las montañas, los volcanes, pero en cambio mirar al cielo no tenemos, porque vivimos en ciudades muchas veces que hay una contaminación lumínica muy importante, y entonces la mirada al cielo la hemos perdido un poco. Y piensa que nuestros antepasados se guiaban por el cielo para navegar, para la agricultura, para toda la vida tenía mucha importancia el cielo y la astronomía en ese sentido, ¿no? Y ahora lo hemos perdido un poco, ¿no? Como esta sociedad que tenemos tanta luz en las ciudades, pues no vemos el cielo. Y es una pena, y entonces yo siempre pues recomiendo ir a las agrupaciones astronómicas y aficionarse, porque es una belleza el cosmos, ver una galaxia, ver una nebulosa, ver los acontecimientos que pasan en el cielo, también son de una belleza tremenda como tenemos en la Tierra, ¿no? Y bueno, que esto es una oportunidad, y yo desde aquí os deseo que todos lo veáis y todos los oyentes disfruten del eclipse, porque creo que lo disfrutarán.
0: Pues ha sido un placer escucharle, porque transmite, ¿no?, ese amor por este fenómeno. Muchas gracias, Josep Masalles, astrofísico, también el español que más eclipses ha visto de todo el mundo. Muchísima suerte en la observación y le deseamos que lo disfrute muchísimo.
1: Y a vosotros. Muchas gracias.
0: Así llegamos a las 5:43 de la madrugada. Venga, sigamos un poquito.

0: sido, Jacobo, este momento con el experto?
1: Bueno, impresionante.
0: Yo la verdad es que estoy encantada con el fenómeno.
1: Hombre,
0: tengo muchísimas ganas de verlo, sobre todo me lo ha contagiado a mí mi hijo. Yo no soy tanto de mirar a las estrellas.
1: Tú tienes gafas y cotizadas.
0: Pero lo tengo todo, tengo gafas, tenemos de todo. Todo fue porque mi hijo en el mes de febrero dijo: yo quiero ver este verano el eclipse, mamá.
1: ¿En febrero?
0: Y entonces hubo que comprar las gafas, yo todas las gafas desde hace 4 meses compradas. Y bueno, nos lo ha contagiado toda la familia, estamos como locos. Bueno, 5:44 de la mañana, hay que conocer, nada, un poquito las profesiones de nuestros ponedores, venga.
2: Ahí va la ronda de ponedores. ¡Dale, Pulpito!
0: Algunas tan curiosas como la de Jorge, que

0: no tengo un comprador que ponga el dinero encima de la mesa. Es que no sé, Re, que tú crees más del Atleti y lo llevas más dentro de esto. Julián Álvarez un poco la ceuta del Barça. Viene el Barça y dice, esto es mío. Bueno, ¿esto es tuyo de qué? ¿De qué es tuyo esto? ¿No?
1: Y sobre todo, si lo quieres, págalo. Es que no hay más. Es lo que vale son 500 kilos. Si los pones, pues te lo llevas. Y si no, pues deja de marear. Fíjate que las tres opciones que planteamos, ninguna es buena para Julián. Y las tres demuestran el absoluto error en la gestión que hizo este futbolista, que tiene contrato del Atlético de Madrid, que le ha faltado al respeto a la afición del Atlético de Madrid, y que yo le recomiendo que en todo caso pida perdón, se ponga a trabajar, o si no, que se busque una buena mantita para pasar un buen año en la grada.
0: Bueno, pues como te escuche Julián Álvarez, no, le da una depresión a la criatura, que bueno, es lo que hay. Bueno, ¿y qué más tenemos por ahí, compañero?
2: Tengo también otra pregunta aquí para haceros, y es Ferran Torres lo tiene muy cerca con el Paris Saint-Germain. Veremos a ver qué pasa. Ante la negativa de Julián, ¿qué nueve tiene que fichar el Barça? ¿A quién queréis en Barcelona?
0: Ni idea. Yo es que creo que el Barcelona tiene muy buenas bandas y el delantero centro, pues no sé lo que hay ahora mismo en el mercado. Tampoco sé, es que a mí lo que me fascina del Barcelona es con el poco dinero que tiene, el buen equipo que está armando. De verdad, le falta el 9, pero que solo le falta el 9.
3: Yo creo que Julián Álvarez es el jugador moralmente correcto, moralmente adecuado para el Barcelona. Sé que la gente del Barcelona no va a estar de acuerdo con eso, pero creo que, en fin, que encaja perfectamente. Yo creo que sería un perfecto fichaje para el Barcelona.
0: Uh-huh. Bueno.
2: O sea que Julián y nada más.
3: Claro.
0: Sí, pero claro, 500 millones, pues...
4: De todas formas, en el caso de Julián Álvarez, yo creo que hay que ser... entiendo lo que dice Reque, pero yo creo que hay que ser absolutamente pragmático. Es decir, si llega alguien pasado mañana con 160 millones o 150, tal cual y con un lacito. Primero, por el feo tan horrible que ha hecho a la afición. Segundo, porque ya ha habido en la historia del Atlético muchos Julianes Álvarez y mucha gente traicionera que tiene, en fin, ya has contado. Y tercero, porque sinceramente no creo que Julián Álvarez valga esa cantidad de dinero. Cuanto más pueda sacar el Atlético de Madrid, mirar de frente, seguir adelante y reforzarse, mejor. Julián Álvarez, en mi vida jamás, ni cuando fue fichado, pensé que fuera la estrella internacional que nos dijeron que era.
0: Bueno, pues vamos a ver qué pasa con Julián Álvarez y con el eclipse también, con todo adelante, a ver si se eclipsa o no se eclipsa el delantero del Atlético de Madrid, si acaba en el Barcelona o no. 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
8: Así llegamos a las 8 menos 10, 7 menos 10 de la mañana en Canarias. Ahora le seguimos contando todo lo que le interesa en su COPE más cercana.
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11: Bueno, pues en Aragón seguimos muy pendientes del incendio forestal que ya ha arrasado 2.500 hectáreas en la Peña de Riglos, en la comarca de la Hoya de Huesca. Un incendio que se declaró ayer a mediodía, como venimos contándote, y que se propagó muy rápidamente. El fuego ha obligado a desalojar de manera preventiva a 120 vecinos de cuatro localidades: Villalangua, Salinas de Jaca, Ena y Centenero. Las personas evacuadas han sido acogidas en el pabellón de Ayerbe y en el polideportivo Monte Oroel de Jaca. La Unidad Militar de Emergencias, la UME, se ha incorporado a las labores de extinción que desarrollan de manera conjunta y con un gran despliegue de medios el Gobierno de Aragón y el Ministerio, como explicaba la vicepresidenta Mar Vaquero.
12: Agradecer la gran coordinación que ha existido entre los medios nacionales, entre los medios autonómicos, los medios provinciales y de otras comunidades autónomas, es lo más importante, y ahora confiar en que también la climatología conveniente, ¿no? Pues para poder atajar lo antes posible este incendio.
11: Las llamas mantienen cortada la carretera A132 y los municipios afectados se encuentran junto al embalse de La Peña, lo que facilita que los hidroaviones al menos puedan cargar agua con rapidez. ¿Qué tal? Muy buenos días, muy pendientes de este incendio. Vamos a estar en el día de hoy, pero también de otras cuestiones que enseguida te vamos a contar. Antes, buenos días, como te digo, saludos de Enrique Pérez. Le echamos un vistazo a la previsión del tiempo para hoy. Un nuevo día de calor, el que tenemos por delante, con máximas en Aragón de 38 grados y cielo poco nuboso despejado. De nuevo, se prevén chubascos y tormentas

0: en el Pirineo y en el este de Teruel. A esta hora tenemos 18 grados en la capital turolense, 22 en Huesca y 23 en Zaragoza. Y también noticia de las últimas horas, la detención de una de las hijas del matrimonio asesinado en Tauste junto a su pareja de origen colombiano como presuntos autores de este doble homicidio. Ambos han sido puestos a disposición judicial en el Tribunal de Instancia de Gea de los Caballeros, mientras que el caso se encuentra bajo secreto de sumario. La Guardia Civil ha abierto una investigación para tratar de esclarecer lo ocurrido y determinar las causas que rodean la muerte este domingo del exsecretario general de UAGA, Javier Sánchez, y de su mujer, Esther Latorre. El Ayuntamiento de Tauste ha decretado 3 días de luto oficial y las banderas ondean a media asta. Ayer tuvo lugar el velatorio en el tanatorio de la localidad y por la tarde se celebró un acto en su recuerdo en la Casa de la Cultura. Te recuerdo también que ambos fueron encontrados muertos este domingo en su domicilio con heridas de arma blanca. Y ya está todo listo para contemplar el eclipse de mañana en los 4 puntos oficiales de observación, los llamados POGA, que el Gobierno de Aragón ha habilitado en Épila, Jabalambre, Calamocha y Motorland Aragón. Se trata de 4 espacios donde se ha organizado un dispositivo que permitirá ver ese eclipse sin problemas y con las mayores garantías de seguridad, como explicaba Miguel Ángel Clavero, que es el director general de Interior.
1: Estos puntos de observación fundamentalmente consisten en una gran zona de acampada o de parking, que lo hemos convertido en acampada temporal entre los días 10 y 13, porque ya sabéis que la acampada libre en Aragón está prohibida, pero con ese decreto ley se declara estas 4 zonas zonas de acampada.
0: En los POGA se ha habilitado un gran aparcamiento, hay servicios, zonas de sombra, atención al cliente, también actividades de divulgación científica y espacios pensados para que las personas puedan disfrutar de este momento importante con comodidad.
1: Pues bueno, una zona de diversión, un poco de espectáculo también, donde la gente puede estar entretenida donde está esperando la eclipse. Y luego ya en esta carpa donde nos encontramos, ¿no?, que lo que tenemos un poco es un sitio donde puede estar la gente a la sombra, porque no olvidemos que se han anunciado otras temperaturas.
0: Te recuerdo que esos 4 puntos de observación oficiales son Épila, Jabalambre, Calamocha y Motorland en Alcañiz. Ya son 10.000 las personas que se han inscrito de forma gratuita para poder acudir a alguno de ellos. Una cifra que podría aumentar hasta las 15.000. Por su parte, el volumen de vehículos registrados supera ya los 3.000. Dos de las principales preocupaciones son la movilidad y el riesgo de incendios forestales. El operativo desplegado en esos puntos oficiales de observación va a contar con la presencia de bomberos, personal de protección civil, Guardia Civil, Policía Nacional y Seguridad Privada. La atención sanitaria la prestará el 061 y Cruz Roja junto a voluntarios de Protección Civil. Todas las fuerzas y cuerpos de seguridad van a estar coordinados, como explicaba el delegado del Gobierno, Fernando Beltrán.
2: Tenemos que estar preparados para que puedan venir esas aglomeraciones. Ya sabemos que es mes de agosto, temperaturas elevadas, riesgo elevado de incendios que con toda seguridad tendremos, y hay una parte también de vigilancia medioambiental. Tenemos que evitar que las personas se metan en zonas no protegidas o en zonas donde pueda haber algún tipo de incidencia sobre la fauna o la flora autóctona, es decir, también vamos a estar vigilando.
0: El eclipse va a obligar a muchos a desplazarse hasta los puntos donde pueda verse mejor, y uno de los temores también que hay por parte de la DGT es que muchos conductores se detengan en plena carretera para contemplarlo.
2: Se van a producir aglomeraciones de tráfico, pudiéramos tener personas paradas indebidamente en los arcenes de la carretera, pues hay desde luego Guardia Civil en sus competencias, Policía Nacional si es en una zona urbana, pues van a tener que colaborar. Vamos a tener que vigilar también una microoperación salida, porque en el momento en que acabe el eclipse, porque se pone el sol, habrá miles de personas que abandonarán los puntos de observación, coincidiendo prácticamente comienzo del puente del 15 de agosto.
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0: Te recuerdo, por cierto, que para contemplar ese eclipse con seguridad son necesarias unas gafas homologadas. Ayer se comenzaron a repartir en la oficina de turismo de la Plaza del Pilar de Zaragoza esas gafas y largas filas se registraron precisamente para poder conseguir unas. En cuanto al tiempo, hoy tendremos cielo poco nuboso despejado en la capital. Tenemos a esta hora una temperatura de 24 grados en el Paseo de Sagasta y dice la previsión que hoy será un nuevo día de calor. Alcanzaremos en Zaragoza los 38 grados.
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2: Son las 8, las 7 en Canarias.
3: ¿Qué tal? Buenos días. Saludos de Sergio Barbosa en nombre de la gente que hace posible Herrera en COPE en este martes 11 de agosto de 2026. Hoy va a llover, hoy van a caer tormentas en Cataluña, en Murcia y en Almería. Pero donde nos gustaría que cayeran esas tormentas es precisamente donde no se esperan lluvias, en Castellón, en Segovia y sobre todo en Huelva, porque el incendio de niebla se ha comido ya 20.000 hectáreas. Y lo peor es que desde el jueves que comenzó hasta ahora del martes sigue fuera de control. Sabemos bien, algunos por experiencia propia, que quien está sufriendo un incendio cerca de donde vive o de donde tiene alguna segunda residencia demanda información, y aquí en COPE la vamos a ir actualizando de forma periódica. Bueno, estábamos esta madrugada en la redacción hablando un poco de estas cosas, ¿no? De lo importante que es dar al oyente esa mezcla justa de información y de entretenimiento, porque en las redacciones nocturnas se pasa mucho sueño, eso es verdad, pero también se habla de lo divino y de lo humano. Y una cosa que nos ha impactado mucho, aunque nos pilla al otro lado del Atlántico, es lo que ha sucedido en Colombia. Decíamos a las 6 que España es un país europeo, un país con territorio africano y además un país con alma americana, por cuestiones históricas y culturales. Claro, cuando te dicen que el epicentro de un gran terremoto se ha registrado en un municipio que se llama San José del Palmar, hombre, quieras que no, sabes que de alguna manera hay una proximidad, hay una empatía. Por eso nos sobrecoge cuando ocurre algo como lo que pasó el pasado mes de junio en Venezuela, y nos sobrecoge también cuando en las últimas horas ha sido otro país hermano, que hace frontera precisamente con Venezuela, el que ha temblado desde los cimientos. Esta vez ha sido en Colombia.
4: ¡Dios mío!
3: Los últimos datos hablan de 132 muertos, más de 600 heridos, además de una devastación considerable en ciudades como Pereira o Cali. Estamos hablando de un terremoto de 7,4 grados que ha tenido su epicentro en Chocó, que si coges el mapa es esa zona que está al sur de la frontera con Panamá y que da al Océano Pacífico. Sin embargo, también se ha visto afectada la zona montañosa conocida como el eje cafetero de Colombia. Es tremendo ver cómo el suelo empieza a retorcerse, cómo los cables de la luz empiezan a sufrir sacudidas, cómo la gente sale corriendo de los edificios. Son los gritos, son las carreras, son los pájaros volando de forma furiosa, son los edificios que empiezan a perder elementos hasta que algunos de ellos colapsan por completo, y eso provoca una reactivación del pánico y del descontrol sin que se sepa cuándo va a parar semejante pesadilla. Como decimos, sobrecogedor comprobar cómo el ser humano puede llegar a ser tan vulnerable cuando la naturaleza se enfada y cuando las tripas de la Tierra deciden enfadarse a más de 100 kilómetros de profundidad. Bueno, esta mañana echaremos un vistazo a cómo van las cosas en Colombia. Mientras aquí en España no tiembla la Tierra, pero sí tiemblan los nervios, la angustia y la incertidumbre. Eso es lo que se está viviendo en Ceuta, que lejos de normalizarse, como quiere vender el PSOE en sus argumentarios, va a peor. Es verdad que cuando se marchó el grueso de la avalancha, hombre, la cosa mejoró respecto a las horas más caóticas, pero ese enorme remanente de inmigrantes que se han quedado en la ciudad, subsaharianos unos, magrebíes la mayoría, cada día que pasa están más cansados y más desesperados. Y los vecinos de Ceuta, que los tienen delante de sus casas, cada vez más hastiados y más preocupados. Ceuta es una ciudad pequeña y mires donde mires, es un drama. Esas 400 menores protegiéndose del sol bajo un toldo del barrio del Príncipe, donde les han buscado un punto de seguridad para evitar agresiones sexuales. Esas playas del Trampolín y el Tarajal, donde se han incautado algunas armas blancas y hay una tensión insoportable entre inmigrantes. O el ejército teniendo que ayudar ayer a la policía delante de la misma comisaría para controlar la enorme tensión que se está viviendo por momentos entre los jóvenes que se agolpan porque quieren registrarse como menores no acompañados. Y todo con vecinos de Ceuta, como esta joven que ayer estalló ante las cámaras y lo hizo de una manera que ha condensado en muy pocos segundos lo que se está viviendo.
5: Vivo con miedo en mi propia ciudad, en mi calle, que no puedo sacar a la perra. Estoy acojonada. Ya basta, 29 años, y no puedo salir sola a la calle. Mira cómo está la calle. Enfrente de la policía, ¿eh? Mira cómo está la calle. con toda la mañana, toda la noche liándola. A las 2 de la mañana he tenido que llamar a la policía porque no paraban de chillar y de pelearse entre ellos. Da miedo.
3: Esto no es vida. No es vida ni para los jóvenes que están viviendo como perros callejeros, ni es vida para los ceutíes a los que les han robado la paz y la seguridad. Nadie puede hacer vida normal así, con peleas continuas, con gente que por desesperación pues puede robar, puede tratar de entrar en casas o lo que sea. Y no se trata de criminalizar a esos jóvenes, que no dejan de ser en su mayoría víctimas de la mano que mece la cuna. Se trata de entender que su entrada nunca debería haberse producido si la frontera estuviera bien vigilada, de tal manera que a nadie se le hubiera ocurrido organizar ninguna avalancha. Pero ahora tenemos el problema, y el problema se llama ¿qué hacer con esos menores? Ayer llamó la atención que el ministro de Justicia de Marruecos, en declaraciones a un medio de su país, reclamó el retorno de todos los menores a su territorio, pero no solo los de Ceuta, sino también dijo los de la península, porque dice que esos chavales tienen que estar con sus familias en su país. Lo que pasa es que son muchos los dirigentes políticos que conocen el paño y que denuncian, ayer mismo lo dijo aquí el presidente de Melilla, que a la hora de la verdad resulta muy difícil, si no imposible, retornar a los menores a su casa. Así que, a la espera de saber si lo que dijo ayer el ministro de Justicia marroquí es un cambio de actitud de Rabat o se queda en agua de borrajas, en la típica declaración para quedar bien, lo que toca es hablar de lo de siempre. ¿Cómo repartirse aquí en España a esos jóvenes entre las diferentes autonomías? De momento Vox se niega a acudir a la reunión convocada este próximo jueves por Infancia, pero sí lo hará el Partido Popular, que no olvidemos es el partido de Juan Jesús Vivas, el presidente de Ceuta, que ayer le dejó claro al ministro Ángel Víctor Torres, y hoy se lo dejará claro a Álvarez, que visita la zona, en la reunión que tuvieron ayer, que de normalidad nada de nada. Vivas ha pedido un mando único para gestionar esta crisis y ha considerado oportuno incluso que se organice un espacio en el que tener acotados a estos jóvenes por el bien de la ciudad y también para poder organizar mejor sus necesidades básicas. Desde luego, no sería tampoco la situación ideal ni una situación bucólica, pero es que una vez que se permitió que pasara lo que pasó, pues ya no hay solución buena. Y estamos hablando solo del drama humano y la tensión social. Ya no te hablo de los 28 millones de euros que ha perdido la economía ceutí este mes de agosto. Ya no es que no se puedan celebrar las fiestas patronales. La historia está en si cuando comience el colegio, por ejemplo, los niños podrán ir tranquilos por la calle en un ambiente medio normal. Porque el ambiente, como estamos viendo, no es normal. Por más que nos quieran vender lo contrario desde el gobierno y se pasen el día recomendando libros, canciones y viajes. Yolanda Díaz se ha sumado, por cierto, a los vídeos sobre libros, y Félix Bolaños nos ha contado muy ufano los viajes que a él le gusta o le deja de gustar de hacer. Una cosa maravillosa.
4: Os voy a hablar de los 5 viajes que más me gustan. Viaje top 5. Uno que no he hecho todavía, pero que voy a hacer. Ya tenemos agendado. A Turquía. Me veré con mi colega, con el ministro de Justicia turco. Top 4. Herrera del Duque. No todo va a ser internacional. Me encantó Herrera. Top 3. Leipzig. Fue para ver la final del Rayo Vallecano de la Conference League. Top 2. París. Me encanta visitar siempre la capital francesa. Top 1. Más que un viaje mío, fue un viaje que nos hicieron a España. La visita del Santo Padre, del Papa. Me quedo con la bendición del Papa de la Torre de Jesús en la Sagrada.
3: Pues mira, Esto último sí te lo compro, ministro, pero todo lo demás, pues no sé. Este gobierno, con eso de no dejar de lado la comunicación digital dirigida a los más jóvenes, a veces parece que vive en Matrix, esquina con Narnia. Y supongo que el ejército de asesores que tienen en Moncloa les habrán convencido de que sí, de que les merece la pena hacerse los guays con los jóvenes, aunque este tipo de vídeos al mismo tiempo resulten, vamos a decir, estomagantes, ¿no? Para muchos españoles, estando cayendo la que está cayendo. Pero bueno, la verdad es que se están luciendo. Primero, te niegan que la inmigración irregular pueda suponer un peligro para la seguridad nacional, pero luego, para responder a Meloni y pedir el pasaporte a los pasajeros italianos, alegan en el BOE que la inmigración irregular puede esconder a yihadistas. Y ahora lo que llama la atención es que el ejército y la Guardia Civil hayan cancelado todos los permisos de sus efectivos desplegados en Ceuta a partir del 13 de agosto. ¿Por qué? Pues porque más vale estar preparados, no vaya a ser que vaya en serio la amenaza de una nueva avalancha convocada en redes para el día 15. Es decir, ahora se ha dado la orden de estar en guardia, que es como se tendría que haber estado el 30 de julio, y no se estuvo. Siempre tarde y siempre mal. La marca de la casa. Para esta y para otras tantas desgracias, como lo de ponerse a revisar todas las vías del tren después de que la gente se matara en Adamuz. Y dice el gobierno también que va a enviar a Ceuta un equipo técnico permanente para gestionar la situación. Pero claro, ese equipo se lo va a tomar con la calma y no va a llegar a Ceuta hasta el domingo. Y esto pasó y se arrastra desde el 30 de julio. Y cada uno y cada día que pasa Pues un joven inmigrante que está en la calle como un perro, cada día que una joven está cobijada en una carpa para que no la agredan, cada día que una joven de Ceuta siente miedo de las peleas y la tensión que hay delante de su casa, ese día se hace muy largo, ¿eh? Luego, cuando a alguien se le ocurre decir que solo el pueblo ayuda al pueblo, los panenquitas del colectivismo, los fans de lo público, dicen que no, que es el Estado el que debe actuar. Pero es el Estado el que, sea por la dana, sea por la falta de seguridad de los trenes, sea por la pasividad a la hora de evitar incendios, o sea por el pasotismo a la hora de proteger nuestras fronteras, el que nos está fallando. Y eso deja de, una sensación de desazón muy difícil. Muy difícil de gestionar. Vamos ya con otros asuntos, titulares con la ayuda de Silvia Martínez.
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6: Italia y Dinamarca rechazan la inmigración descontrolada y piden centros de repatriación en otros países. Ambos gobiernos han denunciado el impacto negativo de la migración ilegal en una sociedad cada vez más desconfiada. Dicen en un comunicado, explican que está aumentando la tasa de criminalidad y la presión sobre los servicios públicos. Rusia responde al ataque ucraniano en Tartaristán con una oleada de misiles y bombas guiadas sobre la región de Zaporilla. Hay al menos 5 muertos y 20 heridos. Los bombardeos entre Rusia y Ucrania se han multiplicado en las últimas semanas. Y por último, Donald Trump desecha la propuesta de paz enviada por Irán y exige que sea el país persa el que pague por los daños causados en esta guerra. Además, asegura que el presidente estadounidense, que controla el estrecho de Hormuz, el mundo financiero no lo ve igual. Wall Street ha vuelto a cerrar en rojo y el barril de Brent está ya en $88 y subiendo.
3: En el partidazo de COPE, Julián Álvarez tiene complicado dejar Madrid. José Luis Corrochano, buenos días.
7: Hola, ¿qué tal? ¿Cómo estáis? Buenos días. El día Julián Álvarez, que era ayer, se quedó en nada. El regreso de Julián al Atlético de Madrid se esperaba con gran expectación mediática, como si el poner un pie en tierra rojiblanca se iba a resolver todo de golpe, y no va a ser así. Primero porque no se cruzó con Simeone, al que parece que Julián le tiene que volver a decir que se quiere ir al Barcelona, y ojo que su entrenador ya le ha respondido públicamente sin que Julián le haga la pregunta. Lo dijo en Corea, Miguel Ángel lo ha expresado todo muy bien, dijo Simeone. Y lo que dijo Gilmarín hace ya algunas semanas es que no lo venden al Barcelona ni por 100 ni por 200 millones, vamos, que no se lo venden. La semana pasada Deco estuvo en Madrid para hablar con Hidalgo, que es el agente del futbolista, y la estrategia que salió de ahí no es más dinero que los 100 millones que ya ha ofrecido el Barça al Atlético de Madrid. Es que el futbolista le tiene que decir a los que mandan que se quiere ir al Barça, decírselo con un tono más o menos enfadado. Parece poca cosa viendo que Gil Marín ha empeñado ya su palabra ante los atléticos de que no le venden al Barcelona. Cuando Julián dijo en el Mundial, me quiero ir, parecía que ya no había vuelta atrás, pero el fútbol, entre otras facetas de la vida y en el fútbol un poco más, hay una máxima: no digas nunca jamás, porque lo que parece hoy claro es que Julián Álvarez tiene difícil, muy difícil, irse del Atlético de Madrid.
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6: Despejado en gran parte del país, hoy tendremos algo más de tranquilidad después de las fuertes tormentas de este lunes en la zona este de la península. A pesar de ello, todavía podrán producirse chubascos en el Pirineo y el interior de Cataluña. En el resto predominará el sol y las temperaturas subirán ligeramente. Máximas de 41 grados en Córdoba y cerca de 38 en Toledo, Zaragoza o Orense. En Canarias se esperan cielos nubosos, aunque los termómetros se moverán entre los 24 y los 29 grados.
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3: Tiempo de tertulia, contamos con Maite Rico. ¿Qué tal, Maite?
16: Hola,
3: muy buenos días. Sigue Cristian Campos. ¿Qué tal, Cristian?
17: ¿Qué tal? ¿Cómo estás?
3: Y el que también continúa por ahí es mi compañero y amigo Alejandro Requijo. ¿Qué tal,
18: Reque? ¿Qué tal? ¿Cómo estamos?
3: Bueno, pues vamos a entrar en materia enseguida. Vamos a hablar de Ceuta, lógicamente. Vamos a reflexionar sobre la inmigración de este gobierno que sigue recomendando libros y viajes como si no pasara nada. Dicen que les renta, bueno, pues ya puede ser verdad, no digo yo que no, porque ejército de asesores tienen para decirles lo que les conviene y lo que no, dependiendo de cómo está el panorama demoscópico. Pero a mí no se me va de la cabeza esta mañana el testimonio de la enfermera de Cali que hemos tenido, y yo pensaba esta mañana, digo, qué suerte tenemos en este país, que dentro de lo que cabe, y que parece que estamos siempre tensionados y con el cortisol por las nubes, tenemos un país con una temperatura más o menos agradable, a pesar de que hace mucho calor en verano. No tenemos estos terremotos terribles, salvo a veces con Lorca, en Granada, algunos sustos. Y me he quedado con esa idea que nos decía la chica de... teníamos un protocolo para salir, para ayudar a los pacientes de la clínica, pero una vez que sales a la calle y todo está temblando, ahí no hay protocolo que valga. Ahí cada persona tira por donde puede. Y eso es una lección de vida, ¿no, Maite? De decir, madre mía, lo que hay por ahí fuera todavía, la suerte que tenemos, ¿no?
16: Sí, tú esta mañana, hace un ratito, estabas haciendo una descripción perfecta de lo que puede ser la sensación de fragilidad, de vulnerabilidad del hombre. Y las imágenes que nos vienen de Colombia son espectaculares en el sentido de asombrosas. Y de terribles también, porque ves justamente algo que cuando hay un terremoto y ves los edificios caídos, las imágenes que nos llegan, la búsqueda de supervivientes, pero justo el momento en el que está ocurriendo, el suelo temblando, la gente no te puedes quedar ni de pie porque te estás cayendo abrazándose, eso realmente se ve pocas veces. Y ahora, pues mira, con los teléfonos móviles ya se capta todas las circunstancias, ¿no? Yo he vivido algún terremoto en América Latina. Afortunadamente han llegado, llegaban suaves suaves, pero de efectivamente temblar y de marearte, y era la décima parte de lo que se veían en las imágenes ayer. Entonces, efectivamente, pues es que te da que pensar, ¿no? Que estamos aquí enzarzados en tantas cosas y luego muchas veces el destino, pues bueno, pues no realmente no está en nuestras manos.
3: Yo me quedo también, Cristian, con esa idea que ha deslizado Manuel Marín en el café, que me parece interesante, de decir, Colombia no es Venezuela. En Venezuela hubo una devastación terrible y en Colombia... Hay que ser cauto todavía porque los datos están bailando, pero parece que el daño humano no va a ser tan grande. Claro, ahí será interesante comparar el factor chavismo. Factor chavismo no solo por la pasividad a la hora de sacar a la gente de los escombros en los días posteriores, sino, claro, veintitantos años de chavismo a las espaldas. Cuando te pasa algo así, son edificios que se han construido de aquella manera, son infraestructuras que están también... Entonces, claro, el daño es muy grande, ¿no? Ahí se va a comparar. Colombia tiene muchos problemas y Colombia tiene muchas cosas mejorables, pero, decía Manuel, no es Venezuela, ¿no?
17: No, evidentemente Venezuela es un estado no funcional y Colombia, dentro de lo que cabe, es un estado funcional asimilable a cualquier otro de su entorno. Y eso demuestra lo importante que es tener un estado, en fin, que no esté en guerra con su propio país y con sus propios ciudadanos, ¿no? Independientemente de la fuerza del terremoto, que ha sido diferente, y el epicentro pues ha tenido una profundidad muy diferente, y eso afecta pues es obvio que en Venezuela se habían hecho las cosas muy mal durante los 20 años de chavismo, con edificios construidos prácticamente con papel. Y Colombia, pues en Colombia no, también han tenido, también dentro del socialismo hay grados, ¿no? Y hay socialismo más y menos funcional, y bueno, pues Colombia ha tenido una versión del socialismo que le ha permitido tener un país más o menos funcional, lo cual es un alivio ahora mismo.
3: Un país curioso porque ha estado siempre alternando entre conservadores y liberales sin que la izquierda metiera cuchara. Hemos tenido este gobierno de Petro ahora, que ha durado poco, y lo que ha venido ha sido todo lo contrario. El gobierno de un presidente que se considera de extrema derecha, ultraderecha, o la nueva derecha que hay hoy en día. Y que a los tres días ha encontrado este problema. Alejandro, tú que te has mirado la prensa y que vienes reflexionando sobre el asunto, no sé si quieres aportar algo más o te sugiere algo más lo que hemos visto en Colombia, lo que está pasando.
18: Sí, no, lanzar la reflexión, casi más bien el deseo de la Espriella, que asume un país absolutamente polarizado, muy polarizado, pues pensar que dentro de lo horroroso de esta catástrofe, muchas veces este tipo de traumas nacionales sirven para coser y para unir. Sí, a través del dolor, pero también pueden servir para todo lo contrario. Estas catástrofes o estos golpes o estos shocks que se somete una sociedad pueden ser, ya te digo, un elemento de unión o todo lo contrario, y por eso el reto de la Espriella es mayúsculo, ojalá sea para unir y para coser una sociedad muy, muy dividida.
3: Uh-huh. Bueno, pues vamos a seguir pendientes de lo que pase en Colombia, esperemos que los datos no aumenten demasiado y no haya que contar una desgracia tan grande como la que hubo en Venezuela en el mes de junio y que la cosa se quede en lo que ha estado, que no es poca cosa, pero bueno. Y ya te digo, Ceuta, este gobierno tan peculiar que tenemos, inmigración, el eclipse también, que ahora estamos retirando gafas por ahí porque dicen que algunas gafas son tan buenas y tan oscuras que la gente va a decir, pero esto yo me he equivocado, se lo van a quitar en el peor momento, tú date cuenta lo que es la historia, que te quiten las gafas en el primer momento y al final te haga daño, o sea, que no nos pase nada, que tengamos cuidado con todo. Vamos a analizar esto y más cosas en un momento, pero antes, Mónica, oye, agosto exige un calzado que siga tu ritmo, ¿no? Uh-huh. 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
3: Vamos ahora con la información local.
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7: Última hora del incendio de Peñas de Rieglo. Según acaba de informar el gobierno de Aragón, ya son 3.600 las hectáreas que han ardido en esta zona de la comarca de la Hoya de Huesca. De todas formas, parece que la evolución de las labores de extinción esta noche ha sido positiva. El flanco derecho apenas ha avanzado gracias a los cortafuegos. El problema está en el flanco izquierdo, que se ha abierto hasta alcanzar en algunos puntos la carretera A132. Desde primera hora de la mañana van a comenzar a incorporarse los medios aéreos y se procederá a realizar el relevo de las brigadas terrestres. A las 9:30 se volverá a reunir el CECOPI y ya conoceremos con más detalle cómo está la situación. Te recuerdo que ya son 170 las personas que han sido desalojadas de 5 localidades: Arbués, Villalangua, Salinas de Jaca,
2: Ena y Centenero. Los últimos 50 son los vecinos de Arbués, que han sido desalojados en las últimas horas. ¿Qué tal? Muy buenos días, te habla Enrique Pérez. Son las 8:25, escuchas Herrera en COPE. Arranca este martes en el que tendremos de nuevo un día de mucho calor por delante, con 38 grados de temperatura aquí en Zaragoza. Los cielos estarán poco nubosos o despejados. A esta hora tenemos ya 25 en el Paseo de Sagasta. Los vecinos de la localidad zaragozana de Tauste están conmocionados tras el doble crimen que se produjo ayer en esta localidad de la comarca de las Cinco Villas. Las dos personas asesinadas han sido el secretario general de UAGA, la Unión de Pequeños Agricultores y Ganaderos de Aragón, Javier Sánchez, y Esther, su mujer. Ambos fueron encontrados muertos en su domicilio con numerosos signos de violencia. Al parecer, fueron acuchillados por un familiar que se acercó hasta el domicilio al no conseguir... Fue localizado el cadáver por un familiar que se acercó al domicilio al no conseguir localizar a ninguno de los dos. Ha sido detenida, como venimos contándote, una de las hijas del matrimonio asesinado en Tauste junto a su pareja de origen colombiano como presuntos autores de este doble homicidio. Ambos han sido puestos a disposición judicial mientras que el caso se encuentra bajo secreto de sumario. Y te cuento también que el Ayuntamiento de Zaragoza va a renovar este mes el asfaltado del Camino de Ronda de Montañana con una inversión de más de 48.000 euros. La actuación financiada a través del Plan Extraordinario de Inversiones en Barrios Rurales permitirá mejorar la seguridad y el confort de la circulación en tres tramos de vía, como explicaba la concejala de Barrios Rurales, Paloma Espinosa.
4: Se va a renovar la capa de rodadura en tres tramos diferenciados del camino con el objetivo de mejorar las condiciones de circulación. Se va a realizar el fresado de la capa superficial en la zona donde sea necesario y se aplicará un riego de adherencia y la extensión de una nueva capa de mezcla bituminosa de 5 centímetros de espesor.
2: Y la ciudad de Zaragoza espera a miles de visitantes para contemplar el eclipse solar de mañana y la ocupación hotelera roza ya el 100%. El 57% de los turistas serán extranjeros, principalmente procedentes de Estados Unidos, Países Bajos, Francia, Reino Unido, Alemania y Japón. El eclipse parcial comenzará sobre las 7:30 y te recuerdo que la totalidad llegará en torno a las 8:30 cuando la luna ocultará por completo el sol durante algo más de un minuto. Desde las 8 de la tarde y hasta el encendido del alumbrado público, la velocidad en el centro de la ciudad estará limitada a 30 kilómetros por hora y será obligatorio circular con las luces de cruce. También está previsto un refuerzo por parte del Ayuntamiento del transporte público, tanto del autobús como del tranvía. 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
2: Hoy la clave de Ángel Expósito es una pregunta muy incómoda sobre Ceuta y Melilla. Una pregunta para toda España. Tron, buenos días.
3: ¿Qué pasa, Tron? Buenos días. ¿Qué pensamos los españoles sobre la españolidad de Ceuta y Melilla? Máximo Cajal, aquel polémico embajador tan cercano al PSOE, escribió un libro hace 20 años titulado Ceuta, Melilla, Olivenza y Gibraltar, donde defendía que Ceuta y Melilla deben ser marroquíes porque son una afrenta colonial ante Marruecos. Atención, pregunta. La cuestión de fondo. Si hiciéramos un referéndum sobre la españolidad de Ceuta y Melilla, ¿cuál sería el resultado? De entrada, parte del Consejo de Ministros votaría que les den. Los socios del gobierno, desde Bildu a Puigdemont, ni te cuento. Y parte del PSOE también votaría por desprenderse. Pero salgamos a la calle de toda España y preguntemos. El problema de fondo es que Ceuta y Melilla son España, por supuesto, pero para buena parte de los españoles da igual. Seamos sinceros. Y esa es otra pata del verdadero problema. La opinión de parte del resto de España sobre Ceuta y Melilla, y Mohamed VI se la sabe. Y su régimen también. Ahí lo dejo. Nos escuchamos, Tron.
2: Ángel Expósito, director de La Linterna. Un abrazo.

0: Bueno, seguimos con Maite Rico, con Cristian Campos y Alejandro Requeijo. Sobre esto que nos ha dejado votando Ángel Expósito, no sé si queréis decir algo o sugiere alguna reflexión. Esto de si la cosa se pusiera fea, hay demasiados españoles que pudieran decir, Maite, Ceuta y Melilla, total, eso está ahí al otro lado del estrecho, igual que el Sáhara, que no era territorio español en los últimos tiempos, pero la verdad es que no ha habido, salvo algún sector muy concreto del espectro de izquierdas en el Congreso, también el Partido Popular, sobre todo por la falta de explicaciones, pero la sociedad española, esa traición al pueblo saharaui de decirle, bueno, pues te quedas con esta gente, no ha habido demasiada, no se ha rasgado la vestidura la gente. Eso, efectivamente, como dice Expósito, da que pensar, ¿no?
1: Bueno, yo no creo que sea comparable. En el caso de Ceuta y Melilla, yo confío efectivamente en que la mayor parte de los ciudadanos, si se hace una encuesta, no dude de la españolidad de estas dos ciudades, que entre otras cosas tienen más de 5 siglos de existencia, desde antes que existiera el territorio, el Marruecos como tal. Es verdad que cuando asistimos a un drama como el que ha ocurrido en Ceuta, yo creo que son los propios ceutíes los que tienen sensación de abandono, pero no tanto por el país en sí, sino por un gobierno, este gobierno concreto, que no hay más que ver lo que está sucediendo ahora, las imágenes que estamos viendo y lo que está pasando en este momento, para ver que una vez más en una crisis grave ha hecho una dejación de funciones absoluta. Entonces vimos en la manifestación de este domingo cómo los ceutíes reclamaban la atención y reivindicaban su españolidad, pero bueno, parece una vergüenza que tengan que estar con esa sensación y con ese desamparo en una situación inédita, ¿no?
0: Uh-huh. Hoy visita la ciudad el ministro Álvarez, que en el día de autos y las horas posteriores dijo que ya había más o menos normalidad, igual que lo dijo Marlaska, después de que ayer Ángel Víctor Torres reconociera que la Ceuta de antes del 30 de julio va a costar volver a ella. Y entre tanto, el equipo permanente que el gobierno va a mandar a Ceuta va a ir, pero con la calma. Hasta el domingo no llega. Es un poco exasperante, ¿no, Cristian?
2: Sí, porque la situación se está enquistando, ¿no? Y la situación, en cierta manera, creo que lo hemos dicho antes, la situación es peor que en el día del asalto, que en el 31, porque en el 31, bueno, pues entraron decenas de miles de personas, pero es que ahora tienes problemas de suciedad, de violencia, de delincuencia, de agresiones sexuales, que no estamos hablando. En fin, tú hablas con los sanitarios de Ceuta y te exponen un panorama tremendo, porque además es que están apareciendo infecciones, están apareciendo pues enfermedades que no eran normales en Ceuta, que no eran habituales. En fin, está generando un problema de salubridad general y de violencia que se está enquistando. Entonces el problema es que cuanto más tarde el gobierno en solucionarlo, ojalá lo pudiéramos solucionar nosotros, pero cuanto más tarde el gobierno en solucionarlo, pues más nos vamos a acostumbrar a ello y bueno, pues más lo vamos a ver como algo normal, ¿no? Bueno, pues esa es la nueva normalidad de Ceuta, ¿no? El otro día, por ejemplo, y acabo muy rápido, en una reunión en el diario con periodistas que conocen la situación, en fin, conocen lo que está ocurriendo, porque además algunos habían viajado a Ceuta, pues hablábamos de la delincuencia, ¿no? De todo lo que está ocurriendo, de la delincuencia, de la violencia sexual y de la delincuencia común, de las ocupaciones, etcétera, ¿no? Y los periodistas decían, bueno, pero es que en Ceuta también hay barrios peligrosos y siempre han tenido problemas, ¿no? De delincuencia en algunos barrios. Y dices, bueno, claro, pero si a los problemas habituales de delincuencia que tiene una ciudad normal le añades la delincuencia provocada por un asalto de 80.000 personas de una potencia hostil, pues bueno, pues los estás multiplicando por 10, ¿no? Bueno, pues claro, como tenían 3 atracos a la semana, pues bueno, pues que tengan 50, ¿no? Pues bueno, no es la reacción normal, ¿no? Y yo creo que a eso se refería Expósito cuando hablaba un poco de, en fin, del desinterés o de la inercia esta de, bueno, pues no pasa nada si la perdemos, ¿no?
0: Uh-huh. Alejandro, esto que dice el ministro de Justicia marroquí, si nosotros estamos por la labor de hacernos cargo de todos nuestros chicos, no solo los de Ceuta, sino los de la península, y le pedimos a España que los trate bien, porque es responsable ella mientras estén, pero que vamos a hacer todo lo posible y ya estamos hablando con el gobierno español. ¿Esto es para creérselo, crees tú, o estamos hablando de la típica declaración que se hace para salir del paso?
3: Ya la semana pasada una fuente oficial, a través de la agencia EFE, dijo algo muy parecido, y además en ese caso dijo que era una orden que emanaba del rey, de Mohamed VI. Lo que pasa es que lo que ellos decían es que había que suavizar los impedimentos legales para que se pueda repatriar a los menores. Y claro, ahí chocamos con la experiencia del año 2021. En el año 2021, cuando se produjo esa entrada de 13.000 personas, había alrededor de 1 millar de menores. Y lo que hizo el gobierno en ese momento fue apelar a unos acuerdos firmados bilaterales con Marruecos para entregarlos, básicamente abriendo la puerta sin cumplir con los protocolos. Y la justicia española condenó al gobierno por aquello. Por lo tanto, no es tan sencillo como lo plantea Marruecos. Es verdad que Marruecos, y estos días revisando la prensa local marroquí, que como sabes, muchas veces afín al régimen de Mohamed VI, a ellos no te creas tú que les convence mucho esa imagen que están dando al mundo de un montón de gente joven queriendo huir de su país. Tanto es así. Perdona, dime.
0: Digo que es que hay que recordar que la avalancha se produjo en un acto oficial. Exacto. Muy importante para Mohamed VI, claro, y mientras él está luciéndose como la niña en la comunión de qué bonita mi monarquía, no sé qué, tienes un montón de chavales que están huyendo y que cuando se ponen delante de una cámara, no delante de las cámaras de España, del mundo, están diciendo qué horror Marruecos, esta vida no se puede vivir, prefiero estar aquí como un perro en Ceuta, aguantando lo que sea antes de volver. Claro, eso al rey de Marruecos tampoco le tiene que hacer mucha gracia. Quiero decir, fíjate que te da para reflexionar sobre si realmente ha sido Marruecos quien directamente lo ha hecho o no lo ha hecho, ¿no?
3: De hecho, fíjate que, como sabes, estos días pues me desayuno, es una forma de hablar porque lo hago mucho antes, pero me leo la prensa marroquí y me llamó poderosamente la atención cómo en los medios se trasladaba la idea a sus propios lectores marroquíes que, claro, que ese retorno voluntario en cuestión de horas de los 70.000 que dice el gobierno que regresaron en cuestión de horas, volvieron a Marruecos, según la prensa oficialista, porque cuando llegaron a España se dieron cuenta que Marruecos mola más. Esa es un poco la idea que están trasladando y por eso a mí me genera dudas el llamamiento del próximo sábado, del próximo día 15, me genera dudas de que Marruecos vaya a actuar igual. Yo creo que van a extremar mucho el celo de que esa imagen, que además dio la vuelta a todo el mundo, no se vuelva a repetir.
1: No solo Marruecos no va a actuar igual, España esperemos que tampoco. Efectivamente, lo que comentabas, Alejandro, es verdad que para Marruecos ha sido humillante lo ocurrido, y para el rey también. Entonces, a mí me cuesta mucho pensar que la orden partiera del Palacio Real. Ahí es una cosa bastante más complicada. Respecto a lo de los menores que comentabais, no le falta razón, o sea, yo creo que hay una posición absolutamente cínica en el gobierno de Marruecos, en las palabras de su ministro de Justicia. Llevan años dejando que miles de menores salgan y sean acogidos por el Estado español, pero tiene razón en el sentido de que las trabas burocráticas que hay son simplemente el incumplimiento del tratado de retorno que entró en vigor en 2012, por el cual se tasan perfectamente los plazos de la devolución de los menores, 1 mes para identificarlos en España, 3 meses para que Marruecos resuelva la afiliación y lo reciba. Esto no se cumple ni por el forro. Creo que se han devuelto, no sé, pues una decena. Francia sí ha hecho acuerdos iguales con Marruecos y sí se cumplen. Hay 1000 alternativas que se pueden buscar. Sí, efectivamente, ayer lo decía el presidente Imbroda de Melilla, si abre la puerta por primera vez Marruecos al retorno de sus menores, aprovechemos y que se organice efectivamente ya un sistema, pues o bien de creación de centros de acogida allí en territorio nacional, porque es verdad que la idea de la acogida de los menores y la legislación europea está muy bien cuando piensas efectivamente en un niño desasistido que viene en una situación de refugio entre refugiados políticos y demás, pero es que al final ha habido una violación de la ley absoluta cuando estás viendo que son los propios padres muchas veces en Marruecos los que mandan a los críos como cabeza de puente para su posterior reagrupamiento, y lo estamos viendo continuamente, ¿no? Entonces, en fin, es un disparate ahora mismo la situación y tienen que cambiar la ley o por lo menos aplicar lo que hay.
0: Estamos buscando la mano que mece la cuna y tenemos dudas, ¿no? Pero es verdad que algo hay, porque el famoso pacto migratorio de la Unión Europea entra en vigor en junio. Y en agosto tenemos montada la que tenemos montada en Ceuta, frontera sur de la Unión Europea, con España e Italia tirándose los trastos a la cabeza, con el comunicado de los 22 contra Sánchez, luego von der Leyen tratando de suavizar la cosa, Meloni con la danesa diciendo, bueno, postura dura, y alguien en algún lugar debe estar, sea Marruecos o sea quien sea, acariciando un gato diciendo, anda que el pacto migratorio de junio os ha salido divino, ¿no?
2: Pero es que además hay un problema de fondo, porque por mucho pacto migratorio que hagas, que no deja de ser ponerle un parche a la situación, al caos que ya tienes generado, el problema de fondo es que tenemos una legislación relativa a la inmigración pensada para una inmigración relativamente ordenada y muy pequeña. No es lo mismo cuando te entran 10 personas que se lo puedes gestionar de una manera X que cuando te entran 10 millones. Y no funciona igual simplemente porque la capacidad de asimilación de la sociedad pues es la que es. Es como cuando mucha gente malentiende o supone que la ley de extranjería es otra cosa que lo que es, ¿no? La ley de extranjería no dice que nos tengamos que quedar los menores porque eso es lo mejor para ellos, etcétera, etcétera. La ley de extranjería, su objetivo es que los menores vuelvan con su familia. Y lo que hace es determinar un procedimiento riguroso para que el menor que ha huido de su casa porque está, en fin, siendo apalizado por su padre, pues bueno, no lo devuelvas a ese padre maltratador. Pero eso es la excepción. Es decir, la legislación está pensada para la excepción. Pero la norma debería ser que el menor vuelva a su casa. Y lo que ocurre en la práctica es que, como los países de origen no colaboran, el procedimiento se queda estancado y en la práctica cualquier menor que entra por la frontera se queda en España. Desde 2018 han entrado 28.000 menas en España, principalmente en Marruecos, pero también en otros países. Hemos devuelto 41. Pues evidentemente la ley no funciona, porque una ley que establece un sistema que puede ser boicoteado por el país interesado en que ese procedimiento no funcione, pues evidentemente no sirve de nada, porque está impidiendo además su objetivo original, que es que el menor vuelva con su familia a su país, que debería ser lo normal. Ahora, lo que estamos haciendo es secuestrar menores en la práctica. Nos los quedamos y aquí se quedan.
0: Uh-huh. El caso es que tenemos ahora esa papeleta, otra vez más, ese eterno problema del reparto de menores entre las autonomías. Y aquí, Alejandro, el PP ya ha dicho que acude a la reunión del próximo jueves, si no me equivoco, convocada por Infancia, pero Vox no acude. ¿Puede estar frotándose las manos el gobierno con este problema, va a venir bien para que PP y Vox se vuelvan a enzarzar? ¿O han aprendido en esta nueva etapa de convivencia en los gobiernos autonómicos y puede que la cosa no vaya a mayores? ¿Cómo lo ves tú?
3: Pues que no tengo ninguna duda de que el gobierno ha encontrado una ventana de oportunidad a la crisis migratoria. Y sería realmente paradójico que a Marruecos esto le salga gratis, que el gobierno tenga prisa por hacer ver que Ceuta ha vuelto a la normalidad y al final el culpable de la crisis migratoria sea el Partido Popular por no asumir los menores. Sería como mínimo paradójico. Y de momento a mí me da la sensación de que PP y Vox no se están tirando los trastos a la cabeza conscientes de ese escenario. No sé lo que va a durar y no me atrevo a decir lo que va a durar. Sobre todo vamos a ver cómo evoluciona la cuestión en Ceuta. Y vamos a ver, porque al final la política exterior en España, igual que en otros países, en esto no somos exclusivos, muchas veces se supedita a las urgencias nacionales internas. Y yo no sé hasta qué punto Vox no va a tener la tentación, atendiendo a que probablemente sea dentro de ese espectro de partidos populistas de derechas el que menos auge tiene en comparación con otras latitudes europeas, en articular un lenguaje o un discurso mucho más extremo en ese sentido, el de la inmigración. Creo que de momento no se han tirado los trastos a la cabeza, que sería el escenario que más le gustaría al gobierno, claro.
0: Uh-huh. Bueno, a todo esto, cambiando un poco de tercio, tenemos una de espionaje, película de espías en Ferrol. Resulta que se ha montado, la que se ha montado a cuenta de la primera fábrica china de coches eléctricos de toda Europa. Estaba el presidente de la Xunta de Galicia, Alfonso Rueda, contento como es normal, porque han conseguido traer ese acuerdo, 1.000 empleos directos, unos 2.500 entre directos o indirectos, y de repente aparece un informe de defensa diciendo, ojo con los chinos, tan cerca de los astilleros de Navantia y de la base militar de Ferrol, porque nos podrían espiar. Y aquí ha sido curioso ver, claro, Óscar López dice, no, lo hemos mirado bien y seguridad nacional, no hay ningún problema. Claro, el gobierno de Huawei, pues vete tú a saber si le importa o no le importa que nos espíen los chinos. Pero Alfonso Rueda también parece que sus declaraciones sonaban un poco a con la falta que hace que vaya bien la economía. Oye, si nos espían un poquito, tampoco es para tanto. No sé cómo lo ves, Maite.
1: Sí, no, han sido declaraciones llamativas, ¿no? Hombre, tiene razón en reprochar que esto ya el gobierno lo podía haber tenido en cuenta antes y demás. Pero efectivamente, en fin, lo que está en juego es

0: estamos dejando entrar a China hasta la cocina. Has hablado de Huawei, lo has mencionado, efectivamente, en contra de todas las directivas europeas y de todas las advertencias, tanto de Estados Unidos como de la OTAN. España está permitiendo que Huawei esté en contacto con instalaciones estratégicas, con bases de datos estratégicos, tanto de la policía como del sistema judicial. Entonces yo creo que esto era un paso más y me parece bien que por lo menos el CNI o la inteligencia militar pues ya den la voz de alarma.
1: Uh-huh. Cristian, ¿cómo lo ves?
2: Hombre, yo creo que, a ver, yo entiendo que Navantia habrá tenido en cuenta lo que se puede, en fin, ver y lo que no se puede ver, ¿no? Es decir, no creo que haga falta que te monten una fábrica al otro lado del río o del campo de lo que sea. Con la vieja del visillo china mirando a través de la ventana, ¿no? a ver lo que ve o no ve, ¿no? Hoy día hay espionaje informático, hay satélites, hay muchas maneras.
1: Se puede espiar desde la distancia.
2: Se puede espiar desde la distancia y tampoco creo que una fábrica aporte una ventaja al espía significativa hoy en día. Dicho lo cual, como dice Maite muy bien, yo no me fiaría de China para absolutamente nada, ¿no? Pero no en esto en concreto, que a lo mejor no tiene más importancia, ¿no? Porque ya digo que entiendo que en Navantia lo que no se puede ver, pues bueno, ya llevará cuidado de que no se vea, ¿no? Que no lo vean, no ya la fábrica que delante, sino los satélites, ¿no? Pero en fin, yo no me fiaría de China, especialmente con este gobierno que tiene unos vínculos oscuros y nunca explicados, ¿no?
1: Aquí, Alejandro, en relación con lo que estamos hablando, claro, este es un caso muy, muy gráfico de cómo funciona el gobierno de Sánchez, ¿no? Es decir, hago una cosa escandalosa desde el punto de vista geoestratégico, desde el punto de vista de mis propias alianzas, porque cabreo a Estados Unidos, cabreo a la Unión Europea, acercándome tanto a China. Pero claro, dentro de mi corral, vendo que estoy convirtiendo a España en la gran palanca de empleo, porque somos la plataforma que trae los coches chinos. Ya que estamos comprando coches chinos que se van a comprar, los traemos nosotros aquí, los fabricamos y empleo. Y hasta el presidente de la Junta de Galicia, que hace bien porque defiende lo suyo, diciendo, oye, la planta no me la toquéis, no me habléis ahora a estas alturas, no me vengáis con seguridad, ¿no?
3: Sí, yo conozco bien la zona porque, bueno, somos de allí. Y ya cuando hace meses surgió esta noticia, ya había incluso algunas dudas de que esta fábrica fuese a ser la solución que necesita Ferrol. Había quien decía, bueno, hay dudas de que realmente vaya a dar muchos puestos de trabajo y que simplemente sea la excusa que tenga China para pagar menos aranceles europeos y tiene la excusa de poder ponerle el sello a sus coches en territorio europeo. Hay algunas dudas. Pero es cierto que Ferrol desde hace ya mucho tiempo se enfrenta a disyuntivas respecto a puestos de trabajo o alternativas peores, ¿no? Por ejemplo, Mugardos, que es mi pueblo, hace ya muchos años se puso una gasificadora y el debate en la comarca era si esa gasificadora era segura o no era segura, por no hablar de cómo rompía el paisaje y el ecosistema. Y la respuesta siempre fue la misma. Oiga, aquí es una comarca que vivía de los astilleros ya no son lo que eran hace 30 años y por lo tanto son necesarios puestos de trabajo. Y finalmente la gasificadora se quedó y dio puestos de trabajo. Para que nos hagamos una idea de cuál es la situación en Ferrol, en 1980 Ferrol tenía casi 90.000 ciudadanos censados. Hoy tiene 64.000. El descenso es considerable. Es cierto que se han ido a otras localidades cercanas como Narón, pero obviamente Ferrol lleva durante mucho tiempo demandando soluciones económicas. Y es por eso por lo que no creo que en esta ocasión vayamos a encontrar en el Partido Popular muchas quejas respecto a la posible irresponsabilidad en la que haya incurrido el gobierno por una fábrica al lado de los astilleros de Navantia y del arsenal militar. Porque los primeros interesados son el presidente de la Xunta, gobernada por el Partido Popular, y el alcalde de Ferrol, Rey Varela, también del Partido Popular.
1: Uh-huh. Es esa manera que tiene, ¿no?, el gobierno siempre de romper un jarrón, pero al mismo tiempo encontrar la manera de agarrarse y tener como cierto apoyo a veces en la sociedad, a veces en sectores concretos. Uno de esos sectores, por ejemplo, con el que están obsesionados es la juventud, y ahí viene a cuento todos estos vídeos que tanto están dando que hablar. Ayer vimos a Yolanda Díaz sumarse a la moda de los libros. Félix Bolaños se ha puesto

0: ha abierto Bolaños, Viajes Bolaños, una nueva agencia, y se pone a comentar sus viajes internacionales en un tono que dicen los que saben que sí, que a la, en el mundo digital a la gente joven esto le puede fascinar, pero que a la gente que ya tiene unos cuantos años, Cristian, esto le resulta estomagante, sobre todo con la que está cayendo, ¿no? Le parece demasiado frívolo. Yo ya me pierdo, yo ya no sé lo que es efectivo, lo que no, si hay varias pistas al mismo tiempo y si tú lo ves desde tu prisma no lo entiendes, no lo sé.
1: Yo creo que los jóvenes no, esto no lo ven, quiero decir, me parece muy bien que ellos crean que están hablando en el lenguaje de los jóvenes, pero creo que los jóvenes pasan olímpicamente de esto. Y bueno, ellos tienen una palabra, cringe, ¿no? Que yo he buscado la traducción para ser preciso, lo que tú antes has dicho, estomagante, ¿no? Y bueno, si lo traducen como vergüenza ajena, grima, bochorno, grima sería, ¿no? Y es a medio camino de la grima y del bochorno, ¿no? Es la vergüenza ajena esta de ver, pues, a un señor mayor, pues que solo le falta pues una gorra de Bad Bunny y un skate, ¿no? Y decir colega, tronco y cosas así, ¿no? A mí me produce una vergüenza ajena tremenda, tremenda. Y ver al ministro de Justicia diciendo, no, me fui de viaje con mi colega y tal, ¿no? Pues, no sé, me da más penita, ¿no? Yo, ¿qué otra cosa? No sé, yo no sé qué es lo que pretenden. Desconozco si llegarán a un sector muy concreto de la juventud, pero desde luego los jóvenes que yo conozco conectan quizá más con Rufián, ¿no? Que con los ministros del gobierno fingiendo que leen, ¿no? Además recomendando libros que evidentemente no han leído y que están leyendo el teleprompter, ¿no?
0: Es que además se da la circunstancia, Alejandro, que los que trabajamos con gente joven, con becarios o no becarios, pero que son más jóvenes que nosotros, nos dejan muy claro cada día, que lo del edadismo lo llevan muy, muy a gala. Entonces tú te das cuenta de decir, es que corres el peligro como veterano, como Sánchez, que ya tiene sus 50 y tantos años, de meterte en ese formato juvenil, porque es el propio joven el que puede ser más cruel que nadie contigo. De decir,
2: apropiación cultural.
0: El boomer este me dice cringe, me dice no sé qué, y ya se cree que le voy a votar. Es un arma de doble filo, ¿no? Yo es que estoy un poco perdido con esto.
3: Por no hablar de la reacción que puede generar el hecho de ver a gente que tiene tiempo para ver series y leer libros cuando tú tienes mucho trabajo y no te da tiempo, ¿no? A mí me genera una envidia, por no decir sentimientos peores, decir, pero este hombre, ¿cómo ha podido leer un libro? Si tiene una crisis migratoria en Ceuta, tiene a 22 países firmando una carta en contra de su regularización masiva de migrantes, tiene, bueno, no sé, en fin, a mí, yo estoy con Cristian, a mí me genera muchas dudas que esto tenga un impacto real en el voto, que al final es para lo que se hace. Por no hablar de que en ocasiones creo que en los últimos días se ha pecado hasta de mal gusto. Creo que teniendo la situación que tenían en Ceuta, ver al presidente del gobierno recomendar discos, me parecía que a lo mejor se podría haber hecho una excepción y haberlo aplazado.
2: Sí, a mí desde luego ver a Yolanda Díaz recomendando libros, a ver, es como la maestra Ciruela, ¿no? Que no sabía escribir y puso escuela. Dices, vamos a ver si tiene primero que aprender a hablar correctamente. Y Sánchez lo mismo, me decía gracia porque no me acuerdo qué libro recomendaba en el último TikTok, pero salió alguien en Twitter diciendo no se lo ha leído porque lo está recomendando en inglés cuando está traducido ya en español desde hace tiempo, dice yo soy el traductor, entonces posiblemente ni se lo ha leído tampoco. Yo no sé cómo les iba las campañas estas de TikTok, que efectivamente dan toda la vergüenza ajena del mundo. Nos dan a nosotros, me imagino que a los jóvenes efectivamente será peor antes, pero ahora en una crisis como la que estamos viviendo en Ceuta resulta en una frivolidad tremebunda. Entonces, no, desde luego, dudo mucho que esto les vaya a hacer ningún favor. De hecho, fíjate que a Félix Bolaños le ha contestado alguien tampoco sospechoso como Maritxa Ruiz Mateos, alguien muy vinculada al sanchismo, ha sido directora de comunicación del PSOE, y ella misma dijo que, bueno, que le recomendaba viajar también a Ceuta, y es ceutí. Entonces ya va por encima de ideologías, ¿no?
0: Uh-huh. Que Ceuta, por cierto, están también un poco mosqueados con las vacaciones de Sánchez y un poco incómodos. Les han puesto ahí un argumentario en el que tienen que decir que hay normalidad, aunque no la haya, pero bueno, las cosas de la política. Yo de momento agradezco a Maite Rico, a Cristian Campos y a Alejandro Requejo este rato de radio. Y nada, que paséis una buena mañana de agosto y mañana, si veis el eclipse, con cuidadito, ¿eh? No quiero a nadie con un parche ni como Stevie Wonder.
2: En nuestros tiempos con una radiografía.
0: No, cuidadito.
2: De muñeca.
0: En fin, un abrazo grande.
1: Buenos días.

0: Seguimos enseguida.
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0: Han dado las 9, las 8 en Canarias. Eso quiere decir que ya son las 2 de la mañana en Colombia. Es de noche, es de madrugada, pero no cesan los trabajos de rescate de posibles víctimas atrapadas entre los escombros. El terremoto de 7,4 grados de este pasado lunes deja al menos 132 muertos y más de 600 heridos, y además cerca de 5.000 edificios afectados. De ellos, 61 habrían colapsado por completo. Uno de los municipios más afectados ahí en Colombia es Cali, donde vive Sandra Ospina. Es una enfermera y nos ha contado en Herrera en COPE que el seísmo le pilló trabajando. Tiene miedo a que puedan producirse réplicas y nos ha explicado que faltan medios.
1: Hay muchísimas personas atrapadas bajo los escombros. Hacen falta manos para ayudar a evacuar, a sacar todos estos escombros y poder liberar a las personas que aún están atrapadas.
0: Entre tanto, aquí en España, el incendio de niebla en Huelva avanza sin control. Y es que el viento que ha llegado a alcanzar en algunos momentos los 35 kilómetros por hora está complicando mucho las labores de extinción y obliga constantemente a los bomberos a cambiar su estrategia. Está siendo una pesadilla de incendio. Fíjate, las llamas saltan hasta 3 kilómetros en solo 15 minutos, cuando debería hacerlo en horas. Estaremos atentos a su evolución, pero también del foco de Navas de San Antonio, en Segovia. Es cierto que está teniendo una evolución positiva tras afectar a una superficie estimada de 2.000 hectáreas, pero siguen los desalojos preventivos. Vamos a conocer la situación. Última hora con Carolina Tabanera. Buenos días.
2: ¿Qué tal? Buenos días. Pues aunque esa evolución es favorable, el fuego todavía en nivel 2 mantiene desalojadas las poblaciones de Los Ángeles de San Rafael y Vegas de Matute, unos 200 vecinos que se encuentran en el Espinar y Balsaín. El fuego se ha llevado ya por delante más de 1.000 hectáreas, pero la situación mejora respecto a las últimas jornadas. Luis Miguel Pérez es el alcalde de Navas de San Antonio.
3: Estamos un poco mejor. Quiero decir que después de las horas que hemos pasado los días mal, porque ha sido un fuego un poco importante, pues estamos más tranquilos.
2: El CECOPI levantaba además el confinamiento de Valdeprados, ha reabierto el tráfico en la Nacional 603 entre los puntos 87 y 64, que se mantuvo cortada a causa del incendio de Revenga, que continúa en nivel 1 del índice de gravedad potencial.
0: Y a todo esto, Ceuta, como no. El ministro de Exteriores, José Manuel Álvarez, estará hoy en Ceuta para reunirse con el presidente ceutí, Juan Jesús Vivas. El encuentro tendrá lugar en el Palacio de la Asamblea a las 10:30 de la mañana. Sobre la mesa está la petición de Vivas de expulsar a las personas que entraron el pasado 30 de julio y que todavía permanecen en la ciudad. En unos minutos vamos a repasar la situación sobre el terreno y ya te avanzo que cada vez es más tensa y que empiezan a aflorar problemas incluso sanitarios, como brotes de sarna, por las condiciones de falta de higiene en las que malviven muchos inmigrantes. Ahora, de momento, si te parece, un minuto para tu COPE más cercana.
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6: ¿Qué tal? Muy buenos días. Continuamos a esta hora de la mañana con cielo poco nuboso despejado en Zaragoza. Tenemos una temperatura de 25 grados aquí en el Paseo de Sagasta y dice la previsión que hoy alcanzaremos los 38 de máxima en la capital. Como venimos contándote, ya son 3.600 las hectáreas que han ardido en la zona de Peñas de Riglos, en la comarca de la Hoya de Huesca, en el incendio forestal que se declaró ayer a mediodía. De todas formas, parece, según informa el Gobierno de Aragón, que la evolución de las labores de extinción esta noche han sido positivas. El flanco derecho apenas ha avanzado gracias a los cortafuegos y el problema está ahora en el flanco izquierdo, que se ha abierto hasta llegar a alcanzar algunos puntos de la carretera A132. Desde primera hora de la mañana ya se han incorporado medios aéreos y se va a proceder a realizar el relevo de las brigadas terrestres. Te recuerdo que dentro de unos minutos, a las 9:30, se volverá a reunir el CECOPI y conoceremos ya con más detalles cómo está la situación. 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
0: Bueno, lo que vas a escuchar ahora es uno de los sonidos que mejor describe la situación en Ceuta. Ya han pasado unos cuantos días y muchos parecen asumir que esto va para largo. Miles de inmigrantes que no han vuelto a Marruecos están malviviendo en las calles y en las playas como la del Trampolín, y esto genera incomodidad e inseguridad entre los habitantes de la ciudad autónoma.
7: Vivo con miedo en mi propia ciudad, en mi calle, que no puedo sacar a la perra. Estoy acojonada. Ya basta, 29 años y no puedo salir sola a la calle. Mira, mira cómo está la calle, enfrente de la policía, ¿eh? Mira cómo está la calle, como toda la mañana, toda la noche liándola, A las 2 de la mañana he tenido que llamar a la policía porque no paraban de chillar y de pelearse entre ellos. ¡Da miedo!
0: Es una joven de la ciudad autónoma de Ceuta, de unos 29 años, que dice que la policía, bueno, pues que ante la policía mismamente se siente abandonada. Y a los problemas de inseguridad empiezan a sumarse los sanitarios, como decíamos. Ya están empezando a notarse casos de sarna por la falta de higiene de las personas que están malviviendo en la calle y durmiendo en las playas como pueden. Esto aprieta todavía más un sistema sanitario que ya estaba tensionado de por sí, como cuenta a COPE Enrique Roviralta, que es presidente del Colegio de Médicos de Ceuta.
8: Después del tsunami, pues sigue lloviendo, es decir, aquí la situación es de colapso, los servicios de urgencia con solo 7 médicos se ven obligados a atender a 400, 500 personas diarias, lo que en principio fue aplastamiento, ahogamiento y fractura, pues ahora pasan a ser asistencias más leves, pero no dejan de ser asistencia.
0: Y esto por no hablar de los momentos de caos que se vivieron este lunes, en el día de ayer, cuando centenares de menores llegaron a la jefatura de policía para apuntarse sin estar citados, apuntarse a la lista de menores. Los agentes tuvieron que intervenir y ordenar su desalojo entre mucha tensión. Y es que, aunque el gobierno cifra en unos 1.400 los menores no acompañados que tiene identificados, desde barrios como El Príncipe denuncian que podrían ser muchos más. De hecho, los vecinos aseguran que hasta 4.800 chicos habrían estado durmiendo en sus calles en esa zona del sur de Ceuta, pegada a la frontera con el Tarajal. Quiero saludar precisamente hasta ahora a Ahmed Enfedal, que es presidente de la Asociación Vecinal de la Barriada del Príncipe. Ahmed, ¿qué tal? Muy buenos días.
9: Hola, muy buenos días.
0: Bueno, lo primero, preguntarte qué tal ha ido la noche, porque si los días son complicados, las noches también lo son, hay tensión a todas horas. No sé si ha sido una noche especialmente complicada o la habéis salvado más o menos bien.
9: Bueno, sí, que ha sido un poquito complicada, la verdad. Que es complicada porque ya hay muchos vecinos que se están quejando. Hay también mucha gente ya. Nosotros que teníamos una especie de campamento chiquitito donde teníamos a las mujeres y las niñas para que tuvieran un poquito de seguridad, digamos, y entonces la gente ya se está cansando, los vecinos ya nos están diciendo que levantemos el campamento, que no lo quieren ahí, en fin, hemos tenido de todo.
0: Nos dio la sensación ayer al ver las imágenes de tensión frente a la comisaría de policía que pudo ser ayer, después del peor momento, que sin duda fue el primero, la gran avalancha, cuando había miles y miles de personas por la calle. Pero una vez que el mayor grueso se fue y hemos tenido este reguero de días con ese remanente de chicos que están vagando por la ciudad, ¿puede que ayer fuera el peor día o se vivieran algunos de los peores momentos por esa avalancha, por chicas como la que hemos escuchado desahogándose ya desesperadas? ¿Fue ayer un día especialmente complicado?
9: Sí, la verdad que sí. Fue complicado porque ya la gente está muy cansada. Ya llevan muchos días y claro, la gente pues ya se cansa un poquito. Se cansa no por la inseguridad en sí, es por ya el número de personas en las calles, el estar todo el día intentando comer algo, intentando a ver qué hacen con ellos, de dónde van. Entonces, claro, la gente también ve esa situación durante mucho tiempo y ya se va cansando de la rutina de todos los días.
0: La solidaridad del pueblo de Ceuta está fuera de toda duda. Tenemos ejemplos cada día, por ejemplo, cómo vosotros mismos en El Príncipe os organizasteis para separar a las chicas más vulnerables y tenerlas controladas para evitar que tengan agresiones sexuales. La verdad es que se te encoge el corazón cuando ves ese toldo a modo de jaima, bajo el sol, las chicas refugiadas como si estuvieran ahí en una burbuja de la que no pueden salir para evitar males mayores. La verdad es que es desolador verlo, pero al mismo tiempo demuestra las ganas de ayudar y las ganas de proteger del barrio del Príncipe. Ayer dijo el presidente Vivas que hace falta un mando único rápidamente y soltó la idea de habilitar una zona donde confinar a esos inmigrantes por el bien de la seguridad de la ciudad y además para garantizar o mejorar sus condiciones de vida hasta que se encuentre una solución. ¿Vosotros desde el barrio creéis que esto es factible, que es una buena idea?
9: Bueno, en realidad nosotros no sabemos, no creemos que sea tan factible. Nosotros lo que defendemos en un primer caso, porque claro, ya nosotros con los adultos y tal no sabemos qué hacer. Nosotros estamos en realidad protegiendo a mujeres y más en especial a esas mujeres que son menores. Y ahí sí que necesito que se haya un inciso, porque esas mujeres en realidad que son niñas, que no son mujeres, bueno, son mujeres pero son niñas, que deberían de tener otro tipo de cuidados. Es decir, que no es todo tan sencillo como se dice. Uh-huh. Los adultos yo no sé lo que se puede hacer, pero con los niños tenemos que tener una especial sensibilidad.
0: Y por último, claro, nosotros hablamos desde la distancia y a veces nos da un poco de pudor opinar sin estar sobre el terreno. Vosotros que conocéis bien el paño, ¿qué sensación es mayoritaria entre la gente de Ceuta, la gente del barrio del Príncipe? ¿Este es un problema que tiene que solucionar Marruecos? ¿Marruecos tiene que hacerse cargo de su gente? ¿O ponéis la prioridad, conociendo cómo es Marruecos, la prioridad en que sea el gobierno de España y las autonomías las que se hagan cargo de los menores? ¿Qué opinión prevalece?
9: Hay diferencias de opiniones, pero nosotros pensamos que sí, que Marruecos tiene que hacerse cargo de sus adultos, pero de los menores tenemos que darle un trato diferente, porque yo creo que hay muchas niñas que son muy vulnerables, pero que además que vienen ya siendo víctimas dentro de su propio país por diferentes situaciones. Entonces esos niños sí que hay que darle una oportunidad y intentar que en realidad puedan estar en condiciones de defensa. Es decir, hay que defenderlas.
0: Uh-huh. Ahmed Enfedal, presidente de la Asociación Vecinal de la Barriada del Príncipe, gracias por atender la llamada de Herrera en COPE y que haya suerte y que la situación mejore.
9: Venga, muchas gracias.
0: Pues esa era la situación en Ceuta, y como la radio no para, pues también queremos dar un salto grande y nos vamos al norte de España, a Galicia, porque lo de Ferrol, ¿qué? Lo de Ferrol, ¿qué me dices, no? Trabajadores, la Xunta y los ferrolanos en general ven cómo pueden perder o al menos se ponen solfa. Esa fábrica de coches chinos que se está preparando porque hay un informe del CNI diciendo que oye, que cuidado con el gigante asiático y con sus fábricas y sus proyectos en Europa, porque podría haber casos de espionajes en un momento bastante complicado de la geopolítica. La verdad es que esa fábrica que MG tendría en Ferrol estaría a 5 kilómetros, ¿no? De Navantia, de los astilleros, de un arsenal militar, de una base como la de Ferrol, que pertenece también a la OTAN, pero claro, ya hemos escuchado esta mañana al presidente gallego, Alfonso Rueda, lamentarse, ¿no? Y definir como chocante la postura del Ministerio de Defensa, y no le falta razón, ¿no? A la Xunta para querer esa fábrica, porque estamos hablando de un proyecto que podría generar 2.300 puestos de trabajo y una inversión de 200 millones de euros solo en la primera fase, solo en la primera fase. Y claro, ponerlo en duda ahora, pues hombre, no deja de extrañar. Bueno, pues ante el escepticismo de Rueda ha salido Óscar López para tranquilizar al presidente gallego.
10: Tranquilidad, normalidad absoluta. Insisto que esa inversión, como otras, son analizadas y pues puede pasar que muchas veces, insisto, haya una serie de recomendaciones desde el punto de vista económico, de la seguridad, que se atienden y que hacen viable la operación. Y estoy convencido de que se podrá ser compatible con, como digo, garantizar el desarrollo industrial, la creación de empleo y también la seguridad nacional.
0: Bueno, parece que el ministro da a entender que el proyecto no se va a echar para atrás. Lo cierto es que la planta de coches nos viene muy bien en lo económico. Solo hay que decir que se trata de la primera fábrica de vehículos chinos eléctricos en toda Europa. Otra cosa si es verdad que puede haber espionaje, ¿eh? Eso de espionaje, a verlo, ahí lo. Bueno, pues para salir un poco de dudas o conocer una opinión interesante, vamos a hablar con Gustavo de Aristegui, diplomático de cabecera de Herrera en COPE, que seguro que nos ilumina. Gustavo, muy buenos días.
11: Muy buenos días, querido Sergio.
0: Oye, esto de del espionaje en Ferrol por una fábrica china, ¿esto tú lo ves factible? ¿Crees que el Ministerio de Defensa exagera, no exagera, o a lo mejor no exagera, pero hay que correr el riesgo por el bien económico? ¿Tú esto cómo lo ves?
11: Primero, llueve sobre mojado. Tenemos ya el antecedente que nos puso en situación muy complicada con el gobierno de Estados Unidos y con las cámaras de Estados Unidos por el asunto Huawei. Recordemos que hubo nada menos que una muy inusual carta conjunta de los dos presidentes de los comités parlamentarios de la Cámara de Representantes y del Senado sobre inteligencia a la entonces directora de Inteligencia Nacional, Tulsi Gabbard, aquella estrafalaria personaje, pero también el presidente de Estados Unidos, pidiendo que se censurase la inteligencia a compartir con España por la cercanía que se había visto o detectado con China. Segundo, obviamente, si hay un informe del Centro Nacional de Inteligencia, hay que tomárselo en serio. Son profesionales extraordinariamente competentes, de lo mejor del mundo, saben muy bien lo que hacen. Pero también digo que hay medios perfectamente válidos para poder proteger la confidencialidad de la información, y en efecto es un sitio muy, muy sensible. Hay otras zonas en Galicia que tienen también pues industria automovilística y que no están cerca de instalaciones militares o sensibles. Obviamente no solo es el arsenal, no solamente es la base naval de España, de la Armada Española, que también sirve a la OTAN, es obviamente la fabricación de la joya de nuestra Armada, que son las fragatas F-110, que tienen obviamente tecnología ultra secreta, no solamente propia española, sino también del sistema de misiles Aegis americano. En consecuencia, sí creo que hay que tomárselo en serio. Segundo, francamente, lo que no se puede hacer es frivolizar con este tipo de cosas y mezclar los estudios económicos con los problemas de seguridad nacional es un tanto límite.
0: La verdad es que estamos en un punto en el que, quieras que no, paranoia hay, porque ayer leíamos en The Objective que el ejército de tierra ha decidido retirar 85 máquinas de vending de los cuarteles por temor a cámaras y micros ocultos en esas máquinas que todos utilizamos, ¿no? Para metemos unas monedas o pasamos la tarjeta para conseguir una bebida o alimentos. Y hemos escuchado también en las últimas horas que la Armada Británica ha reconocido que en los últimos tiempos ha detectado que las cámaras de sus drones mandaban información a servidores que están situados en China. Es decir, que el espionaje existe y, como diría aquel, habita entre nosotros, ¿no?
11: Sí, y esto nos lleva a una reflexión común para lo que estás diciendo ahora y lo que decías antes. Los chinos pueden espiar sobre prácticamente lo que ellos quieran en cualquier parte del mundo. No olvidemos que no hay ejército de hackers más importante, numeroso y efectivo en el mundo entero, y que no solamente son aquellos que están actuando en el propio Ejército de Liberación Nacional chino o en los servicios de inteligencia. Hay incluso pues empresas privadas, entre comillas empresas privadas, o hackers criminales o pseudocriminales que trabajan para los intereses de China. Y esto es una realidad que lleva décadas produciéndose. Y además hay otros sistemas. Obviamente la inteligencia humana sigue siendo extraordinariamente importante, y hay varios métodos que emplea la inteligencia china para esto. Primero, el reclutamiento de su enorme diáspora en el mundo entero. Obviamente gente que tiene puestos de interés o que está estudiando carreras importantes o doctorados o postdoctorados en las principales universidades del mundo, o incluso el reclutamiento de científicos y técnicos occidentales. No olvidemos que, por ejemplo, el FBI tiene registrado un caso de espionaje de cualquier tipo chino en los juzgados de Estados Unidos cada 7 o cada 12 horas, dependiendo del momento del año. Estamos hablando de un riesgo real, ¿eh? No nos lo podemos tomar a broma.
0: Bueno, ya que te tengo aquí, no me ha resistido a preguntarte tu opinión sobre el estado de salud de ese paciente llamado Espacio Schengen. Esto tiene que ver con todas las réplicas de la crisis de Ceuta y nos está llamando la atención y nos está provocando cierto estupor, incluso a los que no somos expertos en el espacio Schengen, ni en la normativa europea, ni en las cuestiones diplomáticas, pero nos parece un poco raro esto de que Italia de repente empiece a pedir los pasaportes a los ciudadanos españoles y que el gobierno español haga lo propio, generando unas molestias en los aeropuertos que al final no resulta efectiva porque no van a encontrar a nadie que se haya colado por la frontera de Ceuta, por lo menos en este último caso. Y lo que queda en cuestión es algo tan sagrado, tan importante, una victoria tan importante para Europa como es el espacio Schengen. Todo esto, ¿qué te parece?
11: El espacio Schengen es uno de los logros más importantes de la Unión Europea. Obviamente es una cooperación reforzada y no todos los países miembros de la Unión son miembros, pero por ejemplo lo es Suiza, que no es miembro de la Unión, y eso es un valor extraordinario. Es uno de los elementos que el ciudadano de a pie nota como gran ventaja. Desde que se eliminaron los controles en el año 95, pues obviamente estamos en un momento extraordinariamente dulce para el viaje interno. Tiene unas consecuencias muy positivas para el turismo, para la libre circulación de personas, para la economía, para el comercio. Dicho esto, no hay que olvidar que Schengen tiene una base fundamental y es la confianza mutua. La frontera exterior de cualquiera de los estados miembros de Schengen se convierte en la frontera exterior de todos. En consecuencia, en el momento que se quiebra esa confianza, se quiebra la confianza en el propio sistema. Y no olvidemos que se aprobó un reglamento de fronteras de Schengen justamente para evitar este tipo de problemas, porque se estaba viendo que había problemas muy serios de invasión masiva después de la guerra civil de Siria a través de Turquía en Grecia, cuestiones parecidas obviamente a través de Lampedusa en Italia, nadie niega que eso ocurra, pero hay un reglamento de fronteras y está prevista la reinstalación de controles en las fronteras. A mí me ha pasado en Francia, viniendo de Austria, bajando del avión, saliendo de la zona estéril del aeropuerto, te encuentras con un retén de policía de civil y te piden el pasaporte y te preguntan de dónde vienes y por qué vienes a Francia y cuánto tiempo te vas a quedar. O sea, que no es una cuestión infrecuente. Te escuché ayer y además suscribo de la A a la Z lo que decías en tu monólogo, cuando decías lo que no se puede hacer es criticar el motivo esgrimido por el gobierno de Italia para imponer o reintroducir controles de pasaportes a los viajeros que provienen de España, para a continuación en el BOE español utilizar esos mismos argumentos en contra de Italia. Si son absurdos en lo uno, lo son también en lo otro. Lo que pasa es que son argumentos perfectamente válidos en lo uno, y lo que no puede hacer el gobierno de España es decir que son un disparate para después imponérselo a los demás. Y hay que tener en cuenta una cosa, Sergio, que nadie está diciendo suficientemente. Hoy estábamos escuchando relato sobre la carta conjunta o la declaración conjunta de Dinamarca y de Italia, pero es que previo a eso está la carta de los 22 estados miembros. Acabamos antes diciendo los que no firmaron: Francia, Irlanda, Portugal y Luxemburgo. Francia no porque no estuviese de acuerdo, sino porque no tenía la iniciativa, y no suele firmar Francia algo que no sale de su Ministerio de Exteriores. Francia estaba completamente de acuerdo con los argumentos de esa carta, de hecho lo dijeron las autoridades francesas. Lo dijo también el comisario encargado de inmigración y asilo. No pueden estar equivocados 23 estados, cuando España ha dado una imagen de absoluta dejación de sus obligaciones más elementales de la custodia de la frontera exterior. Nadie duda que existe el sistema de doble control en Ceuta, pero cuando hay una presión migratoria tan inmensa en una ciudad como es Ceuta, de 85.000 habitantes, lo que se está tendiendo es a llevarse el exceso de inmigrantes a la península.
0: Al final dan el salto, efectivamente. Tarde claro, o temprano se da el salto y esa es la lectura que se hace.
11: Una ministra del gobierno, por cierto, ¿eh? Lo estaba pidiendo de manera pública una ministra del gobierno. Por lo tanto, la desconfianza de nuestros socios de Schengen está perfectamente justificada. Uh-huh. Y lo que no podemos hacer nosotros aquí es poner toda la carne en contra, o los cañones en contra de la señora Meloni, cuando otros 21 estados más Francia estaban diciendo exactamente lo mismo. Y no son todos partidos de extrema derecha. Y hay que recordar que la señora Frederiksen es una socialdemócrata y que también firmó la carta el gobierno socialista de Malta, que son los otros dos gobiernos socialistas que quedan en Europa, además de español. Por lo tanto, no se trata de peligrosos derechosos en neofachas, se trata de un problema de quiebra de confianza de los socios de Schengen y de la Unión Europea en las capacidades de este gobierno para custodiar nuestras
0: fronteras. Pero fíjate tú qué panorama, y con esta reflexión termino, ¿no? Nos convertimos en un socio poco fiable en una cuestión tan peliaguda como es la inmigración, en un momento en el que la situación en general también es bastante triste, ¿no? En junio entra en vigor el famoso pacto migratorio y en agosto resulta que tenemos el espacio Schengen descosido, como a lo mejor no lo provocó ni siquiera Lesbos o Lampedusa, y con dos gobiernos como España o Italia pegándose y tirándose los trastos a la cabeza. El futuro no pinta demasiado bien, ¿no?
11: No, la verdad es que hay varios ciclos electorales que se van a celebrar en el año 27 de países importantes, España también, Francia, España, Italia. Yo creo que en los momentos o los periodos electorales no es el mejor momento para hablar conjuntamente de inmigración. Es una tentación demasiado grande en un sector y en otro para que se utilice desde el punto de vista electoral. Desde luego, a mí no me cabe duda que este gobierno también va a tratar de presentarse como la vanguardia de la lucha del progresismo europeo en contra de la derecha, porque le ha puesto la cruz a la señora Meloni. Pero una vez hayan terminado la mayor parte de elecciones importantes del 27, tendría que convocarse una cumbre europea y hablar seriamente de recoser las costuras rotas que tú has dicho, y que es muy gráfica la expresión, de Schengen, porque es urgente y es imprescindible para nuestra Unión.
0: Veremos a ver qué sucede en lo que queda del 26 y en ese 27, que efectivamente va a ser importante por muchas cuestiones. Gustavo de Aristegui, político y diplomático, un abrazo grande y nos escuchamos.
11: Un gran abrazo, insigne cronista.
0: Son las 9:29, una hora menos en la Comunidad Canaria.
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0: Bueno, si lo he notado yo, seguramente lo habrás notado tú también. El verano nos está dejando un coste de la vida más que elevado, ¿eh? La gasolina, no hace falta que te cuente nada de los bocados que nos pega el surtidor cuando vamos a echar gasolina. Y lo de la factura eléctrica también merece un comentario, ¿eh? Últimamente el precio de la luz está disparado. Hoy mismo el megavatio hora está por encima de los 128 euros, lo que supone un 35% más que ayer lunes. Y ojo, porque de 9 a 10 de la noche se va a alcanzar un pico máximo de 231 euros. Detrás de esta subida hay varios factores. Estamos en verano, hemos vivido el mes de julio más caluroso de la serie histórica, y con ello, pues claro, sube el consumo de aire acondicionado, lo cual presiona al alza el precio mayorista de la electricidad. Además de esto, hay que tener en cuenta que en junio terminaron las deducciones temporales del IVA para paliar los efectos de la guerra de Irán, así que, como también pasó con el impuesto especial sobre la electricidad, con lo cual pues ya se está notando, ¿no?, en el importe final que pagamos los consumidores. Estamos volviendo a pagar más impuestos y eso se nota. Bueno, pues aquí viene la gran paradoja, ¿no? En este contexto de encarecimiento de la luz, que tanto nos cuesta, tanto nos duele, resulta que estamos tirando a la basura más energía renovable que nunca. Es decir, producimos más de lo que el sistema puede integrar por falta de almacenamiento o de interconexiones. ¿El resultado de esto? Pues que en julio se desaprovechó un 11% del total generado. Son cerca de 900 gigavatios hora. Si la tendencia sigue siendo esta, pues bueno, acabaremos desperdiciando al año más o menos la misma cantidad de electricidad que haría falta o que serviría para abastecer a una comunidad como La Rioja durante un año. Es decir, estamos desaprovechando muchísima energía. Y resulta que eso que desaprovechamos, paralelamente, la factura de la luz la pagamos a precio de oro. Bueno, pues quiero saludar a Jorge Morales de Labra, experto energético, para que nos ilumine un poco con este asunto. ¿Qué tal, Jorge? Muy buenos días.
1: Buenos días.
0: Bueno, ¿qué está pasando para que tiremos o desaprovechemos toda esa energía?
1: Bueno, pues yo creo que las explica muy bien. El problema es que no hay almacenamiento. Entonces, en España, en la Unión Europea en general, pero en España vamos por delante. Hemos crecido mucho en renovables, tenemos mucha energía renovable, mucha más que hace unos años, sobre todo de fotovoltaica, durante las horas de sol. Donde la energía solar fotovoltaica produce más electricidad de la que consumimos. Entonces, si no tenemos sistemas de almacenamiento suficientes, y en esto vamos muy por detrás de lo que deberíamos, pues esa energía la tenemos que tirar, y es lo que está ocurriendo.
0: Se habla mucho del almacenamiento, hemos hablado ya en este programa en alguna ocasión, y se habla del futuro, de lo que está por venir tecnológicamente, de que va a costar dinero, de que a lo mejor no tenemos ese dinero o no nos lo hemos gastado en el tiempo que en los últimos años que deberíamos haber ido preparando un poco el planteamiento. Pero sin ponernos muy futuristas, de lo que hay ahora mismo en el mercado para almacenar todo lo que se pueda, ¿estamos haciendo los deberes? ¿Tenemos la tecnología adecuada o estamos muy desfasados en eso?
1: La tecnología existe, si lo que hay es un problema regulatorio, es un tema de normativa. Las baterías están ahí, de hecho, si hablas con las asociaciones del sector que promueven las baterías, pues España ahora tiene poco más de 200 megavatios, hace un año tenía menos de 100, o sea que se ha más que duplicado en un año el volumen de baterías, pero eso es pequeñísimo. Ten en cuenta que de fotovoltaica estamos produciendo hoy más de 30.000. ¿Vale? Entonces, claro, tener 200 pues es prácticamente nada, ¿eh? No nos sirve para, tendríamos que tener ya un volumen de más de 5.000, ¿no? Entonces, las previsiones son que haya más de 7.000 de aquí a 2030, es decir, en 4 años, pero la verdad es que está yendo despacio y ahí hay, ya digo, tiene mucho que ver pues con la normativa, con todos los trámites burocráticos que hay que hacer en España para poner en marcha una batería. Y además luego con las dificultades que hay para que esa batería opere en los mercados, porque hay que destacar que una batería hace muchísimas cosas, ¿eh? No solamente desplaza energía desde las horas solares, ¿eh? Vamos a poner desde las 12 de la mañana a las 12 de la noche, ¿eh? Que es lo que uno ve enseguida, ¿no? Si uno se fija en los precios de la electricidad, verá que normalmente la curva tiene como dos niveles, ¿no? Ahora mismo es bimodal completamente. O sea, en las horas de sol, en las horas centrales del día, el precio es prácticamente cero, porque sobra energía. Y sin embargo, por la noche el precio es carísimo. Estamos viendo, como estabais diciendo, precios a las 10 de la noche de 200, 300 euros megavatio hora en el mercado mayorista, ¿no? Eso es carísimo, ¿no? Para que los oyentes de COPE tengan una referencia, el precio medio normal del mercado mayorista en España es del orden de 50. Entonces, claro, ver precios de 200 por la noche es cuatro veces el precio normal. O sea, es tan anormal ver precios de 200 como ver precios de cero. Entonces, claro, cuando uno ve esa curva, lo primero que se viene a la cabeza es, oye, pues si tuviera una batería, ¿qué haría? Pues la cargaría cuando el precio es cero, cuando es gratis, la luz, y luego la descargaría, o sea, ingresaría dinero cuando el precio es 200, ¿no? Bien. Hay que decir que con ese cálculo tan simple no salen los números. No, aunque parece muy simple, es muy fácil, ahora mismo invertir en España una batería solo para eso no vale. La batería tiene que hacer muchas más cosas, pero entre otras cosas puede evitar un apagón, como el del año pasado. Uh-huh. O sea, es decir, puede operar en muchos más mercados que lo que es estrictamente desplazar energía de un día de una hora a la otra. Entonces, para operar en todos esos mercados, que ya digo que son fundamentales para que los inversores pongan el dinero y pongan en marcha la batería, hace falta una regulación que facilite eso. Que haga que las baterías puedan entrar en todos esos mercados de forma fácil. Y ahí es donde en España no estamos a la altura en este momento.
0: ¿Es un problema de España, de la regulación en España? Sí. ¿O viene dado por la Unión Europea y España tampoco tiene mucho que ver? ¿Es un problema específicamente que se podría solucionar desde el Consejo de Ministros en Moncloa?
1: Se puede solucionar perfectamente. Desde el Consejo de Ministros y desde la CNMC, Comisión Nacional de los Mercados y Competencia, que también tiene competencias sobre algunos de los aspectos más técnicos del sector y que son claves para que esto se desarrolle. A ver, el Consejo de Ministros tiene mucho que ver, por ejemplo, con algo que nos va a sonar a todos muy bien, que es que oye, y nosotros desde casa no podríamos aprovecharnos de esto. Y voy a decir algo que es muy importante. Todos aquellos oyentes que tengan un coche eléctrico, piensen que la batería que actualmente tiene un coche eléctrico, que supera normalmente ya con creces los 70 kilovatios hora, 70 kilovatios hora es 7 veces el consumo diario de una familia. Es decir, da para el consumo de una semana en casa. ¿Vale? O sea, que imagínense el tamaño de la batería que ya tienen. Que ya tienen un coche eléctrico, ¿no? Tienen un tamaño enorme. ¿Cuál es el problema? Nuevamente regulatorio. Si en España lo que se permitiera es que esos usuarios fácilmente pudieran integrar esa batería en el sistema y aprovecharse de estas subidas y bajadas de los precios de la luz, pues el sistema ya contaría con un montón de baterías más, de muchas más de esos 200 megavatios de los que hablaba antes, ¿no? Simplemente por la integración de los coches eléctricos. ¿Qué es lo que ocurre? Pues nuevamente que lo que hay es que no hay una normativa que permita que esos usuarios con el coche eléctrico y con esa batería puedan devolver energía a la red. En este momento eso en España es ciencia ficción. Me preguntas, ¿es solo de España? Hombre, a ver, la Unión Europea también tiene dificultades. No vamos a decir que es el reino de la facilidad para las baterías, pero hay otros países como, por ejemplo, Dinamarca, que llevan años haciendo esto. En Dinamarca, si tú tienes un coche eléctrico con una batería suficiente, la compañía eléctrica te paga por hacer uso de esa batería tanto dinero que la luz al final de año te sale gratis. Uh-huh. O sea, quiero decir que sí, que en otros países han ido por delante en el desarrollo regulatorio, digamos, de las baterías, muy, muy por delante de lo que está España.
0: Ajá. Bueno, ya sabemos que luego está el factor del componente de los impuestos dentro de la factura de la luz, esta que tanto nos cuesta interpretar a los legos, que lo desvirtúa todo un poco. Pero quedaría claro, o se vería claramente que utilizar toda la energía que estamos derrochando o que no estamos sabiendo utilizar bien por falta de a veces de infraestructura, a veces por falta de, por problemas de regulación, como estás contando. Si se utilizara toda esa energía que estamos derrochando, ¿se notaría realmente una reducción en la presión del precio de la luz en la factura?
1: Bueno, por supuesto, ¿no? En todos estos impuestos, por cierto, voy a aprovechar para recordar que estamos todos pendientes del viernes, de lo que ocurra con la publicación del IPC por parte del INE, porque si el IPC de la electricidad en un año sube del 15%, a partir del 1 de septiembre volverá a haber impuestos reducidos, ¿eh? O sea que volverá a bajar el IVA del 21 al 10% y el impuesto de electricidad del 5 al 0,5%, ¿vale? O sea, por tanto, seguramente esta semana tengamos noticias sobre esto y es muy importante, porque claro, es una bajada del recibo en septiembre del 20%, ¿eh? O sea que eso es muy relevante, los impuestos. A ver, en cuanto al resto, claro que influye lo de que se pierda energía. Vamos a ver, ahora los medios de comunicación le están dando menos importancia, pero el tema de la guerra de Irán está en una situación muy grave. Uh-huh. O sea, ahora mismo estamos, ayer el precio cerró en 62, ahora mismo está en 61 el precio del gas natural en Europa. Tenemos un problemón con el gas natural en Europa. Tenemos los almacenes bajo mínimo. Recuerdo que en Europa el gas se utiliza básicamente, principalmente diría yo, mejor para calentar, para la calefacción en invierno. Entonces lo que hacemos, como las hormiguitas, durante el verano, es llenar los almacenamientos. Y el problema es que no los tenemos nada llenos.
0: Hubo un momento que se pusieron las pilas y estaban llenos, por lo menos en España presumíamos, claro, de que las reservas, claro, estaban bien, pero esas reservas se han ido vaciando.
1: Claro, con la guerra de Ucrania se vacían siempre durante el invierno, pero luego se reponen. ¿Qué es lo que pasa? Que durante este verano no se han repuesto. Y estamos en una situación en este momento que empieza ya a ser muy crítica, porque estamos casi a mediados de agosto y tenemos hasta el 1 de noviembre para rellenarlos, y no está la cosa nada bien para llegar al 80%, que es nuestro objetivo. Estamos ahora mismo en cifras mínimas de los últimos 5 años, ¿vale? Por tanto, es una situación complicada. Ya digo, el precio del gas, que el precio normal del gas es del orden de 30-40 euros, está en 60. Es decir, está al doble del precio normal. Estamos ahora mismo con un precio del gas natural, en este momento, un precio del gas natural en Europa que es el máximo desde que empezó la guerra, desde el mes de marzo. Por eso digo que, ojo, porque claro, ¿qué es lo que ocurre en el mercado eléctrico? Que cuando no hay renovables y no hay nuclear, la energía que tenemos en España es el gas. Quemamos gas para producir
0: electricidad. Y si andamos flojos de gas y queremos estar a todas a generar luz y a calentar las casas, pues la manta no llega, ¿no?
1: Ahí es donde, por eso ahí te respondes tú mismo. O sea, quiero decir, ¿es importante que no tiremos renovables? Por supuesto, porque cada renovable que tiramos lo sustituimos por un kilovatio hora de gas. Y claro, con el gas al nivel al que está, primero en 2022 con la guerra de Ucrania y ahora en 2026 con la guerra en Irán, pues es que el gas, el problema que tiene es que ahí, por eso pasa lo que te decía antes, de que por la noche el precio está en 200 euros. Y la gente dirá, pero vamos a ver, si por la noche no hay sol, vale, pero hay agua y hay viento, ¿no? En muchos días, ¿no? O sea, hay otras renovables, ¿no? Bien, ¿qué es lo que ocurre? Lo que ocurre es que en cuanto entra una gota de gas en el sistema español y en el sistema europeo, una gota, el precio lo marca el gas. El sistema es lo que se llama marginalista.
0: Y lo encarece.
1: La tecnología más cara de todas las que entran a producir electricidad en un cuarto de hora, porque el precio cambia cada cuarto de hora, la tecnología más cara es la que marca el precio de todos los demás. Es decir, si yo a las 7 de la tarde tengo el 50% de renovables, ¿vale? Tengo el 20% de nuclear y tengo un 20% de gas, ¿vale? Ya la he liado.
0: ¿Y el que lo precio, se paga a precio de gas?
1: Todo se paga a precio del gas. Pues nos quedamos absolutamente
0: con esa,
1: todo.
0: Nos quedamos con esa reflexión. Cuidadito con las reservas de gas y si nos van quitando regulación para bajar un poco el precio de la luz, tampoco vendría mal. Jorge Morales de Labra, experto energético, muchas gracias por charlar con nosotros este rato.
1: A vosotros, buenos días.
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6: Silvia Martínez, de los Martínez de toda la vida, ¿qué tal?
7: ¿Qué pasa, Sergio Barbosa?
6: De Tiana, de Paya de Barcelona, cerca de Montgat y bueno, pues esa zona maravillosa que hay por allí en Cataluña. ¿Qué te ha llamado la atención? ¿Qué se cuece en el patio digital?
7: Pues el patio digital hoy mira hacia un solo lado del mundo, que es Colombia, por ese terremoto, el peor en 10 años que han sufrido. El balance deja a esta hora 132 muertos, más de 600 heridos. De hecho, los obispos de Colombia acaban de lanzar un comunicado en el que piden calma y unidad nacional para afrontar esta emergencia. Solicitan colaboración ciudadana a través de donaciones a los bancos de alimentos, así como pues colaboración también internacional de otros países que les ayuden en esas labores de rescate. Bueno, los terremotos no avisan, han llegado como han llegado, y en este caso en Colombia, pues están dejando imágenes muy impactantes, como por ejemplo la de estos obreros a los que les ha pillado en el tejado de un edificio en obras.
8: ¡Quietos todos! ¡Ayúdenos!
7: Bueno, podemos escuchar el miedo que tienen, las oraciones de todos ellos que temían por su vida en lo alto de un edificio que se movía muy fuerte por el seísmo. Recordamos que estaban en ese momento trabajando en él.
6: No hay sitio bueno para que te pille un terremoto, pero en un andamio o en un entejado de una madre del amor hermoso. Se encomendaban a Dios literalmente, ¿eh?
7: Sí. Bueno, al final del vídeo que se ve como el temblor cesa, como los trabajadores pues hablan entre ellos para tratar de calmarse, ¿no? Y para bajar de la mejor forma posible de esa estructura. Recordemos que hay aproximadamente 5.000 edificios afectados, 61 de los cuales habían colapsado por completo, y todavía hay muchos puntos de Colombia que no sabemos qué alcance ha podido tener
6: a lo largo del día de hoy.
7: Eso es, bueno. Y aparte de eso, estamos hablando mucho de Ceuta, claro. La playa El Trampolín se ha convertido durante estos días pues en un campamento improvisado para muchos de esos migrantes que siguen en la ciudad autónoma y que no han vuelto a Marruecos. Bueno, pues hay que decir que entre tiendas, entre colchones, están todas sus pertenencias. Se han ido acumulando también muchísima basura. Pero fíjate lo que han hecho algunos, lo que ha ocurrido. Es que han sido los propios migrantes los que se han organizado para ayudar a limpiar la playa. Así lo explicaba un joven senegalés. Bueno, él dice que los equipos muy a menudo pues van a ayudarles a recoger porque es su trabajo, pero que hoy todos pues piensan que era necesario que pocos se levantaran, ¿no? Y que echaran una mano. Alrededor de 150 personas, la mayoría subsaharianas, se han levantado por la mañana y han empezado a recoger, pues eso, bolsas, botellas, todo tipo de basura. Y decía otro joven que, bueno, que ellos limpian porque todo ese desorden de aquí es nuestro, no de ellos, en referencia a los ceutíes. Ya sabemos que la situación es muy complicada allí.
6: Hay mucha tensión también, subsaharianos, magrebíes, los ciudadanos propios de Ceuta, está todo. Todo muy complicado, efectivamente.
7: Eso es. Bueno, y un pequeño apunte final, ¿vale? Quiero que escuches esto. Bueno, pues este bullicio es lo que ha causado un atún gigante en una playa de Marbella.
6: ¿Qué me dices?
7: Sí, 300 kilos de atún.
6: Es que claro.
7: De ahí se puede sacar mucho atún.
6: Escúchame, si tú vienes de Mota del Cuervo, provincia de Cuenca, y no estás muy relacionado con el mar, tú ves un atún de verdad en el agua.
7: Y te piensas que es un tiburón.
6: Un megalodón.
7: Imagínate el susto. Bueno, ahí han estado trabajando para devolverlo al agua.
6: La que está deseando irse a la playa, aunque se encuentre con un megalodón con la boca abierta, es Sofía Güera.
7: O a Mota del Cuervo, donde sea.
6: Pues no se está bien en Mota del Cuervo, madre.

0: madre mía.
1: Viva la Mancha, claro que sí.
0: ¿Qué tal, amiga?
1: Pues mira, ahora deseando continuar esta aventura llamada Herrera en COPE a partir de las 10 de la mañana en el 900 50 60 06. Todo el mundo nos puede llamar para contarnos a qué partida, o más bien en qué juego, no ha podido dejar de engancharse. Sabéis que estamos en tiempo de playa, de piscina, de veranito y un buen juego de mesa. Tú lo sabrás, con hombre, niños en casa. ¿Qué hombre. Si el virus, que si la polilla tramposa? ¿Quién no ha jugado al Trivial, al Monopoly? Partidas de uno. Uh-huh. No sé si en algún momento os habéis enganchado algunos de estos de que se te dan horas y horas.
0: A mí me gustaba
1: horas,
0: el Monopoly.
1: Volver a casa.
0: Me gustaba el Monopoly.
2: Es a mí el uno me gusta.
1: ¿Será que casi no es interminable el Monopoly?
0: Mm, claro, claro.
1: Hay partidas de Monopoly, vamos, más.
2: Te pueden durar varios días. Entretenimiento infinito.
1: Que vamos, es que aquello no cesa. 900 50 60 06. Y a partir de las 11 vamos a conocer a una persona maravillosa, se llama Raquel Rostro, es médico internista, médico en una unidad de cuidados paliativos y es la mujer del tenista paralímpico Cisco García. Como sabéis, tuvo un accidente en el año 2015 que le dejó en una silla de ruedas. Raquel formó una familia fantástica con él y ahora tienen un maravilloso libro para los más pequeños donde hablan mucho y de la discapacidad. Así que vamos a conocerla, vamos a conocer en profundidad. Y hoy en nuestro espacio en familia vamos a hablar de adolescentes con problemas de salud mental, esa ansiedad, esa depresión. ¿Cómo distinguimos las hormonas de un trastorno más serio? Con Vanessa Fernández.
0: Pues te voy a escuchar. Ya saben, la radio y la vida siguen aquí en Herrera Cope.
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0: Son las 10, las 9 en Canarias.
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0: Las autoridades colombianas continúan las labores de búsqueda y rescate tras el terremoto de magnitud 7,4 grados registrado este pasado lunes. Ahora mismo en Colombia son las 3 de la madrugada y el país continúa en emergencia nacional.
3: ¡Dios mío!
0: Provisional es de 132 víctimas mortales y 570 heridos. Entre las zonas más afectadas se encuentran Pereira o Cali. En esta última ciudad vive Sandra Ospina. Esta enfermera nos ha contado en Herrera en COPE que el principal temor es que se produzcan nuevas réplicas.
4: No hemos podido conciliar el sueño. Estamos muy temerosos de que hayan réplicas. Pues las viviendas y edificios tuvieron daños, grietas. Entonces no nos sentimos seguros, tenemos mucho temor de que pueda pasar algo pues más grave. La verdad, pues estamos como en pánico.
0: Por lo demás, 12 días han pasado desde la entrada masiva en Ceuta. Miles de inmigrantes procedentes de Marruecos continúan malviviendo en las calles y las playas de la ciudad autónoma. Los vecinos siguen denunciando que la situación es insostenible. A los incidentes que se están produciendo se suma además el colapso sanitario. Hoy será el ministro de Asuntos Exteriores, José Manuel Álvarez, quien visite Ceuta. El gobierno continúa cifrando en 1.400 el número de menores no acompañados que se encuentran en la ciudad autónoma, pero las asociaciones de vecinos hablan de al menos 4.800. Eva Revenga.
5: Y una de las zonas de la ciudad más afectadas por esta llegada de inmigrantes y esta aglomeración es la barriada del Príncipe. Hoy en Herrera en COPE hemos hablado con Ahmed Efendal, presidente de la Asociación de Vecinos. Ahmed nos cuenta que comienzan a estar cansados de la situación.
6: Ya llevan muchos días y claro, la gente pues ya se cansa un poquito, no por la inseguridad en sí, es por ya el número de personas en las calles, estar todos los días intentando comer algo, intentando a ver qué hacen con ellos, de dónde van. Entonces, claro, la gente ve esa situación durante mucho tiempo y ya se va cansando.
5: Ahmed cree que Marruecos debería actuar y ocuparse de todos los inmigrantes que continúan en las calles de Ceuta. Otra cosa son los menores.
6: Nosotros pensamos que sí, que Marruecos tiene que hacerse cargo de sus adultos, pero de los menores tenemos que darle un trato diferente, porque yo creo que hay muchas niñas que están vulnerables, que son muy vulnerables, pero que además que vienen ya siendo víctimas dentro de su propio país. Entonces esos niños sí que hay que darle una oportunidad.
5: Los vecinos de la barriada del Príncipe hacen lo que pueden, ayudan en la medida de lo posible, sobre todo a las mujeres y a las niñas, que son las más vulnerables, pero los ánimos comienzan a flaquear.
0: Pendientes una jornada más de los incendios. La buena noticia nos lleva hasta Navas de San Antonio, en Segovia. Los vecinos de Vegas de Matute y Los Ángeles de San Rafael ya pueden regresar a sus casas. Además, el incendio de Jumilla, en Murcia, ha quedado estabilizado. Sigue preocupando el de las Peñas de Riglos, en Huesca, que ya ha afectado 3.600 hectáreas. 170 vecinos siguen evacuados. Y sobre todo el de Niebla, en Huelva. Este fuego ya ha arrasado más de 20.000 hectáreas. Sobre el terreno trabajan ya medio millar de efectivos.
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0: En los deportes, ha aplazado el partido de Rafa Jodar en Montreal. Andrés Sánchez.
7: Sí, los cuartos de final del Masters 1000 de Canadá se han retrasado por las fuertes lluvias que estaban azotando el país. El partido entre el madrileño y el francés Fields inicialmente iba a comenzar a la 1 de la madrugada, pero se tuvo que retrasar por la tormenta a las 2:30. Viendo que no cesaban las lluvias, se aplazó finalmente a esta tarde a partir de las 8. El otro tenista español vivo en la competición es Dani Mérida, que juega esta madrugada a partir de las 2 contra el estadounidense Lindner Tien. Y Donald Trump ha salido públicamente en defensa de Gianni Infantino. Tras las presiones y exigencias de dimisión de varias confederaciones, como la UEFA, la CONCACAF y la AFC, a raíz de la reciente polémica por el proyecto fallido de comercialización con fondos privados. El presidente de Estados Unidos ha querido advertir a la FIFA que sustituirlo sería un terrible error, asegurando que Infantino acaba de liderar la Copa del Mundo más exitosa y rentable de la historia, por lo que su salida perjudicaría gravemente el futuro económico del organismo.
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3: ¿Qué tal? Muy buenos días. Seguimos con cielo poco nuboso despegado. Tenemos 27 grados a esta hora en el Paseo de Sagasta y hoy alcanzaremos en la capital una máxima de 38. El gobierno de Aragón se va a reunir este jueves con los bomberos forestales, que han convocado una huelga para el 18 de este mes en protesta por la falta de medios y las condiciones en las que realizan su trabajo. La reunión tendrá lugar a las 10 de la mañana y permitirá al Departamento de Medio Ambiente conocer de primera mano las reivindicaciones de los representantes sindicales. Y hablando de incendios, ya ha sido sofocado el conato de incendio que se ha producido en la Almunia de Doña Godina después de que un tractor derribara un poste de la luz. Los bomberos de la Diputación Provincial de Zaragoza han sido los encargados de apagar ese fuego que se ha producido en las inmediaciones de la carretera que conecta la autovía A2 con la localidad zaragozana de Alfame. 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
21: Si algo es típico, típico del verano también son esos juegos de mesa. ¿Quién no se ha viciado con partidas del 1? Del Trivial, del Monopoly, ahora que si la polilla tramposa, el virus, pelusas, taco, gato, cabra, acompañan a niños y a los que no son tan niños en piscinas, en campamentos, en tardes de playa o de pueblo. Hoy hablamos de juegos. 900-50-60-06. ¿A qué juego te has enganchado haciéndote perder la noción del tiempo? ¿Qué partidas jugando se te han pasado durante horas y horas? 900-50-60-06.

0: hoy sí hizo nota cantarín.
1: No.
2: Acabo de sentarme, ¿eh? No me pidáis hacer dos cosas a la vez.
1: Es que vienes con el tiempo justo, que también te vamos a tener trabajamos que echar la bronca por llegar tarde, desde luego. Sí. Pa' poco que hace, ¿verdad?
2: Que más gratuito.
0: Sito tiene el truco de andar muy rápido para que parezca que hace muchas cosas.
1: No, es que todo su trabajo no se ve, está detrás del cristal. Bueno, que soy Sofía Buera, que esto sigue siendo Herrera en COPE hasta la 1 de la tarde. Aquí vamos a seguir con la mirada puesta, como no podía ser de otra manera, en Colombia, después de ese tremendo terremoto de 7,4 grados en la escala Richter en San José del Palmar. Van más de 132 muertos, se lo contaban nuestros compañeros, 600 heridos. La preocupación de los servicios de rescate es, como no, intentar rescatar cuanto más gente con vida mejor, esas personas que hayan podido quedar atrapadas en los más de 60 edificios que han colapsado. Y vamos, como no podía ser de otra manera, a estar pendiente de esa situación y de la de los incendios forestales en España. En algunos casos sigue siendo todavía la situación delicada, como es el caso de ese incendio de Niebla en Huelva o el de Riglos en Huesca, que ha provocado nuevas evacuaciones. Donde mejora es en el de Segovia. La buena noticia, también se la acabamos de contar, es que los vecinos de Vegas del Matute y de Los Ángeles de San Rafael pueden regresar a sus casas. Así que lo que toca ahora es seguir atentos a la evolución de los que quedan. Y lo que toca hasta ahora, ¿qué es? Pues tratar de sacar alguna sonrisa con quienes los habituales de agosto ya conocen. Curro Suárez, hola, ¿qué tal?
0: Buenos días, Sofía.
1: Sisto Naranjo.
2: ¿Qué tal, doña Sofía? Muy buenos días.
0: Doña.
1: Antonio Agredano. Ya, doña, buenos días.
3: Lo de doña ha sido para devolverte lo de lo poco que hace. ¿Qué tal? Buenos días. ¿Cómo estáis?
1: Es que como siempre se mete él conmigo, con aquello de la primera del máster, tenía que devolvérsela de alguna forma.
3: Hay cierta hostilidad, ¿eh?
1: Sí. ¿Eh?
3: ¿Con quién habéis... que no llegue la sangre al río.
1: ¿Con quién habéis tenido vosotros los mayores piques? ¿Con qué juego?
3: Es que yo soy muy mal perder, ¿eh? Yo soy de ese tipo de gente que no es divertida cuando se juega en el tablero. Porque
1: mejor no acercarse, ¿no?
3: Soy muy competitivo, me lo tomo muy en serio. Entonces me enfada sobre todo la gente que no se toma el juego en serio.
1: Como yo.
3: O sea, de esta que dice, bueno, que no pasa nada, que es... No, no. O sea,
0: verdad,
3: aquí hay unas normas y esto hay que cumplirlo. Y si no, no jugamos. Pero si vamos a jugar, es para ganar.
2: Claro que sí.
1: Bueno, ya sabéis que cada día del mes de agosto invitamos a una persona de la redacción de los diferentes, bueno, departamentos a divertirse con nosotros y a pasar un buen rato de radio. Y hoy, ¿quién lo hemos hecho? Con una compañera, histórica compañera, pero a lo bueno, de cope.es, Raquel Pérez Polo, buenos días.
4: Hola, buenos días. También me lo voy a guardar como si estuviera para otro momentito. En esta media hora, ¿tú crees que me dará tiempo a devolvértelo?
1: Sí.
2: Te ayudamos.
1: Te costará algo así como 3 o 4 minutos, no más.
4: Vale. ¿A qué estoy enganchada? Pues estoy enganchada a los Murdocus.
1: ¡Ay! ¿Estos que se han puesto de moda, estos pasatiempos?
4: Soy la señora Fletcher de los Murdocus.
3: Que no sé qué es un
0: Murdocus. Yo tampoco.
4: Pues es resolver asesinatos como si fuera un sudoku. Entonces tú
1: una
4: vas
1: mezcla
4: colocando...
1: entre Cluedo y sudoku.
4: Eso es. Entonces tú vas colocando ahí, tienes una serie de personajes, tienen una serie de pistas, tú los vas colocando, digamos, en el cuadradito, y al final solo te queda la víctima, un cuadradito donde va la víctima, y ahí estará una persona que es el asesino.
1: Ah. Oh.
4: Soy la señora Fletcher, no os digo más. Llevo resueltos unos 78 asesinatos.
1: ¡Ostras! Bueno, pues si lo sabes, te ficha la policía.
3: ¿Cómo era? ¿Fletcher, no?
1: La señora Fletcher, por eso, de los asesinatos.
4: No soy la Agatha Christie, porque esa tendría que haber escrito yo los asesinatos. Ya. Y no los he escrito.
1: Eso, imaginar los cuadraditos.
4: Me los han dado escritos.
1: Imaginar los cuadraditos, qué bueno. Bueno, vamos a empezar por la actualidad, que no abre las noticias, pero que conviene conocer. Y hoy, ¿hasta dónde nos lleva? Pues hasta las bonitas Islas Canarias. Gustavo de Dios, buenos días.
5: Hola, ¿qué tal? Buenos días.
1: El caso es que Canarias ha tenido que modificar su himno, tal y como aprobó el pasado mes de mayo, si no recuerdo mal, el Parlamento, para incluir a la Isla de la Graciosa, ¿no? Que estaba olvidada en el himno.
5: Sí, bueno, estaba olvidada en el himno, un himno con una letra
6: que, por llamarla de alguna manera, digamos que no es muy popular, no es muy conocida. O sea, que desconocíamos hasta que esto se cambió, que no estaba incluida la graciosa.
1: Que había ahí,
6: pero
1: ¿no?
6: Es que, claro, pero es que la graciosa es como el planeta no reconocido, ¿no? No se la reconoció como isla hasta el año 2018, pero es una isla donde viven 734 personas hasta el último censo. Es decir, que existe. Existe al norte de Lanzarote desde 2018, cuando se reforma el Estatuto de Autonomía. Fíjate que ya se le reconoce como isla y han pasado unos años hasta que se la reconozca como parte del himno. Y en esa letra del himno de Canarias hay una frase que dice: repartido en siete peñas, en referencia a las siete Islas Canarias. Pues ahora se ha cambiado, es un pequeño cambio lo que se ha hecho desde este mes de agosto, que ha salido publicado en el Boletín Oficial del Estado, porque estas cosas, hasta que no se publican, ya sabes que no son ley.
1: ¿Sí?
6: Bueno, pues ahora es repartido en ocho peñas. Ya está, arreglado.
1: Ya está, pero la música no la han tocado, ¿no? Solo la letra.
6: La música no se ha tocado, la música sigue siendo una canción de cuna tradicional canaria, incluidos los cantos canarios de Teobaldo Power, que es el arrorró, y simplemente se ha cambiado esa parte. Ahora, pues, repartido en siete peñas,
1: pues ahora son ocho.
6: Sí, pues sí. Muchas... Y entonces hay que cambiar en el imaginario popular también de toda
1: España. Que tenemos
6: España,
1: siete Islas
6: lo
1: Canarias.
6: Lo de las siete Islas
1: es
6: Canarias,
1: verdad,
6: claro.
1: Es verdad.
6: Ahora son ocho.
1: Ahora son ocho Islas Canarias. Seguro que fue si durísimo... lo hubiera puesto en el examen, lo hubiera suspendido.
3: Fue durísimo para mi generación descubrir que las Canarias no estaban donde el mapa meteorológico, que las ponía abajo a la derecha,
6: pues,
3: claro.
6: Y imagínate de repente... lo que fue para todos nosotros descubrir que realmente no teníamos un muro alrededor, que es como se nos representaba en el mapa.
3: Con el rectángulo, claro.
6: Cuando yo por primera vez, cuando era pequeño, me fui de vacaciones, mis primeras vacaciones cuando fui pequeño, fui a Galicia, fui en barco hasta Cádiz, digo, ¿y el muro?
1: ¿Dónde le hemos pasado?
3: ¿Cuándo no abre las compuertas?
6: Claro, luego cuando vi Juego de Tronos y vi el muro del norte, dije, vale, por eso teníamos un muro, para impedir que el resto de España viniera aquí.
1: Pues ya está cambiado el himno de las Islas Canarias y nos alegramos sobre todo por todos los de La Graciosa. Un besazo enorme, Gustavo.
6: Hasta luego.
1: Oye, Raquel, ¿sabes que te tocan los deberes? Bueno, una cosa es que puedes pedir el comodín del público, una norma que nos hemos inventado aquí, y como agredano se respeta, es decir, tú en cualquier momento puedes intervenir, ¿vale?
4: Vale.
1: Porque lo tienes.
4: Que ya sé cómo quiero que me llames, leyenda, mito, más que histórica.
1: Leyenda. Vale,
4: la leyenda. No, leyenda. Sí, vale. La leyenda.
3: Pero a ver, leyenda también he hecho unos cuantos años encima, ¿eh?
4: No, da igual, si yo no me los quito. Y porque no sabes cómo soy, Antonio, pero yo tengo el pelo blanco y ellos, bueno, blanco del todo, ¿no? Pero llevo mis canas, o sea, yo presumo de edad.
3: Yo también, ¿eh?
4: Presumo de edad. No, pero te llevo unos añitos. Ya te digo yo que te llevo unos añitos.
3: Yo estoy ahí apoyando a todas las farmacéuticas para que...
1: Que se nos va, esta mujer habla tanto que se nos va. ¿A quién dedicamos la sección?
4: Mira, a ver, yo venía un poco tontorrona esta mañana.
1: Sí.
4: Porque pensaba que esto del micro, el paravientos este, para los quisquillosos, antivientos, azul, no me iba a influir en mi vida. Y que me iba a pasar igual que cuando dejé de hacer el Rayo Vallecano y el Atlético de Madrid, que ya ni me gustaban las piernas de los jugadores. Dije, ay, cara, el micro hoy me va a pasar igual. Pues no, he sentido nostalgia. Entonces, os lo voy a explicar de otra forma. Álvaro, dale al play.
1: ¿Pero qué es esto?
4: Una leyenda.
1: El consultorio de Elena Francis.
4: Una leyenda. ¿Y por qué? ¿Y por qué traigo yo a Elena Francis? Porque yo he pensado, ¿qué es la radio para mí? Creo que igual que para vosotros, es información, es entretenimiento, que es lo que hacéis aquí todas las mañanas. Es...
1: compañía.
4: Es dar soluciones, como hacía Elena Francis, y es, como tú dices, compañía. Entonces, ¿a quién hace compañía la radio? Sobre todo a personas muy mayores, que ya pues no pueden salir de casa, a personas que están enfermitos, incluso a nuestras mascotas, que a veces le dejamos la radio para que no se den cuenta de que nos hemos ido un ratito a la calle.
1: ¡Qué bueno!
4: Para todos ellos, para los que les hacemos mucha compañía, a ellos les dedico...
1: ¡Oh, sí, señor! ¡Qué bonito, eh! ¡Qué bonito! Pues sí. Esto ha sido pensado y además desde el corazón. Y ahora tengo que hablar
4: yo... ¡Que soy una leyenda!
1: Y ahora tengo que hablar yo del día mundial que soy. Espérate... El del tambor metálico, ¿pero esto va en serio?
2: ¿A que no te lo imaginabas, Sofía Güera?
1: No, me lo esperaba.
2: Pues mira, la fecha fue proclamada por la Organización de Naciones Unidas para reconocer el valor cultural, la resiliencia, esa palabra tan moderna, y la historia de este instrumento musical. Y quizá no se usa tanto como otros para ligar, El que sí funciona, al menos para David, dice Guapo, es la guitarra, y sobre todo cuando se canta en inglés.
7: Si queréis empezar a cantar, empezar en inglés. Porque el inglés es una lengua muy agradecida. De hecho, solo hay dos palabras que tenéis que saber para empezar a cantar en inglés. Si me traéis la guitarra, compañeros, para ir haciendo la demostración, la primera palabra es when and nah. ¿Por qué? Pues when and nah, la puedes alargar todo lo que quieras y queda guay. Y parece inglés. Y la segunda y más importante, que es la que te va a dar el cierre, es in the sky. In the sky, lo bueno que tiene es que te da cierre. Y además el que sabe inglés dice, sí, sí que es. Sí que es inglés porque ha dicho sky, que es sofá en español.
0: Oye, a Gredano le ha encantado cuando Sisto ha dicho resiliencia, ¿eh? Porque
3: sí, es mi palabra preferida para... Sí.
1: Junto
3: para,
1: con fantasía.
3: Sí, no, era petricor y resiliencia, son dos palabras que yo directamente prohibiría. Por ley, vamos. Es horroroso.
1: Bueno, es el Día Mundial del Tambor Metálico. A ver si Álvaro Fedriani o Don Enciclopedia, buenos días.
8: Buenos días, Sofía, ¿qué tal?
1: Tiene más cosas que pasaron un 11 de agosto.
8: Pues sí, metálicas no son, pero bueno, traigo más cosas. Y es que tal día como hoy, pero fíjate, del año 1492, fue elegido el segundo y último Papa español. Ya desde entonces hemos ido de capa caída. Fue el cardenal Rodrigo Borgia, o Borja, que llegó al trono de San Pedro como Alejandro VI. También un 11 de agosto, pero de 1851, se puso la primera piedra de lo que hoy conocemos como el canal de Isabel II. Pero yo creo que la efeméride que más te va a gustar es la siguiente, porque mira, se está hablando muy poco de este tema y yo creo que hay que sacarlo para que se hable un poquito más. Y es que el 11 de agosto, pero de 1999, se produjo, ojo, el último eclipse solar del siglo XX.
1: ¡Anda!
8: Que además
1: no me digas.
8: También fue total, pero nosotros no lo vimos porque solo se pudo ver en países como Francia, Alemania, Austria, la entonces Yugoslavia o Turquía, entre otros países. Y además también tal día como hoy murió el emperador Trajano, ¿no? Uno de los dos que le dio Hispania al Imperio Romano. Pero es que también nació uno de nuestros colaboradores.
1: ¿Quién?
8: El escritor Javier Sierra.
1: ¡Anda! ¡Felicidades, Javier!
8: Hoy es su cumpleaños.
1: Mañana estará con nosotros. Tenemos que felicitarle, ¿eh?
2: Acuérdate. Que nos ha mirado.
8: Además de felicitar a Javier Sierra, hoy tenemos que felicitar a todas las claras. Pero mirando el martirologio, que tú sabes que es mi lectura ligerita la mañana, pues se me ha ocurrido una idea. Y mira, es para todas esas parejas que van a ser padres pronto y que están indecisos porque no saben cómo llamar al bebé, pues mi ocurrencia es darle ideas de nombre que, como se suele decir, se están perdiendo. Y yo reto a todos los que estamos aquí en la mesa a que me digáis si conocéis a que me presentéis a una sola persona con este nombre. Los dos que voy a empezar, que no valen, ¿vale? Porque son más comunes, es que hoy celebramos a Santa Filomena y a San Rufino.
1: Sí, muy comunes.
8: Claro, pero ahora vamos a entrar en materia.
1: La que hizo vino a hacer estragos en 2021 y nada más.
8: Porque fíjate, de los seis nombres que te voy a decir ahora, ni el INE tiene datos. Hay una página del INE en la que tú te puedes meter y ver los nombres y apellidos, pues ni el INE tiene datos. O sea, que tiene que haber menos de 20 en España o menos de 5 por provincia. ¿Qué preferís, que empiece con niño o con niña?
2: Alterna.
1: Venga,
8: alternamos. Niña. Tengo dos de niña y cuatro de niño, o sea que veis dos y dos. Mira, de niño empezamos por San Cromacio de Roma.
1: Cromacio
4: muy bonito.
8: Cromacio, hombre. Después tenemos Equicio, ¿no? Por San Equicio de Valeria.
1: Equicio, Eclise, bueno.
8: Vale, no, papá.
2: Bien tirado.
4: Todos los que nazcan mañana. Para todos los que nazcan mañana.
8: De niña vamos a empezar por el nombre de una abadesa cuyos conventos eran conocidos, bueno, pues por su fama de hospitalidad y caridad hacia los pobres. Atracta.
1: Atracta.
8: Santa Atracta.
0: Suena carácter, sí.
3: Sí, suena potente.
8: Una mujer muy atractiva.
3: Suena,
8: ¿no?
3: A que no va a ser una niña dócil.
8: No. Otro de niño te saco. Gaujerico.
1: Gaujerico.
8: San Gaujerico de Cambrai.
1: Ay, Gaujerico mío.
4: Gau, luego le llamas Gau, no.
8: Termino con el de niño, que este le va a gustar mucho a Sisto. San Taurino de Ebro.
1: Ya está, ya tiene nombre.
4: Ay, Sisto, bueno, idea.
8: Mira, un nombre para niño. Y así
3: Taurino
8: de...
3: Naranjo.
2: Demasiado redundante, ¿no?
3: Taurino Naranjo me gusta.
0: ¿Tiene
3: a lo mejor si colchonero es un apellido? Pues se puede llamar Taurino Naranjo Colchonero.
1: Y eso es una definición en sí misma.
0: Sisto está llorando ahora mismo.
8: Ya como último, así un hombre fresquito de verano, Santa Rustícola de Arles, así como una
4: ensalada.
3: Eso, digo, qué bonito con salsa rosa.
8: Pues esos son los 6 nombres que te traigo y a ver si alguno me podéis presentar alguno con ese nombre.
1: Ay, vale. Gracias,
4: yo conocí a un señor que se llamaba Cisclo, pero ya me ha dicho Álvaro que eso es súper común en Córdoba porque
8: es
4: uno
8: patrón.
4: De sus patrones.
8: Es nuestro patrón, así Sana Cisclo y Santa Victoria.
4: Yo quiero recuperar, lo que pasa es que no era nombre, era apellido de uno de mis abuelos que se llamaba Ripado. Quedan muy poquitos en España y estoy incluso pensándome en quitarme el Pérez Polo y empezar con el Ripado. Pero creo que tengo que hacer mucho papeleo y al final, no sé.
1: Que eso es un lío tremendo.
4: Sí.
1: Bueno, ¿qué tenemos en verdad o mentira? ¿Qué es lo que tenemos a Greda, no?
3: Ah, bueno, ayer descubrimos lo de Napoleón y los conejos. Uh-huh. Y siguiente dato, a ver cómo de cierto es. En 1518, cientos de personas comenzaron a bailar porque sí, espontáneamente, en las calles de Estrasburgo.
1: ¿Un flesmo?
3: Y estuvieron días sin poder parar. Así de repente, una rave renacentista en mitad de la ciudad. ¿Esto es cierto o no?
1: No.
0: Falso.
2: Verdadero.
4: Creo que es verdadero.
0: No puede
3: pues
0: ser.
3: Mira, todo empezó porque una mujer, esto está más que acreditado y documentado en la época, de hecho es uno de los grandes misterios de nuestra época. Todo empezó porque una mujer salió a la calle, comenzó a bailar. No había fiesta, no había música, ella simplemente empezó a bailar en medio. Entonces, como pasaron la hora y siguió bailando, un montón de gente se empezó a sumar a ese baile absurdo. Las autoridades, que no podían pararlo ni encontraron la solución, lo que hicieron fue habilitarle un espacio y llevar a músicos para que por lo menos tuvieran algo que le acompañara a esa gente. Y estuvieron semanas. Se habla, por supuesto, de que la gente acabó exhausta e incluso hay algunas crónicas que dicen que murió gente en ese baile frenético.
4: A ver si
3: y
4: ni aún, comían ni bebían.
3: Claro, y aún no se sabe qué provocó aquello. Es decir,
1: ¿Cuánto duró, cuántos días exactos?
3: No lo sé, exactamente no lo sé, pero tú ten en cuenta que 5 siglos antes de TikTok ya la gente bailaba bailes virales en la calle, pero no se sabe por qué sucedió. Hay varias teorías. Una dice que hay un hongo del centeno que era capaz de provocar alucinaciones, y esto es cierto, pero hay una que es más inquietante y es más misteriosa, que fue un contagio psicológico colectivo, que la ciudad llevaba muchos años de hambre, de enfermedades y había tenido alguna peste o algo así, y entonces en aquella época se creían que San Vito, ¿acordáis del famoso baile de San Vito? Que te podía castigar obligándote a bailar, y creían que había sido como una maldición, fue como una especie de contagio psicológico entre todo el pueblo, o toda la ciudad.
1: Yo me creo más la teoría de los hongos, tratándose de una rave de tanto tiempo, hongos alucinados.
4: Sí, pero si no comían.
2: El centeno.
1: Seguro.
3: Está todo inventado, ya, la rave está todo inventado.
1: Bueno, yo y Curro tenemos ranking, la cosa viene de papeo, ¿no?
0: De papeo y polémico, porque sé que esto va a generar polémica, porque os traigo los sitios, tanto de España como del mundo, donde mejor se come, las mejores gastronomías.
1: O sea, del mundo, España, la primera.
0: Del mundo y de España.
1: ¿Y del mundo estamos los primeros?
0: No.
1: Anda ya.
0: No.
2: Vaya ranking.
0: Te digo los 5 mejores países del mundo para comer. En el número 5 estaríamos nosotros.
1: Anda
0: España.
1: Ya.
0: Sí, yo tampoco estoy de acuerdo, pero así.
1: No me lo creo.
0: Este es el estudio real y fiable que te traigo. Lo siento.
1: ¿Real y fiable de
0: qué? Ojo a los 4 primeros.
8: Te lo crees todo.
0: En el número 4 está Portugal, nuestros vecinos. Sofía
1: fama
0: no contesta.
1: Fama tienen las toallas, ¿no?
0: No, hombre, no. Hay Portugal es mucho rica. Más.
1: Hombre, el bacalao está muy bueno, ¿eh? Sí. El pastel de la nata también.
3: No, espérate. En Portugal tienen una cosa que es una delicia, que es la cataplana.
0: ¿Verdad?
3: Que es un guiso que se hace habitualmente con pescado o con marisco en una cazuela, que en realidad la cataplana es el propio, igual que la paella es la herramienta, digamos, sí. La cataplana esa, y eso es una delicia.
0: Está buenísimo. Bueno, yo Portugal... A mí
3: y
0: me
3: ya gusta. No hablo de los vinos, ya no hablo de los vinos, porque los vinos portugueses son maravillosos.
0: Bueno, pues vamos con los 3 primeros, porque yo aquí donde creo que hay más polémica, sobre todo en el tercero y en el segundo. En el tercero estaría Perú. En el segundo, Grecia, que yo no creo que Grecia esté por encima de España.
3: El yogur.
1: La ensalada griega.
0: Y en el primero creo que puede que estemos todos de acuerdo, que es Italia.
8: No, yo sigo sin
0: Italia.
1: Que no estoy
0: en
1: ninguno.
0: Te digo la ciudad española. Yo subiría a España, por lo menos en el podio lo pondría.
3: Subiría a España, pero que me parece bastante adecuado ese top 5.
0: Sí, claro, porque mis rankings son valorados. En España voy rapidísimo. En el quinto lugar, Valencia.
1: Vale.
0: En el cuarto, mi Sevilla. Ojito. En el tercero, Cáceres. En el segundo, Santiago de Compostela.
3: Ahora, y como no esté Córdoba.
0: No está Córdoba, porque el primero es San Sebastián.
1: Me lo creo, sí.
0: ¿Sí?
1: En eso estoy de acuerdo.
3: Que no esté Córdoba, ¿eh? Entre los cinco primeros, mira, perdóname.
2: Yo es que igualaría,
3: pero...
2: yo es que igualaría todas, porque es que creo que tenemos una gastronomía increíble. Y luego, vamos, ¿cómo que no?
1: Mira, estos son rankings de peleas, porque al final todos terminan.
2: Eso es lo que
1: igual
2: quiere traernos aquí,
0: Cizaña. Claro, quiero debate, debate.
1: 900-50-60-06. Te recuerdo que hoy estamos hablando de juegos de mesa, de juegos tradicionales, de esos que no podías parar de jugar. ¿Y quién defiende con razón que el juego es un buen aliado para el aprendizaje? Es Manu Sánchez. Más conocido como el maestro Manu, es profesor en un colegio, mira, te pilla cerca, curro, maestra Ángeles Cuesta en Marchena, en Sevilla. Lleva años dedicándose a crear toda clase de juego, con lo que los alumnos, como estamos diciendo, no solo se lo pasan bien, sino que además aprenden. Hola Manu, buenos días.
9: Hola, ¿qué tal? Buenos días.
1: A ver, me tienes que explicar cómo es esto de que con el 6-7 se pueden enseñar matemáticas.
9: Bueno, pues bueno, si no puedes contra el enemigo, únete a él, ¿no? Digamos, puede ser el punto de partida. Pues bueno, siempre hay que partir de los intereses del alumno y el alumno lo que quiere es jugar, ¿no? Da igual la edad que tengamos, ellos siempre quieren jugar. Da igual que estemos en educación infantil o hasta en educación en adulto. Y bueno, hay que partir de sus propios intereses.
1: Oye, ¿cómo es de importante el juego para los pequeños?
9: Bueno, pues yo creo para los pequeños y para todos, porque jugar algo es algo muy serio. De hecho, parece como una palabra antónima, ¿no? El juego y algo serio, ¿no? Pero es que incluso está articulado en los derechos de la Convención de la ONU, de los derechos de los niños, al mismo nivel que la educación, la salud, la vivienda, ¿no? Porque está reconocido este derecho al juego, no solo ya para la infancia, sino para todo el mundo, porque se ha demostrado científicamente que nos ayuda a desarrollar nuestro cerebro a nivel cognitivo, las funciones ejecutivas. Nos ayuda a mejorar la salud emocional, que es muy importante en estos tiempos, ¿no? Y sobre todo es una herramienta estupenda para desarrollar la empatía y también la equidad, uh-huh, que es algo muy difícil de trabajar en un centro educativo y en cualquier nivel, vamos.
1: Oye, Manu, a mí hay algo de lo que haces que me encanta, que es unir cosas que están de actualidad, llevarlas al campo del juego para captar la atención de los alumnos. Y así has hecho, por ejemplo, juegos del fenómeno de las K-pop o ahora mismo del Mundial. ¿Cómo se te ocurre esto?
9: Bueno, pues como decía anteriormente, la clave está en escucharlos, ¿no? En ponerte a su nivel, ¿no? Porque a los niños hay que hablarle bajito, pero no en tono bajito, sino ponerse a la altura de ellos para ver lo que, como decimos, lo que le interesa, ¿no? Y bueno, y qué le puede interesar en estos tiempos ahora mismo, que por ejemplo España campeona del mundo, ¿no? Así que en esa parte yo creo que esa parte para mí es la más fácil, ¿no? Porque simplemente ver un poco lo que nos rodea. Y partir de él. Lo que me cuesta un poco más es adecuar las mecánicas al nivel cognitivo y competencia de cada uno de los alumnos.
1: Ah, porque cada una se adapta.
9: Sí, bueno, una de las ventajas, porque bueno, yo mi juego, tanto juegos de mesa como videojuegos, tienen una base educativa, evidentemente. Y como buen docente, como todos los docentes, cuando dedicamos tiempo a preparar un material curricular, pues lo que hacemos es intentar que sea lo más adaptativo posible para el alumnado, para que se sirva para dentro, ya no solo dentro del propio aula, sino para distintos niveles de tu centro, ¿no? Para compartirlo con compañeros. Entonces no hacemos unos contenidos muy estáticos y estancos, sino que intentamos que sea lo más diverso, o mejor dicho, lo más adaptativo posible para el alumnado. Y ahí es donde yo creo que es el punto más difícil en esta magia de lo que sería crear un juego.
1: Mira, me hace esto me viene bien para preguntarte por el rebaño, porque tú creaste este juego que se juega de pie, ¿no? Y pues, uh-huh, es muy útil para niños que tienen trastornos de déficit de atención y de hiperactividad. ¿Tú notas que ahora les cuesta más mantener? Porque también hablamos de, tú eres profesor de primaria, pero de niveles que son todavía pequeñitos, en primero, en segundo, con 6-7 años, que les cuesta esto de estar sentado en la silla, es complicado y se concentran mejor de pie.
9: Pues sí, bueno, no lo digo yo, dicen en distintos estudios y sobre todo para ese tipo de alumnado. De hecho, yo ese juego que comentas del rebaño surgió de esa necesidad. Oye, yo tenía alumnos con hiperactividad y TDAH que necesitaban estar en movimiento. Y yo me preguntaba, oye, cómo el resto de mis alumnos se lo pasan bien a nivel de concentración, de respeto de turnos y demás, sentados en una mesa jugando. ¿Y qué podría hacer, ¿no?, para que este tipo de alumnos también se lo pasen igual de bien y puedan disfrutarlo, ¿no? Entonces se sienten esa angustia y esa frustración, ¿no?, de estar en constante movimiento o con esa tensión dispersa. Pues creé un juego que lo puedas jugar sentado, lo puedes jugar de pie, lo puedes jugar de rodillas, lo puedes jugar en el suelo, porque es un juego que se juega no solo con las manos, sino que se juega también con el resto del cuerpo, ¿no? Y también me pasó también otro que recientemente publicamos, que se llama Equilibrista a la Vista, que, como bueno, los oyentes se pueden hacer un poco la idea, trata de hacer equilibrio, ¿no? Y bueno, y todo ello siempre, como digo, parte de una necesidad para que los niños se lo pasen mejor aprendiendo.
0: Oye, Manu, una pregunta. Los niños, al final, también la gestión de la derrota puede ser complicada en determinados momentos. Ver a un compañero que te gana en algo, supongo que el juego le puede ayudar bastante en ese sentido, ¿no?
9: Sí, bueno, yo te hago una pregunta. ¿A ti te gusta perder?
0: A mí, lógicamente no, y en los juegos menos. Yo soy también bastante competitivo. Pues,
9: imagínate a los pegues, ¿no? Yo escuchaba antes, ¿no?, que había por ahí alguien muy competitivo, ¿no? Sí, pues mira, pues yo os animo a lo que nosotros lo utilizamos mucho en el aula, que son los juegos cooperativos, que mucha gente no sabe lo que son, ¿no? Que siempre intentamos quedar por encima de nuestros rivales para poder superar el reto que es un juego. Y hay muchos juegos que son cooperativos, que jugamos todos a la vez y en acuerdo para ganarle al juego. Y no son nuevos de ahora, sino que se han puesto un poco de moda. Y un ejemplo claro puede ser los juegos de rol, por ejemplo, ¿no? La tolerancia y la frustración, como bien decíais, ¿no? Yo creo que es más importante el aprender a ganar que el incluso aprender a perder. Porque una de las virtudes del juego, una de las muchísimas virtudes que tiene, es que se aprende más en el juego en la derrota que en la victoria. Porque si tú pierdes, ahí es el pique, ¿eh? Ese pique que tenemos siempre, decir, oye, pues voy a querer volver a hacerlo para poder ganar y superarme a mí mismo y al resto de los compañeros. Por eso se aprende más de la derrota que de la victoria.
2: Y Manu, yo imagino que a los alumnos es fácil convencerlos, pero ¿y a tus compañeros, a los que son quizá más escépticos con este tipo de métodos, qué les dirías para convencerles?
9: Bueno, yo creo que se autoconvence, porque, bueno, y de hecho nos pasa siempre, ¿no? Porque también tengo la suerte de dar formación a distintos compañeros en centro del profesorado de toda España, y colaboro con muchas universidades de la formación inicial del profesorado, y ellos mismos te lo dicen, oye, los alumnos te están pidiendo, oye, que la clase del maestro Manu están jugando, ¿nosotros por qué no jugamos? Y son los propios alumnos de estos compañeros los que lo piden,
1: normal.
9: Efectivamente, les exigen un poco, entre comillas, ¿no? Pero sí es verdad que, bueno, que después de tantos años que está ya, digamos, instrumentado en lo que es el aprendizaje basado en juego oficialmente en el currículo en nuestro país y en muchos otros países europeos, ya es una evidencia científica y pedagógica. O sea que no tenemos que ahora que demostrar el poder del juego, sino porque ya realmente están nuestros decretos, están en el Real Decreto de Infantil y Primaria y Secundaria actuales. Bueno, actuales, esperemos que no sé si van a cambiar dentro de poco o no. Y en los decretos de cada una de las comunidades autónomas que tienes competencia, también están desarrollados y lo contemplan. O sea que digamos que a nivel de ley, los docentes tenemos que utilizarlos, nos obligan, pero los que realmente nos obliguen a jugar son los alumnos, te lo puedo asegurar.
1: Claro. Oye, Manu, te mandamos un beso enorme, un abrazo y nuestro cariño, que sigas con esta labor fantástica que, entre otras cosas, oye, pues siempre ha sido nominado a mejor profesor de España, y tienes que estar en esos rankings con toda esa clase de juegos, de videojuegos que nos propones. Un besazo, cuídate.
9: A vosotros, y jugad mucho este verano y durante todo el año, ¿eh?
1: Claro, a seguir jugando. ¿A qué juego te enganchabas tú? ¿Cuál es ese juego que no puedes parar de jugar? 900-50-60-06. 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
0: One, two, three. Debate.
1: ¿Qué debate? Tenemos debate porque estamos aquí, Curro y yo, debatiendo. Porque yo digo, es que me parece increíble que en ese ranking de mejores gastronomías no aparezca la francesa.
0: Es que no, es que has dicho que en Francia se come mejor que en Italia. Y no es verdad. En Italia se come mejor.
1: Por supuesto, y eso lo sigo defendiendo.
0: No, no estoy de acuerdo.
2: A mí invítame a comer tú a un francés.
4: Que pueda hablar, que no hace falta levantar la mano.
1: La leyenda, para todos ustedes.
4: Pues la leyenda dice que lo que le pasa a la comida italiana es que le gusta casi a todo el mundo. Por eso está ahí en el primer ranking. ¿A quién no le gustan los espaguetis, los macarrones, la pizza?
0: Pero es mucho más que eso. La comida italiana tiene un amplio...
4: Sí, tiene más. Claro que sí que tiene más cosas, pero en realidad lo que más se come. Y tú vas a cualquier parque temático con los niños y ¿qué es lo que siempre hay? Un restaurante italiano.
1: 900506. Hoy no estamos hablando de gastronomía, sino que estamos hablando de juegos. ¿A qué juego de mesa, a qué juego de cartas, qué juego inventado no puede parar de jugar? 900506 es el teléfono que ha marcado Francisco. Hola, Francisco, buenos días.
27: Buenos días, Sofía.
1: ¿Cómo estamos?
27: Muy bien, cuéntame.
1: ¿Cuál es ese juego? ¿Cuál es ese juego que no para de jugar, Francisco?
27: El juego es el fútbol de botones.
1: ¿El fútbol de botones?
27: Fútbol de botones, sí. Jugamos con botones de mercería, botones de ropa.
1: ¿Ah?
27: De mercería. Parecido a la chapa. Es otro juego, efectivamente. Y los botones los lijamos. Son botones que lo compras en una mercería. Y preparamos un campo de fútbol, vamos, imitando todas las líneas del campo de fútbol en un tablero y bueno, pues ahí jugamos. Y se trata de combinar, de dar pases y meter goles, como el fútbol, pero en un tablero.
4: ¿Y no nos valen los que se nos van cayendo de las chaquetas?
27: Pues a lo mejor, bueno, los de chaquetas suelen servir, no todos los botones sirven, pero se tienen que ser cóncavos y poderlos lijar para que se puedan desplazar sobre la superficie sin que al contacto con...
4: Que no vale cualquier botón. Sí, sí.
0: ¿Tienen que ser iguales los de todo el equipo o pueden ser distintos?
27: No tiene por qué. No
3: ¿Y la pelota?
27: Puede tener distintos tipos de botones. La pelota es lo que es el típico botón de bragueta, de un pantalón o de un pantalón de chaqueo o una cosa así.
4: Eso ya no lo saben muchos jóvenes, ¿eh? Menos mal que está aquí la leyenda. Y conoce ciertas cosas, Francisco.
1: Te nos está quedando un programa entre la leyenda, el picao, el de los platos.
0: No me desprecies.
5: Yo he pasado buenos ratos jugando a chapa, ¿eh?
0: Yo también. De ciclismo y de fútbol.
1: Y aquí lo hemos hablado.
5: Mira, el ciclismo poco, pero... Los tazos.
1: Los tazos.
5: Los chiquitazos, ¿te acuerdas?
4: Uy, los tazos ya es de otra generación.
1: De chiquito de la calzada, sí. Sí, los chiquitazos. 900506006. Hola, Jorge, buenos días.
6: Hola, buenos días, Sofía.
1: ¿Y cuál es ese juego que a ti te gusta jugar, que no parabas de jugar y que te estabas enganchado?
6: Pues yo creo que te va a sonar, es el guiñote.
1: Hombre, es que esto se juega mucho en nuestra tierra, el juego de cartas del guiñote. Es parecido al tute, pero con alguna variación.
6: Exactamente, y ya si lo juegas con perras y un buen orujo, pues ya te puedes estar toda la tarde.
1: Yo ya lo de la bebida no lo quería decir, pero toda la tarde. Se juega también en parejas, como muchos juegos de cartas, y la de tardes y campeonatos, que tenemos por ahí por Aragón mucho campeonato de guiñote. Es un juego de cartas con la baraja española.
5: Suena muy el juego como que le viene bien algo de beber, ¿verdad?
0: Sí.
5: el guiñote. Sí. Por no, lo que sea, suena bien.
0: Y no agua.
1: Que no el garrote, que eso también se dice. Oye, Jorge, pues muchas gracias por llamar, ¿vale?
4: ¿Y quién gana? ¿El que se queda sin cartas?
1: Pues el que tiene más puntos.
4: Ah, el que tiene más puntos.
1: Claro, luego vas contando.
4: Vale.
0: A mí hay uno que me encanta, puntos, que es el Rummikub. Yo con mi familia el me roomie, paso sí. horas y horas jugando al Rummikub, sí. Y sobre todo en verano, porque hay juegos que son como muy de verano, ¿no? Pues también por tiempo, lógicamente. Pero...
1: Claro, lo decíamos antes, el virus, por ejemplo, que está de moda, que Álvaro, nuestro técnico, y yo estamos hiper enganchados, y que el año pasado vino Santi Esteban, que fue el creador de esto del virus. Es que es un, vamos,
5: bueno.
1: no se para de aquí de jugar.
5: Pues el más refinado que yo juego en mi familia es el bingo, que me encantan los bingos. Pero sin embargo hay un juego que es el Mahjong, que es un juego chino que lo venden, lo compró un tío mío que lo vio en el Corte Inglés, lo tengo que decir, y lo compró y aprendimos a jugar y jugamos mucho. El Mahjong es parecido, es una mezcla, digamos, la mecánica de juego es una mezcla entre el dominó y el póker, porque se tienen que hacer juegos, pero las piezas son parecidas a las del dominó. En fin, el Mahjong.
4: ¿Este es el que también hay digital que te bloquea todas las cosas que cuando te bajas un juego?
5: Bueno, el digital, el Mahjong, no es tanto el juego, se hace con pareja o algo así, pero son las fichas, son los símbolos son los mismos, pero el juego es algo más complejo que las versiones digitales que yo he visto.
1: Hoy estamos hablando de juegos. María Delia, buenos días.
7: Hola, buenos días.
1: ¿Qué tal? ¿Cómo estamos?
7: Pues nada, bien, aquí pasando la mañana y pasando un poquito de calor también, que el tiempo está en ello.
1: ¿Desde dónde nos llamas?
7: Desde Madrid.
1: Desde Madrid, sí, pues sí, hace calor, lo corroboramos.
0: Calorcito.
1: Oye, María Delia, ¿cuál es ese juego que en tu caso, bueno, podías tirarte horas y horas jugando?
7: Intellect.
1: ¿Intellect? Ay, pues este no me suena.
7: Sí, es una especie de crucigrama. Es un tablero que tiene, bueno, múltiples cuadraditos y tal. Vas formando palabras, partes desde un centro. Son 7 fichas, cada ficha tiene, o sea, cada letra tiene un valor. Luego, según tu ficha cae en una casilla, pues puedes doblar el valor de la palabra, puedes triplicarlo, es el valor de la letra. Si colocas todas tus letras en una...

0: Lo que pasa es que, claro, Scrabble, esto es una cuestión de derecho. El Scrabble era una creación de Mattel, que es famosa por la Barbie o por los Master Universo, y el Intellect fue una versión que hizo una otra casa, que era Falomir.
1: Yo, claro, el Scrabble sí, pero ves,
0: sí,
1: el
0: es que no casi lo todos los juegos exitosos después encontraron, digamos, una réplica en el mercado, ¿no? Claro. Para que no fuera, porque era además más barato, ¿no?
2: Pero oye, bueno, estamos hablando un poco de si hacemos trampas o no, porque es muy típico,
1: bueno,
2: la
1: eso,
2: gente que
1: eso
2: hace
1: lo
2: trampas.
1: Deja, ¿eh?
3: ¿Y quién no ha hecho?
2: Yo las hago, la verdad. Almacén legal,
3: alma pura. Alma pura.
1: 900-50-60-06. Hola, Jesús, buenos días.
4: Hola, buenos días.
1: ¿Y cuál es ese juego?
4: El juego más antiguo del mundo, junto con el parchís o parchís, como se llama por Oriente, es el backgammon. Ahora se llama backgammon, pero en España, curiosamente, tal vez es el país del mundo que más nombres ha tenido, pero se ha perdido. Los últimos jugadores eran Lorca. En el casino Lorca, los ancianos jugaban al dominó y otros a las cenas. Ah. En España tenía cuatro nombres. Chaquete, emperador, tablas reales y cenas, que es el que acabo de mencionar, de que jugaba en Lorca.
1: Oh, qué bueno.
4: Y entonces el backgammon, alguna gente lo conoce, se ve mucho en las películas americanas. Esa especie de tablero, como un maletín que se abre por la mitad y tiene unos triángulos isósceles muy largos, y se juega con 15 fichas. Dijimos que es como un parchís, pero es mucho más completo.
1: Más,
4: ¿no?
1: Complejo también.
4: Tiene, claro, no más complejo, sí, bueno, más complejo, tiene más estrategia. Son 15 fichas de gran tamaño que no se te quedan pegadas al dedo como pasa con el parchís, se queda la ficha pegada en verano al dedo por la humedad o por el sudor, ¿no? Entonces son 15 fichas grandes de 4 a 8 centímetros de diámetro, fíjate lo grandes que son. Se juega con dos dados y tiene más parecido a la vida, porque tal como dijo nada menos que Ramón y Cajal, premio Nobel de Medicina y de Neurología, el ajedrez es como ciencia poca y como juego excesivo.
1: Oh, bueno, a mí me gusta mucho el ajedrez, ¿eh? Y también me he tirado tardes y tardes y tardes, que hasta que no acabas la partida. Bueno, me he ido a cenar y luego continúas la partida.
3: ¡Qué afición!
1: No, hombre, no me come a mí la reina nadie. Ni el rey. En fin, Pedro, buenos días.
5: Hola, buenos días.
1: ¿Cuál es ese juego en su caso?
5: Pues en mi caso el juego es el Rumi.
1: Ah, mira.
2: Sí, claro que sí.
5: Es un juego apasionante y lo descubrimos hace unos años porque somos muy de jugar tanto en grupos como en parejas, ¿no? Entonces el Rumi te engancha porque es una estrategia pura y dura. Es un tablero con 13 fichas y hay varios colores. Hay juego para 4 y para 6. Entonces cada, digamos, hay una fila del 1 al 13 en color rojo, otra en color verde, amarillos, o sea, hay combinaciones de colores y luego hay combinaciones de tanto en vertical, puedes poner las fichas en vertical o en horizontal. Entonces puedes combinar tus fichas con las de los compañeros y es una estrategia tremenda.
1: Mira, hay gente, sí, Curro es todo un estratega también del rumbo.
0: Yo estaba pensando en cómo evoluciona el ser humano, porque yo cuando era adolescente jugaba a los juegos de rol con una pandilla de amigos y jugábamos a Dragón y Mazmorra, jugamos a todo eso, ¿no? Y ahora de mayor, que ya soy padre, ahora mi juego preferido con mi hijo es el Atrapa la Caca, que
2: suena bien, o sea, ¿no?
1: Ese lo tengo.
2: Sí,
0: Atrapa la Caca. Pues mira, Atrapa la Caca es un váter de plástico
1: que sale con
0: con un mojoncito dentro que sale, que si te toca sale disparado y tienes que cogerlo en el aire. Con lo que yo he sido, leyéndome las normas del Dragón y Mazmorra y ahora intentando coger.
2: Hay una persona que se ha hecho rica inventando ese juego, tío, me parece.
6: Ahí terminas manchado.
1: Ay, Félix, buenos días.
7: Hola, buenos días.
1: ¿Cuál es ese juego?
7: El de las tabas, el más antiguo del mundo.
2: Claro que sí.
1: Sí.
7: Y es que encima las fabrico yo, o sea que...
1: Ah, mira, tenemos aquí otro artesano, como ha sido Francisco, también de Córdoba.
7: Totalmente, porque es que además es un juego que es que se jugaba, como no había juegos antiguamente, yo ya soy muy mayor, tengo 80 años, entonces ya jugábamos claro, lo que había en los pueblos, y además soy de pueblo, y entonces era lo que jugábamos, pues no teníamos otras cosas que jugar, a eso o a las cartas.
1: Ah, claro,
7: entonces,
1: claro, a las
7: es
1: cartas.
7: Es un juego muy divertido. Sí, las cartas a la brisca, que era lo que se jugaba.
2: Hombre, a la brisca, yo me encanta, soy un as de la brisca.
1: Es que
2: la brisca y el tute.
1: El tute se juega mucho.

0: son la zona de Castilla, Castilla-La Mancha, Castilla-León es más la Brisca o el Mus, la zona centro, y como yo digo, y el norte de Aragón y Cataluña, el Guiñote.
1: Y coge, los huesos de las rótulas, ¿no?
0: ¿Qué?
2: O sea,
3: que
2: los, sí, sí,
3: claro, las tabas, sí, sí.
0: Por un momento me he ido a las cartas, pero
3: ¿qué huesos?
0: ¿A qué juego?
1: De verdad, de verdad.
3: ¿A qué juego? Leyenda.
1: A las tabas,
0: Bueno, que porque hemos elegido esta canción, ¿esta es tuya? No.
1: No.
0: Ah, bueno, luego me lo dices, la canción tuya. Que el chiste,
1: vale,
0: tenemos,
1: pues,
0: sabes, que tú tienes que abrir la sección.
1: Ajá.
0: Y tienes que cerrar la sección. Y vale. La leyenda.
3: Luego haremos ranking, ¿no?
0: Luego va a contar un chiste. Y no sé si Agreda no va a darle la réplica o no. Ayer dijo que no. Hoy no lo sé.
1: Antonio, allá va. Os voy a contar dos porque el que iba a contar primero creo que lo cuento tanto que ya, bueno, que no me enrollo. Que está una familia pendiente de que le está pasando a un pariente que está muy enfermo. Sale el médico y les dice: ha muerto. No me joda, ni me joda ni empeoda, ha muerto. Pero yo os quería contar en homenaje a Manu, el profesor que hemos tenido, el maestro, que dice el profesor de matemáticas: el 80% que habéis aprobado os podéis ir al patio. Levanta uno la mano y dice: profe, profe, ¿y el otro 40%?
3: Bonus track.
0: Dos por el precio de uno. ¿Qué pasa? ¿Tú también quieres contar un chiste?
3: No, no me
0: pides. Veía que se acercaba el micro y digo, espera, que se va a arrancar,
3: No, lo dejamos para otro día.
0: Venga, va.
1: Y entonces,
0: el último es
1: tuyo. ¿Y ahora me despido?
0: Ahora te despedimos. ¿Esto de la radio por qué es? ¿Sube
1: pues
0: la radio?
1: Esto, ¿la has puesto ya, Álvaro? Bueno, pues esto es porque yo quería haceros un homenaje a todos los que estáis en verano aquí en la radio. Termino igual de ñoña que empecé, con la nostalgia, con echar de menos el micro azul y con la compañía que hacéis. Y entonces, yo creo que COPE tiene los mejores segundos de toda la radio mundial. Y entonces, es un homenaje a Ángel Correas, a Sergio Babosa, a Sofía Buera, a Israel Remuñán, a Rubén Corral, a las Beas que tenemos por ahí entre semana, a todos ellos.
0: El mito, la leyenda, Raquel.
3: Adiós.
0: Si te ocurra, Agredano, mañana más.
3: Seguro.
0: Bueno, y mejor. Y ahora que viene, pues las noticias de las 11:10 en Canarias.
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0: Las 11, las 10 en Canarias.
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0: En poco más de 24 horas viviremos uno de los eventos astronómicos más importantes de las últimas décadas.
3: Y es la primera vez que voy a ver el eclipse. Hace mucha ilusión.
4: Nos emociona ver este eclipse porque es nuestro primero y vamos a estar con la familia.
0: Se trata del primer eclipse total de sol visible desde la península en más de 100 años. Escasos minutos antes de la puesta de sol, seremos testigos de este fenómeno único, pero que también tiene sus riesgos. Mirarlo solo un segundo sin la protección adecuada puede provocar daños en nuestra retina para siempre. Así que, ¿cómo tenemos que protegernos, Ángela Herranz?
5: En este acontecimiento único y especial, el uso de gafas homologadas es esencial. La radiación solar puede generar graves problemas oculares. Estas lentes bloquean más del 99% la luz solar y se pueden adquirir tanto en farmacias, ópticas o tiendas online.
6: Hemos comprado las gafas en una farmacia y nos han costado alrededor de 2 euros.
5: Es importante asegurarse de que las lentes no estén arañadas o agrietadas antes de usarlas, además de revisar su referencia ISO y la marca CE. César Villa es especialista ocular.
7: Son unos filtros específicos para la observación del eclipse. No sirven gafas de sol.
5: Si nuestras gafas no son las correctas, la retina puede quemarse y cegarte sin aviso, ya que no produce ni dolor ni molestia, por lo que es importante hacer caso a los expertos y no arriesgarse ni un segundo. La clave, buscar un lugar despejado y mirar al oeste.
0: Seguimos pendientes de Colombia tras el devastador terremoto de magnitud 7,4 que ha sacudido gran parte del país. Un seísmo con epicentro en San José del Palmar, en zonas del departamento del Chocó, y que ha afectado a distintas zonas del oeste y del centro del territorio. Ciudades como Cali o Pereira se han llevado la peor parte. En Colombia sigue decretada la emergencia nacional. Estas primeras horas son clave para localizar a personas con vida bajo los escombros. El balance provisional es de 132 muertos y 570 heridos. La Iglesia, por cierto, en Colombia pide la colaboración ciudadana a través de donaciones de los bancos de alimentos diocesanos y hace un llamamiento a la solidaridad internacional. Luis José Rueda Aparicio es el arzobispo de Bogotá.
8: Porque este es un momento para que con nuestras manos, con nuestro corazón, con nuestra sabiduría, seamos capaces de ayudar a quienes lo han perdido todo con este sismo de este lunes.
0: Este martes el precio de la luz se dispara, pagamos de media el megavatio hora 128 euros. Es un 35% más alto que en el día de ayer. Sin embargo, mientras los precios suben, en julio solo utilizamos el 11% de toda la energía renovable que producimos. La principal conclusión es que no tenemos capacidad suficiente para almacenarla. Así lo aseguran expertos energéticos como Jorge Morales de Labra. En Herrera en COPE nos ha explicado que el problema es la falta de legislación y nos pone de ejemplo lo que ocurre o los coches eléctricos.
9: La Unión Europea también tiene dificultades, no vamos a decir que es el reino de la facilidad para las baterías, pero hay otros países como por ejemplo Dinamarca que llevan años haciendo esto, ¿eh? En Dinamarca, si tú tienes un coche eléctrico con una batería suficiente, la compañía eléctrica te paga por hacer uso de esa batería tanto dinero que la luz al final de año te sale gratis.
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0: Joao Cancelo sigue presionando para fichar por el Barça, Andrés Sánchez.
10: El portugués sigue metiendo presión a su equipo publicando en sus redes sociales una foto celebrando un gol con la camiseta azulgrana. Aunque el jugador tiene un acuerdo con el club para las próximas 2 temporadas por un traspaso de unos 10 millones de euros con el Al-Hilal, la operación se ha frenado temporalmente por varias trabas fiscales en la rescisión con el club saudí. Pese a estos inconvenientes, de última hora en las oficinas del Barça transmiten total tranquilidad y dan por hecha la incorporación del lateral portugués. Otro nombre propio en las filas culés es el de Jules Koundé. El francés se ha incorporado esta mañana a los entrenamientos tras cumplir sus vacaciones postmundial. Con el defensa de vuelta, ya solo quedan por volver los campeones del mundo, que están citados mañana. Y en baloncesto, Giannis Antetokounmpo no estará en la próxima ventana FIBA con Grecia. El ala pívot no podrá estar por un pedido expreso de Miami Heat. Su nuevo equipo le ha pedido que viajara temprano para integrarse a un programa de entrenamiento previo de a la temporada NBA. Así Grecia no podrá tenerlo para los partidos ante Ucrania y España del 28 y el 31 de agosto.
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11: ¿Qué tal? Muy buenos días. 27 grados tenemos a esta hora en el centro de Zaragoza, cielos despejados, y hoy alcanzaremos, dice la previsión, los 38 de máxima. Un conductor de 59 años ha muerto esta mañana sobre las 8:30 en un accidente de tráfico al chocar el vehículo que conducía contra un camión en la localidad turolense de Cella. El fallecido es vecino de Gea de Albarracín, también en la provincia de Teruel. Las pruebas de alcohol y drogas a las que se ha sometido al conductor del camión han resultado negativas. Y la alcaldesa de Zaragoza, Natalia Chueca, ha hecho un llamamiento al civismo de los usuarios del servicio bici, y es que algunas bicicletas les han arrancado los manguitos y les han retirado las características pegatinas que hay junto al contador de velocidad, reclamando la colaboración de los zaragozanos para conservar en buen estado, dice Chueca, un servicio público cada vez más utilizado. 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
0: ¿Cuántas veces, verdad, habremos dicho aquello de lo importante en esta vida es tener salud? Lo decimos casi por costumbre, pero seguramente no somos del todo conscientes de lo importante, de lo que significa realmente esta frase. Hasta que un día todo cambia.
25: ¿Cómo habéis

0: Y ese día en la vida de Raquel Rostrón fue un 28 de diciembre de 2015. Ya estaba haciendo la residencia de medicina en Badajoz cuando le avisaron de que su novio Cisco había tenido un accidente haciendo snowboard. Sabía que no era como otras veces y por desgracia no se equivocaba. Cisco quedaría en una silla de ruedas, pero estaba vivo, tenía ganas de luchar, de vivir, de seguir y ella de seguir a su lado. Raquel, buenos días.
1: ¿Qué tal? Buenos días. Menudo comienzo.
0: ¿Has visto? ¿Has visto? Oye, que enseguida hablaremos un poquito de vuestra historia, pero esta canción la compuso Vanessa Martín inspirada en vuestra historia.
1: Fue una locura eso, porque yo a Vanessa siempre me ha gustado, he sido súper seguidora de ella, y cuando nos escribió nos dijo que le había inspirado la historia, que estaba escribiendo algo, que estaba maquinando algo y que nos lo quería enseñar. Imagínate la emoción, ¿sabes? Y nos lo enseñó y lo estuvimos viendo en directo, nos lo tocó ella y fue espectacular, además que increíble.
0: Claro, todas las parejas tienen una canción, pero es que esta además es la canción, es tuya y habla de ti.
1: Total, total.
0: Bueno, vamos a recordar para todos aquellos que no conozcan vuestra historia. ¿Tú cómo recuerdas aquella llamada en la que te dicen que algo ha pasado con Cisco, pero que no es, tú intuías que no era como las otras veces, porque dices, siempre venía con algún hombro roto, ¿no?
1: Sí,
0: con
1: sí.
0: Alguna pierna
1: siempre
0: lesionada.
1: Me hacían el truco, total. Yo, vamos, recibí la llamada que yo tenía guardia al fin de año ese, y estaba de camino al supermercado, porque es muy típico en el sector sanitario por repartirse. Pues tú compras tal, yo compro tal, para pasar esa noche lo mejor posible. Y ahí me llamaron y me dijeron, oye, con un tono muy correcto, Raquel, Cisco ha tenido una caída, como quitando importancia, ¿no? Pero encima coincidió que me llamó uno de los amigos de Cisco, que es como el más correcto, el más protocolario. Y el tono escondía que algo no iba bien y que me estaban escondiendo cosas que no querían decirme. Yo le colgué con tranquilidad, le dije, bueno, pues cuando sepáis algo más me decís, porque tampoco me decían lo que estaba pasando exactamente. Uh-huh. Pero me quedé allí comprando y en el supermercado, de hecho me fui de la cola. Y dije, tengo que enterarme qué ha pasado. Y allí llegué a mi casa, volví a mi casa y me metí en el ordenador a ver qué hospitales estaban cerca de la estación donde sabía que ellos estaban haciendo snowboard. Y llamé a los hospitales, que es una cosa que dice, ¿cómo salió eso de ti, ese instinto en que saber que hay algo más? No, pues no lo sé. Yo llamé a los hospitales y con un inglés perfecto, que en ese momento me salió un súper inglés, que dicen, madre mía, cuando hay necesidad sale todo. Y le dije, bueno, que estaba buscando a un chico español que se llamaba Francisco y que si me podían decir alguna información, que yo era su novia, porque claro, en ese momento yo era su novia, no era nada más. Y el primer teléfono no fue y ya en el segundo sí que me cogió el teléfono una médico de urgencia, ya hablé con ella y me dijo que sí, que en efecto estaba llegando alguien, un chico joven, que no sabían si era español o francés, que se llamaba Francesco y que había tenido un grave accidente, venía en helicóptero y venía sedado y claro, ahí ya tampoco sabía exactamente pues la gravedad, pero si va en helicóptero y va sedado, pues no pintaba bien. Y claro, fue colgar y llamé a mi madre, porque en ese momento tiras de madre y deseas que alguien te escuche. Y mamá, no sé lo que ha pasado, no sé qué está pasando, pero creo que algo muy grave le está pasando a Cisco y no sé qué hacer. Y mi madre, con una serenidad también increíble, me dijo, chica, llevo toda la vida educándote para que tú tomes esas decisiones, entérate bien, que te cubran bien en el trabajo, porque eso, tú eres su novia, no te corresponden días, no puedes faltar al trabajo, pero entérate bien de todo y vete, que yo sé que tú tienes que estar ahí. Y me fui y me enteré de todo, pero cuando ya llegué allí, yo no sabía exactamente el tipo de lesión que había tenido ni cuáles iban a ser las secuelas hasta que llegué al hospital. Y llegué al hospital y el momento de abrir la puerta de la habitación fue uno de los momentos que tengo como grabadísimo en la mente de todo el proceso del accidente, porque claro, yo no sabía si me iba a reconocer, si él tenía movilidad, si no, y cuando crucé la mirada con él, él vi que me había reconocido. Fue como, ostras, pues por lo menos sabe que estoy aquí, que sabe que
0: sabe bueno, quién que, soy, ¿no?
1: Claro, es que eso son cosas como evidentes, pero pues respira de forma autónoma. Fue como una exploración neurológica muy acelerada por intentar ver qué es lo que estaba pasando y vi que me sonrió, que se emocionó, lloramos muchísimo. Pero bueno, levantó los brazos, me abrazó y fue un abrazo que dije, mira, lo tengo aquí y que sea lo que tenga que ser.
0: Me imagino que en cuestión de horas serías consciente de lo que venía encima, que bueno, pues en no recuperaría la movilidad, ¿no? Se quedaría en una silla de ruedas. Te llegaste a enfrentar en muchos comentarios que hay gente que entendiera el que tú decidieras seguir ahí, porque, bueno, tú era la persona con la que compartía tu vida, pero erais novios, tampoco lleváis mucho tiempo, y dices que a lo largo de esos primeros meses mucha gente cuestionó el continuar, el estar ahí, el dar un paso, como formar una familia, como casaros.
1: Sí, sí, vamos, la realidad es que el entorno más cercano que conocía nuestra relación de verdad no me dijeron nada, pero sí que tuve algún encuentro un poquillo más desafortunado de gente que, bueno, que me preguntaba, ¿pero en serio vas a seguir con él estando en silla? ¿Tú sabes lo que es eso? ¿Que vas a estar toda la vida? Que digo, por Dios, sí, sí, señora, no sé, sí, no, no veo por qué no. Cisco ha tenido el accidente, él está en silla de ruedas, pero sigue siendo su esencia Cisco y es un proceso como todo. Hubo momentos en los que pues estuvimos más tristes, tuvimos muchas sombras, tuvimos malos momentos, pero siempre seguía siendo Cisco y la silla nunca le había cambiado su esencia, ni se la ha cambiado nunca, y yo quiero estar con Cisco. Y a mí, Cisco estando en silla de ruedas, ya digo siempre que a mí me aporta muchísimo más que dos piernas. Bueno, que caminen no significa que me vaya a sumar más en la vida. A mí él siempre me ayuda a crecer más, siempre me reta, siempre me apoya en todo, y yo soy lo que quiero en mi vida. Yo sé que si él se ha enfrentado a esta gran adversidad en la vida y ha salido así, pues seguramente si tenemos algún problema o los problemas que tenemos ya en la vida, él va a estar ahí incondicional, y es lo que yo quiero, un gran compañero de vida, claro.
0: No hay nada más que veros, que todos los que os seguimos estamos enamorados de vosotros y de vuestra historia, que sois maravillosos. Oye, ¿en qué momento, claro, lo que dices, en cuando convives hay momentos para todo y hay momentos, pues no sé, complicados? Ahora habéis sacado un libro, no un cuento, en el sí. que contáis vuestra historia, la de vuestra familia, se llama Compañeros de Aventuras, la familia que no se rindió jamás, y está narrado desde la perspectiva de uno de vuestros hijos. ¿Ellos lo han llevado bien? ¿Han sido conscientes? Porque muchas veces el tener a alguien cerca que tiene una discapacidad, cuando eres pequeño, cuando eres niño, no eres consciente porque lo tienes totalmente normalizado, ¿no? Y no eres consciente hasta que pasa un tiempo, hasta que los demás te lo dicen, pero ellos perfectamente, ¿no?
1: Exacto, ellos desde pequeño han visto que, pues bueno, que es una cosa normal, y yo quisiera que viera instintivamente cómo ellos se adaptan a todo, cómo ellos cuando eran bebés que ni siquiera caminaban se subían y trepaban la silla de Cisco y se sentaban en sus piernas, cómo se manejan, cómo ayudaban a Cisco cuando se tenían que bañar en la ducha o cualquier cosa. Ellos lo ven algo normal y no les llama la atención, y no sé, les resulta que su padre es así. Al revés, ellos no se fijan en la rueda de la silla y demás, ellos lo que se fijan en los músculos que tiene su padre, lo fuerte que está, y su padre es lo más grande del mundo, y de verdad que no le ven ninguna cosa diferente. Ellos ya saben que a papá y ciertas cosas, pues por ejemplo, ellos cuando entramos en la playa, que nuestra entrada en la playa es apoteósica, porque tú imagínate llegando con los niños, la silla, la sombrilla, claro, eso es un momento dramático, y ellos saben pues que tienen que ayudar, ellos pues cogen las toallas, lo tienen como muy normalizado, porque es su rutina, ellos lo han visto así de pequeño y para nada ven algo como diferente en ese sentido.
0: Oye, Raquel, hoy tenemos muchas ganas de conocerte a ti y de que todos los que nos escuchan también lo hagan, porque tú eres médico, internista, trabajas en cuidados paliativos en el Hospital de Córdoba, y tú siempre dices que todos en algún momento de nuestra vida deberíamos pasar por una unidad así. ¿Por qué?
1: La realidad es que te recuerda que tenemos un tiempo limitado, eso se nos olvida, y no hace falta siempre estar penando, por así decirlo, y pensando pues esto tiene un fin. No es eso, pero sí que darle un sano punto de perspectiva y naturalizar ciertas cosas, porque todo, y si no lo hemos vivido ya, la pérdida de algún familiar, de algún amigo, de alguien cercano que no ha llegado realmente, eso va a llegar y nada está garantizado, y eso está bien recordarlo, porque al fin y al cabo nos metemos un poco en ese bucle del día a día, y si el café está frío ya una desgracia, si se nos adelantan esperando en la cola del supermercado ya una desgracia. Y oye, hay que naturalizar ciertas cosas. Yo cuando Cisco tuvo el accidente, a mí me sirvió para decir, oye, vale, no camina, hay ciertas cosas que no vamos a poder hacer, igual tendremos que adaptarnos, pero él está aquí, está vivo, y eso es lo más grande que tenemos. Entonces, yo siempre digo que cuando tenemos un gran problema, estaría bien que de pronto nos dijeran, oye, date un paseíto por los pasillos del hospital, una unidad de cuidados paliativos, para recordar lo que es verdaderamente importante.
0: Porque se conocen historias, tremendas, ¿no? Hay una, por ejemplo, que compartiste hace poco, en el que hablabas con unos padres que acababan de perder a su hijo de 25 años, ¿no? ¿De dónde se sacan fuerzas en esos momentos? ¿Qué se dice uno? ¿Cómo llega un día uno a casa después de ver algo así, ¿no? Y sigue con su vida adelante. Me imagino que no tiene que ser fácil.
1: No es fácil, y no te acostumbras, y está bien tampoco acostumbrarse a eso. Yo hay pacientes que pues me llevo a casa y que llevaré años conmigo, y que cuando veo algún atardecer o tengo algún momento así digo, jova, con lo que hemos tenido conversaciones sé que le encantaría estar aquí, y eso lo llevas dentro. Pero tienes que darle ese cambio y, bueno, decir, yo estoy aquí, yo sí que puedo disfrutar de todo esto y tengo que valorar lo que tengo. Yo el chico este de 25 años me marcó mucho porque en verano, como en muchos trabajos, pues las cosas están, pues estamos menos personas, las cosas se complican y bueno, cuando estábamos allí hablando con sus padres, estábamos pues todo el equipo intentando darlo al 200% en medida que faltaba gente y tal, y nos contaban pues eso, que ellos hacían sus acampadas, que sabían que el tiempo era limitado, que lo más importante es la familia, porque en esos momentos todas las tonterías que tenemos en la cabeza, todo lo agobio, el trabajo, es que eso no es importante. Cuando las cosas se complican, el camino está haciéndose un poquito más cuesta arriba, vamos a lo básico, a lo que realmente necesitamos tener en ese momento. Y claro, yo volví a casa después de tener esas conversaciones tan increíbles, que eso no se ve ni en películas ni en nada, eso es tremendo, es un regalo de verdad. Cuando vuelvo a casa y abro la puerta y veo a los chavales peleándose entre ellos, a Cisco allí cocinando y demás, digo, guau, me quejo, y encima me quejo, ¿no? Y es muy, muy gratificante trabajar en una unidad de cuidados paliativos. Vives cosas que no sé cómo deciros, pero que es muy difícil explicar con palabras.
0: ¿Qué pide una persona cuando, en tu experiencia, lo estás viendo cada día, cuando, pues, cuando se marcha, cuando le queda muy poco tiempo, cuando está en los últimos momentos?
1: Vamos a lo básico al fin y al cabo es lo realmente importante. La gente se acuerda, siempre quiere más tiempo, pero para estar abrazando a alguien, para pedir perdón a un hermano, para volver a tomarse un trozo de tortilla de esa que hacía su madre, cosas que realmente no le damos importancia y que las tenemos día a día y que hace falta pues entrenar ese ojo para saber que las tenemos, que es que llegará un momento en el que pues lamentablemente no las tendremos y que eso no es un secreto, todos vamos a pasar por eso y aunque en España pues tenemos mucha cosa de hablar de la muerte porque pensamos que si hablamos de ella de pronto va a aparecer y todo va a venir el malfario, hay que tenerlo presente y no significa que tengamos la palabra muerte todo el día en la cabeza, pero que sepamos que, oye, que lo tengo ahora, que lo disfrute, que luego, cuando me falte, sé que me voy a acordar de esas cosas tan básicas.
0: Se habla mucho en las unidades de cuidados paliativos o profesionales que trabajáis con en personas ya que se encuentran en una situación terminal, que es complicado porque tenemos como también mucho cultura de instaurada de muerte, de eutanasia y muy poca de lo que son los cuidados paliativos, ¿no? Los cuidados en los últimos momentos, ese proceso de acompañamiento, de alivio del dolor. Desde el punto de vista profesional médico, ¿cómo lleváis un poco esta circunstancia? Porque me imagino que la labor de cualquier médico siempre es querer curar, pero también es importante aliviar ese dolor o acompañar en esos últimos momentos, ¿no?
1: Mira, yo te voy a ser sincera y me voy a mojar mucho. Muchas veces en cuidados paliativos nos relacionan con la eutanasia, pero al fin y al cabo es una falta de conocimiento. Nosotros estamos justo en el punto contrario y nosotros lo que defendemos es la vida hasta el final. Eso es lo que nosotros hacemos, cuidamos de la vida, ensanchamos la vida todo lo que podemos hasta el final. No podemos cambiar el tiempo que tenemos, eso el pronóstico no depende de nosotros, depende de la propia enfermedad, pero buscamos que el paciente tenga la mejor de las calidades de vida. Nosotros no aceleramos el proceso de muerte, ni tampoco lo adelantamos, no hacemos nada en ese sentido. Pero muchas veces cuando surge algún debate de eutanasia, vamos a buscarlo de cuidados paliativos. Nosotros, yo pienso que todo lo de la ley de eutanasia y demás, todo esto que tanto nos relacionan, está mal estructurado porque al fin y al cabo no existen unos cuidados paliativos de calidad y bien diferenciados. No tendría que depender de tu código postal que tuvieras mejores o peores cuidados paliativos. Y se ha estructurado una ley en la que primero está bien que todos tengamos un buen acceso a los cuidados paliativos, que todos tengan garantías de pues poder ser bien atendidos en ese momento final. Porque yo he tenido conversaciones con pacientes que me decían, Raquel, yo quiero morirme. Digo, cuéntame, pues bueno, claro, él es el sustento familiar y económico de la casa, ahora ve a su mujer que está sobrecargada con los hijos, y en esas circunstancias en las que ve que le es una carga, pues normal que diga, quiero morirme. Pero si todo estuviera mejor estructurado, pues las ayudas llegarán cuando tienen que llegar y todas esas cosas estuvieran mejor organizadas, pues claro que esos sentimientos cambiarían. Ojo, que no digo que haya gente que viva una circunstancia tremendamente extrema y habría que replantearse todo desde el punto de vista ético y que sea mucho más complejo, pero la gran mayoría de casos que vemos en nuestro día a día es cuestión de que están las cosas pues mal repartidas, los recursos no están donde tienen que estar y primero tendríamos que garantizarnos que pues todo el mundo reciba las ayudas bien, haya un equipo médico, enfermero, tu psicólogo, que esté todo bien y que esté bien repartido. Y luego, pues pensar si a pesar de resolver todas las cosas, a pesar de que tu dolor esté controlado, tu dolor físico, tu dolor emocional, todas esas cosas estén controladas, pues replantear qué es lo que pasa ahí. pero no podríamos empezar la casa por el tejado, por así decirlo.
0: Perfectamente entendible. Raquel, has abierto otro melón, como es el de los cuidados. Tú siempre has reivindicado, no soy la cuidadora de Cisco, porque Cisco es totalmente autónomo, no hace falta más que, que verle. Es totalmente autónomo, es además, bueno, un campeón y un deportista súper profesional desde el mundo del tenis. Pero sí que hay muchas personas en España que se les toca ser cuidadoras por distintas circunstancias de la vida, distintas enfermedades que llegan y en algunos casos muy jóvenes. ¿Cómo veis la cuestión de los cuidados también desde el punto de vista profesional? También aquí hay trabajo por delante.
1: Hay muchísimo trabajo por delante y lo que tú has dicho, hay gente que le toca, que eso no viene elegido, poca gente lo elige, te viene porque, pues bueno, pues por circunstancias te toca y la gran mayoría de veces son cuidadoras, son mujeres, pues es mucho más frecuente que sea el perfil de mujeres. Yo he tenido muchas conversaciones con mujeres, con hermanas, con hijas, y la realidad es que pues renuncian a muchas cosas y priorizan pues estar con su familiar, que es completamente pues admirable, porque dedican su vida a ello y sin ella sería completamente imposible ni siquiera que estuvieran bien estructurados unos cuidados paliativos, porque sin que hubiera ese soporte de cuidadores no podríamos nosotros trabajar. Necesitamos que haya alguien que esté dando la medicación, que esté en casa, que esté pendiente de, pues, de lo que necesiten. Es fundamental que ahí también se ponga el foco, porque es lo que hablaba antes, existen hay un reparto muy malo de la ayuda y de lo que necesitan esas cuidadoras, y ya digo, eso al final le repercute al paciente, nos repercute a nosotros como cuidados paliativos. Eso habría que también darle una pensada.

0: Bueno, tú dices que cuando has pasado a miseria, entendamos la palabra, entre comillas, junto a alguien, pues se crea un vínculo especial, ¿no? Porque os habéis conocido en peores circunstancias, ¿no? En los peores momentos de la vida y aún así os seguís eligiendo. ¿El accidente, Raquel, cambió vuestra manera de entender el amor, la pareja, la adversidad que se puede presentar en la vida?
1: A ver, yo sé que con Cisco tengo un vínculo muy especial y me gusta presumir de ello porque es cierto que, aunque ahora nos veáis siempre pues sonriendo y demás, hemos pasado mucha tormenta. Tú piensas que aunque a mí en los libros de medicina me explicaban lo que era una lesión medular, yo no aprendí realmente lo que era una lesión medular y lo que yo conllevaba y los cambios que había a nivel físico y a nivel de muchas esferas hasta que estuve con él. Yo, el estar en esos momentos tan difíciles, pues, en fin, yo es que a Cisco lo quiero mucho y ya lo sabéis. Entonces, bueno, yo con él tengo una conexión especial y sabía que si en algún momento yo tenía que formar una familia o tenía que dar un paso adelante, iba a ser con él. Nosotros desde el principio queríamos formar una familia y nosotros sabíamos que, bueno, que necesitaríamos ayuda, tendríamos que planificar todo mucho porque esa es otra de las consecuencias que tiene la lesión medular. Y claro, yo me salté al vacío todo, matrimonio, todo, familia, todo para adelante y sabía que tenía que ser él. Sí.
0: Pero menudo salto, ahí están Gonzalo y Álvaro, preciosos y guapísimos.
1: Y entretenidos también.
0: Sí, también, como todos. Sí, como sí. Todos en estas circunstancias. Bueno, Raquel, que te agradecemos enormemente que hayas estado con nosotros. No sé si a partir de ahora vas a tener más a Cisco en casa o no, porque nos dijo que se marchaba del tenis, que iba a dejarlo, pero ahí todavía le vemos en torneos.
1: Sí, le cuesta, que es muy deportista él y le cuesta, está ahí entre dientes, pero sí, lo tiene en mente. No tenemos fecha, pero lo tiene en mente. A ver si es verdad que ya da el paso, madre mía.
0: Y lo tenéis más tiempo en casa. Te mandamos un abrazo enorme, Raquel, un beso también para Cisco y para los niños. Que seáis muy felices, feliz verano y que vaya todo fenomenal.
1: Muchísimas gracias. Muchas gracias. Un besazo.

0: Y esto continúa, Herrera en COPE sigue hasta la una de la tarde, lo más inmediato ocuparnos de del fenómeno. ¿De qué no vamos a hablar si no es del eclipse? Enseguida la vuelta. Antes toca hablar de los consejos del Leroy Merlin, Tony.
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2: Yo ya he perdido la cuenta de la de veces que hemos mencionado la palabra eclipse en el último mes, pero es que es el fenómeno del siglo.
3: Mi padre ha comprado unas gafas para ver el eclipse y es la primera vez que voy a ver uno.
4: Y es la primera vez que voy a ver el eclipse. Hace mucha ilusión.
5: Nos emociona ver este eclipse porque es nuestro primero y vamos a estar con la familia.
6: Yo tengo unas gafas especiales para ver el eclipse y eso se va a hacer de noche de golpe y pues eso tiene que molar un montón y va a ser muy divertido.
2: Pues claro que sí que va a molar. Emociones aparte, este fenómeno va a transformar tanto el cielo como la tierra. Los animales cambiarán su comportamiento, bajarán las temperaturas o se puede distorsionar la manera en la que percibimos los colores. Todas estas curiosidades las queremos comentar con Mar Gómez, física y directora meteorológica del tiempo.es. Hola Mar, ¿qué tal? Buenos días.
7: ¿Qué tal? Muy buenos días.
2: ¿Cómo es esto de los colores? ¿Cómo que va a cambiar la forma en la que percibamos los colores?
7: Bueno, pues sí, es lo que se conoce como el efecto Purkinje y la verdad es que nos

0: Tenemos que fijar en la ropita que vayamos a llevar, porque si llevamos una camiseta roja o una azul, el color se va a comportar de forma diferente. Esto es porque normalmente vemos gracias a unas células de la retina que se llaman conos, que son las encargadas de distinguir los colores. Pero ¿qué pasa? Que cuando la luz disminuye de forma brusca, como va a suceder en el caso del eclipse, sobre todo en la totalidad, cuando la luna va a ocultar por completo al sol, serán los bastones los que empiecen a tomar ese relevo, que son mucho más sensibles a la oscuridad y distinguen peor los colores. Como consecuencia, pues nuestra percepción cambia y los tonos rojos, naranjas, amarillos pierden intensidad, parecen más apagados, mientras que los azules y los verdes azulados van a destacar mucho más. Y bueno, esto también se refleja en el entorno, porque el entorno va a adquirir pues unas características más metálicas, más grisáceas, más opacas, en fin, que no solo nos tenemos que fijar en el momento de la totalidad, sino también en todo lo que nos rodea.
1: ¿Pero el verde o el azul va a ser así como más fosforito o no?
0: Bueno, tampoco fosforitos, sino que van a...
1: Digo, ahora todos reflectantes.
0: Tampoco. Pero sí que es verdad que van a destacar más frente a otros colores, pues como te digo, sobre todo los rojos, los naranjas, los amarillos se apagan muchísimo más. Algo que también pasa en el paisaje, que normalmente pues está dominado por estos colores. Los tonos más verdes de los árboles se verán más llamativos que los tonos más ocres, por ejemplo, pues de la tierra o de los matorrales que estén algo más secos.
1: Oye, Mar, ¿por qué van a bajar las temperaturas en ese momento?
0: Pues esto la verdad es que es muy sencillo. Al final estamos eliminando el foco de calor, de radiación infrarroja. Nuestro sol va a permanecer unos instantes tapados. Entonces esto es como si apagamos pues una fuente de calor que tengamos en casa durante unos segundos. Ese calor deja de aportarse, deja de llegar esa radiación infrarroja y las temperaturas descienden. No sabemos exactamente porque depende de muchas cosas ese descenso, depende de dónde nos encontremos, la localización, las características orográficas, geográficas, pero se han reportado descensos de entre 3 y 5 grados o incluso en algunas regiones en antiguos eclipses se han reportado descensos mayores. Así que, bueno, como estamos pasando mucho calor y hoy va a ser una jornada y mañana calurosa, ese descenso tampoco esperemos que sea pues como para ponernos un abrigo, ¿vale?
1: Pero sí que se notará un poquito. 3 graditos alrededor de qué, de un par de minutos o de qué es lo que dura
0: el
1: eclipse.
0: Mientras dura la totalidad, sí, sí, menos de 2 minutos, porque en España la máxima duración que vamos a tener es en Islandia, que son 2 minutos y 18 segundos. En España estamos por debajo de esos 2 minutos, así que en ese tiempo pues descenden un poquito las temperaturas.
1: Mar, la teoría nos la sabemos, la franja más o menos de totalidad en las provincias donde mejor se va a ver. Pero claro, luego está la variable meteorológica. Y si está nublado, entonces, ¿en qué lugar, teniendo en cuenta la previsión meteorológica de hoy, en qué lugares sí se va a ver bien?
0: Bueno, a ver, queda todavía un día, o sea que ya os voy adelantando que estas cosas pueden ir cambiando. A día de hoy, bueno, en general lo que tenemos para mañana es una situación de bastante estabilidad. No se prevén, bueno, pues precipitaciones importantes. Es verdad que pueden aparecer algunos chubascos en zonas de los Pirineos Orientales, también en el sistema ibérico de Teruel, en zonas del este de Castilla-La Mancha, en los sistemas béticos más orientales. Por lo demás, no se preverían precipitaciones. En Canarias, donde se va a ver parcialmente al 77%, sí que tendremos nubes al norte de las islas, así que mejor desplazarse hacia el sur. Y en la zona del norte peninsular, pues ahí pueden aparecer algunas nubes bajitas. Es verdad que aquí hay que tener en cuenta que tenemos que mirar hacia el oeste, porque se pone al atardecer. Entonces, no solo nos importan las nubes que tengamos por encima de nuestra cabeza, sino las que tengamos en el horizonte. Y de momento vemos algunas nubes que se pueden concentrar en puntos del norte de Galicia e interior de Asturias y de Cantabria. Pero como digo, todavía queda un día y esto puede cambiar. Así que lo más importante es que revisemos muy cerquita de la hora del eclipse y, como digo, tenemos que tener pues esa visibilidad hacia el oeste, que es lo más importante.
1: Pues tranquilidad para todo aquel que haya reservado en Galicia, porque ahora con la cantidad de gente que se ha ido para allá dice como para que me lleguen las nubes, las lluvias y no lo pueda
0: claro,
1: ver,
0: pero bueno,
1: ¿no?
0: La buena noticia es que va por regiones, es decir, que podemos estar en un punto, por ejemplo, y acercarnos a la costa y que esté despejado. Hay que ir revisando. Yo invito a todo el mundo a que coja el satélite y vea dónde están las nubecitas y se mueva hacia donde no están, si en el caso de que tenga cerca, porque es verdad que no se ven grandes formaciones nubosas, sino como muy locales. Entonces, si nos desplazamos unos kilómetros para no perdérnoslo, pues es importante y bueno, pues siempre hay que revisarlo en la última hora.
1: Bueno, que no hay que perdérselo, que hay que revisar las páginas del tiempo, tener en cuenta esa previsión meteorológica e ir preparado, sobre todo las gafas que son muy importantes y necesarias. Mar Gómez, física y directora meteorológica del tiempo.es, muchísimas gracias por haber estado con nosotros en Herrera en COPE.
0: Gracias a vosotros. Un abrazo.
1: Vanessa Fernández, ¿qué tal? Muy buenos días.
2: Buenos días, Sofía.
1: Decíamos hace unos días en este programa, tenemos que ocuparnos un día en un espacio de estos que tenemos todos los martes, dedicados a la crianza, a la familia, a lidiar con problemas cotidianos del día a día, todos aquellos que tenemos hijos, que nos íbamos a ocupar de los problemas de salud mental, porque uno de cada siete jóvenes en todo el mundo padece algún tipo de trastorno, ansiedad, depresión. Trastornos de conducta son los más comunes, aunque muchos de ellos incluso quedan sin diagnosticar. Esa falta de diagnóstico, el estigma social, la complejidad en la que se encuentra el propio cerebro adolescente, ¿no? Con las hormonas, con cambios, hacen que a veces no sepamos hasta qué punto es un cambio de comportamiento propio de la edad o el inicio de algo más. ¿En qué momento tenemos que sospechar como padres que hay cosas que no están del todo bien y que nos tienen que hacer encender las alarmas?
2: Bueno, Sofía, pues como bien dices, la salud mental de nuestros jóvenes es un tema que nos preocupa mucho, no solamente a los profesionales, sino también a los padres, ¿no? Las cifras son alarmantes. El barómetro de Juventud, Salud y Bienestar, que es un documento que elabora la Fundación Mutua Madrileña junto a OFAD Juventud, habla de que más del 50% de los jóvenes españoles sufren algún trastorno de salud mental, ¿vale?
1: En España estamos hablando del 50%, de la mitad.
2: El 50%. Y el problema es que menos todavía de esa mitad solicitan ayuda. Lo que quiere decir que estamos ante una situación realmente preocupante y que necesita herramientas de prevención y, por supuesto, de intervención. Y para poder intervenir y para poder prevenir hay que formar a la población. Por eso lo que me estás comentando, ¿no? De cómo pueden, ¿no?, los padres saber que algo está ocurriendo, ¿no? Cuáles son las primeras señales. Me parece algo fundamental a tratar desde diferentes instituciones, desde no solamente la atención primaria en sanidad, sino también desde los colegios, formando a padres, escuelas de padres, orientación a padres, para que estos sean capaces, ¿no?, de darse cuenta de cuánto su hijo puede estar sufriendo un problema de salud mental y pueda recibir ayuda cuanto antes, lo que mejorará indudablemente el pronóstico y la intervención sobre el trastorno.
1: Vayamos a esas primeras señales. ¿Tienen un rango de edad determinado?
2: Bueno, las señales no tienen ningún rango de edad porque pueden aparecer desde la más tierna infancia. Los miedos, la ansiedad, la pueden presentar también los niños pequeños. Y también los adultos, ¿no? Y los adultos jóvenes también pueden presentarla. Pero sí que es verdad que pueden exacerbarse en el momento de la adolescencia, cuando hay esa explosión, ¿no?, biológica, esos cambios hormonales, donde empiezan a definirse determinados rasgos de personalidad, donde aparecen los primeros conflictos ya realmente importantes, ¿no? Situaciones a las que el adolescente va a tenerse que enfrentar en muchos casos sin recursos, ¿no? Por lo tanto, suele ser ya pues la más temprana adolescencia, pues a partir de los 12 años, cuando ya se empiezan a notar cambios notables en el estado emocional del chaval, de la chica, del chico, ¿no? Pues como pueden ser respuestas importantes de ira, reacciones de ansiedad, aislamiento, soledad. ¿Cuál es el criterio? Bueno, pues el criterio para preocuparnos es que haya una interferencia importante en la vida del adolescente. ¿En qué sentido? ¿Cuál es la vida del adolescente? La vida del adolescente es la vida académica, es decir, aparece un rendimiento académico bajo, ¿no? Eso es un criterio muy importante que solemos tener en cuenta los profesionales. ¿Por qué? Uh-huh. Pues porque igual que para el adulto el estar activo a nivel laboral cuando trabajas y no de baja es un indicador de salud o de funcionalidad, para el adolescente lo es el ámbito académico, pero no es el único, es decir, un adolescente puede ir muy
1: bien. ¿Que empieza
2: bien
1: de repente a suspender?
2: Bueno, pues por ejemplo que empiece a tener un mal rendimiento académico, pero como digo, no es el único indicador el que de repente empiece a suspender o empiece a tomar poco interés por el ámbito académico, las asignaturas. No es el único indicador porque hay chavales que suspenden pues porque no estudian, simplemente no tienen disciplina de estudio, etcétera,
1: y no tienen ningún problema
2: de salud mental. Y al revés, hay chavales que tienen problemas de salud mental y no suspenden y tienen un rendimiento académico magnífico. Por ejemplo, es algo muy frecuente en pacientes con trastorno de la conducta alimentaria, como la anorexia y la bulimia. cuyas características son la perfección y el autocontrol, especialmente en los casos de pacientes con anorexia, uh-huh. ¿no? Que aparte de seguir sus dietas estrictas, son personas pues que tienen brillantes. Un rendimiento académico brillante, excelente, porque tienen un control y una perfección magnífica, ¿no? Por eso el criterio académico es insuficiente. Otro de los criterios que tenemos que atender es a la vida social del adolescente.
1: Los amigos.
2: Los
1: ¿no?
2: amigos. Un adolescente aislado preocupa mucho. Un adolescente que no le apetezca relacionarse con otros chavales preocupa. Un adolescente excluido preocupa, ¿vale? Entonces, el que el adolescente no tenga unas relaciones sociales pues de calidad o frecuentes o cotidianas es también un indicador de que algo puede estar pasando.
1: ¿Cómo? El adolescente que tenía amigos, aunque no fuera un grupo muy numeroso, incluso se lleve con ellos bien. Y llega un momento determinado que no me apetece tanto, es que no me apetece mucho, que se empiece a recluir más en casa, eso tiene que hacernos sospechar, ¿no?
2: Hombre, cuando menos habría que explorar qué puede estar pasando. Yo siempre digo que no hay que patologizar todo, ¿vale? Es decir, todos tenemos momentos en nuestra vida en donde a veces tenemos crisis sociales, ¿no? Y de relación con otros, pero sobre todo cuando esto se mantiene y más en la adolescencia, cuando más hay que explorarlo. Hay que explorarlo porque, como ya he hablado en otros programas, para el adolescente el mundo social es importantísimo, sus amigos es quizás en ese momento más importante que su propia familia, y es muy raro que el adolescente no busque sentirse perteneciente a un grupo con el que se mimetice, se quiera parecer, compartan aficiones. Entonces, cuando un adolescente va con un grupo de amigos y de repente empieza a aislarse y alejarse sin que aparezca otro grupo, ojo, que también puede ir evolucionando y tener otros intereses que le acerquen a otro tipo de personas. Pero cuando empieza a quedarse solo, aislado, sí que merece la pena atender a qué puede estar ocurriendo, ¿vale? Igual que otros indicadores, ¿no? Que no solamente lo académico, la amistad, uh-huh. como pueden ser los propios hábitos, ¿no? Un adolescente pues que duerme mucho, un adolescente pues que está todo el día tirado, enganchado a las tecnologías, un adolescente sin aficiones, sin ningún tipo de deporte, de interés, de hobby, un adolescente también como indicador de patología, pues que tampoco quiera relacionarse en absoluto con sus padres o lo haga siempre desde el conflicto, desde la irascibilidad, ¿no? Pues todo esto son señales de que algo puede estar ocurriendo.
1: Has hablado del tiempo de las pantallas, del sueño, que cuesta mucho a veces, ¿no? Que los adolescentes duerman las 8 horas mínimo o más que deberían dormir en esa etapa. ¿Cómo es importante el sueño en el tema de que luego aparezcan o se desaten ciertos trastornos de salud mental?
2: El sueño es importantísimo a cualquier edad. El sueño tiene funciones básicas, como ayudar a desintoxicar, por decirlo así, nuestro sistema nervioso. Por eso cuando nos despertamos somos capaces de recordar mejor las cosas, ¿no? También alivia, ¿no? Nos tranquiliza. Por eso cuando nos despertamos podemos ver los problemas con más perspectiva. Y además consolida el aprendizaje, ¿no? Todo lo que hemos aprendido a lo largo del día, gracias al sueño, se va consolidando. Por eso el sueño es básico, porque estas son una de sus funciones, solo algunas de ellas, que son imprescindibles. Y esa necesidad de sueño va a variar a lo largo de la edad, ¿no? A lo largo, cuando somos pequeños, los bebés tienen que dormir muchísimo y las personas ancianas duermen mucho menos. Hay una evolución, pero la adolescencia sigue siendo todavía una etapa clave en donde el adolescente es necesario que duerma unas horas razonables.
1: ¿Pero cómo lo mandamos a la cama y sin el móvil?
2: Bueno, poniendo una pauta a partir de la cual el móvil no se puede utilizar. Directamente el móvil, a partir de la hora que establezca la familia, no se puede utilizar. Porque además yo no soy muy fan, por no decir nada, de las pantallas a última hora de la noche, ¿vale? Las pantallas activan, la iluminación que tienen las pantallas activan una serie de receptores que están unidas con una serie de sustancias bioquímicas cerebrales que producen activación, por no decir, bueno, pues la propia tensión que puede generar los reels. Entonces, aunque hay muchos chavales, ¿no?, que te dicen, déjame ver la pantalla, déjame ver los reels, déjame ver Instagram o cualquier medio de red social para desactivarme, no es una buena idea, pues porque pueden ver cosas, pueden pasar cosas que les activen, pueden enredarse en conversaciones. Por lo tanto, a partir de determinada hora, no se deben utilizar los móviles. Se deberían dejar en un lugar en casa, apartado de la habitación, para evitar tentaciones, no solamente a la hora de dormir, sino también a la hora de despertar. Es muy frecuente también que algunos chavales, según se levanten, directamente cojan el móvil. Entonces, bueno, pues es verdad que hay aplicaciones.

0: realmente importante en todas las etapas, pero especialmente en la infancia y en la juventud.
1: Los trastornos de ansiedad son, yo diría, que el trastorno con mayor incidencia a nivel mental en la etapa adulta, pero no sé qué es lo que veis en adolescentes. ¿Qué es lo que tú te encuentras en la consulta cuando hablamos de adolescentes con ansiedad? ¿Qué les provoca mayor de ansiedad? ¿La presión de los estudios, los amigos, el no saber gestionar emociones? Porque en este sentido esta etapa es complicada, ¿no?
0: Pues sí, Sofía, como bien dices, los trastornos de ansiedad son los trastornos más frecuentes en todas las edades. Además, raro es el problema de salud mental donde la ansiedad no aparezca. Es decir, generalmente cuando una persona está deprimida también tiene ansiedad por todo aquello que no puede hacer, ¿no? Entonces, aparecen todos los trastornos en trastornos de alimentación, en fracaso escolar, en muchos factores, ¿no? Y son muchos los adolescentes que vienen a la consulta por trastornos de ansiedad. Mucho más mujeres, que duplican a las cifras de los hombres. Y además, lo más preocupante de los trastornos de ansiedad es que el trastorno que continúa en aumento desde 2021. No solamente se reduce, sino que va en aumento. Entonces, bueno, pues los factores, pues más allá de los factores obviamente de índole biológica, como pueden ser los antecedentes genéticos, familiares que tenga el paciente, el adolescente, o incluso sus cambios hormonales, tienen que ver también con la propia incertidumbre que vive el adolescente y con la propia presión social que vive el adolescente. ¿Qué presión tiene? Bueno, pues el sistema académico es exigente. Ahora mismo, por ejemplo, adolescentes que están haciendo bachillerato, tú les encuentras desde el primer año de segundo de bachillerato pensando ya en la PAU, en su rendimiento. ¿Por qué? Pues porque actualmente las notas de las universidades públicas están por las nubes y realmente muchos adolescentes que no tienen recursos temen poder acceder al mundo universitario y por lo tanto esa situación académica les genera muchísima ansiedad, como también la presión por la imagen, ¿no? Hablábamos antes de las tecnologías, pues las tecnologías reflejan una vida perfecta donde tus hábitos, tus relaciones sociales, tu aspecto físico tiene que ser
1: perfecto. Si fuera pasado por filtro, ¿no?
0: Exacto, entonces ellos que todavía no saben interpretar bien esta información y no son conscientes, por mucho que crean de que la gente no pone en las redes lo que les va mal en general, sino lo que les va bien, pues eso les genera muchísima ansiedad referente a su propia existencia. Y también mucha ansiedad viene derivada de conflictos familiares. ¿Qué es lo que pasa? Que pedimos mucho a los adolescentes cuando en realidad somos los propios adultos los que no nos sabemos gestionar. Los adultos carecen de apoyo social para poder ayudar a crecer, a educar a los hijos, tanto a los niños como a los adolescentes. No hay ayudas a nivel laboral, a nivel social, para esos padres que se encuentran desbordados, para esas madres que se encuentran incapaces de poder abarcar la exigencia social y el mundo familiar, ¿no? Entonces, muchas veces esto trae conflictos en casa entre los propios progenitores y también conflictos de cuidado del adolescente que al final producen ansiedad en el adolescente, el cual pues se encuentra en una situación de conflicto, de inseguridad también a nivel familiar y siendo este el foco familiar uno de los factores, ¿no? que les puede producir ansiedad. Añadiendo a esto también que esta falta de apoyo, de ayuda a las familias, hace que muchos adolescentes tengan que crecer solos a partir de las 2, 3 de la tarde cuando salen de los colegios. Y es que, obviamente, me consta que todos los padres hacemos todo lo que podemos hacer y no quiero desde aquí lanzar culpas ni mucho menos, pero es que tener a un chaval de 14 años solo en casa desde las 2 de la tarde es realmente peligroso, ¿vale? Entonces, claro, ¿qué tenemos que hacer? Pues intentar el tiempo que estemos con él, acompañarle todo lo que podamos, ayudarle a canalizar sus conflictos, enterarnos de sus vidas, estar presentes en sus vidas, ¿no? Porque somos muchos los que no podemos estar ahí, ¿no? Desde primera hora, desde que salen de los institutos. Ajá. Por lo tanto, tenemos que compensar y hacerles ver que estamos realmente en su vida,
1: sean en sus horas.
0: Exacto, ¿no? No con regalos materiales ni con pagas extraordinarias, sino haciéndome partícipe de tus actividades, yéndote a ver siempre que pueda a tus partidos, a tus aficiones, a tus actuaciones, enterándome de quiénes son tus amigos, invitándoles a casa, viendo una película contigo y poder dar esa seguridad y esa estabilidad emocional que el adolescente tanto necesita.
1: ¿Cuánto aprendemos contigo, Vanessa? Tenemos que hacer un segundo capítulo dedicado a la salud mental porque es que se me han quedado temas.
0: Cuando queráis. Es un tema lo suficientemente

0: 12 de agosto no es solo el día del eclipse, es también el día en que entra una nueva norma con la que hay que empezar a familiarizarse, porque aunque en la práctica no lo vamos a empezar a notar mañana mismo, sí que hay que empezar a convivir con ella de aquí a un horizonte de un par de años. Es la nueva normativa que obliga a la hostelería a eliminar los envases de un solo uso antes de 2030. Los sobrecitos de ketchup, los de mayonesa, la aceitera del bar, el azúcar. Bueno, pues todo eso va a suponer una serie de cambios y los distribuidores, los fabricantes, son los primeros en dar ciertas voces de que, como que esto, abaratar los costes, lo que se dice abaratar, no lo va a hacer demasiado sostenible, tampoco parece. Enseguida lo vemos.
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0: El ángel del Señor anunció a María.
1: Y concibió por obra y gracia del Espíritu Santo.
0: Aquí está la sierva del Señor.
1: Hágase en mí según tu palabra.
0: Y el Verbo se hizo carne.
1: Y habitó entre nosotros.
0: Dios te salve, María, llena eres de gracia. El Señor es contigo, bendita tú eres entre todas las mujeres y bendito es el fruto de tu vientre, Jesús.
1: Santa María, Madre de Dios, ruega por nosotros pecadores, ahora y en la hora de nuestra muerte. Amén.
0: Derrama, Señor, tu gracia en nuestros corazones, para que los que hemos conocido por el anuncio del ángel la encarnación de tu Hijo Jesucristo, alcancemos por los méritos de su pasión y su cruz la gloria de la resurrección.
2: Son las 12, las 11 en Canarias.
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2: El ministro de Asuntos Exteriores, José Manuel Álvarez, visita esta hora Ceuta. 12 días han pasado desde la entrada masiva a la ciudad autónoma. Hoy miles de migrantes continúan malviviendo en sus calles. Así lo acaba de denunciar desde el terreno la vicesecretaria del PP, Carmen Funes.
5: Ceuta no vive una situación de normalidad en ningún caso. Y aquel que no quiera reconocer ese problema le está fallando a Ceuta y le está fallando a España. Porque la situación que se está viviendo aquí es absolutamente excepcional. Son miles las personas que siguen deambulando por las calles. Son miles las personas que están acampando en playas. Son miles las personas que están tiradas por los suelos.
2: El presidente de Ceuta, Juan Jesús Vivas, insiste en la necesidad de que haya un mando único para gestionar la crisis. Desde el gobierno de la ciudad autónoma aseguran que allí continúan entre 8.000 y 11.000 personas procedentes de Marruecos, una cifra muy superior a la estimación que hace el ejecutivo de Pedro Sánchez. Lo mismo que ocurre con el número de menores no acompañados que se encuentran en territorio ceutí. La situación en la ciudad autónoma también ha provocado el aumento de las tensiones con Italia. El pulso con el ejecutivo de Giorgia Meloni continúa. De hecho, Roma califica de inaceptables los controles aleatorios en España a los viajeros procedentes de su país. Una crisis inédita entre dos socios comunitarios que ha analizado en Herrera en COPE el diplomático Gustavo de Aristegui.
6: Lo que no se puede hacer es criticar el motivo esgrimido por el gobierno de Italia para imponer controles de pasaportes a los viajeros que provienen de España, para a continuación en el BOE español utilizar esos mismos argumentos en contra de Italia. Si son absurdos en lo uno, lo son también en lo otro. Que no puede hacer el gobierno de España, es decir, que son un disparate para después imponérselo a los demás.
2: Seguimos pendientes de la evolución de varios incendios. El peor sigue siendo el de Niebla, en la provincia de Huelva, que ya ha arrasado más de 20.000 hectáreas y que continúa sin control. El humo ha alcanzado la capital, además de varios municipios y playas onubenses. Buscamos la última hora, Manuel de Burgos.
7: El peor momento se vivió en el centro de Huelva hace una hora. El humo era irrespirable, el ambiente es grisáceo y la sensación muy desagradable para muchos vecinos.
8: La verdad que un poco incómodo, casi no se puede ni respirar, está el cielo prácticamente entero gris.
9: Bastante insoportable, una tos horrible, sobre todo en la parte más baja de Huelva. La mascarilla ahora mismo hace hasta falta.
10: No se puede casi ni conducir. Ayer estuvimos en la playa y horrible, que costaba hasta respirar.
7: El ayuntamiento ha pedido cerrar puertas y ventanas y proteger a mayores, niños y personas con patologías respiratorias. El humo también ha llegado a Punta Umbría y Gibraleón, mientras en Niebla, el vicepresidente primero de la Junta de Andalucía abre la puerta a trabajar ante un cambio en la dirección del viento. Es Antonio Sanz.
11: Aunque se haya abierto esta puerta, este es un incendio que todavía le quedan días. Es un perímetro muy grande.
7: 681 vecinos de Huelva y Sevilla siguen desalojados.
2: Esto en Huelva, en Huesca, tres pueblos más han sido evacuados por el incendio de Riglo, Son Bailo, Alastué y Larués. En total hay 500 vecinos desalojados.
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2: La Liga estrena temporada del balcón el balón conectado. Andrés Sánchez.
12: ¿En qué consiste este invento? Pues es un balón con un chip en su interior que da datos exactos de posición. Servirá de apoyo al VAR y al sistema de fuera de juego semiautomático para evitar errores. La Liga, la Real Federación Española de Fútbol y el CTA lo presentarán mañana, el 12 de agosto, en la sede de la Liga. Los árbitros del VAR podrán gestionar el sistema durante los partidos. Y Jules Koundé ha vuelto a entrenar con el Barcelona. Víctor Navarro.
13: El lateral francés Jules Koundé ya se ha incorporado a los entrenamientos con el FC Barcelona. Solo quedan tres internacionales españoles, Dani Olmo, Pau Cubarsí y Lamine Yamal, que lo harán mañana. También ha acudido a la ciudad deportiva Roni Bardassi tras lesionarse ayer de gravedad. Aún queda, se espera para hoy, el comunicado oficial para saber si tiene rotos los ligamentos. Recordemos que es un extremo al que el Barça había puesto en el mercado de fichajes.
12: El Sevilla ha hecho oficial el fichaje de Robbie Yure, delantero escocés de 20 años procedente del IK Sirius. En la temporada de 2026, que comienza en abril en Suecia, llevaba 15 goles y 2 asistencias en 15 partidos. El joven ariete firma hasta 2031 y llega por 9 millones de euros.
2: 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Mañana 12 de agosto, como decíamos, no solo es el día del eclipse, entra en vigor una nueva normativa que sobre la que hay que estar atentos, cuanto menos, porque empiezan a introducirse ciertos cambios. Aunque a partir de mañana se trata de datos más técnicos, de cuestiones más técnicas, entra en vigor el Reglamento Europeo de Envases y Residuos, una normativa que busca reducir este tipo de desechos y llevar el mercado hacia un futuro más sostenible. Productos como los sobres monodosis de salsa, de ketchup, de mayonesa, las bandejas de fruta cortada o incluso los botecitos de gel y champú de los hoteles tienen los días contados tal y como lo conocemos. Sin embargo, los consumidores no vamos a notar el cambio inmediatamente porque esta normativa se va a ir desarrollando, dejan un tiempo de adaptación y hasta a partir de 2028-2030 no comenzarán esos cambios. Como tampoco los hosteleros, que hasta entonces, hasta ese horizonte de 2030, no van a tener que aplicarlo en sus bares y en sus cafeterías, pero se van preparando.
14: Después del COVID se nos obligó a retirar todas las botellitas, envases, tal, daba igual que fueran de plástico que de cristal, y sustituirlas por monodosis. Entonces ahora sustituirlo otra vez va a conllevar otra vez un gasto y no sé por qué lo vamos a sustituir.
15: Era un poco complicado a la hora de tener que ponerlo en la mesa, ya los clientes se encargarían de echárselo ellos mismos. Complicado porque ahora tendríamos que lavar los tapones, lo que se hacía anteriormente.
14: Vamos a poner un cuenco de barro con ketchup, donde todo el mundo mete la cuchara y se lo echa. Vamos a poner otra vez la botellita de aceite. ¿Cuándo va a estar disponible? Porque todas las casas producen ahora monodosis, todos los proveedores. No sé las respuestas.
2: Volverán las aceiteras, volverán los botes de salsa. Bueno, los fabricantes y proveedores son los que primero se tienen que adaptar a estas nuevas exigencias y eso supone, en cualquier caso, un esfuerzo en inversión en logística. Ángela Osma es directora de la División de Envases y el Área Técnica de la Asociación Española de Industriales de Plásticos. Hola Ángela, ¿qué tal? Buenas tardes.
16: Buenas tardes, encantada de estar con vosotros.
2: Hay muchas dudas acerca de esta normativa. Es verdad que, como decíamos, inmediatamente no entra en vigor, ya entran cuestiones técnicas, pero en cualquier caso a vosotros os toca los primeros en adaptarlos. ¿Qué cambia a partir de mañana y de qué manera lo vais a hacer? Como decía esta hostelera, ¿qué es lo que se va a hacer a partir de ahora?
16: Bueno, pues efectivamente. Los cambios, los mayores cambios que introduce, como has dicho, es a partir del 2030. Y lo que entra en vigor para los envases a partir de mañana, pues son cuestiones técnicas y cuestiones de documentación y de trazabilidad de la información, que puesto que los fabricantes y los comercios pues ya conocíamos esta fecha de mañana, del 12 de agosto, pues estamos preparados para ello. Por lo tanto, de cara al consumidor, mañana, lo que es mañana, pues no van a notar ningún cambio en los envases.
2: Ángela, ¿de qué manera os vais a adaptar a partir de ahora? Porque decían los hosteleros, bueno, primero se prohibieron esos envases, por ejemplo, de vidrio y grandes, se empezó a pasar en la pandemia envases monodosis y la mayoría de plásticos. Claro, ¿cómo se va a sustituir esa serie de monodosis? ¿Qué es lo que pensáis hacer los fabricantes?
16: Bueno, los fabricantes y en el caso de los fabricantes de envase de plástico, tenemos sobre la mesa soluciones reutilizables. Es cierto que hay un tema ahí de un posible tema de higiene, en el que desafortunadamente lo hemos insistido y lo hemos dicho desde los fabricantes de envases, pero que bueno, pues que al final se ha considerado restringir el uso de monodosis y ahí no podemos hacer nada. Lo que sí que ponemos sobre la mesa son envases reutilizables de un tamaño reutilizable, que sí que esté dentro del reglamento y que puedan utilizar pues estas casas que has citado de aceites y envases. Sí que es importante aclarar, ¿eh? Sí que es importante aclarar que la restricción es exclusivamente para consumo dentro del establecimiento. La restricción no afecta a lo que tú compras para llevar. Solamente afecta a lo que es para consumo dentro del establecimiento. Y también que es a partir del 2030. Con lo cual, desde los plásticos, que ya sabes que es un material que ofrece bueno, pues muchas posibilidades, tanto de manejo como de fabricación, pues estaremos atentos a lo que las marcas necesiten o vean, o los sistemas

0: de reutilización que se puedan poner en marcha.
1: A vosotros estos continuos cambios de normativa, ¿cómo os afectan? Porque claro, tenéis que sacar al mercado, me imagino ahora, pues envases más reutilizables, compostables, etcétera. También hay, hace unos años se desarrolló una normativa, hace no demasiado tiempo, que también gravaba aquellos envases de plástico. Estos continuos cambios a nivel burocrático y legislativo, ¿qué os suponen a vosotros como industria?
0: Hombre, pues es un reto, ¿eh? Ciertamente es un reto que la industria pues tiene que, bueno, pues tiene que ir adaptándose. Más allá de los temas indudablemente, del logístico, es porque a ver, como material en realidad, pues los plásticos llevan muchos años de investigación para hacer envases con más contenido en reciclado, más reciclables, los envases compostables que has citado para mejorar la clasificación, etcétera. Es decir, como material, la I+D y los esfuerzos en I+D son continuos. Sí que es verdad que a nivel de logística, indudablemente, a nivel de soportes informáticos, a nivel de cambios y tal, pues indudablemente supone un reto. Pero luego además lo que
1: un reto
0: sí que
1: y
0: señalamos,
1: costes, imagino.
0: Sí, gordo, muy gordo, y además un reto que se traduce pero directamente además en económico, en un mayor coste, mayores certificaciones, pero nosotros también señalamos en estos cambios la importancia del control de las importaciones. Se exige aquí en Europa, en este caso, en este reglamento, una serie de características a los envases, también modificar a los usuarios de envases ciertos tipos de envases, usar más reutilizables, mayor logística, etcétera. Pero ¿cómo va a afectar o cómo se va a controlar esto a los productos envasados importados? Porque indudablemente el objetivo, lo que estamos pidiendo, es que no se introduzca ningún punto de daño a la competitividad sobre lo que se produce y se comercializa,
1: claro,
0: aquí en España.
1: Que se juegue en igualdad de condiciones,
0: preocupa.
1: Efectivamente. Ángela Osma, directora de la División de Envases y del Área Técnica de la Asociación Española de Industriales de Plástico, muchas gracias por aclararnos algunas cuestiones de esta normativa con la que digo, mañana entrará en vigor, pero para nosotros no lo notaremos hasta dentro de unos años, pero hay que ir familiarizándose con ello. Gracias, Ángela.
0: Gracias a vosotros. Un saludo.
1: Y vamos a irnos hasta Dinamarca porque, mire, allá ha empezado ya el curso escolar y se han propuesto este año sustituir los trabajos escritos por un examen oral para evitar el abuso de inteligencia artificial. El objetivo es comprobar que los alumnos conocen y comprenden realmente el contenido y evitar que un trabajo elaborado en parte o con ayuda de la IA pues pueda pasar como propio. Rosalía Sánchez, ¿qué tal? Muy buenas tardes. Rosalía, tenemos a Rosalía. Bueno, en cualquier caso es una medida que ha aprobado el gobierno danés porque es una de las medidas para que los alumnos de secundaria de cara al nuevo curso lo tengan ahí ya como establecido, como una herramienta en este nuevo curso que, como decimos, comienza esta misma semana. Rosalía, ahora sí. Rosalía, buenas tardes.
2: Hola, sí, ahora sí que me escucháis.
1: Ahora te escuchamos. Ahora, oye, Rosalía, decíamos que hay que tener en cuenta que esto es un país que ya lleva intentando desde hace tiempo combinar el uso de la inteligencia artificial. ¿Qué pasa? ¿Que ahora dan un paso atrás o qué?
2: No, a ver, Dinamarca tiene ya una estrategia nacional diseñada para incorporar la inteligencia artificial de forma pedagógica y responsable a todo el sistema educativo. Está en vigor desde el año pasado con un marco unificado para primaria, para secundaria, es decir, que hay programas de formación para profesorado, está ya en marcha. Lo que ocurre es que, bueno, de acuerdo a este marco nacional se van desarrollando medidas y una de ellas es esta que planteas, es decir, el que se pueda utilizar la inteligencia artificial como asistente del estudio, pero que no suponga un obstáculo al aprendizaje, al pensamiento crítico y dotar a los profesores también de herramientas para poder evaluar realmente si el alumno domina el contenido o no.
1: ¿Y esto solo para secundaria o también se trasladará a otras etapas?
2: Bueno, esta medida concretamente es para secundaria, pero la estrategia nacional es para todo el sistema educativo. Y se están implementando medidas desde los primeros niveles.

0: han puesto en marcha, por ejemplo, de forma experimental, el monitoreo de las pantallas de los alumnos, tanto durante las clases como durante los exámenes, por parte de los profesores, para detectar el uso de la inteligencia artificial, por supuesto durante las pruebas, pero también mientras se imparten las clases, ¿no? Porque eso se somete a su vez a la IA de los profesores, que los profes también pueden utilizar la inteligencia artificial, y son conscientes casi en tiempo real de qué están consultando los alumnos, qué le están pidiendo a la IA, qué temas es evidente que no han entendido porque se los están preguntando, o si lo que la IA les responde va de acuerdo con lo que se desea enseñar en esa clase, si se responde a determinados objetivos, de forma que la inteligencia artificial también permite hacer más interactivo el aprendizaje de acuerdo a determinados objetivos y, por otra parte, pues bueno, evitar ese mal uso de la inteligencia artificial, evitar el corta y pega, por resumir.
1: El que antes se recurría en internet y ahora se requiere a la inteligencia artificial. Oye, Rosalía, en cualquier caso esto requiere de un esfuerzo en formar al profesorado en todo lo que tiene que ver con inteligencia artificial, porque si tú tienes que ser capaz de controlar eso y de enseñarles ya no emplearlo, sino también a controlar el que no hagan un uso abusivo, también tienes que saber de esto.
0: Exactamente. Desde hace varios años, en la mayoría de los centros educativos se han ido estableciendo mesas de trabajo en los que ha participado toda la comunidad educativa, profesores, padres, alumnos también, para debatir las normas de uso de la inteligencia artificial. Y ahí surgía esta necesidad de los profesores, que decían, bueno, necesitamos primero formarnos nosotros y segundo herramientas informáticas y a su vez de inteligencia artificial para profesores para estar a la altura de lo que los chicos estaban ya usando de forma casi intuitiva, ¿no? Y de ahí han nacido estos cursos de formación para profesorado y estas nuevas herramientas, de forma que los profes también tienen al chat GPT en clase activo y les permite ir adaptando su clase y lo que están impartiendo en tiempo real al uso que hacen los alumnos de la inteligencia artificial.
1: Decías que, bueno, es un país que lleva tiempo combinando el uso de la inteligencia artificial dentro de educación. Yo no sé si han medido algún tipo de resultado, si les está dando buen resultado esto.
0: No ha dado tiempo. La mayoría de las medidas se toman solo de forma experimental. Por ejemplo, este curso va a entrar en vigor ese nuevo uso de la inteligencia artificial sobre los exámenes orales de inglés, en el que el alumno tiene que presentarse al examen, se le dice el tema que va a tener que desarrollar de forma oral, tiene una hora para prepararlo, para desarrollar un esquema o ver qué es lo que quiere contar, y durante esa hora sí se le permite el uso de inteligencia artificial. Después ya el solito, claro, en inglés, pues tiene que defender el tema, responder a las preguntas de los profesores. Esto es para secundaria, por ejemplo, solo para los institutos que se inscriban voluntariamente y es de forma experimental. Hasta finales del curso que viene, por lo menos, no tendremos resultados de cómo ha funcionado o no.
1: Pues de momento este nuevo curso empieza con novedades. Ahora el examen oral para evitar también ese abuso y mala práctica de la inteligencia artificial, que tiene mucho como herramienta, como buena herramienta, pero que también hay que tener cuidado. Gracias, Rosalía.
0: Hasta pronto.
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10: ¿Qué tal? Muy buenos días. Continúa activo el incendio que ayer a mediodía se declaró en las Peñas de Riglos, en la comarca de la Hoya de Huesca. Hoy estamos especialmente pendientes. Ya son 4.000 las hectáreas que han ardido y más de 530 las personas que han sido desalojadas por precaución de 8 localidades próximas a la zona del incendio. Villalangua, Salinas de Jaca, Arbués, Ena, Centenero, Bailo, Alastuey y Larués. Parte de ellos han sido acogidos en el pabellón de Ayerbe y la mayoría han sido trasladados al polideportivo Monte Oroel de Jaca. Las llamas mantienen cortada la carretera A13 entre Murillo de Gállego y Bailo y la A1205 entre las localidades de Triste y Santa María de la Peña. El fuego, que se está propagando con mucha rapidez, ha obligado a intervenir a la unidad militar de emergencias que se ha incorporado a las labores de extinción. En la zona hay un gran despliegue de medios, tanto del Gobierno de Aragón y del Ministerio para la Transición Ecológica. A primera hora de la mañana se han incorporado también de nuevo los medios aéreos y en estos momentos se trabaja en perimetrar la zona afectada por el fuego. La prioridad, proteger los núcleos urbanos y tratar de contener el avance del incendio. Saludos de Laura Hernández. 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
10: La provincia de Huesca, nos vamos a ir hasta Huesca capital, porque estos días está viviendo sus fiestas de San Lorenzo. 7 jornadas de tradición, música, mucha calle, con cerca de 300 actos y un presupuesto además que supera por primera vez el 1 millón de euros. Tras las primeras jornadas marcadas por una gran afluencia y también, bueno, pues con todas las cosas bonitas que tienen las fiestas, hablamos ya con la alcaldesa de Huesca, Lorena Orduna. ¿Qué tal, alcaldesa? Buenos días.
11: Buenos días. Muy bien, ¿qué tal estáis?
10: Bueno, pues encantada, la verdad es que me encantaría poder estar ahí con vosotros disfrutando de la fiesta. Estamos en el Ecuador, como prácticamente, ¿no?, de San Lorenzo. ¿Qué balance hace estos primeros días? ¿Cómo está funcionando todo?
11: Muy bien, la verdad que muy bien. Se nos están pasando las fiestas rapidísimo, pero comenzamos muy bien el día 9 con el lanzamiento del cohete,
10: ¿sí?,
11: con Valeria Corrales, y ya, bueno, pues la actividad frenética de la ciudad nos engulle día a día. Y bueno, muy bien, las sensaciones muy buenas, estamos teniendo muy buen tiempo, hoy quizás un poquito más de calor, sí, mucha afluencia de muchísimos visitantes todos los días, tanto en el cohete como ayer en la ofrenda de nuestro patrón de San Lorenzo, y la verdad que muy bien. Y ya ayer por la tarde, pues Feria Taurina, concierto multitudinario de Fangoria, que
10: qué
11: batimos
10: bueno,
11: récords de afluencia, nunca sí, habíamos tenido tantísima afluencia en el Palacio de Congresos, casi 14.000 personas, así que muy bien. Y luego pues la vida en la calle, los comercios a tope hoy con la fiesta del comercio que hemos celebrado como cada 11 de agosto, y bueno, y en definitiva pues contentos y muy bien, las fiestas están surgiendo, están transcurriendo muy bien.
10: Qué bien, estaba, he visto que hay casi lleno, hoteles completos, que hay mucha gente en la calle. Yo no sé cuánta gente esperan que pase por la ciudad durante estas fiestas ahora, o sea, al final sobre todo de la semana, que será cuando entiendo que la gente se vaya animando incluso más, ¿no?
11: Sí, bueno, entendemos que sí, San Lorenzo siempre comienza el día 9 de agosto, caiga como caiga, y es verdad que sí que afecta bastante si es fin de semana o no, pero lo sorprendente de estos últimos años es que da igual fin de semana. Es verdad que hay mucha gente, pero solemos tener una ciudad llena, prácticamente duplicando la población, superando el doble de la población, y luego pues ayudan mucho los diferentes conciertos, como te decía, que hay por toda la ciudad, diferentes artistas que vienen a Huesca. La feria taurina, la feria de la albahaca, también es un motor económico para todos los visitantes importante. Y cualquier acto, cualquier momento estamos viendo la ciudad a tope, hoteles repletos, hostelería, muy bien, la valoración hasta ahora es muy buena.
10: Este año San Lorenzo supera, lo decía, por primera vez el millón de euros de presupuesto. ¿En qué se está notando ese esfuerzo económico? Y además, ¿qué retorno espera la ciudad de esa inversión?
11: Bueno, las fiestas de Huesca, que son declaradas como bien de interés cultural a nivel nacional, importantísimo para nosotros, sin duda lo que son importantes porque es un motor tractor económico que visibiliza a nuestra ciudad en el exterior, por toda España y también en el extranjero, con afluencia masiva de visitantes de extranjeros que vienen cada año, y visibiliza una ciudad que está creciendo, que está prosperando, que tenemos cabida todos, con un gran campus universitario, nuevas graduaciones y también inversiones. El retorno con este millón de euros que supera este año, como bien decías, es muy importante, las inversiones, ¿no?, que la institución, que el Ayuntamiento de Huesca realiza en su ciudad, pero que sin duda revierte en todos los ámbitos de la ciudad: festivos, culturales, deportivos, gastronomía, hostelería, inversiones también. Además, hay miles de anécdotas que podemos contarles a los oyentes de muchas personas que han venido a visitar Huesca, que no la conocían, que se sorprenden, ¿no?, de la maravilla de ciudad que tenemos, con tanto patrimonio, tanta cultura, los festejos que son muy especiales, tenemos arraigo popular, folclore, danzantes, ¿verdad?, la ofrenda. Y eso sin duda pues hace también muchos empresarios que no conocían nuestra ciudad, vienen de repente a Los Toros, por ejemplo, lo comen por ahí por nuestra gastronomía y dicen: oye, qué bien se lleva aquí, podemos invertir, podemos generar futuro. Es verdad, es verdad.
10: Sin duda. Bueno, los nombraba ahora, los danzantes, que siguen siendo el gran corazón de San Lorenzo y que este año además hemos visto un importante relevo generacional. ¿Cómo se consigue, alcaldesa, que una tradición tan antigua siga teniendo ese futuro entre los jóvenes?
11: Bueno, pues yo creo que aquí se conjuga todo lo que os comentaba. Aquí hay mucha emoción, mucho sentir de lo nuestro, mucha tradición. Los danzantes, bueno, los conocemos, ahora ellos anunciaron, ¿no?, pues ese libro maravilloso que habla de la historia de los danzantes. En paralelo habla de la historia de Huesca, habla de nuestro patrón. Estamos hablando de la Roma antigua, que ensalza, ¿no?, el valor de la ciudad con todo nuestro patrimonio, no solamente de patrimonio de edificios, ¿no?, importantísimos que tenemos, sino de esa historia y fe que se va trasladando. Y además una agrupación que ha tenido también sus altibajos a lo largo de toda la historia, cuando estuvo incluso a punto de desaparecer. No olvidemos que eran labradores que danzaban, ¿verdad?, los días festivos, y que poco a poco, siglo tras siglo, se han ido, han ido ampliándose y se han ido transformando hasta llegar a nuestros días, también con la irrupción de mujeres que danzan y que lo hacen fenomenal desde el año 23. Sí, sí, es parte de nuestra historia, parte de nuestra cultura y de nuestro legado a nuestros jóvenes.
10: Qué bien. Hemos visto, es que estaba, me ha venido porque creo que ha habido una detención en la, digamos, ese punto negativo por agresión sexual en las fiestas de San Lorenzo. No sé cómo está ese tema, alcaldesa.
11: Sí, esto fue el día 9 en el que un varón pues agredió a una joven. Tocamientos, ¿eh? Estamos hablando, vamos a hablarlo claramente, la tipificación legal de ahora es agresión sexual, pero
10: Y lo engloba todo y, en fin, sí.
11: Sí, lo condenamos rotundamente. Evidentemente esto no puede ocurrir en nuestras fiestas y en una sociedad que evoluciona y una ciudad que evoluciona. Lo condenamos enérgicamente, el respeto, ¿no?, y la convivencia en nuestras fiestas durante todos los días del año, pero es verdad que no queremos que ocurra y que, bueno, pues que cualquiera que se ocurre esto, tenemos instalados puntos violetas por toda la ciudad. se les prestará ayuda y asistencia a cualquier víctima que haya. También la hostelería y el comercio está preparada para ello. Y bueno, pues hay una persona detenida por este hecho, pero afortunadamente deseamos que no vuelva a ocurrir estos días y que transcurran las fiestas en paz.
10: Eso es lo que todos deseamos. Bueno, pues me queda la última pregunta que yo siempre se la hago a la alcaldesa, a Lorena Orduna. Ese momento para usted de San Lorenzo que espera durante todo el año y que le hace sentirse especialmente orgullosa de ser alcaldesa de Huesca.
11: Yo soy una orcense orgullosa desde que nací. Las fiestas me encantan, siempre las he vivido como cualquier orcense más, y ahora evidentemente pues la responsabilidad de liderar este proyecto de ciudad tan fantástico que ya se ven las fiestas de Huesca, ¿no? Entonces a mí me emociona todo, como una más, como una vecina más, que estoy todo el día en la calle con mis vecinos, mi familia, mis amigos, los orcenses que vienen a contarme cosas, a felicitarnos por las magníficas fiestas que están transcurriendo. Y a mí me emociona todo, a mí me gusta mucho ver a la gente mayor, a las familias de blanco y verde, a los niños que nacen con la pañoleta, con esos bordados.
10: Bueno,
11: sí, a la gente mayor. Y luego yo siempre digo, de verdad, que quien venga a Huesca, que coja la programación que hay cada día y que elija. Eso es un ejercicio de libertad y de respeto. Claro, cada uno elija lo que le gusta, que disfrute y que convivamos todos y que disfrutemos, que para eso están.
10: Eso es lo que deseo. Va como vestido blanco, ¿verdad? Y el pañuelo verde, evidentemente.
11: Siempre,
10: eso
11: siempre,
10: es así,
11: siempre.
10: Eso es así.
11: Así es.
10: Pues siempre. Muchísimas gracias, felices fiestas. Y nos vamos a ir, por supuesto, estos días a Huesca a celebrar San Lorenzo. Lorena Orduna, alcaldesa, muchas gracias.
11: Muchas gracias. Aún quedan días, está todo el mundo invitado. Les esperamos. Gracias y viva San Lorenzo.
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0: 12 y media del mediodía, una hora menos en Canarias. Vamos a seguir pendientes de cómo está la situación de los incendios forestales. La mejor de las noticias es que el de Tírig, en Castellón, se ha dado por controlado después de calcinar 800 hectáreas y que el fuego de Segovia ha bajado y ha descendido a nivel 1, lo que ha permitido ya que los vecinos de los municipios de Los Ángeles, de San Rafael y Vegas del Matute hayan regresado a sus casas en las próximas horas. Pero hay dos incendios, dos focos que todavía preocupan. El primero de ellos continúa siendo el de Niebla, el de Huelva, después de 5 días y cuya situación sigue complicada. Manuel de Burgos, ¿qué tal? Muy buenas tardes.
1: Hola, buenas tardes.
0: ¿Cómo están las cosas a esta hora?
1: El fuego sigue descontrolado 5 días después, pero acabamos de conocer que la madrugada ha permitido avanzar en los trabajos de extinción. El vicepresidente primero de la Junta de Andalucía cree que es un éxito haber conseguido cerrar el frente oeste del incendio, el que amenazaba con avanzar hacia Valverde del Camino en Huelva. Escucha a Antonio Sanz.
2: Es un incendio terrible porque las amenazas son por todos los lados. Por primera vez hay un cambio de patrón. Tenemos que aprovecharlo, que aunque se haya abierto esta puerta, este es un incendio que todavía le quedan días. Es un perímetro muy grande.
1: Ahora los esfuerzos se concentran en el norte de la provincia, entre Marigenta y Berrocal. El objetivo es reducir la presión sobre el Madroño, en la provincia de Sevilla, donde ya se ve la cortina de humo. De la misma manera que en Huelva capital, donde el aire ha llegado a ser irrespirable hace una hora.
0: Hay desalojadas en este incendio como consecuencia de él más de 600 personas. ¿Se sabe ya, Manuel, cuándo van a poder regresar? ¿Hay alguna estimación según esas previsiones? Y si se cumplen los mejores deseos que decían ahora con motivo de esa ventana de oportunidad.
1: De momento no. El último dato, el más reciente que hemos conocido, es de 681 personas desalojadas entre la provincia de Huelva y también en Sevilla. Te pongo un ejemplo. Jesús es vecino del Madroño, en Sevilla. Después de ser desalojado, ha ido a casa de su prima en Sevilla capital.
3: Lo que es el campo de mi pueblo, que ya es Sevilla, si no lo ha alcanzado ya, le debe faltar poco. Luego ya llega a las casas y eso, esperemos que no, pero el monte lo vamos a perder todo. Hace 22 años nos quemamos entero y ahora repetir la historia, pues es muy duro.
1: Ya no es solo que haya estrés o agotamiento entre los bomberos de Infoca, también los militares de la UME que están actuando. Te puedes imaginar que la gente que ha salido de su casa, alrededor de 40 o 50 personas han pasado la noche en edificios municipales, en el teatro de Zalamea la Real. No están cómodos, quieren saber cuándo van a volver a casa, pero de momento lo único que dice la Junta de Andalucía es que tienen que abandonar sus residencias. No es una recomendación, sino una orden.
0: Pues esperamos que pronto puedan volver. De momento, si las condiciones climatológicas lo permiten, parece que esta tarde va a soplar menos el viento y por tanto hay esa ventana de oportunidad para poder acechar y controlar, al menos estabilizar ese foco. Manuel de Burgos, desde COPE Huelva, gracias.
1: Gracias, un abrazo.
0: Y el otro incendio que nos preocupa está en Riglos, en Huesca. Alrededor de 3.600 hectáreas han ardido ya, lo que ha obligado a desalojar nuevos municipios y en total hablamos de más de 500 vecinos evacuados. Laura Hernández, COPE Zaragoza, ¿qué tal? Buenas tardes.
4: Buenas tardes. Pues mira, en total ya nos dicen que son 4.000 las hectáreas que han ardido, más de 530 las personas que han sido desalojadas por precaución de 8 localidades próximas a la zona del incendio: Villalangua, Salinas de Jaca, Arbues, Ena, Centenero, Bailo, Alastuey y Larués. Partes de ellos han sido acogidos en el pabellón de Ayerbe y la mayoría han sido trasladadas al polideportivo Monte Oroel de Jaca. Las llamas mantienen cortada la carretera ahora mismo A13 entre Murillo de Gállego y Bailo y la A1205 entre las localidades de Triste y Santa María de la Peña. El fuego, que se está propagando con mucha rapidez, ha obligado a intervenir a la unidad militar de emergencias, que se ha incorporado a esas labores de extinción, y nos cuentan que el problema es ahora la inmersión térmica, que está dificultando que esas labores de extinción, y además se prevén vientos del sur que podrían incluso complicar aún más la situación. En la zona hay ahora mismo un gran despliegue de medios, está el gobierno de Aragón, pero también nos están ayudando desde Navarra, desde Cataluña y desde el Ministerio de Transición Ecológica. La prioridad ahora mismo, proteger los núcleos urbanos y tratar de contener el avance del incendio en la medida de lo posible, especialmente en el flanco derecho.
0: Pues esperamos que no vaya la cosa más.

0: pero como dices, Laura, las previsiones meteorológicas no son nada halagüeñas para lo que queda de día, ¿no?
1: No son buenas, no, en absoluto, lo que te digo, y especialmente por ese viento y por esa inmersión térmica que está dificultando ahora mismo las labores de extinción.
0: Pues a ver qué es lo que pasa, seguiremos atentos. Como nos dice, ya son 4.000 las hectáreas que han ardido y más de 500 vecinos evacuados de 8 municipios de la provincia. Laura, desde COPE Zaragoza, gracias, y cualquier novedad nos avisas, ¿vale?
1: Ahí estamos, un abrazo.
0: Y vamos a hacernos ahora un recorrido por algunos campos que son para nosotros totalmente desconocidos, pero que conviene conocer, porque hay personas y oficios para todos los gustos, para todos los colores, y hay muchos que trabajan para bien de la sociedad, para bien de una determinada comunidad. Les invito a hacer este viaje con nosotros.

0: La de veces que he sacado yo el polvo en casa al ritmo de esta canción. Olaya Pérez, ¿qué tal? ¿Cómo estás?
1: ¿Qué tal, Sofía?
0: Mira, vamos a hablar a partir de hoy y cada semana de oficios un tanto desconocidos, que no terminamos de conocer ni pensamos que hay personas detrás, pero que hacen cosas muy buenas por las personas, por el mundo. Le hemos llamado Mentes en Acción y hemos dicho, oye, si España tiene 50 millones de habitantes y muchos de ellos cabezas pensantes, tiene que haber gente para todo, ¿no? Así que, ¿por qué no la descubrimos? Y hoy, ¿por quién nos interesamos?
1: Pues como dices que hay gente para todo, pues es que es para todo, porque hay talentos e ideas que pueden cambiar el mundo de verdad. Y hoy te quiero presentar a Gorka Merino, doctor en agroalimentación y especialista en formulación de alimentos. Y lo suyo es fascinante, diseña alimentos que no existen, pero para imprimirlos, o sea,
0: para imprimirlos con la impresora.
1: Con impresora 3D de comida.
0: Por ahí sale el bocadillo de bacon y lomo. Sí.
1: Pero lo mejor que es desde chuletas hasta bacon, salchichas. Y es que está especializado en algo muy concreto y algo, la verdad, impresionante. Con personas con disfagia, pues que tienen una dificultad para tragar y muchas veces solo pueden comer purés. Pues Gorka consigue que esos purés tengan la misma pinta que un alimento normal.
0: Estoy alucinando con la fotografía que me has traído. Enseguida tengo que hablar yo de este solomillo, porque no puede ser que esto que estoy viendo sea un puré. Hola, Gorka, buenas tardes.
2: Hola, buenas tardes.
0: Oye, mira, tenemos aquí una foto de tus alimentos impresos que me ha traído aquí Olaya, y es que se ve un solomillo, un chuletón, que dan ganas de pegarle un bocado y que parece de verdad. ¿Cómo es eso de imprimir comida en 3D?
2: Pues es un proceso, la verdad, que es muy divertido y que le da una vuelta de tuerca a la industria alimentaria. Cogemos alimentos o ingredientes con los que se hacen comida o alimentos que normalmente pues no tienen una forma definida, y lo que hacemos es darles esa forma que veis vosotros en la chuleta, que es súper realista y que la gente sabe identificar y le entran más ganas de comer.
1: Oye, Gorka, ¿y qué significa eso exactamente de que el alimento no existe? O sea, tú partes de una idea y dices, quiero conseguir una chuleta, y después, bueno, tienes que diseñar qué ingredientes, qué textura necesitas, ¿no? Pues para poder imprimirla. ¿Eso cómo funciona?
2: Bueno, nosotros primero elegimos el alimento que queremos hacer o que queremos imitar. ¿Mm? Y lo primero que hacemos es evaluarlo a fondo, ver cómo es, cómo es su estructura, cómo son sus fibras, qué cantidad de grasa tiene, qué forma tiene. Y luego lo que hacemos es investigar qué ingredientes pueden ser los que, añadiéndolos o modificándolos, pueden ser los que más se ajusten o más imiten o consigan imitar esa estructura que hemos evaluado antes. Uh-huh. Entonces lo que hacemos es mezclarlos, modificarlos y añadirlos a nuestra tecnología para capa a capa ir haciendo esa estructura que vosotros veis en la foto que me decís, y que sea lo más realista posible.
0: Bueno, es que parece un solomillo de un restaurante de dos estrellas Michelin.
1: Sí, tiene ahí su tablita, su guarnición, es la verdad.
0: Que parece. Ha contado antes Olaya que estás especializado en personas con disfagia, ¿no? En personas que tienen dificultad de tragar, y de ahí lo de los purés. Claro, me imagino que para esta serie de personas el tener que comer todos los días un puré como que no resulta nada apetecible.
2: Claro, pues imagínate, al final nosotros comer es uno de los actos más sociales que hacemos, además de nutrirnos y de cuidarnos físicamente. Comer es algo que psicológicamente es súper importante, y comer todos los días un puré pues es algo que al final acaba pesándote a nivel mental. Entonces conseguir, gracias a nuestra tecnología 3D, que eso que están comiendo sea reconocible, esté rico y encima sea saludable, pues les da un cambio súper importante a su forma de vida. Es lo que digo, no solo nutricionalmente, sino psicológicamente.
1: Y Gorka, una duda, que yo creo que es la pregunta que se está haciendo todo el mundo. ¿Eso sabe realmente a bacon?
0: A solomillo.
1: A solomillo, o sea, eso que se te cae la baba, que dices, qué rico.
0: Que claro, dices, puré de solomillo, le ves la pintaza, sí, pero lo ves luego, te claro, lo puedes llevar a la boca y llevarte una decepción.
2: Claro, claro. Nosotros es uno de los puntos más importantes que vimos que teníamos que mejorar. Al final, las comidas hechas puré, muchísimas, no están tan ricas como te gustaría. Entonces nos centramos, además, en el aspecto muchísimo en conseguir ese sabor, como decís vosotras, que no solo se te caiga la baba, sino que cuando lo pruebes digas, bien, esto es esto es a lo que venía yo, a comerme esto que está realmente rico. Pues sí, la verdad que están muy buenos.
0: Oye, en el caso de las personas de que estamos hablando, personas con disfagia, con dificultades para tragar, no hablamos de los mismos grados. Hay personas que empiezan de repente pues con las texturas a triturar, pero hay algún trozo, otros que directamente hacen falta más espesantes, ¿no? Otros que todo lo contrario, más líquidos. ¿Esto también os adaptáis a ello o cómo es esto?
2: Claro, es lo que dices tú, es un reto porque la disfagia es un mundo y hay muchísimos pues, tipos de personas con diferentes grados de disfagia. Entonces nosotros lo que hacemos es trabajar con especialistas, pedimos ayuda a logopedas, a quien es experto en temas de textura y de disfagia, para que nos aprueben o nos validen una serie de texturas para diferentes tipos o grados de dificultad de deglución. Y con ellas pues vamos sacando productos, nos los van aprobando y hasta quedamos con la mejor textura para la persona en concreto, para el grado de disfagia en concreto.
0: ¿Y en qué momento un puré se transforma en algo físico? Quiero decir, ¿cómo es ese proceso, no? Porque, vale, tú puedes tener un buen puré de solomillo, el que os acabo, un buen puré de macarrones con tomate, pero luego lo convertís a que tenga una forma de macarrones. Entonces, ¿cómo se hace eso?
2: Claro, nosotros en el laboratorio aquí en Cocuz lo que hacemos es pues diseñar y formular, vamos a decir, las masas alimentarias o lo que dices tú, los purés. Los modificamos, les añadimos diferentes ingredientes para que al introducirlas en nuestra tecnología, pues mediante el proceso que lleva la tecnología, pues que cambian las temperaturas, los tiempos de dosificación, etcétera, esas masas poco a poco vayan adquiriendo una forma concreta y reconocible por todos. Y luego utilizamos una tecnología que se llama Inject, con la que vamos a decir que pintamos con tintas, que son alimentos, esas formas que hemos hecho previamente para que el alimento termine de quedar súper realista. Entonces es lo que ve el cliente o el consumidor final. Ve un alimento súper realista que está hecho con una serie de masas modificadas e impresas y luego pintadas para que queden más realistas.
0: ¿Y habéis presentado el proyecto, no sé, a hospitales, residencias, donde tienen tantísima gente con este tipo de problemas de disfagia?
2: Sí, por supuesto. De hecho, el proyecto ha avanzado mucho también gracias a sinergias o a ayudarnos de hospitales o de logopedas de diferentes centros que están especializadas en esto. Y que nos han validado lo que hacemos para que nosotros no sabemos decir a ciencia cierta esto es seguro o esto no es seguro, pero como los profesionales del sector sí, pues nosotros nos acercamos a esos profesionales del sector para que nos ayuden, claro.
1: Y Gorka, una duda, ¿cómo llegaste o cómo no decidiste meterte en este terreno de los purés y los solomillos?
2: Pues hace un montón de años ya, porque yo hice el trabajo de fin de carrera por ahí por 2016 y la verdad que es un poco de familia, ¿no? Porque mi hermana trabaja en una asociación con personas con diferentes discapacidades y me habló del problema, ¿no? Me dijo, ojo, ahí hay chicos y chicas con los que yo trabajo que no pueden tragar o no pueden deglutir bien. Y dije, ojo, pues yo desde mi tecnología de alimentos, ¿cómo podría ayudar?
0: Qué bueno.
2: El trabajo de fin de carrera con eso y poco a poco pues surgió un proyecto de investigación y hice el doctorado y ahora estoy aquí en Cocuz porque coincidimos en que Cocuz también se dio cuenta de que es un sector de gente que tiene muchos problemas para tragar y es algo que hay que trabajar y en lo que hay que ayudar. Y vine aquí encantado porque encima la tecnología que tienen o que tenemos es ideal para ello.
0: Qué bueno, cuánto cambia la experiencia, lo decimos, de comer simplemente un puré y tener que hacerlo diario a poder comer comida de verdad, ¿no? Y qué bien se tiene que sentir uno contribuyendo a eso, ¿no, Gorka?
2: Claro, pues imagínate que llevas 1, 5 o 10 años comiendo solo purés y llega un día alguien y te dice, no, pues toma esta chuleta o toma pescado, un simple lomo de merluza, volver a tener esa sensación de poder comerlo. Es una idea muy bonita.
0: ¿Vais cambiando también el catálogo de alimentos, me refiero?
2: Intentando aumentarlo, claro. Intentamos aumentarlo para que no sea solamente 3 o 4 platos, sino que haya variabilidad para que la gente que tiene problemas para deglutir tenga también el mismo menú que podemos tener tú o yo.
0: Gorka Merino, muchísimas gracias por contarnos tu historia, por contarnos cómo esa pasión, esa necesidad que un día te cuenta tu hermana, te sirve, bueno, pues para avanzar, para decir, oye, ¿por qué no empezamos a investigar? Y al final acabas haciendo ese sueño, ese proyecto realidad, de la mano también de Cocus. Muchísimas gracias por estar con nosotros hoy en Herrera en COPE. Cuídate.
2: Muchas gracias a vosotras por invitarme.
0: Qué bueno, ¿no? Que algo que parece una chuleta de toda la vida sea en realidad la solución para que una persona con disfagia pueda volver a comer.
1: Totalmente, la verdad que es impresionante.
0: Tiene lo que hace la ciencia mucho y la mérito.
1: Tecnología. Sí, sí, sí. Pero bueno, Sofía, y esto es solo el primer capítulo de la sección, ¿eh? Que vaya, que vaya. Ya hemos dicho que hay oficios para todo. Y desde luego el de hoy nos ha dejado, de momento, bastante con la boca abierta, creo yo.
0: Que sí, con la boca abierta y babeando con esta foto. Si ahora le pegara un bocado. Sí, sí, sí. Gracias, Olaya.
1: A ti, Sofía. Hasta luego.

Colombia despierta en una situación en la que los servicios de rescate siguen buscando supervivientes. De momento, las cifras hablan de 132 muertos, más de 500 heridos después de un sismo de 7,4 grados en la escala Richter, que ha sacudido sobre todo el noreste del país. Enseguida se ocupan nuestros compañeros de Mediodía Cope, les ofrecen la última hora y tratan de buscar respuestas a esto y a otras cuantas cosas, porque sigue Ceuta la situación movidita, los incendios forestales, en fin, que esto continúa, como también el entretenimiento en Mediodía Cope, en la tarde, después en la linterna y mucho más. Mañana a las 6 de vuelta aquí en Herrera en Cope.

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0: observar esta alineación como tan justa de la luna con el sol, creo que es una experiencia muy única y muy especial. Entonces, muy importante verlo con nuestros propios ojos más que otra cosa.
1: Así que nadie saque la cámara para hacer fotos, que lo vea y que lo recuerde, que ya las
0: después
1: fotos...
0: Hay gente buena para hacer fotos, hay gente que es más experto que uno para hacer fotos, yo se los dejo a ellos.
1: Pues Costanza Giovannini, astrónoma y divulgadora científica del Planetario Universidad de Santiago de Chile, muchísimas gracias por atender la llamada de la linterna y por adelantarnos lo que vamos a ver mañana en directo. Gracias, Costanza.
0: Gracias, que estén muy bien. Pásenlo bien mañana.
1: Pues mañana aquí en La Linterna te lo vamos a contar en directo con diferentes puntos de conexión en el país. Vamos a hablar con médicos, vamos a hablar con veterinarios, vamos a hablar con astrónomos, vamos a hablar con meteorólogos. Todo aquí, en La Linterna.
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0: Las 8, las 7 en Canarias.
1: Soy Julia Navarro y esta es una buena hora para escuchar la radio. ¿Qué digo? La mejor hora para escuchar la radio. Aquí en La Linterna con Ángel Espósito.

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2: Pues a esta hora se habla de 240 muertos, más de 700 heridos y no hay un número oficial de desaparecidos. Los servicios de emergencia de Colombia se apresuran en sacar a supervivientes bajo los escombros de los edificios que ese seísmo de 7,4 grados ha derrumbado. Se calcula que puede haber unas 5.000 viviendas dañadas. A esta hora, el Ministerio de Exteriores informa de 164 españoles en paraderos de conocido. Eso no quiere decir que estén muertos, no, no. Eso quiere decir que no se ha podido contactar con ellos, no se ha dado con ellos. Hay que tener en cuenta que las comunicaciones, como hemos podido comprobar en este programa, tanto ayer como hoy, están siendo muy complejas con Colombia. Las imágenes que por cierto puedes ver en cope.es, son terribles. Llama la atención cómo muchos edificios han caído como cajas de cerillas. Ahora lo importante y en lo que se está centrando todo es en las próximas 72 horas. En esas horas se abre una ventana para poder rescatar supervivientes. Es el tiempo en el que las probabilidades de supervivencia son más altas para las personas que se hayan visto afectadas por el seísmo y sigan vivas. Y lo son por varios motivos. Para empezar, 72 horas es el tiempo que el oxígeno puede mantenerse en espacios cerrados o contaminados por el polvo. 3 días es el tiempo que el cuerpo humano puede resistir sin agua. Las hemorragias que puedan provocar los golpes durante el seísmo, pasada esa ventana, se complican. Y luego además está el hecho de que el encierro prolongado en lugares con altas temperaturas acaba provocando el colapso del cuerpo. Por eso son 72 horas. Es cierto que en el terremoto de Venezuela de hace casi 2 meses, pues hemos tenido casos como el de Hernán Gil, un guardia de seguridad. El hombre quedó atrapado en un pequeño sótano y pasaron 8 días hasta que pudo ser rescatado sano y salvo. Pero, insisto, pasadas esas 72 horas, los rescates con vida disminuyen mucho. En esa ventana, en Venezuela, con menos medios, con menos dispositivos que los que tiene Colombia, se lograron rescatar a casi 7.000 personas. Así que el esfuerzo que se haga en los próximos días es vital y puede salvar a mucha gente. Dentro del drama y de la tragedia que supone el hecho de que haya más de 240 muertos, este terremoto nos deja algunas lecciones importantes, lecciones que tal vez se deberían aplicar en situaciones parecidas. En primer lugar, hay que decir que Colombia, esta zona en concreto, el llamado Eje Cafetero, que está situado, si miramos en el mapa, en la cordillera de los Andes, en el centro y en el oeste del país. Este Eje Cafetero, con ciudades como Manizales o Pereira, es una zona de alto riesgo sísmico. Se encuentra entre la placa del Pacífico y la placa sudamericana. El último gran terremoto allí fue en 1999. Fueron 6,2 grados, pero dejó casi 1.200 muertos. Arrasó viviendas, dejó graves daños en las plantaciones cafeteras, que supusieron un fuerte impacto negativo en la economía de la zona, como nos contaba el periodista colombiano Ricardo Gutiérrez.
3: Después de un terremoto en 1999 que dejó más de 1.000 muertos en esta zona, en el Eje Cafetero, se generaron planes de emergencia y estoy seguro que las edificaciones se sostuvieron, muchas de ellas, precisamente porque se hicieron con normas de sismorresistencia.
2: Claro, y es que al margen de la creación de un fondo para la reconstrucción, el entonces presidente colombiano Pastrana impulsó la revisión de las construcciones y lo que hizo fue implementarse un sistema antisísmico. Ese sistema tiene muchas cosas que han hecho que no haya que lamentar tantos muertos en este terremoto. O sea, obliga al estudio de los suelos donde se va a construir, no se puede construir en cualquier sitio. Los diseños estructurales tienen una alta capacidad para deformarse sin colapsar y además lo que se vigila es el uso adecuado de los materiales. Para que lo entendamos, Cuando se produce un temblor, el edificio lo que hace es que se mueve de forma flexible, como un junco. La estructura del edificio no es rígida, absorbe la energía y pendula para evitar que los materiales se fracturen. Las vigas y las columnas tienen la capacidad de deformarse o doblarse de manera controlada. De esta forma se protege la vida de las personas que viven allí. Este sistema salva vidas y en Colombia lo aprendieron tras el terremoto de 1999. La mayoría de las edificaciones implementaron este sistema, aunque, claro, en las zonas rurales, desgraciadamente, no hay esa supervisión técnica. Por eso, a lo largo del día, estamos viendo cómo están reportando más muertos en esas zonas alejadas de las grandes ciudades. Desgraciadamente, esto no pasa en todos los países, y ahí tenemos la prueba del terremoto de Venezuela hace 2 meses. El doble sismo de La Guaira, pues, deja, según el dato que se actualizó ayer por el gobierno venezolano, más de 6.000 muertos. Además, allí, en La Guaira, en Venezuela, la mayoría de las casas eran viviendas prefabricadas. De hecho, las víctimas lo que han contado es que los materiales, pues, se rompieron como si fueran cartón. No podía soportar el movimiento del terremoto. La segunda lección que hay que aprender es la rápida actuación del gobierno y de los servicios de emergencia. Y esto no es una cuestión de ideología, ¿eh? Le ha tocado a De la Espriella como le podía haber tocado a otro. Estamos hablando de un presidente que toma posesión de su cargo el sábado, no tiene nombrados altos mandatarios, e inmediatamente el Estado, y esa es la palabra, el Estado se moviliza. Los servicios de emergencia empezaron a actuar y el gobierno les dio cobertura. Sacó al ejército que en 3 horas, solo 3 horas después, controlaba las carreteras, los lugares afectados y facilitaba el trabajo de los cuerpos de emergencia. Así que esa es otra gran lección que debemos aprender. El Estado debe proteger y ayudar a los ciudadanos en las catástrofes. Apenas han pasado 24 horas del temblor y veremos cómo va evolucionando la situación. Y todo esto nos recuerda que tenemos que estar muy atentos a los fenómenos naturales, algunos de ellos devastadores. Fenómenos que siempre han existido y van a seguir existiendo. Bueno, pues la gran lección es que la acción de los gobiernos y de los estados debe servir para minimizar las consecuencias de estos desastres, porque muchos, desgraciadamente, no se pueden evitar. Repasamos con Nekane Fernández el resto de noticias de este martes 11 de agosto. Nekane, ¿qué tal? Buenas tardes.
1: Muy buenas tardes. Álvarez asegura que todas las personas que entraron de forma irregular a Ceuta volverán a Marruecos.
2: El ministro de Exteriores ha reunido con el presidente ceutí, que ha pedido que no se otorguen permisos de asilo. Álvarez ha asegurado que habla varias veces al día con su homólogo marroquí y que Marruecos está dispuesto a facilitar el retorno de todos los migrantes inmediatamente. Los que saben de diplomacia dicen que esto es lo que hay que hacer, pero todavía España no ha mostrado firmeza con Marruecos. Por cierto, recuérdame que intentemos pedir al ministro de Exteriores para que puedan escucharle los oyentes de La Linterna.
1: Y nos puede hablar de todos los frentes que tiene abierto.
2: Vamos a intentarlo,
1: vamos a
2: suerte.
1: El PP asegura que Robles acudirá la próxima semana al Senado para comparecer por la crisis migratoria en Ceuta.
2: A ver, esto es un lío curioso. Resulta que el PP ha contado que la ministra de Defensa ha enviado un escrito donde afirma que está dispuesta a intervenir. El PP lo que había pedido es que varios ministros del gobierno, entre ellos la ministra de Defensa, compareciera de manera inmediata, es decir, esta misma semana. El gobierno, por su parte, lo que ha dicho es que los ministros van a comparecer, pero a partir del 25 de agosto y en el Congreso. Bueno, pues sobre la comparecencia de la ministra de Defensa en el Senado, el gobierno ni lo confirma ni lo desmiente. Así que, como el chiste, sorpresa.
1: Ya veremos qué ocurre. Ya son 25.000 las hectáreas quemadas en el incendio de niebla en Huelva.
2: Los trabajos se centran en perimetrar la zona afectada y casi 700 personas siguen fuera de sus casas. Fíjate, acabamos de hablar hace un instante con el alcalde de Niebla y nos decía que afortunadamente el viento les estaba dando un margen para poder trabajar y que hoy tenían buenas noticias por primera vez. En las Peñas de Riglos, en Huesca, el incendio ha quemado 4.000 hectáreas y el viento está complicando las labores de extinción. Unos 400 vecinos han sido desalojados.
1: Al menos 6 muertos y decenas de heridos en varios ataques rusos sobre la provincia de Zaporilla.
2: Rusia ha informado de que ha interceptado casi 400 drones en varias regiones. En Kiev se han escuchado explosiones tras la emisión de una alerta de misiles. Ucrania ha informado que ha atacado una de las mayores refinerías del petróleo al sur de Rusia. Y es que allí sigue la guerra.
1: Bashar al-Assad condenado a muerte en Siria por ser el máximo responsable de crímenes de lesa humanidad.
2: También ha sido condenado el hermano y el primo del dictador por asesinatos, torturas, detenciones ilegales en su país durante años. Al-Assad fue derrocado en diciembre de 2024. De hecho, le sacaron en un avión y puso rumbo a Moscú, donde vive exiliado.
1: Donald Trump fue evacuado en secreto de Turquía el mes pasado tras una amenaza iraní de asesinato.
2: El Washington Post cuenta que el presidente estadounidense abandonó el Air Force One oculto en un camión de catering. Entró en el Air Force One y salió en el camión de catering para montarse en otro avión sin que nadie lo supiese. Trump viajó a Turquía para participar en una reunión de la OTAN justo cuando Washington y Teherán estaban cruzando ataques que, por cierto, ahí siguen negociando.
1: Detenido un hombre de 58 años tras confesar el asesinato de su pareja en Marbella, en Málaga.
2: La víctima es una mujer transexual de 35 años que no había iniciado los trámites administrativos para el cambio de sexo. Por tanto, se investiga como un caso de violencia y no como uno de violencia contra la mujer. Ambos se habían denunciado por una agresión mutua hace unos días, pero no lo habían ratificado.
1: Desarticulado una red que captaba a jóvenes extranjeras para su explotación sexual en Gran Canaria.
2: La Guardia Civil ha liberado a dos víctimas y ha evitado la fuga de otras cuatro chicas. Todas eran menores de edad, vivían en centros de acogida en Francia y llegaron a España con la promesa de tener un trabajo. Y nos queda, Nekane, algo en los deportes.
1: Pasan los días y el jugador todavía del Atlético de Madrid, Julián Álvarez, sigue sin verse con Simeone para hablar de su futuro, pero al Barça le consta que está molesto el jugador con el club. Mañana podría ser ese encuentro. Mala noticia del día, Varda y el del Barça podría perderse toda la temporada tras romperse el ligamento cruzado anterior de la rodilla derecha, y en tenis, pendientes del torneo de Canadá, Jodar y Mérida podrían pasar a semifinales.
2: Y Repsol nos trae la previsión del tiempo con Cristina Carazo. Hola, Cris, ¿qué tal?
4: Hola, Rubén. Las temperaturas seguirán subiendo este miércoles en prácticamente toda la península y Baleares. Se superarán los 35 grados en buena parte del país y los 40 en el Valle del Ebro y del suroeste, llegando a los 42 grados en Córdoba. Las noches seguirán siendo tropicales, con mínimas por encima de los 20 grados en amplias zonas de la península y los 25 en puntos del litoral mediterráneo. Por la tarde se esperan chubascos y tormentas que podrán ser fuertes y venir acompañadas de granizo y fuertes rachas de viento en el este de Andalucía, norte de Murcia y el este de Castilla-La Mancha.
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2: Pues hoy ponemos el foco en el mapa mundi.
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2: En el mundo mundial vive Enrique Cerveto. Enrique, buenas tardes.
7: ¿Qué tal? Buenas tardes desde el mundo mundial.
2: Oye, esto del espionaje chino en Ferrol con esa fábrica que iban a instalar los chinos allí, cerca de una zona un poquito delicada, ¿tú crees que tiene base?
7: Vamos a ver. Tiene base, hablando de bases militares. Fíjate que hoy mismo, hoy día 11 de agosto, han detenido en Corea del Sur a dos antiguos militares chinos. Uno de ellos se dedicaba a interceptar y escuchar las comunicaciones de radio entre la torre de control y los aviones norteamericanos y surcoreanos que despegaban de esa base militar en la que él por casualidad se había instalado en las proximidades. Es un antiguo militar chino. Dice que es que era una afición, en fin, que lo hacía por curiosidad, por hobby. Yo desde luego no me lo creo. Y también han detenido a una segunda un segundo ex militar chino en Corea del Sur, hoy mismo, que se dedicaba a recopilar información mediante una relación sentimental con una empleada en la base americana y, bueno, pues enviaba, se supone que a Pekín, las informaciones sobre los cambios de mando, los nombramientos, los traslados, etcétera, etcétera. O sea que la base de esta sospecha existe, evidentemente.
2: Así que, ¿los chinos utilizan también los agentes Romeo?
7: Efectivamente, o de otra manera, o más estilo soviético. Por ejemplo, en mayo Alemania detuvo a un matrimonio que ya había adquirido la nacionalidad alemana, pero eran de origen chino, y que se dedicaban a tener contactos con numerosos científicos de universidades, centros de investigación, buscando información científica sobre nuevas tecnologías de utilización militar, y que, pues claro, pues las enviaban a Pekín, ¿no? O sea que en Bélgica también ha habido el caso de una joven china que había sido reclutada como becaria de en la sede de la OTAN en Bruselas, ¿no? Que ya me imagino que el que haya filtrado ese currículum ya veremos dónde acaba. Pero en fin, el espionaje chino es muy activo y no para.
2: Simplemente por curiosidad, esto de los agentes Romeo es un invento de la Stasi, los servicios secretos de la Alemania Oriental, que lo que hacía es que mandaba agentes guapos, los mandaba a la Alemania Occidental para enamorar a las secretarias de los puestos principales de los militares que trabajaban o colaboraban con la OTAN, y claro, conseguían todo. Entonces, mira, los chinos han copiado esto también. Si es que copian bien, ¿eh? ¿Y dónde más ha habido casos sospechosos de espionaje chino, me decías?
7: No, pues en Bruselas, por ejemplo, también te contaba ese. Y bueno, en muchos sitios. Es decir, hay una actividad grande que se distribuye. Por ejemplo, hay ciertos contactos entre China y Rusia en ciertos aspectos de espionaje. Y bueno, y obviamente, pues como estos asuntos son bastante secretos, pues no lo sabemos todo. Pero ahora mismo la cuestión es que si esa información puede llegar desde cualquier móvil en cualquier punto del planeta a Pekín en segundos, pues obviamente ese es un campo que está lleno de minas, ¿no?
2: Bueno, vamos a terminar en África. ¿Qué está pasando en la República Democrática del Congo, Enrique?
7: Bueno, pues en la República Democrática del Congo tenemos un gran problema de enfermedades. La variante del ébola, que se llama Budimbuyo, que no tiene vacuna, que está extendiéndose en la zona este del Congo, que están en guerra, ¿sabes?, con los grupos estos prorruandeses. Todas las cadenas de sanitarias se han roto, no hay manera de llegar a la gente, y ahora mismo pues las cifras de distribución de esa enfermedad son terribles y están empezando a amenazar a los países vecinos, a Ruanda y a Uganda, que están más o menos libres de ese virus, pero obviamente ahora mismo en la República Democrática del Congo la situación se está volviendo dramática para miles de personas, porque ya sabes que este virus tiene como mucho una supervivencia del 40%.
2: Mira, hace unos días hablaba yo con una amiga, con Ana Gutiérrez, que es una misionera que trabaja en Kinshasa, y ella lo que me decía es que en la capital no tenían esa sensación de peligrosidad, porque estamos hablando de un lugar que está a miles de kilómetros de donde están ellos.
7: Sí.
2: Entonces, claro, estamos hablando de un país tan grande, un país con tanta población, que es impredecible lo que puede ocurrir ahí.
7: No, están tan lejos y tan difícil comunicar Kinshasa, por ejemplo, con Goma, que obviamente el virus también tarda en transmitirse, pero toda esa zona de los grandes lagos, ahora mismo la difusión de la enfermedad está siendo exponencial. Y además, porque se ha creado esta nueva variante, que ya no voy a intentar volver a pronunciar porque es una cosa bastante difícil, pero que no existe ninguna vacuna. Es decir, que ya, en fin, el problema tiene ahora muy difícil solución. Y además, bueno, si dijeras, bueno, pues podemos enviar una misión internacional, pero es que están en guerra y es muy difícil entrar allí. O sea que no sé cuál va a ser ese destino.
2: Pues no están mal las noticias que nos trae Enrique Cerveto desde el mundo mundial. Enrique, como siempre, muchas gracias. Un abrazo.
7: Un abrazo.

0: hemos contado las noticias y ahora escucha las voces del día. Luis José Rueda Aparicio es el arzobispo de Bogotá, Necane.
1: La Iglesia colombiana pide a los ciudadanos tras el terremoto que colaboren con donaciones a los bancos de alimentos diocesanos. También hacen un llamamiento a la solidaridad internacional.
2: Porque este es un momento para que con nuestras manos, con nuestro corazón, con nuestra sabiduría, seamos capaces de ayudar a quienes lo han perdido todo con este sismo de este lunes.
0: José Manuel Álvarez, ministro de Exteriores.
1: Hemos contado que ha visitado Ceuta, donde se ha reunido con Juan Jesús Vivas, y allí ha lanzado a los migrantes el mensaje de que no arriesguen su vida ni su dinero en una aventura que está abocada al fracaso.
3: Que quien entre irregularmente en Ceuta o en Melilla sepa, porque España y Marruecos trabajamos conjuntamente para ellos, que van a ser devueltos, que no van a poder alcanzar ni la península ni el continente europeo, ni quedarse indefinidamente en Ceuta o en Melilla.
0: Joaquín Molina es el alcalde de Niebla, en Huelva.
1: El incendio que ha quemado unas 25.000 hectáreas en esa zona sigue sin control, pero el viento sí que está dando una tregua que puede ayudar a los servicios de extinción. Nos ha contado hace unos minutos aquí en la linterna del alcalde que todavía quedan unos 700 vecinos desalojados.
4: Tenemos la preocupación de que, bueno, cualquier foco que pueda, con ese cambio de viento que role hacia oeste, nos pueda perjudicar en la otra parte del término municipal, que sería un auténtico desastre ahora mismo. Eso está contenido, la parte oeste y la parte sur, y por lo que tengo entendido hasta ahora, van bastante bien.
0: Nos decía que llevan 5 días viviendo una pesadilla y que hoy era el primer día que había buenas noticias, así que a ver si se confirman y mañana se pueda tocar ese fuego. Mercedes López, ella perdió el 90% de su visión por ver un eclipse sin gafas siendo una niña.
1: Estos días estamos escuchando a muchos expertos insistir con razón en la importancia de proteger los ojos con gafas homologadas. Ha contado Mercedes en Mediodía Cope que hay que tener especial cuidado con los niños que pueden quitarse las gafas en algún momento.
5: Tiene unas consecuencias irreversibles bastante importantes, por eso yo pido a todas las personas que tengan muchísimo cuidado y que a los niños los protejan, y si puede ser que no vean mejor, porque es un momento muy pequeño, pero con unas consecuencias muy grandes si se daña la visión.
0: Ha sido muy interesante esta entrevista, que se puede volver a escuchar en cope.es. Y el sonido musical, hombre, hace mucho tiempo que no aparecía por aquí.
1: Nuestra amiga sigue haciendo cosas.
0: Taylor Swift. 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
1: 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Ella sigue con su lucha contra Donald Trump, sigue dando pasitos, ha conseguido que Donald Trump deje de usar sus canciones en sus publicaciones de redes sociales, así que en los vídeos donde sonaba algún tema de Taylor Swift ahora hay silencio. Ya se había quejado en más de una ocasión de que no quería que su música se utilizara en mítines políticos y vídeos del republicano en sus redes sociales. Otras artistas, también como Celine Dion o Beyoncé, habían tomado medidas similares. Pues bastante bien. Nos anima la tarde.
0: ¿La has visto en directo, no?
1: Sí.
0: ¿Y qué tal?
1: Cuando fui el año pasado, ¿no? La vi en Polonia. Terrible. Pero no por ella, sino porque esos conciertos están llenos de niñas que gritan tanto que no te permiten escuchar al artista. Me pasó también con Harry Styles. Es así. Así que no se puede disfrutar de los conciertos de Taylor Swift o de Harry Styles, o donde su público sean niñas de 15, 20 años.
0: ¿Y has pensado cambiar de artista para ir a ver el concierto?
1: Pues sí, qué remedio. Algo habrá que hacer.
0: Pues mira, con Taylor Swift nos vamos a dar un paseo por las redes sociales. Queda solo un día para que España mire al cielo y asistamos a ese eclipse total, el primero en un siglo en España. Cristina Carazo, buenas tardes.
6: Buenas tardes, Rubén. Bueno, pues mañana, en menos de 24 horas, España vivirá un eclipse total que cruzará del país desde Galicia hasta Baleares. La expectación es máxima y ya se han preparado dispositivos especiales de seguridad y zonas de observación en distintos puntos de la península. En las últimas horas, Consumo ha retirado del mercado 6 modelos de gafas para observar el eclipse al detectar problemas en sus filtros y posibles riesgos para la vista. Las autoridades recuerdan que solo se deben usar y utilizar estas gafas certificadas y en buen estado, y que nunca se debe mirar directamente al sol sin la protección adecuada. Nos escriben los siguientes sobre este asunto muy polémico y nos dicen: yo tenía pensado verlo mañana y ya tenía mis gafas preparadas, pero después de escuchar que han retirado varios modelos, ahora no sé si fiarme de las que tengo, así que voy a comprobarlas antes antes de usarlas.
0: Bueno, que se compruebe en las páginas oficiales, en las páginas del gobierno y no hay ningún problema. Charlie Sáenz, buenas tardes.
7: No hacía yo a NKN Rubén enfadada por un concierto de Taylor Swift, era una cosa que no me podía esperar en esta tarde de martes.
0: Es que en la linterna pasan cosas y te sorprende.
7: Sí, sí, sí. Además es de verdad, o sea, que eso de que pasan cosas. Pues te voy a contar nada, en 4 minutos y medio, la última hora del deporte, pendientes de Birmingham, tenemos ahora final del 5000 con opciones de medalla y por supuesto todos los nombres propios encima de la mesa del Barça, lo de Julián, lo de Rodri, lo de Ferran y un montón de cosas más a partir de las 8:30.
0: Bueno, pues mientras llega ese momento, a las 8:30 te dejo con Taylor Swift, pero sin niñas, ¿te parece?
7: Me parece, porque bueno, hay cosas que me gustan más, pero bueno, si no hay otra cosa...
0: Bueno, oye,
7: lo asumo.
0: Hoy vamos con ello.
7: Venga.
0: Mañana ya me dices.
7: Y eso que últimamente estás con buena música, ¿eh? A estas horas.
0: Sí, sí, sí, sí. Últimamente, tú lo has dicho.
7: Últimamente. Últimamente no significa hoy. Últimamente significa últimamente.
0: Gracias, Charlie.
7: Hasta ahora.

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18: Ocho y media, 7:30 en Canarias.
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18: Charlie, todo tuyo.
21: ¿Qué tal, Rubén? Buenas tardes. Enseguida ponemos orden con todos los nombres propios encima de la mesa del Barça, con Julián Álvarez y con el resto, pero a esta hora, a las 8:30, nos marchamos en directo a Birmingham porque ha comenzado hoy 26 la final de los 5.000 metros femenino y ahí, José Luis Gil, tenemos claras opciones de medalla.
22: Sí, señor, con triple representación española en esta final del 5.000 y Daira Prieto, María Forero y nuestra gran esperanza, la leonesa Marta García. Bronce en el Europeo de Roma hace 2 años, en 2024, y seria aspirante a medalla en esta final del 5.000 de los europeos al aire libre en Birmingham, en una carrera que ya ha sobrepasado la cuota de los 1.400 metros y que de momento tiene 2 animadoras, una kosovar, Bakrachi, que está acaparando planos de televisión por delante de una noruega, Nordingen. Dorsales a tener en cuenta: el 17, Nadia Batocletti, la gran favorita; el 18, Marin Koster, la neerlandesa, líder europea del año; Nuttall, la británica, corre en casa; y también, sin perder de vista a Marta García, que de momento está en el grupo, en la parte delantera de ese grupo de atletas, vigilando también las evoluciones de sus principales adversarias.
21: Pues líneas abiertas con Birmingham. Enseguida contamos la carrera, que más o menos le quedarán unos 10 minutos aproximadamente, algo menos. Vamos a contar el final, como siempre, aquí en Deportes Cope, en La Linterna. Y ahora sí arrancamos con Julián Álvarez, que esta mañana llegaba a Majadahonda, y que Javi Gómez ha vuelto a trabajar, pendientes de lo que pueda pasar o no mañana o los próximos días con el Cholo Simeone.
2: Doble sesión de entreno, Charlie, para la araña en la Ciudad Deportiva del Atlético. Pasadas las 11:30 de la mañana llegaba acompañado de Sergio Díaz, su persona de comunicación, y hace un rato, sobre las 6, llegaba con su repre, el famoso Fernando Hidalgo, rostro serio, sin mirar a la prensa y a expensas de solucionar su futuro. Mañana a las 9 de la mañana vuelve el Cholo y el resto del equipo a entrenar. Veremos si se ven las caras, pero la araña ya es uno más.
21: De momento el Barça no dice nada de su oferta, pero Víctor Navarro sí que desliza al conjunto culé que ha hablado con Julián y que el jugador argentino está bastante molesto con lo que está pasando en las últimas 24-48 horas.
3: Sí, le consta al FC Barcelona que Julián está molesto y desesperado, que le duele que no cumplan lo que dice, porque asegura que le prometieron que le escucharían a él, que escucharían sus peticiones, y que si deseaba algún día salir del club, pues que sería escuchado. Como eso no se ha producido y aún no se ha podido ver con ninguno de los dirigentes, está molesto, y eso consta a Deco y a Laporta. En el Barça dicen también que no pueden hacer más, esperan que se desencalle con el poder de convicción de Julián y a partir de ahí sí poder sentarse con el Atlético de Madrid y negociar un traspaso. Evidentemente mantienen el club azulgrana y los agentes de Julián Álvarez una línea de comunicación continuada.
21: El Barça, evidentemente, está pendiente, pero ojo, porque desde Londres Manu Sánchez también está muy pendiente de lo que ocurra con Julián, porque el Arsenal está agazapando, porque incluso se plantea hacer esta operación.
8: A Andrea Berta y al Arsenal le encantaría tener a Julián Álvarez y tienen el dinero preparado para ello. Una operación por encima de los 100 millones no es ninguna locura para el club inglés, que se ha llevado el no de Vinicius en las últimas semanas y que necesita un delantero ante las dudas de cara al gol que producen Havertz, Gyökeres y Gabriel Jesús. La polivalencia de Julián está muy bien valorada en el Arsenal, así como su grado de sacrificio, su conocimiento de la Premier tras el paso por el Manchester City y sus ganas de ser protagonista. La operación no es sencilla, pero el Arsenal confía en que el Atlético prefiera vendérselo a ellos antes que al Barcelona.
21: Si lo de Julián con el Barça no se hace, este podría ser el plan B del conjunto blaugrana.
23: Leo para mí no tiene comparación, porque Leo es el, y será el mejor jugador de todos los tiempos. Entonces esa comparación
21: es Lautaro,
23: no la
21: que
23: hacer.
21: Oriol Ruiz podría ser objetivo del conjunto de Hansi Flick.
24: Bueno, es el último de los muchos nombres que han salido como posibles alternativas a si falla el fichaje de Julián. De hecho, no es ni mucho menos la primera vez que se vincula a Lautaro como posible refuerzo del FC Barcelona. Ha sido algo recurrente en los últimos mercados de verano, aunque nunca se ha terminado de concretar la operación. Lo que sí que es cierto es que es un jugador muy del agrado de Deco y de Hansi Flick, quien no se opondría en esta ocasión a una posible incorporación del delantero argentino.
21: Ya sabemos lo que piensa el Atlético de Madrid de venderle a Julián al Barça, pero Bonrichetti se ¿Sería fácil sacar a Lautaro Martínez del Inter de Milán?
25: Pues Charlie, sacar a Lautaro Martínez del Inter a 11 días de que arranque la Serie A te diría que es absolutamente imposible. Además de que es el futbolista mejor pagado del calcio, con unos 9 millones de euros netos, el Inter aspira a revalidar título y por menos de 150 millones no desestabilizaría el proyecto dejando salir al argentino. Y por si fuera poco, los Nerazzurri han perdido a 5 pesos pesados como a Cherby, De Vrij, Darmian, Dumfries y Sommer. Así que no tendría sentido desprenderse del capitán Lautaro, que es el líder más importante del vestuario. Lo dicho, con Lautaro apúntate un imposible.
21: Bueno, pues el Barça se atasca con lo de la operación del 9, y en el medio centro, lo de Rodri, ¿va por buen camino o va más parado quizá Juan Arias de lo que le gustaría a Laporta y compañía?
26: Posiblemente la segunda opción, porque la operación se está demorando unos días después de que la primera oferta azulgrana de 45 millones de euros haya sido rechazada por los ingleses. El Barça cree que debería subir la propuesta hasta los 60 millones de euros. Las partes, eso sí, siguen confiando en que el fichaje se acabará cerrando, ya que la voluntad de Rodri es vestir de azulgrana.
21: En Inglaterra, Manu, ¿se lo van a poner fácil, difícil o regular al conjunto blaugrana?
8: El Manchester City sigue estirando la cuerda para intentar sacar el máximo dinero posible por Rodri. Es cuestión de tiempo y de llegar a un punto en común con el Barcelona. El deseo de Rodri es irse a la Liga Española, y aunque el City está siendo un negociador duro, la cifra de 80 millones que se ha manejado por el traspaso es poco probable. La negociación va encaminada hacia un punto intermedio alrededor de los 60 millones, y ahí y el City daría luz verde para que Rodri vista de blaugrana la próxima temporada.
21: Lo de Rodri parece algo mejor y vamos a ver qué pasa con lo del central porque gusta mucho Laporte, Marina Herrero.
1: Sí, con la marcha de Ronald Araujo, el Barça se plantea ir al mercado a por un central, ya que se quedarían solo con tres jugadores puros en esa posición, Kouassi, Christensen y Eric García, y el nombre que más gusta es el de Aymeric Laporte, reciente campeón del mundo, que ha formado pareja con Kouassi en la selección española y que ya han intentado fichar en otros mercados. El problema es que la cláusula del jugador no está clara. Por 15 millones el Barça sí se movería, pero por 80 no.
21: Pero es que claro, las relaciones entre el Barça y el Athletic no son las mejores. Esto pasó solamente hace un año. Uriarte, el presidente del conjunto vasco, hablando del Barça.
4: Hemos oído hablar de temas de pagos a Negreira, un árbitro que estaba en activo, involucrado en el estamento arbitral, que están probados, porque eso se sabe, han existido.
21: Luego, por otro fueron lado, muy duras de... y muy difíciles las relaciones el pasado año entre el Barça y el Athletic. Por eso te pregunto, Peña, ¿sería fácil que Laporte se marchara al conjunto culé?
5: El Athletic no facilitará la salida de Laporte a ningún destino y menos aún rumbo al Barcelona. En Bilbao no se ha olvidado el acoso ejercido desde el entorno blaugrana durante los dos últimos veranos para tratar de fichar a Nico Williams. Tampoco hay que perder de vista que el club rojiblanco realizó el pasado verano un importante esfuerzo para recuperar a Laporte. De ahí que se valora al central francés por encima de los 80 millones de euros. Además, a día de hoy ni el Athletic piensa en desprenderse de uno de sus campeones del mundo, ni Laporte ha mostrado ningún deseo de abandonar Lezama.
21: Tres operaciones encima de la mesa. Por esas tres operaciones preguntamos a Tomás y a Emilio.
6: Tomás y Emilio.
7: Que usted hecho de aquí es impropio de una competición que quiere ser seria.
9: Muy bien, bueno, bien. Vale, pues hablemos bien de eso, pero bien, no nos adelantemos.
6: Emilio y Tomás.
9: No, si es una noche estupenda.
7: Ha sido el atraco más grande que yo he visto en los últimos años en las jornadas finales. Es vergonzoso.
6: Vaya pareja.
21: ¿Qué necesita fichar más, se entiende, el Barcelona? ¿Un defensa, un centrocampista o, Emilio, un delantero?
10: Carlitos, a ver, ¿qué es lo que ha perdido el Barcelona nada más acabar la pasada temporada?
27: Decenas y decenas de goles, ¿en manos de quién?
10: De Robert Lewandowski, ¿no?
27: Vale. ¿Qué es lo que va a perder vendiéndole al PSG a Ferran? No solo un campeón del mundo, no solo el tío que bordó la segunda estrella sobre el escudo de España ganando el Mundial, sino decenas de goles. Por lo tanto, es evidente que el Barcelona lo que necesita es un 9. Y no será Julián Álvarez. O sea que lo puede buscar por otro sitio, porque por ahí no lo conseguirá.
21: A ver, Tomás, tres opciones encima de la mesa. Un defensa, un centrocampista o un delantero centro.
7: Queridos, lo que decía mi abuela, sota, caballo y rey. Se fue Lewandowski, necesita un delantero. También se va Ferran, necesita dos. Hombre, salvo que ponga al magnífico Rodri de 9, falso o sin falsear, vamos, y le meta 50 goles. Pero hombre, es más expuesto, sí. Es como el Madrid, también puede poner a Endriki de eje, pa' aquí, pa' allá, pero bueno, es eso, ¿verdad? ¡Qué gente nos rodea! ¡Qué extraño! ¡Oh!
21: Misma pregunta hemos hecho a nuestros oyentes, Juan Torrejón, a través de nuestra cuenta de Twitter. ¿Y cuál es la opción que prefieren?
28: Pues los copenautas lo tienen claro. Un 83% piensa que el Barça necesita un delantero. El 12% apuesta por reforzar la defensa. Y pese a las negociaciones del Barça por Rodri, solo un 5% ficharía un centrocampista.
21: 800 metros y la carrera en Birmingham se estira, Gil.
22: O lo que es lo mismo, dos últimas vueltas. Probó Batocletti, estiró el grupo. Ahora es Koster la que ha imprimido un ritmo, que sigue la italiana, que sigue la irlandesa Neil, y que tiene a Marta García ahora mismo en quinta posición, aguantando el tren de las auténticas favoritas. La selección ya está prácticamente hecha, con la líder europea Koster por delante de Nuttall, por delante de Batocletti. Marta García corriendo por fuera de la calle 1 en quinta posición. Ojo también al resto de españolas, a Idaguirre Prieto, a María Forero, que están teniendo protagonismo en la carrera. Koster primera, Batocletti segunda, Gili tercera, Nuttall cuarta, Marta García quinta. Última curva, entraremos en la recta y quedarán 400 metros para resolver este 5.000 de los europeos de Birmingham. Quiere progresar Marta García, aguanta la neerlandesa primera, aguanta Batocletti segunda, la italiana tiene un cambio, por lo menos eso parece, Nuttall, la británica corriendo en casa, la irlandesa también, Gili, que estaba en la pomada de las favoritas.
21: Aguántame un segundo, Gili, que contamos ya el final de la carrera.
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21: Ahora sí ya, 300 metros Gil para el final de la carrera.
22: Con Nuttall que le quiere quitar la primera posición a Koster. Cuidado que están las tres españolas en la pomada de favoritas. Va Tocletti, lo decíamos, le quedaba un cambio. Mete ese cambio, intenta aguantar Koster. María García que se va detrás, Marta García que se va detrás de la italiana. Va Tocletti primera, Marta segunda, Koster que se queda. Última curva entre entrar en la recta final. Va Tocletti que va líder, Marta segunda. Tiene la plata prácticamente ahora mismo en el bolsillo porque parece que la holandesa no aguanta. Va a tocleticar para oro, claramente para oro. Va a aguantar en plata, va a aguantar
21: plata.
22: Va a caer la primera medalla, va a caer la primera presea para España en estos europeos de Birmingham. Va a ganar Nadia Batocletti, la gran favorita. Y Marta García, la leonesa, medalla de plata en el 5.000 femenino.
21: Pues la primera medalla de plata para la delegación española. Enseguida hacemos resumen de cómo está siendo esta jornada buena para el atletismo español. Pero el Real Madrid se marcha mañana a Coruña para jugar el mítico Teresa Herrera. La pregunta, ¿estará Diomande?
13: So what's your full name?
14: Jan Diomande.
13: One word to describe yourself.
21: Pues ha habido hoy lista de convocados, Melchor, y finalmente el fichaje más caro de la historia del conjunto blanco, ¿viaja o no viaja a Galicia?
15: Finalmente Jan Diomande no ha entrado en la lista de 22 convocados para viajar mañana a La Coruña, tampoco lo ha hecho Thibaut Courtois, ambos llevaban 2 días trabajando de forma individual y han completado 2 sesiones con el grupo, y tampoco están los 4 mundialistas que se incorporaron ayer, Kylian Mbappé, Konaté, Cucurella, Jorgelian, Tchouaméni, al margen, por supuesto, de los 4 lesionados y de Jude Bellingham, que va a ser el último mundialista en incorporarse y lo va a hacer en el día de mañana en la capital de España.
21: Suena a partido veraniego de los de toda la vida. Un Teresa Herrera, un Deportivo de La Coruña, Real Madrid, pero la afición del Deportivo de Torrente no está tan contenta como estamos el resto por mañana ver este partido entre el Madrid y el Deportivo.
5: De hecho, la Federación de Peñas, Charlie, anunció que no va a ir mañana al Teresa Herrera contra el Madrid ni va a liberar su asiento para que lo use el club y vaya otra persona, y es que los socios no pagan. Sigue el conflicto porque esa parte de la afición considera desproporcionadas y discriminatorias las cláusulas impuestas para renovar el abono en la grada de Maratón, que es uno de los fondos. Mañana no van, en señal de protesta, y ojo, porque si no hay acuerdo en Liga sí que van a entrar al estadio, pero no van a animar.
21: Mañana ese partido, como todos los del Madrid, en teoría este año, lo va a dirigir José Mourinho, que ha sido noticia, está siendo noticia Avilés por su documental en Netflix. Habla de muchas cosas, pero hoy hemos escuchado cómo se relacionó con Iker Casillas cuando llegó a la Casa Blanca.
16: Un documental, Charlie, en el que se habla de la primera etapa de Mourinho en el Real Madrid. Dice que cuando llegó entendió que tenía un equipazo, que fue consciente rápidamente del altísimo nivel que tenía esa plantilla, aunque deja entrever que detectó que algo no funcionaba como debería. Dice que notaba en el ambiente que los jugadores estaban consentidos. Y pone un ejemplo de varias conversaciones que mantuvo con Iker Casillas, que entonces era el capitán del equipo, en la que las primeras conversaciones Iker Casillas lo que hace es pedirle cosas a Mourinho. Así lo ha desvelado el propio entrenador actual del Real Madrid en el documental.
17: Las tres primeras veces que hablé con Casillas, el capitán, lo primero que me dijo fue: vengo a pedir más vacaciones para los jugadores de la selección. La segunda vez que habló conmigo me dijo: vengo a pedirte que retrases los entrenamientos una hora más tarde porque a la hora de los entrenamientos hay mucho tráfico en Madrid. La tercera vez que él vino a hablar conmigo me dijo: no queremos ir al hotel, preferimos vernos el día del partido e ir directamente al estadio a jugar. Y en poco tiempo me di cuenta de que estaban consentidos.
21: Mourinho que vuelve a la primera plana del protagonismo, como también mañana lo van a hacer 2 técnicos españoles, porque arranca de forma oficial la temporada con la Supercopa de Europa, Luis Enrique contra Unai Emery.
19: De la Champions League y ganándola 2 veces... con su trayectoria además anterior, pues ahora mismo, sabiendo el respeto que tengo por otros entrenadores que son muy buenos, también españoles, como puede ser Guardiola, Arteta, creo que Luis Enrique es el mejor. Ahora mismo es el mejor. Y a mí me gusta jugar contra los mejores.
21: Primer partido oficial de la temporada, el campeón de Europa, Dani Gil, contra el campeón de la Europa League.
0: Sí, un Paris Saint-Germain que no baja la guardia. Después de dos Champions consecutivas, el equipo francés arranca otra temporada con la intención de seguir siendo la referencia a nivel futbolístico. Luis Enrique se ha llevado a Salzburgo a toda la plantilla para intentar ganar la Supercopa de Europa, que supondría el 13º título del asturiano en París. Un PSG, sin embargo, que llega con menos preparación que el Aston Villa. De hecho, varios de los mundialistas se reincorporaron ayer mismo de las vacaciones y, como ha comentado esta tarde Luis Enrique en rueda de prensa, es una incógnita cómo va a estar su equipo mañana.
2: No, es una situación surrealista. No tengo jugadores. Han llegado el lunes los internacionales. Es una situación que provoca el mercado, pero la aceptamos, nos preparamos de la mejor manera y estamos contentos de estar aquí porque significa que hemos ganado un trofeo muy importante, que es la Champions League. Pero realmente mañana, en términos de lo que es un partido de máximo nivel, es muy difícil. No sé qué nivel tienen mis jugadores. Han entrenado en su casa los pocos días que han podido entrenar, pero en términos de preparación no se parece nada a lo que es un partido, a lo que debería ser un partido, una final.
21: 8:47, vamos ya con el mercado de fichajes.
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21: Araujo se ha marchado a la Premier y ya habla como jugador del Liverpool.
11: El Liverpool siempre me encantaba de chiquito y me levantaba solo para mirar ese Liverpool, para mirar a Lucho.
21: Pues hay un jugador que quiere hacer el camino inverso de la Premier a la Liga, porque ¿cómo va lo de Cuti Romero y el Atleti, Javi Gómez?
14: Bueno, salió Almada, Charlie, lo harán Ruggeri y Molina, que ya ha pasado el reconocimiento médico en Roma, y esto unido a la ampliación de capital está acelerando la llegada del Cuti Romero. Acuerdo cerrado con el jugador, viejo anhelo del Cholo, y ahora falta el acuerdo con el Tottenham para que el Cuti sea pieza clave de la defensa rojiblanca.
21: Hoy a Luis Enrique le han preguntado por el futuro de Ferran en el Paris Saint-Germain.
2: Yo no hablo de mercado, solo hablo de los jugadores que están en el Paris Saint-Germain.
21: El Barça, Oriol Ruiz, está esperando la segunda oferta del conjunto parisino.
18: Efectivamente, está ahora mismo esperando esa segunda oferta del PSG después de ayer rechazar la primera oferta, que era de 40 millones de euros fijos. Mañana está previsto que Ferran vuelva a los entrenamientos, aunque después de la lesión de Ronny Bardaggi y las medidas que ha tomado el club con ello, es probable que el club prefiera guardarse también y mandar a Ferran a hacer un trabajo específico y no poner en riesgo la operación.
21: El que parece que ya no se va a mover del Real Madrid Melchor es Endrick.
20: Sí, veníamos contando que Endrick tenía oferta para salir y que estaba sopesando esa opción de salir un año más cedido, como lo hizo el año pasado al Olympique de Lyon, pensando sobre todo que iba a tener pocos minutos esta temporada precisamente con la llegada de Carlos Spi. Pero el Real Madrid ha parado esta posibilidad tras que Mourinho hablase con el jugador y le explicase que cuenta con él, así que salvo cambio inesperado de aquí al cierre del mercado, Endrick se quedará en el Real Madrid.
21: Vamos ya con cosas que se han cerrado, que son oficiales, como por ejemplo Víctor Fernández, el nuevo fichaje del Sevilla.
23: Sí, hoy se ha hecho oficial el fichaje del delantero escocés Robbie Urk, ha firmado por 5 temporadas, la gran apuesta del verano del nuevo director deportivo José Ignacio Navarro. El joven delantero viene de competir en la Liga Sueca y asegura que está con ritmo para debutar incluso ya el próximo sábado ante el Rayo Vallecano. Mañana va a realizar su primer entrenamiento con el Sevilla.
21: Es noticia de última hora, Iván Herraiz, el fichaje en el Levante.
24: Es el octavo fichaje de los granotas. Se trata del extremo argentino de 22 años, Thiago Fernández. Llega cedido del Villarreal, que el pasado curso lo cedió al Oviedo, donde disputó 16 partidos y dio 4 asistencias. Más juventud para el equipo de Luis Castro, que se estrena el próximo domingo en Liga en el campo del Español, tras dejar buenas sensaciones durante la pretemporada.
21: No es oficial, pero Pablo García, el Rayo está apurando las ventas más caras de su historia.
29: Dos nombres propios, el primero Pep Chavarría, que apunta a convertirse en el recambio de Cucurella en el Chelsea, Xabi Alonso. El fichaje se cerraría por unos 20 millones, el jugador ya viajó hacia Londres y solo queda hacerlo oficial. Y el segundo, Nobel Mendy, el Rayo hizo oficial su fichaje a principio de verano y tras una temporada cedido en el Betis, hoy el senegalés ha puesto rumbo a Inglaterra para firmar por el Hull City por unos 25 millones, que quitando el porcentaje que se guardó el Betis, son 20 limpios los que irían a las arcas de Vallecas.
21: ¿Y qué diferencia de verano con respecto al pasado, Gemma? Porque parece ser que el Getafe este año va a poder inscribir a todos sus jugadores sin problemas.
30: Sí, totalmente, querido Charlie.
1: este año la situación del Geta, como dices, no tiene nada que ver con la del año pasado a estas alturas, cuando, acuérdate, contábamos que empezaba la Liga el Getafe con solo 13 jugadores. Este año nos confirman que van a inscribir a todos los jugadores, que no hay ningún problema con el límite salarial y que para el sábado va a estar disponible toda la plantilla. Una plantilla que, por cierto, Charlie, aún no está cerrada. Están ultimando las salidas de Javi Muñoz y Neyú y las llegadas de Mojica, Unal, y hoy hemos conocido que también quieren un extremo.
21: El sábado arranca la Liga en Primera División, el viernes lo hace en Segunda, y ojo con esto porque Rubén López, el Cádiz, cambia de técnico a 4 días de que arranque la Liga.
4: Sí, es que ha sido un técnico bombazo lo del Cádiz, la institución de Imanol Idiáquez, que deja de ser técnico amarillo. El técnico vasco tenía enormes discrepancias con el club, que han ido a más durante toda la pretemporada en cuanto a fichajes, llegadas y salidas, y también que el técnico pedía más años de contrato del que tiene en vigor. Finalmente se ha tensado la cuerda por las dos partes y se ha roto, destituido, y Albert Celades ya es nuevo técnico del Cádiz. Ha dirigido esta tarde su primer entrenamiento y mañana será presentado.
21: Pues de movimientos en Segunda División hablamos, que se ha cocido en el día de hoy. Gonzalo de Esteban.
6: Diego Barry renueva con el Castellón hasta el 30 de junio de 2028. El delantero Hugo López llega al Andorra cedido del Villarreal, y también en el Andorra ya ha llegado su nuevo defensa, Lautaro Spatz. Por último, Las Palmas hace oficial el fichaje del central italiano Giovanni Bonfanti.
21: ¿Algún nombre destacado en el mercado internacional, Marc Entrena?
7: Pues el Nottingham Forest ha fichado a Ousmane Diomandé por 40 millones procedente del Sporting de Lisboa. El Chelsea ha cedido al portero Jorgensen al Estrasburgo. Intercambio también entre Everton y Crystal Palace. Brennan Johnson se marcha a Liverpool y McNeil a Londres. Y el Bayer Leverkusen ha hecho oficial la llegada del internacional argentino Facundo Medina desde Marsella.
21: Como decíamos, este fin de semana arranca la jornada en Primera División. El domingo a las 9:30 hay un Celta-Osasuna. En principio no pasaría nada con ese partido, pero Álvaro Lorenzo, hay un hongo en Balaídos y ojo, que podría peligrar el encuentro.
8: Pues ha saltado la noticia en la tarde de hoy en Vigo esa posibilidad de aplazamiento del Celta-Osasuna del domingo a las 9:30 en Balaídos, porque un hongo ha afectado al césped del Estadio Vigués y está en bastante mal estado. El Celta ya se ha puesto en contacto con la Liga por si hubiera que aplazar ese partido, también con Osasuna, que en principio el equipo navarro quiere jugar. El Celta lo ve complicado, pero pide esperar a ver si el césped puede evolucionar y se puede salvar ese partido, el inaugural de la Liga para el Celta, que ahora mismo estaría en riesgo, ya digo, por un hongo.
21: La mala noticia de la jornada sin duda ha sido ese parte médico Jan Sanés de Bardalle, que se va a perder prácticamente lo que queda de temporada.
9: Sí, se ha hecho oficial el diagnóstico de la lesión de Ronnie, que sufre una rotura del ligamento cruzado anterior de su rodilla derecha. El futbolista debe pasar por quirófano en los próximos días y se pierde la temporada.
21: Vamos ya con más cosas que tenemos, por ejemplo, en juego, porque está en marcha la ronda previa de la Liga de Campeones. Gonzalo Carbajo, ¿hay algún resultado definitivo?
10: Sí, definitivo es el Bodø/Glimt, que se ha clasificado tras vencer en la prórroga al Royal Union Saint Gilloise, y en directo Nijmegen 0, Olympiacos 0 y Stumula 0, Fenerbahce 0.
21: También tenemos que dar cuenta hoy, Jesús Martín, del sorteo de la Champions femenina.
25: Pues suerte dispar para los equipos españoles en este sorteo. El Real Madrid se enfrentará al Ajax, donde a priori las blancas parten como claras favoritas. No ha tenido tanta suerte la Real Sociedad, que se enfrentará al Chelsea, que es uno de los candidatos para ganar el trofeo.
21: Y ojo, porque el Barça femenino está siendo protagonista, José Luis Gil, del eclipse en las horas previas.
26: Protagonista indirecto, y es que el club azulgrana tiene previsto mañana un amistoso contra el Montpellier a las 7 en el Johan Cruyff, coincidiendo con el eclipse. Así las cosas, los primeros 1.500 espectadores que lleguen al Johan van a recibir las gafas pertinentes para poder presenciar el fenómeno. El resto tendrá que abstenerse o espabilarse. Además, las jugadoras de Pere Romeu han recibido la consigna de no mirar al cielo justo cuando esté el eclipse en lo mejor del fenómeno. No sé cómo defenderán los balones bombeados.
21: Y como no podía ser de otra manera, Juan Torrejón, el mundo del deporte y el mundo del fútbol se solidariza con las víctimas del terremoto de Colombia.
27: Sí, desde ayer por la tarde se han ido sucediendo los mensajes de pésame y apoyo de prácticamente todos los equipos españoles. El Barça, por ejemplo, ha iniciado una recaudación de fondos y ha donado 100.000 euros, y el internacional colombiano John Arias ya ha enviado un avión con ayuda al epicentro del terremoto.
21: 8:55, hasta aquí el fútbol.
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0: eliminó las barreras técnicas y económicas para acceder a la informática. La segunda, Internet y las redes sociales, que escalaron esta tecnología a nivel mundial al conectar a todo el planeta, transformando la economía, y bueno, la economía, las empresas y la geoestrategia de una forma radical. Y ahora la inteligencia artificial es la tercera gran revolución tecnológica e industrial. Está cambiando de nuevo la economía mundial, la educación, los negocios, hasta las guerras y los conflictos internacionales. Es decir, va a tener un impacto acelerador en nuestra sociedad inmenso, ¿no?
1: Pues hemos aprovechado este martes de agosto para hablar de las curiosidades en torno a Internet y la tecnología. Como siempre, si hablamos de tecnología aquí en La Linterna, hay que hablar con Mario Ñáñez. Mario, como siempre, muchas gracias.
0: Buenas noches, Rubén, gracias.

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0: Las 10, 9 en Canarias. Soy Rubén Corral. Seguimos con la linterna encendida de este martes 11 de agosto.
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0: Pues quién nos iba a decir que a mediados de agosto íbamos a estar pendientes de tantos lugares, de tantos fenómenos y de tantas crisis. La última hora nos llega desde Colombia y las consecuencias de ese terremoto de hace 24 horas. Ahora mismo se buscan supervivientes y se lucha contra esas 72 horas límite para poder rescatar a personas de entre los escombros. Oficialmente se habla de 240 víctimas mortales y más de 700 heridos. Eso es lo que dicen los medios oficiales, eso es lo que dicen los medios de comunicación. El presidente de La Espriella asegura que son 181 fallecidos, 2.500 heridos y 195 desaparecidos. Vamos a ver cómo evolucionan estas cifras en las próximas horas. El Ministerio de Exteriores de España habla de 164 españoles con los que no se ha podido contactar. Es un auténtico drama, es una tragedia que ha llegado a provocar que el gobierno colombiano decrete la catástrofe nacional. Pero hay que decir que en parte del país

0: país, sobre todo en las ciudades más grandes, las edificaciones y las construcciones antisísmicas han funcionado evitando daños mayores. Eso es lo que pasa en Colombia, y como suele ser siempre, los contrastes hacen que aquí en España estemos pendientes del eclipse total que tendrá lugar en menos de 24 horas. Curioso, ¿verdad? Pero como te decía, es un mes agosto en el que están ocurriendo muchas cosas. Y lo último es esa gran consecuencia política de la crisis de Ceuta tras la entrada de los 72.000 inmigrantes que se reconoce de momento oficialmente. Esa crisis de Ceuta ha acabado en un conflicto diplomático entre España e Italia y se empieza a tomar muy en serio desde Bruselas. Es cierto que no deberíamos apartarnos de lo importante, que es garantizar la normalidad en Ceuta, algo que ahora mismo no existe. La ciudad tiene entre 6.000 y 10.000 inmigrantes durmiendo en las playas, en los parques, en los polígonos. La mayoría de ellos son menores, a los que según la ley hay que atender. Pero claro, la ciudad autónoma no tiene recursos. No hay recursos para hacerlo. Los ceutíes siguen quejándose de que aunque en el centro de la ciudad los negocios y los servicios públicos funcionen, fuera de ahí, la situación es muy compleja y complicada. El presidente de la ciudad autónoma insiste en que se habilite un espacio que actúe como centro de internamiento de extranjeros. Pide que esas personas tengan restringida por razones objetivas la libertad de movimientos. Además, exige al gobierno central que asuma el mando único, una cuestión que lleva pidiendo desde antes de ese salto masivo. Bueno, hoy el ministro de Exteriores, José Manuel Álvarez, se ha convertido en el cuarto ministro que viaja a la ciudad autónoma en los últimos 10 días. ¿Y qué ha hecho Álvarez? ¿Ha respondido a alguna de las demandas de Vivas? Pues no. De entrada ha justificado la actuación de Marruecos y ha alabado la coordinación con Rabat. Además, ha hecho una promesa.
1: La respuesta eficaz y viable pasa por la diplomacia. Y en ese diálogo estamos ambos comprometidos, España y Marruecos, en combatir este tipo de situaciones y en que hasta la última persona que ha entrado irregularmente en España vuelva a Marruecos.
0: Curiosa promesa cuando no sabemos oficialmente cuántos migrantes hay en Ceuta. Álvarez además ha lanzado un mensaje en referencia a las personas que entraron en Marruecos ese pasado 30 de julio y ha dicho que nadie va a permanecer en Ceuta, ni en España, ni en Europa. Además de para los migrantes, ese mensaje es para nuestros socios europeos. Y es que al margen de esta cuestión vital, como es el colapso de la ciudad, el debate de los últimos días gira en torno a la cuestión migratoria en la Unión Europea y la forma de actuar que deben tener los 27. Estamos hablando de un debate importante, un debate de calado. Un debate, de hecho, vital para el futuro de Europa. Pero llama la atención que desde el gobierno se ponga más intención en estos debates de confrontación que en mostrar firmeza con Marruecos. El caso, como te digo, es que España e Italia se han enzarzado en una cuestión que preocupa bastante en Bruselas. Ya sabes, Italia estableció controles en puertos y aeropuertos y el gobierno de Sánchez respondió. Así llevamos desde el sábado. Al final, la sensación que uno tiene es que tanto Italia, el gobierno italiano, como el gobierno español, lo que intentan es arrimar el ascua a su sardina. Pero la cosa ha ido creciendo y se ha disparado cuando Meloni ha logrado el apoyo de Dinamarca para exigir a España una mayor firmeza contra la inmigración irregular. Este debate, el de la inmigración, como te digo, es muy importante de cara a los próximos años, porque Europa lleva desde hace tiempo intentando aclararse y adoptar un modelo en materia migratoria. El pasado mes de julio se aprobaba el Pacto sobre Migración y Asilo, un pacto que endurece los controles fronterizos, que acelera las deportaciones y que impone un sistema de solidaridad flexible entre los Estados miembros. El pacto está aprobado, pero como tantas otras cuestiones que afectan a la Unión Europea, no se ha implementado. Una de las cuestiones que recoge este pacto es que el marco normativo establece, avala, la posibilidad de derivar y expulsar a las personas con solicitudes de asilo denegadas a centros de retorno situados fuera de las fronteras de la Unión Europea. Es decir, se externaliza el servicio. Esto se aprobó gracias a los votos del Partido Popular Europeo y contó con la oposición de los socialdemócratas. Como te digo, este marco en materia de migración ha salido adelante. Ahora hay que implementarlo. Y las posiciones de unos y de otros siguen enfrentadas. Ese es el lío que hay ahora mismo en Europa. Un bloqueo político que sigue sin decidir qué hacer en cuestiones fundamentales. Europa sigue sin tener claro qué hacer en muchas materias. Y la inmigración, sin duda, es uno de los asuntos que más van a marcar nuestro futuro. Tiempo de análisis y opinión esta noche con Manuel Marín y con Julio César Herrero.
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0: Pues hoy la linterna es una perfecta representación de lo que es España. En el sur, Manuel Marín. Manolo, buenas noches.
1: ¿Qué tal, Rubén? Muy buenas noches.
0: ¿Qué tiempo tienes por allí?
1: Pues extraordinariamente bueno. La verdad es que no hace demasiado calor. De hecho, en fin, hace fresquito. Y bueno, preocupados aquí en la zona de Huelva por el incendio de niebla que lleva ya prácticamente una semana. Y es una localidad que está... Es de la provincia de Huelva, pero está un poco a medias entre Huelva y Sevilla, y en función del viento, pues va cambiando, ¿no? Al punto de que en Punta Umbría, que es plena costa, que es la playa, está a 40 kilómetros más o menos de niebla, nos seguimos levantando todas las mañanas con el humo en el cielo y con una especie de mancha oscura que denota que no, que, en fin, que hay unas enormes dificultades para poder consumir y apagar ese fuego, ¿no? Es bastante inquietante y hombre, el daño que pueda estar haciendo a efectos personales y de desalojos de distintas poblaciones, pues es bastante menor a lo que hemos vivido, por ejemplo, en Madrid o en Castellón, pero no deja de ser inquietante que casi una semana después este fuego siga activo.
0: Mira, Manolo, precisamente hablábamos en esta linterna con el alcalde de Niebla hace un ratito y nos decía que por primera vez había una ventana de oportunidad para poder atacar el fuego y que las próximas horas, con un cambio de viento que había habido, iban a ser fundamentales. Así que a lo mejor estamos en el inicio de que ese incendio quede sofocado.
1: Ojalá.
0: Tú en Huelva, pero es que en el norte, en Asturias, tenemos a Julio César Herrero. Julio, ¿qué tal? Buenas noches.
2: ¿Qué tal, Rubén?
0: A ver, temperatura, sensación térmica.
2: Bastante más agradable que la que tiene Manuel, ya lo siento. Aquí hay 21 grados y corre el aire y se está fresco. Y afortunadamente, de momento, no hay preocupación por incendios, lo cual no significa que no la vayamos a tener dentro de un tiempo, pero de momento esa preocupación no la tenemos.
0: ¿Te pones rebequita por la noche? O sea, ahora mismo estás delante del micrófono azul de la cadena COPE, así con una rebequita.
2: No, de momento no tengo la ventana entreabierta. Si la abro un poquitín más, no sé si aguanto toda la tertulia.
0: Bueno. Pues nada, pues al margen de esas cuestiones, simplemente me gustaría comenzar hablando de la situación en Colombia. Estas 72 horas son vitales para lograr encontrar supervivientes. Y hay una cosa que me ha llamado mucho la atención. Anoche, nada más producirse el temblor, hablábamos con un periodista colombiano que nos decía, dice, bueno, vamos a ver cómo está la situación. En las grandes ciudades de la zona del eje cafetero es probable que no haya muchas víctimas porque en el año 99 un terremoto dejó 1.200 víctimas mortales. Y de aquello aprendimos y se establecieron unos sistemas antisísmicos bastante importantes. Y parece ser que, desgraciadamente, todos los muertos están en zonas rurales y que en las grandes ciudades, a pesar de la intensidad del temblor, que estamos hablando de un terremoto de 2 minutos, y además, según explican los expertos, fue de menos a más, pues en esas grandes ciudades parece que no hay muchas víctimas, que ya digo que la situación va a ser más compleja en esas zonas rurales de ese eje cafetero. Simplemente por quedarnos con una onda positiva, ¿no? Que de estas desgracias se puede aprender, Manolo.
1: Hombre, claro, es que, vamos a ver, terremotos de 7,1 en la escala de Richter son tremendamente violentos. Que esto ocurra además y afecte a núcleos urbanos, a ciudades muy pobladas, densamente pobladas, ¿no? El caso de Cali, por ejemplo, es así. Y que haya este número de víctimas, que no deja de ser una auténtica catástrofe, una auténtica tragedia, pero hombre, dada la magnitud del seísmo, la duración que tuvo. Es cierto que técnicamente no es lo mismo que ocurrió en Venezuela, donde hubo 2 seísmos y a un nivel de profundidad menor que el que ha ocurrido aquí, pero refleja que el estado de las edificaciones, las construcciones, la propia estructura, el propio país, el hecho de que Colombia tenga... Evidentemente, y en fin, y por desgracia para los venezolanos, después de casi 3 décadas de dictaduras chavistas y maduristas, pues Colombia está organizada de otra manera, estructuralmente, en sus edificaciones, su ingeniería, sus ciudades son infinitamente más avanzadas. Y de eso hay que dar gracias, que al fin de cuentas, oye, Colombia mantiene una estructura institucional, y eso que el nuevo presidente, pues lleva 3, 4, 5 días en el cargo, no lleva lleva más, demuestra que todo funciona de manera razonable. Ahora sí, ahora en estas 72 horas lo que hay que esperar y ver que se puedan rescatar víctimas que todavía pueda haber con vida, por eso son tan cruciales, y sobre todo que eso es cierto, heridos que puedan recuperarse poco a poco, y desaparecidos que aparezcan lo antes posible, porque entre ellos hay bastantes cientos de españoles.
0: Julio, tú conoces el país. Es un país que, lo comparaba Manolo ahora con Venezuela, hay una cierta estructura de Estado que en estas primeras horas parece que está funcionando.
2: Claro, porque un hecho de estas características, la magnitud de lo ocurrido, no explica necesariamente el desastre que provoca. Hay que tener en cuenta varias circunstancias: la distancia entre los diferentes núcleos de población afectados, la calidad de las construcciones, la capacidad de respuesta, la exposición de infraestructuras críticas. Algo como lo que ha ocurrido en Colombia y antes en Venezuela sirve para medir la capacidad de respuesta de un Estado, cuando existe un Estado. La coordinación para el envío de los equipos, para el restablecimiento de los hospitales, de las comunicaciones, de las carreteras, de los aeropuertos, para la identificación de los damnificados.
0: Fíjate,
2: para la infraestructura pública.
0: Julio, perdona, lo de las carreteras sí parece una tontería, pero no. Al decretar el toque de queda tan pronto, liberaron las carreteras para que en las tres primeras horas pudieran circular los servicios de emergencia por allí. O sea, es una cosa que es vital.
2: Claro, porque todo eso que detallado, todo eso se traduce en una mayor o menor mortalidad. Y eso solamente es posible cuando el Estado funciona y cuando el Estado está preparado. Y seguramente alguna de las diferencias o una de las diferencias importantes entre lo que estamos viendo ahora en Colombia, es verdad que con números todavía de carácter provisional, pues parece que va a distar de lo que hemos estado viendo en Venezuela. Porque en el caso de Colombia no solo parece que se está sabiendo cómo responder cuando ocurre, sino que hubo capacidad de anticipación. Tú hablabas de Pastrana, es verdad. Antes, desde el gobierno de Pastrana, como consecuencia de ese primer terremoto, hubo una mejor planificación urbanística, había sistemas de alerta, la importancia de las infraestructuras que estén adaptadas. Y después de que ocurre, funciona el rescate, funciona la atención sanitaria, habrá que ver si funciona la reconstrucción y también las ayudas. ¿Por qué el mayor número de muertes se producen en zonas rurales? Pues precisamente porque es donde las construcciones, donde no está llegando todo eso. Las construcciones son bastante más débiles. Y hay un dato que me parece que no es menor. La pobreza también se lleva, o provoca que se lleve la peor parte de este tipo de acontecimientos. Porque pobreza es lo mismo que viviendas vulnerables. Y si además a eso le sumas una mala infraestructura, al final el resultado es que cuando pasa algo terrible se llevan la peor parte. Y ahí está seguramente una de las explicaciones de lo que está ocurriendo.
0: Pues vamos a estar muy pendientes a esas próximas horas, vamos a estar pendientes de esos rescates. De hecho, en esta linterna estamos intentando hablar con alguno de los hospitales de Pereira, que es la zona más afectada, las comunicaciones no son buenas, a ver si tenemos suerte y antes de que tengamos que apagar la linterna, podamos hablar con algún médico que, por lo que hemos podido ver, tiene una historia realmente tremenda. Aparcamos Colombia y tenemos que hablar de Ceuta. Vamos a empezar, si os parece, en orden y escalando la cuestión. Yo creo que lo primero, se pueden abrir muchos debates, Manolo, pero lo primero es la situación que vive ahora mismo la ciudad. O sea, se habla de una emergencia sanitaria, se habla de una emergencia social, se habla de una emergencia económica y no sé, pero da la sensación de que los ceutíes empiezan a pensar que el gobierno les ha abandonado. No sé cómo lo ves, Manolo.
1: Pues fíjate, yo tengo la sensación de que eso lo pensaban antes de todo esto. Ahora lo que han hecho, lamentablemente, es confirmar esa situación de abandono. Y sencillamente porque no es una cuestión de opiniones, ni esto es una cuestión ideológica, hay que remitirse a los hechos. El jueves se van a cumplir 2 semanas. 2 semanas desde que 72.000 personas, que es un cálculo, vamos a decir, aproximado, entraron en esa ciudad, arrasaron absolutamente todo, generaron un clima de miedo, de estupor, pusieron en evidencia la debilidad de nuestra frontera, la incapacidad que tenemos, la falta de previsión, el exceso de confianza con Marruecos. Y ahora lo que estamos es ante una situación verdaderamente anómala e inexplicable desde mi punto de vista. Es decir, 12, 13 días después hay una situación de deterioro, de degradación, de haber dejado pudrir esta situación de abandono. Es decir, cuando los ceutíes se manifiestan, cuando salen 15.000 ceutíes a la calle, en una población de poco más de 80.000, es un porcentaje muy alto de ceutíes que salen a implorar ya no una determinada ayuda, no ya que se normalice la situación en esa ciudad, sino a lamentar, a quejarse, a expresar que están abandonados, que se sienten abandonados, ¿no? Por el gobierno de la nación, por las instituciones y por los gravísimos problemas que están sufriendo. Hablamos de brotes ya de algún tipo de enfermedad, de sarna en unos asentamientos absolutamente ilegales en la playa. Hablamos de un limbo administrativo para no se sabe cuántos miles, 3,000, 4,000, de los cuales 1,000 y pico, 1,200, casi 1,500 son menores. Hablamos de una ley en España que es insuficiente y hablamos de unos problemas también diplomáticos como los que citabas al inicio en la entradilla del programa. De las muchas soluciones posibles que puede haber, y hoy Álvarez apelaba cínicamente a la diplomática, resulta que todas, absolutamente todas, serían factibles, viables, más discutibles, menos discutibles, incluso desde el punto de vista ideológico, si quieres. Pero la que no es admisible es la que tenemos ahora mismo, que es haber convertido a Ceuta en un limbo administrativo en el que los españoles asistimos atónitos a algo que el propio Sánchez reconoció como una agresión a la integridad territorial. Hombre, evidentemente no es un problema migratorio como nos quisieron vender antes. Evidentemente esto no es un problema de diálogo con Marruecos. Todo esto se produce porque no existe ningún diálogo con Marruecos. No hay diálogo constructivo, que decía Álvarez. Lo que hay es una sumisión destructiva y bastante tóxica. Y lo que hay es una desesperación. Empieza a haber una desesperación. Es incomprensible que cualquier ceutí que pague sus impuestos, que tenga su vida razonablemente acomodada a su rutina, a sus circunstancias, a sus pequeños negocios, a su actividad, se encuentre con todo esto y nadie le dé no solo una explicación, sino tampoco una solución. A mí me parece que esta degradación, este deterioro, este abandono empieza a ser inquietante desde muchos puntos de vista.
0: Julio, cuarto ministro. Y bueno,
2: y vamos para bingo.
0: Sí.
2: Esto resulta, hay veces en las que yo creo que cuando se hacen intervenciones públicas por parte de miembros del gobierno, cuando ocurre una desgracia o una crisis de estas características, igual sería deseable tener un poco más de cuidado, porque intentar dar la sensación de que no pasa nada, o en el mejor de los casos, todo está controlado, que todo está bajo control, que las cosas están funcionando razonablemente bien. Cuando pones el micrófono entre los ciudadanos de Ceuta y es muy difícil encontrar a alguien que te diga, que efectivamente te corrobore que esa versión del gobierno coincide con la realidad que ellos están viviendo. Yo no estoy diciendo que, claro, cuando uno se ve afectado directamente, la percepción a lo mejor es distinta de la realidad, pues porque hay cosas que te pillan en lo inmediato y eso te dificulta abrir la mirada y hacer un análisis más realista.

0: vista o más objetivo de las cosas. Es verdad, lo que pasa es que esa es la percepción de los ciudadanos. Y no creo que sea una buena cosa hacer declaraciones que confrontan tanto y de manera tan radical con la percepción de los ciudadanos. Si efectivamente Álvarez tiene razón, si hay algo que agradecer a Marruecos, si todo va razonablemente bien, ¿por qué entonces los ciudadanos se manifiestan de esa manera? ¿Lo hacen por capricho? A lo mejor igual es así, pero habría que moderar, creo yo, habría que moderar desde cierto punto de vista la contundencia de ese tipo de declaraciones que parece que se refieren a una realidad muy distinta a la que están viviendo los ciudadanos de Ceuta. Tienen la sensación de que hay una pérdida de control, y seguramente es una sensación cierta. Tienen la sensación de que hay vulnerabilidad, y quizá también sea una sensación cierta. No sé hasta qué punto, pero ellos ven casos, y cuando uno ve casos, piensa que todo es así, y a lo mejor no es todo así, pero hay que atender a esas sensaciones, porque finalmente son los ciudadanos que están allí quienes las están viviendo o quienes las están sufriendo. Finalmente, me resulta llamativo que Álvarez hable de la buena coordinación, sí, y que además hay diálogo. Si hay diálogo, ¿por qué se produjo lo que se produjo? Si hay diálogo, ¿por qué llevan pasando todos estos días sin que la situación esté resuelta? Si hay diálogo, ¿por qué hay que andar reconociendo una y otra vez la actuación del gobierno o de la monarquía marroquí cuando es evidente que hay algo que falló? ¿Por qué no hay ni siquiera una crítica, aunque sea liviana? Resulta muy llamativo.
1: Pues porque todo es relato, Julio César, porque todo es relato. Es decir, al final, te haces unas preguntas tan lógicas, tan coherentes, que se hace cualquier ciudadano de Ceuta, también de Melilla. Hemos escuchado hace muy poquitos meses al presidente de Canarias diciendo que el gobierno les está tomando el pelo. Es que el año pasado, en estas fechas, lo que teníamos es en el puerto de la Restinga a miles de personas allí, en una situación de colapso, y España no puede, ni sabe, ni tiene capacidad de responder a este tipo de crisis y a este tipo de avalanchas. Primero, son muchos factores. Aquí afecta indiscutiblemente una regularización masiva de la que alertó Europa. Luego hablamos también de Europa y abrimos ahí otra espita, porque a mí me parece que Europa protesta mucho, habla mucho, también hace poco y se impone muy poco. Lo que está ocurriendo ahora mismo entre Europa o entre Italia, por ejemplo, Dinamarca, un gobierno muy de derechas, un gobierno muy de izquierdas, por tanto esto no es ideológico. Lo que está ocurriendo en Europa respecto a la situación de España y de presión sobre España es muy lamentable, porque lo que está planteando Europa es la incompetencia, la incapacidad, la indolencia que tiene nuestro gobierno a la hora de no solo de atajar crisis tan serias como esta, ¿no? Sino de actuar siempre en función de criterios de provecho particular para un determinado partido. Yo, si os acordáis, cuando en el año 2018 arranca la legislatura, después de la primera legislatura de Sánchez, después de la moción de censura, un mes de julio, creo recordar, la primera gran operación de marketing de aquel gobierno bonito que se llamó, fue el tema del Aquarius, ¿no? El mensaje grandilocuente sobre la inmigración: aquí cabe todo el mundo, aquí esto es posible, nosotros no somos Lampedusa. Y se llenaron, en fin, los telediarios oficialistas, subidos a bordo del barco, etcétera, etcétera. Al mes y medio, a los dos meses, ni habían dado permisos absolutamente a nadie, ni habían dado asilo absolutamente a nadie, los habían dejado tirados a su suerte, andaban por Valencia. Esa es la gran hipocresía y cinismo de todo esto. Ahora ha habido una regularización masiva que nos dijeron también los ministros con su relato oficial que iba a ser de 500.000 de personas. Ha resultado ser de 1.300.000. Yo puedo entender que esa regularización masiva en una democracia, en un Estado solvente, moderno, se plantee, porque tú no puedes tener 1.000.000 y pico de personas en un limbo tampoco administrativo, que no se cotice, que no tengan acceso a determinados tipos de contratos, etcétera, etcétera. No nos puede bastar con decir, tienen derecho a la sanidad, faltaría más, no vas a dejar a alguien moribundo sin atender. Tienen acceso a la educación, sí, pero esto no está bien planteado, ni el diálogo con las comunidades autónomas. Lo que ocurre es, para mí hay dos cuestiones, dos debates. Uno, a mí me parece que es imprescindible y es inaplazable que volvamos a abrir un debate muy de fondo sobre lo que se llaman las devoluciones en caliente y que siempre se llamaron rechazo en frontera. Es decir, esto no es una cuestión ideológica, esto se practica, se sigue practicando en España. Este gobierno, la izquierda, cuando plantea el fin de la ley de seguridad ciudadana para, entre otras cosas, acabar con los rechazos en frontera, con las devoluciones en caliente, que el ogro que venía de la derecha, el gobierno, los gobiernos del PP habían puesto en marcha, resulta que lo ha practicado este gobierno triplicando las cifras de los anteriores.
2: Manolo,
1: es el gobierno, sí.
2: En el anterior episodio en Ceuta, el de los menores, esas devoluciones en caliente funcionaban en la playa, ¿eh? O sea, claro, según entraban, salían por el mismo sitio. O sea, si es que yo recuerdo perfectamente un grupo de chavales en una roca que no se quería bajar de la roca, que estaban unos guardias civiles esperándoles. Después de horas, porque ya no podían estar allí, se bajaron, eran chavales, les cogieron y les hicieron recorrer el camino inverso por la playa. Les llevaron a la puerta y para allá. En 2021,
1: esa es la grandísima hipocresía de un gobierno que había tenido a Pablo Iglesias como vicepresidente y que Marlaska es el que nos dijo en el Congreso que se iban a terminar las devoluciones en caliente porque eran propias de sistemas o de gobiernos poco humanitarios o poco menos que inhumanos. Y las ha triplicado. Y además es que tiene cierta lógica cuando ocurren estas cosas. Esto no es un problema migratorio. Esto no eran subsaharianos saltando la valla de Melilla o la valla de Ceuta. Esto era una invasión absolutamente organizada. Organizada. Y nos puede decir y tomar el pelo Marruecos, ayer el ministro de Justicia diciendo que procedamos de una vez ya a la entrega de todos los menores para ir con sus padres, etcétera, etcétera. Pero, ¿qué medios está poniendo Marruecos? ¿Qué tipo de ayuda? Álvarez, ¿por qué no deja la grandilocuencia, la palabrería, y nos dice realmente si ese diálogo es tan sincero, tan transparente? ¿Qué es lo que está pasando y por qué ha ocurrido esto? Que nos explique Marlaska por qué apenas había dotaciones policiales en frontera. Que nos explique alguien, la ministra de Defensa, si el CNI detectó o no detectó. Porque en el caso de que no detectara, es grave. Y en el caso de que detectara y el gobierno incurriera en una inacción, es doblemente grave. Pero por eso creo que hay que reabrir ese debate sin cinismos. Y luego, una última clave. Yo creo que es verdad que el gobierno vive del relato, y un relato que ya en su día, fíjate, asesores muy particulares y muy concretos de Pedro Sánchez pusieron en marcha como si fuera una virtud política. Y dice, bueno, a cada crisis una oportunidad. En la pandemia, en La Palma, con el volcán. Siempre hemos visto cómo el gobierno utiliza cualquier catástrofe, el apagón, cualquier circunstancia para buscar culpables.
2: Pues mira,
1: son las grandes energéticas, son los murciélagos chinos, y si no, en fin, aquí, o si no es el novio de Ayuso, aquí el gran problema es que cada vez que ejercen una inacción, un ejercicio de incompetencia, cada vez que ponen de manifiesto algún tipo de torpeza política, el problema lo tienen ahora el PP y Vox en las comunidades autónomas. Y eso es falsario, es engañar. Por eso se le insulta en Ceuta, por eso no puede pisar la calle, por eso Ceuta se puede convertir en un paiporta pasado mañana, porque todo es mentira.
2: Pues mira, hablabas de ese manual de crisis del gobierno. Alguien que es experto es Julio César Herrero en este tipo de manuales. No sé cómo lo ves y por dónde lo quieres coger. Si quieres ir a la reacción del gobierno o quieres centrarte en el debate de Europa.
3: Respecto a la reacción del gobierno, lo estaba diciendo Manolo, el problema, seguramente, o uno de los problemas del gobierno, es que hay un discurso que consideran que vende bien a los suyos, que es el del compromiso, el de la solidaridad, el de los brazos abiertos, el de damos lecciones al mundo, y después hay una realidad que es muy, muy, muy tozuda. Bueno, de hecho es tan tozuda, y esto responde a la primera de las posibilidades de respuesta que me dabas, y lo enlazo con la segunda, que cuando uno está contra las cuerdas, resulta que utiliza los argumentos de la realidad para justificar las decisiones respecto a Italia. Porque cuando nos fijamos en lo que está ocurriendo en la crisis migratoria con la respuesta a la decisión de Italia, el gobierno hace suyo un discurso que nunca era suyo. que rechazaba por sistema, que era un discurso propio de la ultraderecha, la derecha extrema, los fachas y los no sé cuántos más, y sin embargo ahora se lo apropia. Esta es una de las cosas que llama verdaderamente la atención. Por un lado, hacemos un discurso, el discurso también muy bonito, muy comprensivo, muy solidario, muy humanizante. Lo que pasa es que hay veces que la realidad te pone frente a las cuerdas. Y cuando tienes a 70.000 entrando, cada vez resulta más difícil mantener ese discurso. Y entonces hablas de migración, sí, pero legal, ordenada, regular, las posibilidades de expulsión. Vaya, todos estos argumentos, estos eran los argumentos que hasta hace dos días estabas criticando de la derecha, la ultraderecha y no sé qué. Claro, cuando te entran 70.000, a lo mejor igual tienes que dejar el discurso que vende para los tuyos en un segundo plano, porque tienes una realidad muy, muy, muy tozuda de muchísima gente y unos cuantos muertos.
2: Pues si os parece, lo que vamos a hacer es escuchar unos consejos y vamos a ir a Estados Unidos, porque tengo por ahí ya a David Alandete, que nos va a contar, nos va a explicar unas imágenes que hemos visto sobre Donald Trump en la cumbre de la OTAN en Turquía.
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0: Tiempo de análisis y opiniones a la interna con Manolo Marín y con Julio César Herrero. Y en este punto se incorpora David Alandete para contarnos una historia que tiene su aquel. Resulta que la prensa estadounidense ha contado que Donald Trump tuvo que abandonar el Air Force One oculto en un camión de catering para volar en otro avión sin que nadie lo supiese tras la cumbre de Turquía el mes pasado. David Alandete, buenas noches.
1: ¿Qué tal? Buenas noches, ¿cómo
0: estás?
1: A ver,
0: cuéntanos esto parece Harrison Ford, no Donald Trump. O sea, ¿cómo es la secuencia?
1: No sé, yo sí. Harrison Ford se escondería dentro del carrito del catering, que es lo que pasó. Bueno, la secuencia no es lo que parecía en un primer momento. Estamos el 8 de julio, Trump se tiene que ir de Ankara, de la cumbre de la OTAN, y claro, el problema que tiene es que está en guerra con Irán, ¿no? Y ha llegado allí y además en la cumbre de la OTAN ha amenazado abiertamente con incrementar notablemente los ataques durante esa misma noche, ¿no? Entonces, bueno, el presidente tiene que irse. Hay que recordar que Irán es fronterizo con Turquía, y él está en Ankara, está en medio del país, y va a hacer una escala en Reino Unido. A la prensa se nos dice que Trump ha ido a Ankara en el nuevo Air Force One, el que le regaló Qatar, este palacio con alas que, bueno, está lleno de apliques dorados, asientos gigantescos, lujo asiático para el presidente. Pero no tiene el sistema antimisiles que tiene el viejo Air Force One, el de siempre, el de toda la vida, ese de color azul. Así que Trump dice que se vuelve en el avión de antiguo. Bien. La prensa sube al avión, se les cierran las persianas, y eso yo siempre recuerdo que nos comentaban los periodistas cuando regresaban, porque viajan muy pocos con él, de televisión, sobre todo por tomar las imágenes, y que les cerraron las ventanillas. Entonces, Trump, hay unas imágenes de él subiendo en el avión, y el avión pues llega a Reino Unido, en la base militar, se abre la puerta, sale Trump y luego sale la prensa. Bueno, pues lo que se ha sabido este 11 de agosto, más de un mes después, y no porque lo admite la Casa Blanca, sino porque lo revela el Washington Post, el diario de Washington Post, es que se cierran las persianas del avión de los periodistas y Trump, que ha entrado en el avión, sale por la puerta de enfrente, se mete en un camioncito de esos de catering, un carrito de esos donde se sube la comida, lo bajan con los gatos hidráulicos, lo ponen en un coche y lo llevan a otro avión militar, sin marcas, y se lo llevan a Reino Unido. El avión de Trump, el que no es el Air Force One, llega antes. Cuando llega el otro Air Force One, Trump sube y desembarca como si hubiera volado con el equipo y con los periodistas. La razón, que la inteligencia de Estados Unidos detectó una amenaza inminente contra la vida del presidente. Pero es que lo que ha conmocionado hoy a todo Estados Unidos es que dejó a su propio equipo y a los periodistas como cebo, como señuelo en el Air Force One antiguo, y si eso se iba a llevar el ataque, se lo iban a llevar las personas que había dejado ahí mientras iba él de incógnito en otro avión, ¿no?
0: ¿Cuántos intentos de atentado ha sufrido Trump? Porque recordamos el famoso disparo en el meeting, luego hubo otro incidente en un campo de golf, si no recuerdo mal, ¿no, David?
1: Sí, ha habido varios. A ver, desde que Donald Trump ordena la muerte de Qasem Soleimani en enero de 2020, que Qasem Soleimani era uno de los grandes generales de Irán y encargado de las guerrillas en el extranjero, hay un complot y una determinación de Irán de matarle. Y eso lo sabe el presidente Trump desde 2020. La Casa Blanca durante la época de Biden también lo advierte y avisa a Trump. Después del atentado en Butler, en Pensilvania, que le rozan la oreja, de hecho se investiga la pista iraní. Hay detenidos, varios detenidos en Estados Unidos en el 24 por este complot. Después está el del campo de golf, después está, pillan a un tipo con una pistola, después el de la cena de corresponsales, después un tiroteo cerca de la Casa Blanca. Es decir, el otro día, cuando el presidente fue a Las Vegas la semana pasada, también detuvieron a un tipo con un arma. Es decir, Trump está constantemente amenazado, ¿no?
0: Hay una historia, sí.
1: Sí, el tema es que Irán puso precio a su cabeza y tiene una campaña en su contra. Y eso es algo con lo que Trump tendrá que vivir el resto de su vida, ¿no? Que Irán quiere matarle, o sea, claramente.
0: Julio, a mí me llama la atención esto de que deja a los periodistas en el avión, deje al equipo en una situación de riesgo y se van en otro avión, tranquilamente.
2: soy incapaz de encontrar una explicación más allá de las prioridades. Imagino que mira por lo suyo y el resto que arre, la verdad es que se explica con bastante dificultad. No se me ocurre ninguna otra explicación más allá de eso, o quizá a lo mejor igual sea la manera de no dar la impresión o de dar el menor número de pistas. Soy incapaz de responder, no sé cuál puede ser la explicación a esa manera de comportarse. A lo mejor igual algo de seguridad también hay.
0: Manolo, la verdad es que, como acaba de relatar David, el listado de intentos de asesinato es importante.
3: Bueno, claro, es que la amenaza es real, y contaba el episodio del general Soleimani, y desde luego lo que ha ocurrido hace muy poquitos meses y la situación, digamos, de desamparo, con la desaparición que provocó Estados Unidos del líder supremo, dejó a Irán verdaderamente noqueado. A ver, esto que está contando el Washington Post y que nos narra con tantísimo detalle nuestro compañero, les parece sacado de una novela de Tom Clancy, ¿no? De Tom Clancy, yo creo que queda incluso como alguien poco imaginativo cuando hacía aquellas novelas y luego tantas películas que hemos visto. A ver, hemos visto en muchísimas ocasiones cómo funciona, es verdad que guionizado en el cine, pero me da la sensación de que es bastante fiable cómo funciona el servicio secreto norteamericano, ¿no? Y cuando tiene un aviso de una amenaza que consideran seria en los distintos grados que me imagino que deben valorar, de un atentado posible, de una agresión, de una amenaza, todo alrededor del presidente de los Estados Unidos se convierte en un daño colateral, sean periodistas o sea lo que sea. Yo la única explicación que veo es que le dieran credibilidad o crédito real a que fuera una amenaza inminente y que bueno, se tuviera que optar por una solución de urgencia tan grotesca o casi tan ridícula como tener que evacuar a un presidente en un carrito de catering. Pero por divertido que pueda parecer o por novelesco que pueda parecer, si lo revelan nuestros compañeros del Washington Post, pues será real. Es muy llamativo porque los traslados de un presidente de Estados Unidos, da igual que sea Reino Unido, que sea a una cumbre de la OTAN, Ankara, la cercanía evidentemente de Irán, puede hacer pensar que esos riesgos, esas amenazas se multiplican y que tienen que tener planes alternativos por llamativos que sean, ¿no? Como este.
0: Pues David Alandete, Washington, mañana vamos a contar una cosa que tú no vas a poder contar.
1: ¿Y de qué se trata?
0: De un eclipse.
1: Claro, aquí no va a haber,
0: ¿eh? Claro. Mañana cuando...
1: Pero ya la última vez que hubo eclipse aquí, Trump se negó a llevar gafas y miraba al sol directamente, o sea que mejor que no vuelva a someter a los estadounidenses a esa experiencia.
0: Washington, David Alandete, como siempre, gracias. Muchas gracias.
1: Hasta luego.
0: Pues, a ver, tengo dos temas y os voy a confesar que hay uno que no sé si abordarlo o no. Vamos a empezar por el de la fábrica china de Ferrol y luego, si tenemos tiempo, vamos al otro. Defensa ha trasladado a la Xunta de Galicia que no se va a oponer a la construcción en Ferrol de la primera planta de Europa del fabricante chino de vehículos eléctricos Seic Motor. El ministerio va a emitir un nuevo informe en el que dará su visto bueno a la instalación de la fábrica. Este paso lo da después de que Defensa reconociera que existe una cierta preocupación por la cercanía de esta fábrica con el astillero de Navantia, que está a escasa distancia de un arsenal militar en Ferrol y es base de varias fragatas españolas. No sé, Julio, cómo ves el asunto.
2: Parece tan surrealista todo esto. Es de coña. A ver, como si una fábrica de estas se planificara la instalación y se llevara a cabo de un día para otro. Resulta que ahora es el CNI y Defensa quienes en algún parece ser que manifestaron algún tipo de duda o de inquietud sobre la conveniencia de que esté tan próxima la fábrica de coches chinos frente al astillero de Ferrol y de Navantia, por una cuestión de información y de que ahí pues se construyen pues dispositivos que sirven para la defensa nacional, imagino que entre otras cosas. A ver, pues en el momento que la fábrica china manifestó la intención de instalarse en España, imagino que esto ya se sabía, no solamente por parte del gobierno de la Xunta, sino también por parte del gobierno de la nación. Gobierno de la nación que además tiene en los últimos años unas, parece, extraordinarias relaciones con China, a juzgar por la cantidad de viajes que el presidente del gobierno ha hecho y su faro, que también tiene buenas relaciones con China. Que viene muy bien esto seguramente a Galicia, ¿eh? Porque estamos hablando de 1.000 empleos en principio directos, que pueden ser 2.000 y pico empleos.
0: Y una inversión de 200 millones.
2: Exacto. Ahora, tan estratégico puede ser las cuestiones de defensa, que desde luego lo es. Ahora me pregunto yo, ¿de verdad los chinos necesitan poner ahí una fábrica de coches para enterarse de lo que estamos haciendo? Esto queda un poco cutre, y pero también es estratégico la necesidad de crear empleo y de revitalizar una zona. Pero bueno, parece ser que al final todo va a quedar en un... fue una duda que manifestaron, pero que no va a ser, que no va a ser trascendente. En todo caso, que esto se filtre o que esto trascienda justo ahora, cuando el procedimiento o el proceso de instalación ya viene de lejos, no deja de resultar llamativo. Hay alguien que ahora se ha dado cuenta de, uy, vamos a tener a los chinos enfrente de donde hacemos los barcos, a ver si se van a enterar de qué tipo de barcos hacemos.
0: De todas formas, con lo del espionaje chino, hoy me contaba Enrique Cerveto, en su sección habitual aquí en La Linterna, que precisamente estos días habían detenido a un espía chino en Corea del Sur, porque mantenía una relación con una de las secretarias de una importante institución coreana. Me ha recordado a ese episodio de la Guerra Fría de los espías Romeos de la Alemania Democrática, Manolo.
3: Claro, pues otra de Tom Clancy, ¿no? Sí, de espías.
0: Sí, sí, cierto.
3: Aquí hay alguien que nos está tomando el pelo. No puede ser que hace 3 días... Defensa y el CNI estuvieran inquietos, preocupados por esa fábrica, y no puede ser que ahora no estén inquietos en Defensa, ni en el CNI, ni en ningún lado. O antes no decían la verdad, o ahora no dicen la verdad. A ver, es indiscutible que se esté inquieto por esto. Yo entiendo las razones de la Xunta de Galicia, la inversión que tienen allí, es dinero, son puestos de trabajo. Lo que ocurre es que China es un país bajo sospecha. Algo ha pasado. Es decir, dentro de Defensa intuyo, entiendo, que en pleno agosto habrá habido un inmenso terremoto, porque cuando se filtra que esa inquietud de Defensa es cierta y que se alerta a la Moncloa de todo esto, y a los pocos días tiene que decir Defensa que no existe ningún tipo de temor, me temo es porque alguien ha leído la cartilla a alguien, y porque, hombre, los viajes que ha realizado el presidente del gobierno a China, creo que van 3 en estos años, o 5, no sé si van 5 en todos estos años desde 2018, tienen que ver sencillamente no con la apertura de inversiones, que puede ocurrir con cualquier otro país del planeta que quiera invertir y que tenga esa capacidad económica y tecnológica y de verdad de creación, ¿no? Pero China es un país bajo sospecha. China es un país que tiene espías en todo el mundo. China es un país con un ejército potentísimo. China tiene unas ambiciones expansionistas que estamos viendo tanto en África como estamos viendo en partes de Centroamérica, incluso en Sudamérica. Y China es el país que cuando empezó esta segunda parte de mandato Donald Trump en Estados Unidos, dijo que su único objetivo, más allá de proteger a Estados Unidos y el hacer de América algo grande de nuevo, etcétera, etcétera, el Make America Great Again, su objetivo era que China no se adueñase, no se quedase con el planeta de modo irreversible en el año 2050, ¿no? Y resulta que España lo que está haciendo es no solamente abrir, con espero que con cautelas, todos nuestros mercados, nuestras inversiones, sino realmente generar un problema que, por cierto, puede, y volvemos otra vez, generar una enorme desconfianza dentro de Europa. Quiero recordar el episodio de Huawei y de la investigación que se mantiene abierta en Bruselas con la detención en su momento de altos funcionarios, incluso de algún que otro eurodiputado, ¿no? Uh-huh. No es un país inocente, entonces, en fin, no sé si somos lo suficientemente ingenuos ya con Marruecos y con Ceuta y con Melilla como para tener que ser también demasiado ingenuos con China.
2: Pero, Manuel, una cosa, si la fábrica de coches chinos, en lugar de estar enfrente del astillero, estuviera en un polígono en Leganés, ¿habría algún problema?
3: Seguramente, podría haber exactamente el mismo problema, quiero decir.
2: Pero es que siempre, entonces, el problema es la relación con China, entonces nosotros antes deberíamos solucionar todos los problemas que tenemos, que haga o que hacen que necesitemos de la inversión china. Si los chinos lo que no tenemos, o lo aceptamos, o...
3: Yo puedo estar de acuerdo. Si el problema es que tú puedes aceptar lo que puedas aceptar porque te beneficia, te favorece, pero pregunto, ¿a cambio de qué? Quiero decir, si el gran problema no es que lo hagas en Leganés o en el pueblo de Aljaraque, provincia de Huelva, sino ese no es el problema, siempre va a haber algo cerca, ¿no? El problema es si China es un país fiable a efectos comerciales, a efectos tecnológicos, a efectos estratégicos para Europa, porque Europa es quien tiene ahora mismo a China bajo duda y bajo cuestión. La alianza de China con Rusia, con India, lo hemos visto muy recientemente en grandes cumbres internacionales que han planteado un pulso, un auténtico pulso a Occidente, un pulso a Estados Unidos, un pulso a toda Europa. Hombre, pues yo creo que hay que tener cierta prevención ante determinadas cosas. Y una vez más, lo que hace España es, desde mi punto de vista, mostrarse incauta. Y tenemos que estar prevenidos. Oye, igual no ocurre absolutamente nada, hacen fabrican sus elementos para coches, todo va estupendo, ganan dinero unos, ganan dinero otros, Galicia se revitaliza y no pasa absolutamente nada. Pero hay que estar pendiente por si pasa.
0: Pues mirar, me quedan exactamente 3 minutos y os quiero contar las dudas que he tenido. No sabía si sacar o no esta cuestión de tertulia. Resulta que el ministro Escarpuente ha criticado al rey Felipe VI en un tuit por estrechar la mano y conversar con Javier Negre, un periodista. Esto ocurrió durante la toma de posesión del presidente de Colombia. El tema es que hay alguien que pone un tuit, que pone algo así como "Viva la República" o algo así, y entonces a ese tuit contesta Óscar Puente. Cuando empieza a haber rum político, Óscar Puente pone otro tuit y dice que, claro, que es que Negre es un activista de ultraderecha, que es un profesional del bulo y que además ha insultado reiteradamente a los reyes. Entonces, la duda que tengo es, claro, si al final damos cobertura a todos los tuits que pone Óscar Puente a lo largo del día, y sinceramente quería trasladaros esto, no sé si nos tenemos que hacer eco de ello o no.
3: Sí, porque no, es noticia, yo creo que es noticia.
0: Sí, pero es que yo creo que...
3: Un ministro cuestiona abierta públicamente al rey, un ministro...
0: Pero es que es lo que busca, ¿no? Manolo, da la sensación de lo que busca es esa cuota de protagonismo.
3: Sí, yo creo que lo que busca son dos cosas. Uno, primero, hay que tener en cuenta que no es un outsider, no es un tipo que cuando se ha tomado 3 sangrías se pone loco con los dedos y las teclas del móvil. Es un señor que es portavoz. Es un portavoz del gobierno, él es una mano derecha, una de las manos derechas de Sánchez. Él cuando hace esto lo hace de una manera absolutamente deliberada y con autorización de Moncloa. Jamás Moncloa ha desautorizado en nada de todo esto a Óscar Puente. Es sencillamente el mamporrero de los emisores reales del mensaje. Quien emite el mensaje contra el rey es el sanchismo. Y en segundo lugar, yo creo que Óscar Puente lo que está es en plena campaña. Creo que es plenamente consciente de que Sánchez es un producto caducado, que es un pato cojo, y alguien tiene que ponerse al frente de la manifestación, y creo que lo que hace es dirigirse a su propia parroquia para ver si tiene algún tipo de oportunidad, antes o después, de liderar al Partido Socialista.
0: Julio, tienes un minuto, lo siento.
2: Nada, a mí sí me parece relevante, pero no tanto por la polémica que él pretende trasladar, sino porque refleja la psicología del personaje. Pretende que el rey sea igual que él, un activista, y que discrimine con quién habla de entre los muchos que se le acercan. Bueno, si hubiera que pedir lo mismo al presidente del gobierno, a lo mejor igual podría dar algunas explicaciones sobre algunas fotos o algunas conversaciones.
0: Pues oye, buena noche la que hemos echado, ¿eh? Tú, Manolo, en Huelva, ahora un heladito, ¿eh?
3: Sí, sí, sí, sí.
0: Para refrescarse un poquito. Y a Julio, ¿qué le pedimos? ¿Un café?
2: Un café con leche.
3: Una fabada, hombre, una fabada.
2: Ah, eso será mañana. Todavía eso será horas, para celebrar el eclipse. Sí, mañana para celebrar el eclipse.
0: Manolo Marín, muchísimas gracias.
3: A vosotros, un abrazo fuerte.
0: Julio César Herrero, como siempre, gracias.
2: A ti, adiós, Manolo.
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0: hasta que se gane el olvido por eso, ¿no? Y es que el precio es muy alto, claro. El Madrid ha tenido un cambio aquí, acordaros. El Madrid iba con la maza a por el Galáctico de turno siempre, lo que costara. Está muy bien. Cuando ya empezó a ver el problema de que los superjeques tenían dinero para tal, tiró por otra línea, que los jugadores emergentes por los que pagaba menos. El mejor ejemplo que mejor ha salido es el Vinicius, que de todas maneras costó 50 millones.
1: Pero...
0: Y sin embargo, ahora pegaba una talegada por un jugador que es un jugador en formación, en proyección todavía, ¿no? En el que yo insisto, yo espero mucho de él. No me equivoco, pero a mí me hace mucho, me saca de casa ese jugador para verlo, ¿no?
1: Es que la proyección a lo mejor se paga ya a eso. Antes se pagaba 50, 60 y a lo mejor la proyección ya
0: está. Claro, sí, sí. Y al Galáctico a 500, ¿no?
1: Es así, en 200 o 300. Muy bien, Alfredo, me alegra escucharte la opinión de este verano de lo que está pasando, por ejemplo, en el Real Madrid. Te mando un abrazo, gracias, ¿eh?
0: Un abrazo fuerte.
1: Hasta luego. Llama a Víctor Navarro de nuevo, eso es que hay noticia. Víctor, ¿qué quieres contar?
2: Pues la actualización del caso Ferran, que según hemos podido saber ahora, le dan permiso para no entrenar mañana. Es el acuerdo que han llegado esta noche. Le dan permiso para no entrenar mañana con el resto de sus compañeros. Estaba citado como Cubarsí, Olmo y Lamín, que son
1: los que está cerca del acuerdo,
2: Que está cerca el acuerdo y ganan un día más, pues hoy decíamos que no había llegado, este martes esperaban, pero no había llegado esa segunda oferta del Paris Saint-Germain, esperan entonces que llegue mañana y poder cerrarlo este miércoles, y el club ya esperaba que a finales, como hemos contado, que a finales de esta semana ya estuviera en París a las órdenes de Luis Enrique.
1: Sí, porque ni siquiera presiona, si lo viera muy lejos le diría tú, bien, aquí ya negociaremos y tal, lo debe ver muy cerca el Barça. Gracias por la noticia, Víctor, un abrazo.
2: Un abrazo.
1: Bueno, ahora tiene que hablar Palomar, Evangelio y Gato, que no han hablado nada, pero son las 12 de la noche y están escuchando El Partidazo.
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4: Aquí estamos en el partidazo con Fernando Evangelio, Roberto Palomar y Juan Gato. Oye, ¿queréis decir alguna cosa de todo lo que hemos contado de Julián, de Ferran, Rodri, lo que ha hecho Relaño? Gato, que si quieres decir algo de Julián.
5: Sí, vamos a ver, mira. Bueno, yo me venía a Castelldefels para ver si, acercándome a Barcelona, entiendo mejor el circo que está montando la... Pues mira, yo sé que ahí está, como dice Manolo Lama, está la prensa mamadora del movimiento del Madrid. Luego está el equipo de natación sincronizada del Cholo, en la cual me incluye Paco González siempre.
4: Sí.
5: Pero luego, la prensa que sigue la información del Barcelona, o algunos, la verdad es que están teledirigiendo una información que viene del Barcelona, que a la gente del Atlético de Madrid le está sorprendiendo, porque aquí está marcando la pauta y parece que tienen más información ellos que la gente del Atlético de Madrid. O sea, desde allí, desde Barcelona, o desde aquí, desde Barcelona, se ha movido el hecho de que Julián se iba a reunir sí o sí el lunes, sabiendo, como muchos sabíamos, que el equipo volvía el mismo lunes y que tenían dos días libres. Eso también lo sabía Julián. Si Julián realmente es el que tiene que dar el primer paso, lo podía haber hecho ya dos días antes estando en Madrid, porque al final tú tienes un teléfono. Si tú quieres hablar con alguien, lo puedes provocar. Y aquí están dejando mal desde Barcelona a Simeone y a Gilmarín como si fuesen los malos de la película. Yo creo que, sinceramente, viendo un poco todo el contexto y todo lo que está sucediendo, creo que dejar en manos de Julián que todo esto se pueda resolver por la conversación que él tenga y que permita aflojar sus intenciones al Atlético de Madrid, me parece que es un flaco favor que le está haciendo el Barcelona al jugador.
4: No, para mí es ciencia ficción. O sea, que...
5: No, te digo, pero Corro, es que al final...
4: Sí, mira, sí, yo he dicho pobre Julián. Sí, yo he dicho pobre Julián.
5: Sí, te he escuchado, lo he dicho varios días además. Que tenga que él resolver esta situación es que al final yo creo que Barcelona sabe que es inflexible la postura del Atlético de Madrid y le están dejando al futbolista para que mueva ese, haga ese último intento y al final quede, no, es que no ha podido el futbolista.
4: Oye, que dirá la afición del Atlético, digo, pobre Julián, nada, que se rebele contra su agente.
6: Te pueden decir sal y di esto para intentar forzar una situación y tú puedes decir, como adulto responsable, puedes decir, no es el mejor momento, no es la mejor estrategia. Porque no pareció, a mí no me pareció, vengo de 20 días de vacaciones, no me pareció bueno ni el momento ni la estrategia. De hecho, puede que haya empeorado la situación de Julián. O sea, puede que
5: seguro
6: una situación que podría haberse desatascado, no de forma sencilla, porque parece que esto no tiene una resolución sencilla, pero con menos dificultades o con algo de menos de dificultades, ahora parece más difícil de resolver y la declaración de Julián en el Mundial no ayudó nada para eso.
5: Sí, y otra cosa más. Perdón, Roberto, una cosa más. Un poco al respecto de lo que ha dicho Relaño. Creo que lo hice con poca certeza, porque decir que no se soporta Julián a Simeone cuando Simeone... Ya no me pongo dentro del equipo...
4: No, de yo creo que es de Julián a Simeone, que no es recíproco.
5: Sí, pero te voy a decir una cosa. No ha habido un tío en el Atlético de Madrid que haya hecho más por
4: sí,
5: Julián.
4: Sí, que Simeone, sí, sí.
5: Ya solo en la génesis del fichaje, que el fichaje estaba frustrado, estaba cerrado.
4: Públicamente ha sido impecable con él.
5: No.
4: Impecable.
5: Públicamente, desde luego, las últimas declaraciones de Simeone está poniéndole, no, está abriendo
4: y cuando
5: la cama.
4: No metía un gol y le ponía
5: correcto
4: todos los días.
5: Sobre todo ahí. En decisiones técnicas le ha puesto cuando ha estado cuatro meses que no ha dado una patada a un bote. Julián, y le ha seguido manteniendo el puesto. Y luego te digo, en la génesis del fichaje, porque ya vamos conociendo bueno, cómo es el personaje Fernando Hidalgo, el representante. Cuando tenía cerrado el acuerdo con el Atlético de Madrid, lo cuenta aquí. Llega un momento que se frena el fichaje y tiene que llamar Simeone a decirle a Julián, tranquilo, que vas a venir a jugar en el Atlético de Madrid. Y Simeone intercede con el club y dice, oye, arreglar lo que sea con el representante porque este tío va a jugar aquí. Entonces, me parece muy de mucha ligereza decir que al final no le soporta. Yo creo que eso es una cuestión que es un cliché que se está intentando poner ahí, como muchos otros clichés que están poniendo desde Barcelona en este asunto, que me parece que es de risa. La gente del Atlético de Madrid se lo está tomando todo a cachondeo porque al final esto se está viendo y se está forzando una situación que es la que hay. Si sale Julián del Atlético de Madrid, no va a ser a Barcelona, puede ser el Arsenal, que fuerce una situación a otro club, pero desde luego al Barcelona es imposible.
4: Roberto.
7: Sí, yo la única salida que veo es una oferta desde luego mayor y que no sea de la Liga Española, ni Madrid,
4: del Arsenal, por ejemplo.
7: Ni Barcelona, del Arsenal, por ejemplo, puede ser, o una situación que yo creo que no se va a producir, de rebeldía, como en los viejos tiempos, que hemos visto algún jugador que se ha encabezonado y que ha terminado por no ir a entrenar, que yo creo que no será el caso porque te metes en un lío importante. Fue una torpeza cuando lo dijo en el Mundial, en el ámbito de la selección, incluso habiendo tenido esa conversación con el Atlético de Madrid, que él lo dijo, dice, la gente que tenía que saberlo ya lo sabe, podía no haberlo hecho público y haber dicho, oye, a la vuelta hablamos, y llevar esto con mucha más discreción. Yo creo que mañana se va a ver con el Cholo, porque es lo normal, si mañana vienen jugadores nuevos, que el entrenador le vea, pero es que yo creo que el Atlético de Madrid y el Cholo están ya trabajando en una situación de dulcificar esto, de venderle a la afición, bueno, que este es un jugador nuestro, vamos a perdonarle, vamos a animarle y demás. Entonces el lío lo tiene él, y la actitud del Barcelona es que parece que son ellos los dueños del jugador, ¿no? Total. Que el dueño es el Atlético de Madrid, o sea, yo no sé si se han dado cuenta cuál es exactamente la situación, que ellos aquí pasaban por ahí y han tirado una caña a ver qué sucede, y el Atlético ha dicho no, y a partir de ahí es que no hay mucho más que hacer.
5: Ahora, Roberto, les está dando un juego a la gente, a la prensa de Barcelona, les está dando un juego esta situación fantástica, vale. pero la realidad es otra.
6: Gato, también es la trayectoria del Barça en los últimos años, o sea, en los últimos años tú ves los mercados de, bueno, sobre todo de verano de Barça,
5: la gente de Bilbao con el tema Nico Williams,
6: y es un club, no es el único, pero es un club que parece permanentemente viviendo fuera de la realidad. No sé si ellos mismos se la creen o es una realidad construida para intentar forzar las situaciones que ellos quieren. Y después el Atlético de Madrid ha tenido una posición de fuerza en este asunto que es propia de su estatus. O sea, es un equipo, al final, candidato a ganar la Liga, candidato a ganar la Champions, su gran jugador, su gran estrella, no puede salir de cualquier... O sea, no puede partir desde una posición negociadora o vendedora. Eso hay que entenderlo.
4: Bueno, mañana será otro día y mañana tendremos información si es que pasa algo en el entorno de Julián Álvarez. He dicho ya al principio del programa que hoy se ha puesto en marcha el documental de José Mourinho en Netflix, que son tres episodios. El primero es el Chelsea, el segundo es el Inter y el tercero el Real Madrid. Hemos puesto un fragmento al principio de esto del topo, que se hizo muy famoso en la última temporada de Mourinho. Y yo lo digo siempre, creo que le hizo un daño en la reputación a Casillas enorme, no sé si él contaba cosas a la prensa, pero no era el único que contaba cosas a la prensa. Eso lo digo seguro. O sea, si Mourinho buscaba solo una persona que contara alineaciones o contara cosas, pues que podían ser futbolistas, utilleros. Pues la vida es que el periodismo es así. O sea, o la vida es así. La gente cuenta y los periodistas lo relatan. Solo hay dos maneras de contar cosas. O lo ves o te lo cuentan. Y la mayoría de las cosas te las cuentan. Y en este caso, pues se contaba, como toda la vida, se cuentan muchas cosas. Pero bueno, se enzarzó ahí con el tema de Casillas y terminó. Y esto que van a escuchar es lo que le dijo Casillas en nombre del equipo, porque queda aquí Casillas muy señalado también, en nombre del equipo, la primera vez que se encontró con José Mourinho.
8: Las tres primeras veces que hablé con Casillas, el capitán, lo primero que me dijo fue: vengo a pedir más vacaciones para los jugadores de la selección. La segunda vez que habló conmigo me dijo: vengo a pedirte que retrases los entrenamientos una hora más tarde porque a la hora de los entrenamientos hay mucho tráfico en Madrid. La tercera vez que él vino a hablar conmigo me dijo: no queremos ir al hotel, preferimos vernos el día del partido e ir directamente al estadio a jugar. Y en poco tiempo me di cuenta de que estaban consentidos.
4: Me lo creo todo.
6: Total, que eso no se ha arreglado.
4: Tiene pinta. Me lo creo todo. Ahora, claro, aquí hay, si analizas esto un poco, primero hablaba en nombre de la plantilla, de todos los jugadores Casillas. No queda muy bien parado, como se puede escuchar. Mourinho lo cuenta de cine, porque lo cuenta muy bien.
6: Claro, pero luego, lo cuenta el público.
4: Y luego que el que consentía esto era el club. Eran consentidos porque alguien lo consentía, ¿no?
7: Exactamente, ¿no? Y luego, estos reportajes, estos documentales se hacen a mayor gloria del protagonista, ¿no? Entonces, Mourinho aquí queda muy bien, yo frené a Casillas, al capitán y tal. Pedir vacaciones para los jugadores de selección me parece muy lógico, me parece... Que de hecho sucede en muchos equipos. Lo de las concentraciones se ha acabado imponiendo, que los equipos se ven prácticamente al día del partido. Eso ha sido así. Y tiene discusión lo del tráfico.
4: Lo del tráfico, sí. bueno, pedir una hora más tarde.
7: Bueno, pues sí.
4: Bueno, los jugadores piden, si los jugadores piden, como todos sí, pedimos en el trabajo, en nuestro trabajo pedimos cosas, claro, y algunas sí, nos dan y otras no.
7: Pero lo que no dice Mourinho, y el club le dejó llegar lejísimos en este tema, durante la estancia de Mourinho en el Madrid, Casillas era el mejor portero del mundo. Esto la gente seguramente no lo ha olvidado, y fue campeón del mundo con la selección española, y yo creo que el club le dejó pisotear a Casillas en muchos momentos con esa filtración.
4: Un episodio durísimo. De

0: campo y demás. No, y luego a lo largo del reportaje se ve que...
1: Una guerra abierta en la selección.
0: Ya, pero es que acaba peleado con Cristiano, con Pepe, con... Bueno,
2: sí, sí, es cierto.
0: Relaciones...
2: Acabó enfadado con los españoles y con Cristiano Ronaldo y con Pepe.
0: A mí me parece que muy inteligente eso
2: En el tercer año, que fue el más duro, porque es cierto que ahí en el episodio se ve también que le recrimina Mourinho, que este episodio sí me lo conozco yo, porque bueno, contaron cómo pasó el día que Casillas llama a Xavi por teléfono para decirle, oye, no vamos a pegar ya más, porque esto y tal. Y le empapelaron el vestuario a Casillas, todos los sitios del vestuario, como el Papa. O sea, le ponían como el Papa, hombre de paz. O sea, cuando iba ahí Casillas, había todo empapelado de que era el hombre de paz y tal, no sé qué. Y a Mourinho no le había gustado nada lo que había pasado.
0: Mourinho tenía muchos celos de aquella selección. A mí me consta y me lo han dicho, porque además el cuerpo técnico que gana el Mundial con España es el que había fulminado Florentino Pérez. Empezando por Hierro, secretario general secretario técnico de la Federación, grande del Bosque, Miñano, todo aquel grupo es el que echó Florentino Pérez. Y a mí me consta que a Mourinho, pues aquella selección le provocaba cierto celo, porque era el equipo de España, era el equipo de moda en aquel
2: y
0: momento.
2: Necesitaba confrontación directa, en los primeros.
0: Es su alimento.
2: Es su alimento, efectivamente.
3: Dice la palabra de la guerra en varias ocasiones.
2: Sí, sí, sí. Claro. O sea, él, cuando coge el Chelsea,
1: es que en su primer año Madrid.
2: O sea, a los jugadores pues les inculca eso, pues una guerra, porque él es su forma de entender. Ahora, la pregunta es cómo va a aparecer en esta segunda etapa, que yo tengo la impresión de que ha rebajado el pistón, no sé hasta cuándo.
3: Tiene más años.
2: De que se quiere exponer muy poco. De hecho, todavía no se ha presentado a Mourinho, no se le ha presentado. Solo ha hablado después de los partidos con Real Madrid Televisión. Creo que no quiere entrar en todas las polémicas que tiene el club, que son muchas durante la temporada, pero a lo mejor se ve obligado durante el año, a lo mejor se ve obligado. No, una cosa es que no quieras y otra que, pues, como hay mucho lío arbitral aquí, a lo mejor en una de estas, pues te arrancas y vuelves a ser el que de la primera etapa. Pero yo creo que la exposición que quiere tener no es la misma que en la primera época.
3: Yo cuando se anunció el fichaje por el Madrid, le pregunté a un compañero inglés que ha seguido la etapa de Mourinho posterior al Madrid, y lo que me decía eran dos cosas: que Mourinho no es el mismo, su mensaje en público no es el mismo, y la forma de calar su mensaje en sus jugadores tampoco es igual. O sea, que él ha perdido esa capacidad que tenía en el documental. Por cierto, a mí el tercer episodio, que es el referente al Madrid, lo he visto y me ha gustado bastante, porque hay momentos también incómodos para Mourinho. No da la sensación de ser un publireportaje. O sea, hay momentos en los que hay cosas que se le pregunta que él no quiere hablar, por ejemplo, del fallecimiento de su padre, o por ejemplo, cuando le preguntan por su familia, y él no está cómodo y se le ve que no está cómodo hablando de eso. En ese episodio se cuenta, o sea, la película de la estancia en el Madrid se usa como un libro de estilo de su filosofía que lo justifica todo. Todo lo que pasa en esa etapa en el Madrid y en el Chelsea y después en los equipos en los que ha estado, de los que se habla menos, todo se justifica en la filosofía. Y la cuerda siempre es muy corta y se rompe muy pronto. O sea, en ese estar continuamente en un estado de guerra permanente, el vestuario normalmente al tercer año se rompe. Sí, en todos los casos, no solo en el Madrid.
2: En entrenadores que son muy, muy exigentes y que exigen una adhesión muy potente.
3: Antonio Conte le pasaba eso también,
2: muy potente,
3: por ejemplo.
0: Es que yo creo que ha cambiado también la juventud. O sea, han cambiado los jugadores también. No es la misma mentalidad de los tiempos aquellos de Mourinho. Yo creo que ahora la gente responde de otra manera. O sea, estos sargentazos de entonces, yo creo que ahora lo tienen crudo con la juventud actual, que es completamente diferente. Entonces, el propio entrenador se tiene que adaptar. Mourinho se habrá adaptado, seguramente sea mejor relaciones públicas que cuando estuvo en el Madrid. Entre otras cosas, pues se ha llevado palos también, ha ido dando tumbos después de salir del Madrid. Sí. Y luego todo el ruido aquel que hizo con el Madrid es para una liga y para una copa, que está bien, que está muy bien, pero nada que no hubiera hecho antes un entrenador del Real Madrid.
2: Sí, sí, se justifica un poco. O sea, los que son muy mourinistas dicen que son las bases para luego lo que ha pasado con el Real Madrid.
0: Yo no sé qué pensarán de esto. Zidane
1: rompe una hegemonía del Barcelona, de Guardiola, etcétera.
3: Claro. Él mismo lo dice.
2: Sí, sí, sí, que es una base para...
1: Te iba a hacer una cosa, Corro. Sí. Yo no sé si... Evidentemente que Netflix saca... Creo que es de Netflix, ¿no? Sí, saca sí, el sí. momento que cree, ¿no? Pero el mensaje que recuerda Mourinho sobre aquel Real Madrid, diciendo que son unos consentidos... Yo no sé si es casual o causal, porque no sabemos en qué, o sea, todos que creemos que el Mourinho que ha venido

0: ahora está mucho más rebajado de aquel énfasis y de aquella revolución que planteó y aquella guerra civil que montó en el Real Madrid. Yo creo que viene mucho más rebajado, incluso porque a nivel de éxito, sus últimos
1: viene equipos, con el pecho desinflado,
0: viene muy desinflado. Entonces, hay que ver en qué perfil viene.
1: Sí, estoy expectante.
0: Yo quiero ver si ese mensaje de que no nos consentimos,
1: el Mourinho que nos encontramos,
0: en este vestuario, donde también hay ciertas filas y ciertas fobias y ciertas actitudes, vas a ver controlarlo.
1: Sí, pero también te digo que el vestuario del Madrid está en perfil bajo, porque lleva 2 años sin ganar y está en perfil bajo, y es más fácil para Mourinho alimentar un poco el hambre que tienen de ganar porque vienen 2 años sin ganar.
2: ¿Sabes otra cosa que yo quiero ver, que tengo curiosidad por ver? La postura institucional. Arbitrajes,
1: pues va a ser la
2: Europa.
1: Misma.
3: Bueno,
1: va a ser la misma.
2: Y a ver el tono.
3: El último Florentino es un guerrillero en ese aspecto.
1: Sí. Yo creo que en eso va a ser lo mismo, pero no sé si Mourinho va a coger la bandera, o sea, si va a decir, yo cojo la bandera y todos detrás. O él va a utilizar que el club se ha vuelto más beligerante, porque en la época que estuvo él, el beligerante era él, portavoz.
0: Claro.
1: De hecho, lo dice en alguna rueda de prensa, dice, oye, el día que él que sale con un folio, dijo, oye, manda aquí un folio con no sé cuántos errores arbitrales, que lo lean ellos, que me tienen aquí leyendo todos los días los errores arbitrales. Y a lo mejor se fue cansado de eso. Melchor Ruiz, hola Melchor.
4: Hola, ¿qué tal? Muy buenas.
1: ¿Qué piensas? ¿Qué Mourinho nos vamos a encontrar?
4: Bueno, pues un Mourinho más pausado, más tranquilo. Estaba escuchando atentamente y recordando todo lo que se vivió en aquella etapa. Que lo que ese enfrentamiento en el vestuario entre Mourinho y su cuerpo técnico con los jugadores también se trasladó a la sala de prensa, ¿eh? O sea, las ruedas de prensa eran una tras otra, pues un enfrentamiento con los medios de comunicación. Yo creo que llega mucho más tranquilo, evidentemente han pasado 13 años, la experiencia es un grado, va cumpliendo años, pero él es un ganador nato, en lo que hace referencia a lo estrictamente futbolístico va a seguir siendo igual de exigente. Sobre cómo va a estar ahora en los medios de comunicación, pues yo creo que también más tranquilo, y tengo dudas si va a haber de prensa de Mourinho.
1: Yo lo tengo también.
4: Ha habido ninguna.
1: De momento no ha sido ni presentado. Solo yo tengo esa duda de si él quiere exponerse tanto como exige el Madrid, que juega cada 3 días y estar todos los días. Tengo dudas, ¿eh? Y viendo un poco la estrategia de comunicación del Madrid, a lo mejor cambia de repente. Todavía no ha presentado ni un futbolista, ¿eh?
0: Es verdad.
1: No ha presentado ni un futbolista ni al entrenador.
0: Y llama la atención. A mí me lo ha comentado gente del Madrid. Sí. Es raro,
1: pero a lo mejor la estrategia es otra, ¿eh? No sé, ¿qué dices tú?
4: Hay que decir que es año de Mundial, que muchos han estado fuera, cuando se les ha presentado estaban en el Mundial, o sea, cuando se les ha anunciado el fichaje estaban en el Mundial, estaban de vacaciones.
1: Sí, pero bueno, ha llegado Cucurella, no han presentado.
4: Bueno, pero como no habían presentado anteriormente a los otros...
1: Sí, que no han presentado ni al entrenador.
4: No. Pero digo que la idea que trasladan, según vamos preguntando, oye, ¿por qué no? Y este y el otro, ¿por qué no se ha hecho? Estuvo a punto de presentar a Dumfries, pero no hubo un problema ahí para con el presidente, para que no había fechas. Y
1: a lo mejor lo presentan todos juntos, ¿eh? A lo mejor lo presentan todos juntos.
4: La idea es la que te he comentado algún día, eso, intentar, pues cuando se acerque el inicio de la temporada, ya estén todos juntos aquí, pues hacer una presentación un poco
1: bueno,
4: así.
1: Bueno, que te digo que eso es un tema casi menor. El otro no, el de que si ver a Mourinho todas las horas, ese no me parece tan menor, ¿eh? Pero lo otro me parece que es una estrategia de comunicación tan válida como otra cualquiera.
4: Bueno, yo quiero ver qué es lo que va a hacer, ¿eh? Porque insisto, no ha dado ninguna rueda de prensa, solo lo que apuntabas tú de atender a Real Madrid Televisión después de los partidos, y vamos a ver qué es
1: lo que hace. Lo que pasa que aquí hay un problema de comunicación también, porque el segundo habla castellano, sabe si habla castellano, porque eso es un problema también.
4: Claro. Sí, se le entiende. Bueno, estaría ahí Kedira.
1: Kedira tampoco habla español, ¿no? Kedira...
4: No. Sí, ya va hablando español, pero digo que es alucinante porque lo de Kedira se fue del Real Madrid después de todos los años que estuvo sin hacer una declaración.
1: Sí, me acuerdo, yo fíjate si es...
4: Nunca habló.
1: No, Özil y Kedira no hablaban prácticamente, y cuando ya se iba a ir Kedira, un día en la radio puse yo, se habló Kedira y digo, van a escuchar a un futbolista a ver si saben quién es.
0: Sí.
1: Y puse un trozo de Kedira porque no había hablado y era imposible saber qué era Kedira.
2: En el documental, por cierto, habla mucho y creo que habla bien.
4: Sí, ya habla castellano.
2: Habla en inglés, pero que cuenta cosas interesantes.
1: Oye, mañana es el Teresa Herrera, no van los buenos que han venido últimamente, ¿no? Ni Diomandé, ni Mbappé, ni Cucurella no van, ¿no?
4: Bueno, era previsible, llevaban tan solo 2 días de trabajo y lógicamente Mbappé, Konaté, Cucurella y Tchouaméni, que además ha llegado tocado y no trabaja con el grupo, pues no van, como tampoco lo va Diomandé, que sí había trabajado ya tres días con sesión individual y dos con el grupo, y Courtois, que también había adelantado las vacaciones, pero entienden que es muy pocos entrenamientos para enfrentarse mañana al Deportivo de La Coruña, que ya lleva un ritmo más alto, con seis partidos amistosos, muy competitivo, y por lo tanto es prácticamente la misma convocatoria, 22 jugadores, con la salvedad de que se cae Javi Navarro, uno de los porteros canteranos que completaron la sesión para viajar a Hungría, y tampoco está Jude Bellingham, que se incorporará mañana, va a ser el último mundialista en hacerlo y va a trabajar pues junto con los que se han quedado aquí, que hoy, por cierto, tanto Mbappé, Konaté como Cucurella han tenido doble sesión junto a Diomandé, así que Jude Bellingham se sumará mañana a ellos. Y mañana tercer partido amistoso. Hacía 13 años que el Real Madrid no estaba en Riazor. Ha ganado 9 Teresa Herrera. Es volver al pasado prácticamente. Y si el otro día se estrenó la equipación verde, que me parece muy bonita, por cierto, es casi idéntica a la de la última temporada de Mourinho en su primera etapa, sí, en el Real Madrid, pues mañana se podría estrenar esa rosa que hay muchos que están deseando verla ya en los nuevos jugadores del Real Madrid.
1: Mañana enfrente está el Deportivo, creo que Pepe Torrente, buenas noches.
5: Hola, ¿qué tal, Corro?
1: ¿Cómo tenemos que decir? Deportivo de...
5: A Coruña.
1: De A Coruña, ¿no? Así es como, sí, es oficialmente ya, ¿no?
5: Eso ya es oficialmente ese nombre, se sometió a votación entre los socios y ganó, porque aparte es el nombre oficial de la ciudad, A Coruña. Entonces, ahora mismo es Real Club Deportivo de A Coruña.
1: Nos costará un poco y pedimos perdón y disculpas, pero terminaremos diciendo Deportivo de A Coruña. Mañana el Depor, que vuelve a primera, bueno, es un Teresa Herrera espectacular, Real Madrid Depor. Y este partido, ahora me cuentas algún detalle más, va a coincidir, Pepe, con el eclipse, que está la gente como loca con el eclipse. Bueno, yo solo oigo hablar del eclipse, o sea, pones la tele o la radio y solo se oye hablar del eclipse. Y bueno, el partido es a las 9, no sé la franja horaria que está determinada allí, Pepe, para el eclipse. ¿A qué hora está?
5: Pues mira, aproximadamente entre las 7 y las 8 y media es, ¿sí?, cuando, bueno, pues mejor se va a ver ese eclipse, y A Coruña es una de las ciudades donde mejor se va a ver. Y hay un montón de gente, prácticamente no hay habitaciones de hotel, hay hasta 6 cruceros que van a estar en la ciudad, 11.000 personas. Es verdad que esos luego se van a marchar para verlo en alta mar, que debe ser muy bonito, ¿no? Ver el eclipse en alta mar, pero va a venir un montón de gente y va a ir barato, efectivamente. Cierran, por ejemplo, el paseo marítimo, que es una de las vías principales para llegar al estadio de Riazor. Así que todos los que nos estén escuchando y que vayan a ir a Riazor, en la medida de sus posibilidades, porque claro, aquí lo decimos muy fácil, pero a lo mejor para una persona no es sencillo, poder ir andando o en transporte público, porque en coche puede ser, vamos, una odisea y te puedes meter en unos atascos importantes, porque insisto, la ciudad va a estar totalmente paralizada y hay una logística por parte del ayuntamiento, porque se espera miles y miles de personas en las calles.
1: No habrán escuchado.
4: En taxi, sí. Pepe voy a poder llegar, ¿no? Porque a mí me han mandado un hotel fuera,
5: que sí,
4: de A Coruña. Sí. Porque precisamente, sí,
1: si no te bajas unos metros antes y ahí andando.
4: Que había overbooking,
5: no, tiene una suerte en este caso Melchor, dentro de lo que cabe, que no tiene que entrar en el centro, porque por una de las rondas exteriores prácticamente se planta muy cerquita del estadio. Esperemos que no haya ningún problema y que puedas llegar.
1: Digo que no.
5: Si no, me pegas un toque y te digo por dónde.
1: No habrán escuchado estos días, y es una exclusiva que le está de aquí el partidazo, un oftalmólogo en la antena. Y esta noche está con nosotros de manera excepcional una oftalmóloga del Gregorio Marañón, que así es de cabecera de la que la hemos llamado por la mañana, tarde y noche. Se llama Pilar Merino. Hola, Pilar.
6: Hola, ¿qué tal? Muy
1: madre
6: buenas.
1: Mía, ¿cómo estáis los oftalmólogos, eh? Salen vulcanólogos, sí, y epidemiólogos, entran oftalmólogos, ¿eh?
6: Sí, desde luego. Con lo del eclipse, vamos, es que no se habla de otra cosa. Es verdad.
1: Pilar, doctora, le quiero preguntar. Vamos a ver, en eclipse hay un partido, por cierto, amistoso en Barcelona, de fútbol femenino, entre el Montpellier y el Barcelona. Ese es de 7 a 9, que sé si pilla la hora central del eclipse. Pero yo le hago preguntas desde el desconocimiento. Vamos a ver. A esa hora, a las 8 y pico, están entrenando ya los jugadores, están entrenando en el césped del Teresa Herrera. Si miran ahí y levantan la cabeza un segundito, un par de segundos arriba, y ven el eclipse, ¿van a tener un problema en la retina o no?
6: Sí, no pueden mirar. No pueden mirar al eclipse. No pueden mirar sin las gafas apropiadas, entonces no creo que puedan entrenar con estas gafas, porque no verían ni la pelota.
1: No, pues son oscurísimas y no se ve nada.
6: Son oscurísimas, con lo cual no pueden mirar, porque no se debe mirar salvo los 2 segundos en el momento en que el sol está totalmente tapado. Pero como no sabes exactamente qué segundo va a ser, yo no recomiendo mirar en ningún momento, por lo que te pueda pasar.
1: Pero Pilar, es casi imposible aunque no tengas las gafas, no mirar hacia arriba. Es casi imposible, o sea, porque es tal la atención que tenemos sobre este fenómeno que... Pero usted recomienda que ni un segundo, ni siquiera un segundo.
6: No puedes mirar, porque el daño, la quemadura que se puede producir en la retina con 3 segundos puede ser suficiente. ¿Sí? O sea, no está claro si es 1 segundo, si son 3, si son 15, depende de cada persona. Ah. Pero no se puede mirar al sol sin la protección, o sea, no...
1: Y si te pones las gafas todo el tiempo que quieras, ¿no? Las gafas...
6: Las gafas se recomienda que si quieres mirar te las pongas, pero aún así tampoco se recomienda que estés la hora entera, como se ha dicho que empieza de las 7:30 a las 8:30, la hora entera mirando al sol, incluso con las gafas.
1: Ya.
6: Más bien de modo intermitente, pero desde luego no mirar nunca sin estas gafas.
1: Sí. He oído hoy que han retirado algunas gafas que estaban homologadas porque son muy oscuras, o sea, muy negras, que no se ve prácticamente, porque te las puedes separar de los ojos para mirar a través de ellas, y por eso, no porque estén mal, sino porque no ven nada y te las retiras un poco para ver en distancia de los ojos, y eso también está mal.
6: Yo no sé por qué las han retirado, porque yo de todas maneras las tengo desde hace tiempo, las gafas. Desde hace unos meses he comprobado que son oscuras, están homologadas. Lo que sí he comprobado es que como no te las adaptes bien a la cara y mires, te puede entrar un poquito por arriba o por abajo. O sea, hay que pegártelas bien a la cara para que no ningún rayo de sol pueda atravesar la pupila y te atraviesa la retina, que es lo peligroso, claro.
1: Ya. Pilar, he oído que a mis compañeros decir que en el partido este que digo de fútbol femenino en Montpellier, Barcelona, van a dar gafas a todos los que vayan al partido. Pero claro, lo que dice usted, o sea, esas sirven para mirar arriba al eclipse durante un rato, porque para ver el partido no te las puedes poner porque no ves nada.
6: No van a ver nada. Entonces, que miren el partido, pero que no miren al sol. Claro, el problema está en querer ver el sol escondido detrás de la luna, porque como no va a estar escondido más que unos 3 segundos, pues entonces es que, y solo en el caso de que sea en algunas zonas que hay un eclipse total, en los sitios donde el eclipse no sea total y se ve alguna franjita de sol, ya puede ser peligroso para la retina. O sea, hay que tener mucho cuidado con esto.
1: Imagínese que un jugador del Depor mete un balonazo desde el centro del campo y el portero tiene que levantar la vista, que viene el balón. Ahí también tiene riesgo de mirando hacia arriba, ¿sí?
6: Claro. Hombre, pues si mira, si mira al sol, desde luego que tiene riesgo. O sea, es que yo creo que puede ser un problema, ¿eh?
1: Sí. Pues Pilar, doctora, como digo, oftalmóloga del Gregorio Marañón y ya de cabecera de la cadena COPE, Pilar Merino, te agradezco mucho la conversación y gracias por ilustrarnos. ¿Eh? Sí.
6: Vale, muy bien.
1: Gracias, Pilar.
6: Buenas noches. Hasta luego.
1: Entonces, después de lo ha contado Pilar, ¿vais a ver el eclipse?
0: Yo estoy acojonado. Yo ya no sé si mirar o no mirar.
1: Ya te digo.
0: Tengo las gafas, tengo preparado una excursión. Yo ya no sé qué hacer.
1: Sí.
0: Parece que lo voy a ver.
7: Yo tengo una cosa, ¿eh? Yo a Riazor me voy con el Quantum y con las gafas.
1: Claro, sí, pero es que el problema está...
7: Porque es que a mí me coge en pleno estadio. Ya estaremos en Melchor, yo estaremos en Riazor en ese momento.
1: Efectivamente, pero te los tenías que poner...
8: Llévate unas para mí, que yo no tengo.
1: De espaldas al sol, porque efectivamente con esas gafas no ves absolutamente nada. O sea,
7: claro. Sí.
1: O sea,
8: no, pero lo que has dicho, Corro, es interesante, no solo en Riazor, porque en Riazor ya el partido empieza a las 9 y ya se supone que habrá pasado, ¿no? Pero en lo de las chicas del Fútbol Club Barcelona, juego raso.
1: Justo.
8: Nada de bombear balones, nada, porque evidentemente les va a pillar en pleno partido.
1: Es así.
2: Hay puntos previstos en toda España, en la franja en la que va a haber
1: diagonal
2: un eclipse total.
1: Desde A Coruña, por ejemplo.
2: En la diagonal en la que va a haber el eclipse
1: hasta
2: total,
1: Baleares.
2: Hay puntos de observación en toda España, pero no vale cualquier punto de observación. Tiene que estar despejado, he leído estos días, hacia el oeste. Porque va a estar muy bajito el sol. Entonces, árboles o una serie de edificios te pueden... Bueno, te pueden tapar, ¿no? Te deben tapar.
7: En A Coruña, por ejemplo, hay lugares seleccionados dentro de la ciudad para poder ver el eclipse, donde va a ir la gente. Incluso pues cierran zonas de calles para que la gente no pueda llegar en coche y tal, para que sea todo lo más normal posible. Pero es como lo que dice Evangelio. Hay zonas especiales donde se puede apreciar de mejor manera, si tienes mucho interés, por cualquier motivo, para ver el eclipse, efectivamente.
2: Tenemos varias teles puestas en el estudio y en la BBC, hace un ratito he mirado...
1: Estaban en Teruel.
2: estaban entrevistando a Brian May, el guitarrista de Queen.
1: Que estaba en Teruel.
2: El equipo.
1: Hay una locura. Bueno, es evidente que es un episodio que no ocurre desde 1912 y que no lo ha visto nadie. Que esté vivo todavía desde.
4: Un siglo,
1: más de un siglo.
2: 105 años.
4: Reinaba Alfonso XIII.
1: Sí, el que esté vivo, pues no tendrá recuerdo siquiera de que ocurriera aquel episodio. Así que hay una locura.
3: Estará ciego.
1: Efectivamente. Oye, vaya tela. Bueno, Melchor, hasta mañana, un abrazo.
4: Venga, un abrazo.
1: Oye, Pepe, hay lío con la afición. Mañana he visto que había preocupación, me ha dicho Arancha, preocupación con los Riazor Blues con recibimiento hostil al Madrid. ¿Eso es verdad o qué pasa?
7: No es recibimiento hostil al Madrid, no. Simplemente que no van a ir, porque hoy la Federación de Peñas ha emitido un comunicado en el que anuncian que no van al Teresa Herrera, pero no tiene nada que ver con el Madrid. Hay una polémica entre el club y parte de la hinchada por el tema de Maratón Inferior, que es una de las gradas que está en los fondos del estadio, porque entienden que las cláusulas para renovar su abono son desproporcionadas y discriminatorias con respecto a otras gradas del estadio. Entonces ha habido incluso manifestaciones, tomaron la decisión finalmente de sí sacar su localidad porque si no perdían su asiento, pero al Teresa Herrera no van, tampoco liberan el asiento, con lo cual mañana yo creo que ese fondo va a estar prácticamente vacío. Y luego, a partir de los partidos de Liga, si no hay acuerdo, ya ha habido alguna reunión para intentar llegar a un entendimiento y ha fracasado, tendrán que ir, porque si no vas te pueden penalizar, pero no van a animar. O sea que hay un problema entre la Federación de Peñas, también está compuesto por los Riazor Plus, los All Faces y el club con respecto a esa zona de Maratón Inferior, pero mañana ya han anunciado que no van a ir y anima al deportivismo a que no lo haga para intentar secundar la protesta y hacer la mayor fuerza posible. Veremos el aforo de Riazor mañana porque, entre otras cosas, los socios no pagan, los socios tienen la posibilidad de asistir, con lo cual, si alguno está de viaje, no libera, pues el asiento se quedará vacío y luego lo que hemos hablado, que mucha gente a lo mejor se va a ver el eclipse y no llega al estadio. Para mí es una incógnita cuánta gente irá, vale. Aunque en principio tiene muchísimo tirón, pero con esta particularidad que te acabo de contar, no me atrevo a decirte cuánta gente puede ver mañana el Teresa Herrera entre el Depor y el Real Madrid.
1: Mañana nos cuenta, nos encontramos a esa hora por aquí. Un abrazo, Pepe, gracias.
7: Un abrazo.
1: Hasta luego. Mañana se juega también a las 9 la final de la Supercopa Europea, que la juegan dos entrenadores españoles, Luis Enrique, PSG, y Unai Emery, Aston Villa. Que nos cuente Dani Gil cómo está el PSG, si sabe algo de Ferran. Hola, Dani, ¿qué tal?
9: Hola, Corro, ¿qué tal? Buenas noches.
1: No ha querido responder, bueno, ha sido muy lacónico en la respuesta a Luis Enrique sobre Ferran, ¿no?
9: Sí, ya lo hemos visto en rueda de prensa diciendo que no habla de jugadores que no estén en el Paris Saint-Germain, pero como decía Víctor Navarro hace unos minutos, es cuestión de horas o de días. Ferran Torres lo tiene todo acordado con el Paris Saint-Germain desde hace semanas, 5 años de contrato. Habló ya con Luis Enrique durante el Mundial, está convencido desde entonces. Y solo falta el acuerdo entre clubes, que acabará por llegar. A mí lo que me decían hoy desde París es que la segunda oferta estará en torno a esos 50-55 millones de euros y en esas cifras ya tendrían que entenderse el Paris Saint-Germain y el Barça.
1: Se ha quejado Luis Enrique, entre comillas, de muchas bajas porque le están llegando los jugadores del Mundial, ¿no?
9: Sí, es el primer partido oficial de la temporada y eso también quiere decir que los equipos no están físicamente a gran nivel. La pretemporada ha sido muy corta, no ha habido demasiada preparación. De hecho, el Paris Saint-Germain ha tenido solo 2 amistosos contra el Mallorca y el United. Luis Enrique ha dicho que no sabe exactamente cómo llegará el Paris Saint-Germain porque muchos jugadores pues apenas han podido entrenar. Ayer volvieron de las vacaciones varios mundialistas. De todos modos, se ha llevado a todos los jugadores a Salzburgo, lista de 24, incluidos los nuevos fichajes, el joven portero Alessandro Longone, Akliush y Diñe, también a Fabián Ruiz, que por cierto, después del entrenamiento de esta tarde, ha recibido un pequeño obsequio por parte del presidente Al-Khelaifi, que le ha felicitado por haber ganado el Mundial. Y nada, predecir el 11 titular de mañana es complicado, Corre, porque habrá rotaciones. Luis Enrique sabe que la gestión de los minutos para llegar bien a final de temporada es importantísima y en ese sentido, pues mañana va a haber cambios seguro. Lo que sí que no cambia es el mensaje por parte de Luis Enrique, de ilusión, de ambición renovada. Lo conseguido en el pasado, por mucho que sean dos Champions consecutivas, está bien, pero hay que mirar hacia adelante, hacia el futuro. Podría ser su 13º título en París y la idea que ya empiezan a verbalizar abiertamente es que el objetivo de esta temporada para el Paris Saint-Germain es igualar el récord del Real Madrid de Zidane y ganar una tercera Champions consecutiva.
1: Bueno, mañana contamos a ver si el Aston Villa de Unai Emery es capaz de meterle mano a este PSG que está marcando una época en el fútbol europeo. Hasta mañana, Dani, un abrazo.
9: Perfecto, un abrazo.
1: Bueno. Muy bien, le estaba dando yo creo con la cara y a los números un poquito Dani Gil y por eso es una pi.
2: Es algo muy, muy de hace...
1: Sí, pero de, o sea, a veces pasa. Bueno, pues nada, ¿queréis decir alguna cosa antes de despediros, Roberto y Angelio?
2: De la final de la Supercopa hay que recordar, el momento no es el mejor para el PSG, hay que recordar que el año pasado tampoco tuvo una pretemporada cortísima por el Mundial de Clubes y al final se preparó el equipo para llegar como un avión a los últimos meses y volvió a ganar la Champions. Ya. O sea que puede ser un buen momento para el Aston Villa de Emery para pillar al PSG de Luis Enrique.
3: Sí, sí, no sé, si hay un momento, es ahora. Y mucha prudencia mañana.
1: Sí, ¿verdad? Sí, la verdad es que... No, mira que, o sea, ha sido muy categórica bueno. O sea, en el mensaje que ha lanzado la oftalmóloga. Muy categórica.
0: Lo tiene que ser.
1: Sí, sí,
0: es algo peligroso. Después de escucharla, yo creo que... Tengo las gafas, voy a hacer una excursión.
1: Sí,
0: creo
1: yo
0: que
1: tengo dudas también.
0: Yo no me quiero perder lo de Julián. Entonces, como no quiero perder...
2: otro eclipse.
0: Para verlo todo, por si.
1: Bueno, compañeros, hasta mañana, que paséis buen día. Roberto,
0: abrazo,
1: Juan y Fernando.
2: Un abrazo.
1: Bienvenido, Fernando. Hasta luego. Bueno, vamos a hablar de más cosas aquí en este partidazo.
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2: Primer lío de la temporada. No ha empezado esto y ya hay primer lío. Con un partido. El partido que se juega el domingo a las 9:30, partido primera jornada de liga, en Balaídos, Celta Osasuna. De repente nos hemos enterado que hay un hongo en el césped de Balaídos que pone en duda que se pueda jugar el partido. Lorenzo, Álvaro, ¿qué tal? ¿Cómo estás? Buenas noches.
3: ¿Qué tal, Corro? Muy buenas. Pues sí, como dices, la noticia surgió esta tarde y es que ese partido está en el aire porque un hongo ha dejado muy tocado el césped de Balaídos. Llevan 2 semanas en el club, nos dicen, intentando combatirlo, pero no han podido solucionarlo. La liga ya está informada. Mañana, de hecho, vienen técnicos de la liga para ver cómo está el campo. Osasuna, en principio, quiere jugarlo, pero la liga, obviamente, si el campo no está bien, no va a dar permiso. Yo he visto algunas fotos y se ve afectado en las fotos, pero no tanto como estará seguramente a ras de césped. Y lo peor es que este partido se podía haber aplazado, porque el Celta tenía a Borja Iglesias en la final del Mundial y no lo hizo para que no hubiera sobrecarga de partidos, y va a ser peor el remedio que la enfermedad, porque, por ejemplo, el Celta tiene que jugar la sexta jornada entre la tercera y la cuarta visitando la Real Sociedad, o sea que el calendario de la Europa League se lo va a complicar. Estaba todo vendido para recibir a Osasuna. La idea de jugar en un estadio alternativo con tan poco margen para el partido parece muy difícil, y encontrar fechas y esa plaza también pinta complicado. En verano nos hizo el cambio de césped que lo tenía planteado el Celta, porque jugó el playoff a segunda el filial, el Fortuna, y tenían pensado hacerlo en diciembre y mientras tanto hacer cuidados especiales, pero está claro que la idea no les ha salido bien y el problema viene ya para largo plazo.
2: Porque perdona, Álvaro, ¿el Celta Fortuna juega también los partidos en Balaídos?
3: Eso te iba a decir, el Celta Fortuna va a jugar la segunda división en Balaídos, con lo cual ya hay 44 partidos asegurados entre Liga de Primera, de Segunda y la Europa League. El lunes 24 juega el Fortuna en segunda partido, el domingo 30 el Celta, el lunes 31 juega el Fortuna solo este mes, luego ya paran 15 días. Pero claro, el problema es que ¿cuándo va a arreglar el Celta el estadio? Porque lo del hongo no se arregla de un día para otro viendo cómo está.
2: Ya. O sea, problema gordo. Atención, problema gordo para... Pues si fuera para un partido, pues se salvaría claro, como se pudiera. Pero atención, y como dice Álvaro, el partido no se debería haber jugado, porque Borja Iglesias acaba de regresar siendo campeón del mundo y podían haber aplazado este partido. Bueno, pues nos vas a contar mañana lo que pase, a ver qué dicen los técnicos de la liga, si se puede o no jugar este partido, ¿vale?
3: Estaremos pendientes.
2: Un abrazo.
3: Que se decide. Un abrazo.
2: Hasta luego, Álvaro Lorenzo, informando desde Vigo. Bueno, en el repaso habitual de los equipos que estamos haciendo antes de que empiece la liga, hoy es el turno de un grande, del Sevilla. Y están para contarlo Víctor Fernández. Hola, Víctor.
4: Hola, ¿qué tal? Buenas noches.
2: Y está un mundialista que tampoco debería estar aquí porque estuvo en la final, José Manuel Oliva. Hola, Oliva.
5: ¿Cómo que
2: bueno,
5: no? Muy buenas.
2: En el tercer y cuarto puesto. Aquí, o sea, estabas en semifinales.
5: Y la liga ya, aquí.
2: Estabas en semifinales, te podías haber perdido la primera jornada también.
5: Nada, hombre. Esto de que haya fútbol es una bendición. Ordena la vida otra vez.
2: Me parece correcto.
5: Tanto caos veraniego.
2: Bueno, vamos a ver. Víctor, primera impresión de este Sevilla. ¿Qué dices así? Primera impresión.
4: Bueno, la primera impresión que tenemos y que tiene la gente es que José Ignacio Navarro, que es el nuevo director deportivo, es alguien que ha trabajado en la sombra siempre, estuvo en la sombra de Monchi hace mucho tiempo y ha estado trabajando en la sombra de Antonio Gordón, y que se convirtió en una especie de solución de urgencia, porque no había otro, después de que Antonio Gordón fuera medio destituido o que prácticamente le hubiera decidido salir. Está haciendo las cosas con cierto sentido, es decir, entró en el vestuario, le dijo a la plantilla que esto no podía seguir así, que iba a tomar determinaciones contundentes, cosa que no hizo ni Antonio Gordón ni Víctor Horta, y está limpiando un vestuario que había que limpiarlo porque ha estado 2 años consecutivamente a punto de bajar a segunda división. Suman ya 14 o 15 salidas en el Sevilla. 14 o 15 salidas, y apunten más, porque su idea es no dejar ni un solo descarte a las órdenes de Luis García Plaza. Y después en el mercado, bueno, pues ha recuperado Odiseas, que otro año cedido, que creo que es una buena opción. Ha firmado 2 laterales, Juan Iglesias y Julio Díaz, el chaval del Atlético de Madrid. Un central, Sangante, ha intentado reforzar el equipo atrás, porque atrás era un auténtico coladero. Después ha firmado jugadores libres, como el caso de Guridi. Ha traído a Fran González, el portero, y ha hecho la apuesta hoy, que se ha hecho oficial, de un delantero escocés desconocido de la Liga Sueca. Ha marcado 15 goles en 15 partidos. Una inversión que ronda los 6 millones y medio de euros. Una apuesta.
2: Esa es la apuesta.
4: Es decir, creo que está haciendo las cosas con sentido, cosas que no han hecho los dos últimos directores deportivos, y adaptándose a la realidad del Sevilla. La realidad del Sevilla es tremendamente cruda y complicada, pero está ajustando muchas cosas, ¿no? Se está quitando fichas de en medio, como la de Nianzú. Jordán se ha ido, le va a costar el dinero, le va a costar el dinero al Sevilla, pero lo que no se podía permitir es que estos jugadores siguieran. Es decir, las primeras sensaciones es que se están haciendo las cosas con cierta seriedad, coherencia, y que se le está metiendo mano a una plantilla. Ahora bien, de ahí al resultado, pues esto es muy complicado, ¿eh? Delantero escocés de 22 años, a ver cómo sale. Esto le queda mucho, quiere otro delantero, quiere dos centrocampistas más, a ver qué pasa con Vargas. Hay de fondo una fractura social tremenda. Es verdad que la afición, con poquito que le dé, pues ha venido un poquito arriba y ha visto que se están haciendo cosas medio interesantes, o por lo menos que este hombre está trabajando con seriedad y están algo más animadas. Pero hay que no eleve nada definitivo, y hay que tener los pies en el suelo, porque hay muchas dificultades para firmar y son apuestas tremendamente comprometidas como la de este delantero, ¿no?
2: Oliva, tu primera impresión del Sevilla.
5: A ver, yo creo que al hilo de lo último que comenta Víctor respecto a cómo respira el aficionado del Sevilla, yo tengo la impresión de que anda entre ilusionado y más expectante con el equipo que en años anteriores, porque de entrada va a dejar de ver a un ramillete de jugadores malos y caros, que son los que han deambulado los últimos años en el Sevilla, malos y caros. Y desprenderse de este ramillete de jugadores, el aficionado ya de entrada lo encaja bien. Luego lo que hay que ver es si lo que ha firmado José Ignacio Navarro, la realidad que tiene el Sevilla, realmente le da para un equipo que sea de mejor nivel que el del año pasado. Que eso yo creo que está por ver. Es verdad que por lo menos ha mantenido al portero, que era de las pocas cosas con garantía que tenía el equipo la pasada temporada. Está por ver, evidentemente, este chaval Robbie Ure que puede aportar, que es un chaval muy jovencito, que viene de jugar en una liga muy menor como la sueca, que viene de hacer muchos goles, pero que el salto es muy grande a la liga española. Y claro, yo tengo la impresión de que lo que ha hecho el club en este verano ha sido adaptarse a la nueva realidad económica, pero que futbolísticamente yo tengo que ver realmente si se eleva el nivel o no respecto a la temporada anterior o temporadas anteriores, porque va a diferir el equipo en las próximas semanas, porque el mercado está abierto y, como ha apuntado Víctor, están cosas o vienen, tienen
2: sonando,
5: que venir todavía.
2: ¿Qué está sonando?
5: Algún delantero más, Víctor tiene la lista, algún delantero más, algún centrocampista más seguro, o sea, alguna cosa más.
4: Yo creo que
5: va a tener que venir.
4: Tres jugadores más van a venir,
2: ¿pero
4: seguro?
2: ¿Quién suena de lo que estáis contando allí en Sevilla?
4: Es que, bueno, te puedo empezar a dar nombre, pero mareamos.
2: El georgiano, por poner un nombre, el georgiano.
4: Sí, por ejemplo, el georgiano que ha sonado los últimos días.
5: Él es del Levante, Cochorasvili.
4: Ese del Levante, hay opción. También ha sonado un franco nigeriano que juega en Arabia Saudí, pero parece que se ha caído en las últimas horas.
2: ¿Y en Barba, que le he oído también?
4: Es corrochano, es que podemos dar 58, o sea, nombres.
2: Que hay muchos en la...
4: Claro, gente, ¿no? es que entonces entramos en la dinámica. Claro, este hombre está abriendo un abanico con muchas posibilidades, porque económicamente iba a esperar también al final del mercado. Y han salido, pues salen todos los días siete nombres.
2: ¿De los que se han ido, te duele alguno que se haya ido? De los que se han marchado, que tengo aquí a Azpilicueta, Nilan, Gudeli, Yanusay, Batista, Mendy, Alexis Sánchez, Mapei, Niansu.
5: Le he notado con mucho dolor.
2: Acoradas,
5: Rafa Mir,
2: Juan Lu, Sou, Joan Jordán. ¿Alguno que te quería? Me hubiera gustado que no se fuera.
4: Bueno, ha sonado aquí, se han rezado varios rosarios y gritos de aleluya, aleluya, aleluya. Bueno, de hecho, hay por toda la ciudad. Creo que está hecho con cierto respeto y cariño, pero un montón de memes del director deportivo, porque la gente, cada jugador que sale, lo celebran si fuera un título.
2: Una aleluya, ¿no?
5: La gente, aleluya. Realmente, la ilusión o la expectación por la nueva temporada es que deja de ver a un montón de jugadores malos. Es la realidad. Claro. Ahora bien, el Sevilla que puede sonar, por ejemplo, el sábado, por eso yo comentaba antes, Corro, Víctor, yo tengo que ver realmente este equipo cómo puede competir ahora mismo si no le traen dos o tres piezas de nivel o que complementen bien al actual Sevilla. Es decir, claro, por ejemplo, el sábado ante el Rayo, que esto es a corto plazo y quedan prácticamente 3-4 días. La jodimos en la portería. Luego, Juan Iglesias es del Getafe, Sangante, un chaval que ha venido libre del Le Havre, que no sabemos qué realmente cómo es, Quique Salas Suazo, que ya suena, y luego Agumé, irregular absoluto, y que parece que es el único pivote, de hecho es el único pivote que tiene, un chaval jovencísimo que se llama Nico Guillén, que puede ser titular, Guridi, que viene de ser prácticamente el último año suplente en Alavés, y arriba más chavales, Miguel Sierra, que ha llamado la atención en pretemporada, Oso,
2: claro,
5: y arriba Isaac Escalera, o si le da por poner a Robbie Ure ya el primer día, el escocés.
6: Bueno, si ponéis, a Isaac Escalera, va a ir mal la cosa, ¿eh?
5: No, a Isaac Romero, perdón. Bueno, Escalera también podría, pero bueno, Isaac Romero.
6: Sí, sí. Que va a llevar el dorsal de puerta, además, Isaac Romero.
5: Sí, pero así suena el Sevilla. Sí, sí. Así es que sonaría. Es que, o sea, un equipo muy cogidito con alfileres, me da la impresión.
6: Remata, Víctor, remata.
4: No, que has preguntado por nombre y no me gusta confundir porque, claro, han sonado, como digo, cada día 5 o 6 nombres. Pero lo que haga a lo mejor en los últimos, en estas semanas de mercado, pues es que a lo mejor los tres que trae pueden ser 3 titulares.
6: Ya.
4: Y
6: está por hacer, entonces.
4: Y está, claro, está por hacer. Es verdad que ha ganado otra cosa. El entrador no se complica, el entrador 4-4-2, pero es mucho más coherente en esta realidad. O sea, el entrador no habla de que su abuela no comía salmón, no habla de las depresiones y de la guerra, guerra nuclear, no. Sí. Pero no manda a los centrales a presionar en el área contraria. Entonces dice, no es que el Sevilla está más serio. No, mire usted, no es que el Sevilla esté más serio, lo quiero ver competir. Es que ya el entrador no manda a los centrales a presionar al portero contrario. Eso lo ha ganado el entrador, pero esto es muy largo.
6: Es fiable, le puede salir mejor o peor, pero es fiable. Sí. Es un entrenador.
5: Por resumir un poco, a día de hoy el Sevilla...

0: A mí me da la impresión que la operación salida es aceptable con nota, o sea, con nota, porque no era fácil desprenderse de todos estos jugadores que hemos comentado y que ha relatado Víctor. Y la planificación sobre montar un equipo nuevo, yo creo que todavía está por ver.
1: Vale.
0: Está muy por ver.
1: Y cuidado con un asunto, que ahora mismo está la gente dedicada al baño y a la sardina en Chipiona, pero que aquí hay una fractura social tremenda, Es decir, que cuando la gente abandone esas playas que son aburridísimas el próximo sábado y se quiten de los carteles y vengan a ver el Sevilla Rayo Vallecano y vean otra vez a José María del Nido Junior y dicen, no, esto no puede ser verdad. O sea, cuidado porque, por ejemplo, el arranque de liga va a ser muy importante. Sí,
2: No es cosa menor.
1: Pues, o sea, es que ahora mismo está la gente pendiente de levantarse del Marca, de coger desayuno y la hamaca y la arena. Pero cuando el sábado vengan y vean, ah, que está todavía, sí, José María del Nido Carrasco sigue de presidente, además le puedo asegurar que está muy fuerte en el cargo. Y dice, bueno, ¿esto cómo es? Claro, si el Sevilla gana, pues da un paso adelante a la tranquilidad, pero si el Sevilla se estanca en las primeras jornadas, esta fractura social estalla. Cuidado con ese asunto también.
2: Bueno, sábado, como dice Víctor y Oliva, y allí estarán para contarlo, a las 9:30, Sevilla-Rayo Vallecano.
1: Dios mediante.
2: Un abrazo a los dos, gracias.
0: Un abrazo.
2: Chao, chao. Fichajeo. Está aquí Isaac Avilés. Hola, Avilés.
3: Hola, Corro, muy buenas.
2: Está Rubén López. Hola, Rubén.
4: Hola, Corro, muy buenas.
2: Está Juanjo Morote. Hola, Juanjo.
5: ¿Qué tal? Buenas noches.
2: Antes de nada, empecemos por lo de segunda, que es la noticia del día en el mercado de banquillos. ¿Qué le ha pasado, Rubén, a Idiáquez para cambiarlo por Albert Celades? ¿Qué ha pasado?
4: Bueno, ha sido el bombazo del día tremendo y el despropósito del día.
2: ¿Te lo lías o ha sido sorprendente?
4: Esto no ha sido de un día para otro, era una realidad que el entrenador y el club no se llevaban del todo bien. De hecho, y hay que recordar que Idiáquez sigue en el Cádiz porque salva al equipo y porque lo dice así su contrato, pero él mismo decía cuando acabó la temporada pasada que si el club lo quería, que él siempre ha buscado ese respaldo del club que no ha terminado de encontrar, y al final lo que ha pasado es que las discrepancias en cuanto a tráeme este, puntúa este, tráeme al otro, pero pon tú al otro, a este también, pues han llegado a un punto de no retorno. Después Idiáquez también ha pedido más tiempo de contrato del que tenía. Tenía este contrato este año firmado, quería más. El club le ofrecía dos, el técnico ha dicho que no. Y ha llegado un momento en el que ha dicho Idiáquez, mira, que me voy. Y el club ha dicho, pues venga, lo solucionamos y ya vas.
2: O sea, que no se han tenido con la dirección deportiva y con la dirección del club.
4: El tema es que lo haces a 4 días de la liga.
2: Sí, sí, o sea, es increíble.
4: Me ha recordado a Camacho, vamos.
2: Ha caído el primero antes de empezar, efectivamente.
4: Increíble.
2: O sea, una de las noticias del día, Albert Celades, nuevo entrenador del Cádiz. Bueno, ¿qué se ha fichado en primera, Avilés?
3: Bueno, pues Thiago Fernández es el único jugador que se ha hecho oficial. Llega al Levante, cedido por el Villarreal. Es un extremo argentino de 22 años. Estuvo en el Oviedo la temporada pasada y ahora va a estar en el Levante. Y esto es ya prácticamente oficial porque el jugador ha cogido un avión y se marcha a Inglaterra. Ojo que es la venta histórica del Rayo Vallecano. Nobel Mendy se va a marchar al Hull City. Se habla de 25 millones de euros. Hay que decir que no todo va para el Rayo porque el Betis tiene un 20% de los derechos del futbolista, pero el defensa senegalés de 21 años será nuevo jugador del Hull City.
2: En segunda, ¿qué se ha fichado, Rubén?
4: Andorra, Hugo López llega cedido por parte del Villarreal, delantero de 19 años. El Oviedo, lo decíamos ayer que podía ser hoy y finalmente ha sido así. Carlos Domínguez llega del Celta, cedido el defensa al cuadro del Tartiere. Y además el Castellón ha confirmado la renovación hasta 2028 de Diego Barry.
2: Juanjo, en Europa, ¿qué ha pasado?
6: Pues como de costumbre, la Premier League es la que más ha agitado el mercado de fichajes. Uno de los nombres más sonados en el día de hoy es el de Diomandé, pero tranquilidad, no Jan Diomandé, el del Madrid, sino el de Ousmane Diomandé, central que jugaba en el Sporting de Lisboa, por el cual ha pagado 40 millones el Nottingham Forest. Y luego te cuento un último movimiento, pero fuera de Europa, porque el mítico delantero chileno Alexis Sánchez, hombre, se va a la MLS, bueno, va a jugar en el Montreal.
2: Lo que ha dejado el Sevilla. Bueno, ¿de qué se habla para mañana en el fútbol español en primera, Avilés?
3: Empieza a coger fuerza y además mucha Jorge Salinas. Este lateral izquierdo del Racing tiene 19 años, un potencial tremendo, lleva tiempo Ángel García hablando de él. Bueno, pues hoy el director deportivo del Racing, Chema Aragón, ha informado de que el Racing ha recibido una oferta de 14 millones de euros y la ha rechazado. Dicen que alrededor de 16 puede ser el precio por el que le dejen salir y se habla del Barça y del Atlético de Madrid. Posiblemente el Atleti es el que mejor colocado esté en esta operación. Y luego Iván Martín es otro de los nombres. Gusta al Rayo y al Racing precisamente, dos equipos que teóricamente van a ingresar dinero. Vamos a ver si el mediocampista de 27 años termina volviendo a jugar en Primera División.
2: Rubén, ¿qué dejamos para mañana?
4: Adrián Liso, jugador que ha estado en el Getafe, sí, podría recalar en el Mallorca.

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2: Son las 2 de la mañana, la 1 en Canarias.
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2: Muy buenas noches y en Colombia son las 7 de la tarde. Ahí los servicios de emergencias buscan sin descanso debajo de los escombros para localizar algún signo de vida. En una carrera contrarreloj cuando han pasado 36 horas desde el terremoto que ha sacudido al país cafetero. Han muerto al menos 240 personas, es lo que dicen las autoridades locales, mientras el presidente colombiano de la Espriella cifra en 181 el número de fallecidos. Además, se habla de casi 2.600 heridos y al menos 195 desaparecidos. Por ahora, no hay españoles entre los afectados, aunque Exteriores, el Ministerio de Exteriores, intenta localizar desde esta misma mañana de martes a 164 compatriotas. Eso no quiere decir que estén afectados, sino simplemente que no han podido hablar con ellos, que no han podido ser localizados. La situación es tan grave ahora mismo que son los propios vecinos los que también están ayudando en esas tareas de rescate que te estamos contando. Es fácil de comprobarlo porque hay decenas de personas alrededor de los escombros y solo unos pocos, quizá dos o tres, llevan casco de protección. Los demás van con gorras, capuchas, guantes de cocina, intentando colaborar como pueden. La imagen impacta mucho, se forman cadenas humanas que van transmitiendo el mensaje de unos a otros. Por ejemplo, este es el momento en el que anuncian una evacuación y van avisando para que se pueda facilitar la salida. La gente evacúa la zona de los escombros y segundos después la gente más cercana a esos escombros levanta los dos brazos para pedir silencio. Reclaman silencio porque los rescatistas empiezan a gritar entre los cascotes para que escuchen los posibles supervivientes que alguien está intentando rescatarlos. Necesitan el silencio por si de repente lo escucha alguien que está debajo de las piedras. Escucha este momento. Si hay alguien ahí, hagan ruido. Es lo que los rescatistas imploran a aquellos que podrían estar debajo de los escombros. Bueno, esta es la imagen. La situación también, por cierto, es crítica en los hospitales y muchos de ellos están colapsados. Los profesionales sanitarios trabajan en unas circunstancias muy, muy difíciles. Así que, como te estamos contando, han muerto al menos 240 personas. Se prevé que la cifra pueda aumentar en las próximas horas porque hay al menos también 195 desaparecidos a lo largo de esta madrugada, como estamos haciendo durante todas estas últimas horas en la cadena COPE. Te haremos la última noticia sobre ese terremoto magnitud 7.4 que ha sacudido a Colombia.
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2: Aquí en España, la ministra de Sanidad, Mónica García, sigue negando que haya un colapso sanitario en Ceuta tras el salto masivo de hace más de una semana. Dice que hay fuentes alarmistas que quieren sembrar miedo y confusión en la población. Esta es la respuesta de Mónica García a la carta que envió hace unos días el presidente del Colegio de Médicos de la Ciudad Autónoma. Enrique Roviralta advertía de una situación excepcional que ha derivado en una catástrofe asistencial. Respecto a los migrantes, la idea del gobierno ahora es reubicar a los menores con sus familias en Marruecos y devolver a los mayores a sus países de origen. Trabajan para ello, tal y como ha reconocido el ministro de Exteriores, José Manuel Álvarez, tras reunirse con el presidente de Ceuta, Juan Jesús Vivas.
3: Que no arriesguen sus vidas, su dinero, su futuro en una aventura abocada al fracaso. Que quien entre irregularmente en Ceuta o en Melilla sepa, porque España y Marruecos trabajamos conjuntamente.